0: justo en esta época cuando les detectaron cáncer a mi abuelito. Entonces
1: Claro.
0: fue como que me alejé, porque verdad, yo más joven yo ya iba a un grupo juvenil. En mi parroquia yo pertenecía al coro.
1: Ah, qué bien.
0: Esa era una forma, yo sentía que era una forma de agradecerle a Dios por todo lo que había hecho por mí. Y cada vez que ensayábamos, siempre me persignaba. Y antes de cada vez que nos tocaba presentarnos, siempre rezábamos el Padre Nuestro y siempre yo me persignaba y decía, esto va para ti, Jesús. Entonces yo cantaba y era mi manera de agradecer. Pero me costó cuando la situación de mi
1: Se
0: abuelito
1: enfermó tu
0: por el
1: abuelo.
0: cáncer, me pregunté, ¿por qué a mi abuelito? O sea, ¿por qué Dios? O sea, yo sentía que era un castigo para mi abuelito, porque no era una muy buena persona. O sea, era un ser de luz y siempre lo será, porque él era de las personas que nunca te decían no. Digamos, tú necesitabas de apoyo o un consejo y él estaba ahí. Él te acompañaba, él te aconsejaba, te daba una palabra. Entonces yo me alejé en ese un buen tiempo de la iglesia. Pero mi abuelito perteneció a esta hermandad de Emaús. No sé si has escuchado
1: Sí,
0: de él. Ya.
1: claro que sí,
0: Mi
1: que es una
0: abuelito
1: maravilla de
0: fue.
1: espiritualidad, sí.
0: Ajá. Mi abuelito fue caminante y también servidor.
1: Wow.
0: Y él me insistió varias veces en que yo vaya a ese retiro. Cuando, bueno, o sea, me invitó de joven, pero yo sentía como que le iba a traicionar a mi hermandad, que en esa época era el grupo juvenil de los adolescentes.
1: Claro.
0: Entonces decía, no vale. Pero luego, cuando ya estábamos en este tema del cáncer un poco más avanzado, yo sentí que Dios me llamó. Que Dios me dijo, venga acá, al retiro. Y fue gracias a ese retiro de la hermandad de Maús que yo volví a creer en él. Volví a ponerme primero a Dios. Porque me costaba
1: Sí,
0: ponerme a
1: te
0: Dios.
1: entiendo.
0: Y ahora, antes de salir, siempre me persigno. Y siempre tengo puesto un collar que me lo dieron ahí en la hermandad. Nunca, casi nunca me lo saco. Porque siento que
1: Así lo
0: es.
1: veo, es una hermosa cruz,
0: Ajá.
1: ¿sí?
0: Porque siento que es lo que me identifica ahora como hermana de Maús. Porque gracias a ellos fue que volví a creer en Dios, volví a analizar las cosas que estaba haciendo mal y también volví a mejorar mi vida.
1: Qué maravilla. ¿Y sabes qué? Yo también te voy a contar una historia porque creo que los dos tenemos unas cosas muy paralelas. Fíjate, hace, ¿qué fue? En el 2019, o sea, hace 7 años, mi padre, que también era mi referente, un hombre igual como tu abuelo, un tipo bueno, manso, un tipo inteligente, que siempre, nunca decía no, que siempre estaba para todos. Mi padre, que era mi referente, le dio ELA, esclerosis lateral amiotrófica, a los 80 años. Y siendo un hombre, además, súper deportista, muy metódico en su comida, yo, más bien, es la única vez en mi vida que me ha dado rebeldía contra Dios. Pero me duró exactamente, creo que 24 horas. Porque, como tú, yo le reclamé, le dije, ¿por qué mi papá? Si mi papá es el hombre más bueno del planeta, igual que tu abuelo. Y yo no llegué a alejarme de Dios porque yo me alejé de Dios muchos años cuando era muy joven, entre los, ¿qué te digo? Primera vez entre los 15 y los 25 o 30 y luego entre los 40, o sea, he tenido vaivenes, pero este fue un momento en el que entendí, y te voy a hacer una pregunta, ¿de qué sirvió la enfermedad de tu abuelo para la familia? Porque en mi familia, la enfermedad de mi padre sirvió para muchas cosas, para hacernos más humildes, para aprender de él con la humildad y la mansedumbre y la obediencia que llevó su enfermedad, que es horrible, porque si tú sabes lo que es el ELA, es espantoso. Se acercó muchísimo a Dios, siempre fue cercano, pero se acercó más. Nos dio un ejemplo de mansedumbre y de humildad que creo que nos sirvió a todos y nos unió a la familia. Y tu abuelo, ¿cuál fue, digamos, ese propósito que tú le viste a su enfermedad?
0: Bueno, yo siento que esto de la enfermedad, ¿no? Bueno, al principio nos afecta a todos, pero creo que eso nos permitió unirnos y organizarnos. Porque siento que a raíz de la enfermedad de mi abuelito, como que comenzamos a hablar más entre la familia, como que había más conexión, porque éramos un poco alejados, ¿sabes? Era como que mi tío vivía su vida,
1: Sí, nosotros igual.
0: entonces como que no éramos tan cercanos a él, pero yo siento que gracias a la enfermedad como que a mi tío le ayudó a que se una a nosotros, a que no piense que él puede solo, sino más bien que todos unidos como familia vamos a poder. Cada uno le ayuda también a mantener más la fe, porque normalmente era un hombre de fe y él decía, si las cosas empeoran, recen, oren, pidan a Dios, dejen todo en manos de Dios y van a ver que todo es ilusión. Entonces, creo que también nos ayudó a reforzar nuestra fe, a darnos cuenta de que Dios hace estos, o nos da estos episodios malos, se puede decir, pero para formarnos o para unirnos más.
1: Y qué genial esto que tú dices, porque nos pasa, ¿no? A mí también me ha pasado, y cuando tú dijiste esto, a mí me resonó muchísimo en mi vida también. Y qué es tan lindo que alguien tan joven como tú se siente conmigo y me cuente todas estas cosas, y me estás haciendo casi un coaching de mi vida. Está esto al revés, como dicen. Yo normalmente entrevisto, pero aquí Francisco me está haciendo todo, me está moviendo el corazón. Así que bueno, para volver después con más, les dejo con esta canción y le regalo a Francisco esto que dice: esta canción, Eso que soy, eso te lo doy, de Joaquín Chávez. Vamos con la canción.

0: Y volvemos aquí con la puerta abierta. Nuevamente soy Verónica Sevilla y estoy encantada de estar con ustedes. Para quienes nos han sintonizado en Radio María o se han unido en las redes sociales en este momento, estoy con mi invitado, con Francisco Ceballos. Él es paraatleta y además ya es mecánico automotriz, está estudiando ya la ingeniería automotriz y estamos hablando de la vida como un reto y una oportunidad. Y dentro de su vida, además de ser deportista también, quería preguntarte, ¿cómo escogiste tu carrera? ¿Por qué mecánica automotriz? ¿Te gustan los automóviles? Vi que eres kartista también, que te gusta el karting. Cuéntanos un poco, ¿cómo descubriste? Porque muchos jóvenes también nos dicen, bueno, es que no sé qué hacer, no sé qué estudiar. ¿Cómo definiste tú qué es lo que te gusta? ¿O siempre supiste que querías estudiar mecánica automotriz?
1: Bueno, pues esto de la mecánica viene desde niño. Desde que vi la película Cars, quedé encantado y dije, no, mi vida son los autos. Yo literalmente me encantan los autos, me encantan las modificaciones. Y ahora que ya estoy un poco más grande, me encanta lo que es las competiciones. O sea, las carreras, Fórmula 1, NASCAR, 24 horas de Le Mans y todo eso. Entonces, sí, inclusive cuando yo era niño, yo había momentos que yo le acompañaba a mi papá a su taller. Y bueno, pues ahí me decían o me explicaba un poquito cómo era el tema de la mecánica y todo. Cuando terminé el colegio, igual fuimos a... Bueno, yo fui a un taller de un amigo de mi papá a hacer como pasantía.
0: Claro, te aseguraste de que te gusta. Entonces, eso de la pasantía es excelente,
1: sí,
0: claro.
1: Sí, entonces ahí como que dije, no me la mecánica, entonces me metí de golpe a la mecánica.
0: Qué bien. Cuéntame una cosa, estábamos justo hablando antes de esto, de que muchas veces podemos nosotros tener heridas de jóvenes y tal. Yo te decía... yo lo que admiro también, tú nos contaste al inicio del programa que cuando eras niño había niños que te buleaban por la condición especial y que a una niña también, etcétera. ¿Cómo sanaste todas esas cosas en tu corazón? Que muchas veces habemos personas que nos quedamos resentidos, ¿no? Y el resentimiento solo nos hace daño, porque finalmente el perdón no es para el otro, sino para uno, bueno, para el otro también, liberar al otro, pero sobre todo liberarse uno de esas cadenas que se queda uno con eso, porque a mí, si a mí, este me hizo este, esto me hizo el otro, y eso lo único que nos hace es daño. ¿Cómo lograste tú esa nitidez, eso que veo en ti aquí, como esa transparencia, ese amor puro que tienes, y que, como quien dice, no te haces bolas? ¿Cómo lograste llegar o cómo...? Para ver si aprendemos de ti, porque ya me están escribiendo aquí en las redes sociales, mira, dice, es un ejemplo a seguir para todos los jóvenes, una felicitación muy sincera, Dios lo bendiga inmensamente y siga adelante. Esa es Judith Villasís en el Facebook. Y tenemos también un mensaje, ¿y por qué te voy leyendo? Porque ya me encanta que las personas empiezan a escribir y no voy a esperar hasta el final para leer. Dice, felicitaciones por el gran invitado del programa de esta tarde. Nos motiva a imitarlo. Es una persona muy bendecida y nos ilumina. Y esa es Eugenia desde el sur de Quito. Así que te paso estos mensajes tan lindos.
1: Bueno, primero, muchas gracias por los mensajes. Muchas gracias por esas palabras hermosas. Cada uno le motivan a seguir adelante y a seguir mejorando como persona. Esto del perdón lo logré por medio de mi mamá y por medio de mi abuelito. Que ellos me enseñaron a que una buena persona no tiene que tener rencor con otros. Porque eso al fin y al cabo no le va a permitir progresar o seguir adelante. Entonces mi abuelito me dice, el perdón no solamente es para esa persona. El perdón es para ti misma también, porque tú también te estás perdonando por, digamos, en este caso, te hicieron bullying y tú te molestaste por este bullying. Pero a ti te va a perjudicar más la molestia porque tú no vas a poder seguir progresando. Vas a estar a cada rato enojado, molesto, y vas a pensar que toda la gente es así. Entonces primero tienes que perdonarte a ti mismo. Primero tienes que decir, bueno, está bien, me perdono. Sé que no debo estar enojado, sé que no debo estar molesto conmigo mismo. Entonces, para poder seguir adelante. Eso ha sido lo que me ha permitido perdonarme y también perdonar al resto.
0: Y qué enseñanza tan importante, ¿no? Porque como tú dices, el quedarse resentido no te permite avanzar.
1: Claro.
0: Y muchas veces la persona como la que tú contabas al inicio, que te llamó ya de grande a pedir disculpas por
1: Ajá.
0: haberte bulleado en el colegio, no sabía qué era lo que estaba pasando y más bien tenía el miedo y por eso se volvió agresivo, ¿no es cierto?
1: Ajá.
0: Y que luego te llamó a pedir disculpas después de unos años. Y fíjate que si tú te hubieras quedado resentido, yo digo, a veces las personas que nos hacen daño ni se enteran, ¿no es
1: Es verdad.
0: cierto? No, no, algunos sí se enteran, algunos realmente sí se enteran, pero otros no se enteran, lo hacen sin conciencia, sin intención, que no significa que esté bien, pero de todas formas no tienen intención. Y resulta que uno se queda ahí marcado con ese resentimiento. Y qué lindo esto que nos has enseñado. Cuéntanos una cosa. ¿Tú te consideras una persona resiliente, o sea, que puede darle la vuelta a las cosas negativas que pasan en la vida? ¿O simplemente alguien que solo sigue? ¿O te consideras una persona que transforma los momentos complicados en una oportunidad, como hablábamos al comienzo del programa?
1: Sí, yo siento que ese es uno de los propósitos por lo que Dios me envió a este mundo. Porque yo siento que cada persona que me conoce o cada persona que ha tenido contacto conmigo, como que ha podido cambiar la manera de ver o de pensar de la vida. Te cuento una anécdota. Yo tenía una amiga. Esta amiga tenía siempre los pensamientos negativos en contra del hombre, porque, claro, o sea, ella había salido de una relación súper, súper
0: Negativa,
1: negativa, súper
0: maltratadora.
1: tóxica, súper molesta. Y esta amiga lo que me dijo es: yo la verdad no creo en el hombre, pero te conocí a ti y es como que tú me hiciste cambiar de la mirada. Porque tú eres como diferente, ¿no? O sea, tú eres diferente al resto, o sea, tú ni siquiera has comenzado con esas típicas preguntas de que no me gusta mencionarlas porque son muy, muy ofensivas, pero digamos que, o sea, tú más bien te preocupas por cómo está esa persona, no solamente te fijas en los físicos, sino también en cómo está emocionalmente, y esta amiga también ha cambiado mucho desde que le conocí, porque ella también es creyente, pero a raíz de esa mala experiencia como que se alejó un poquito de ellos. Me conoce a mí, yo le dije, o sea, a veces los momentos difíciles es mejor regresar a Dios. O sea, regresa donde él, ora, si puedes, habla con él. Porque mucha gente no piensa que ser un buen católico es solo ir a la iglesia y ya. No, también podemos hablar con él, podemos que nos escuche y nos, también a través de su palabra, poder encontrar la respuesta hacia algo que necesitemos. Entonces, yo creo que sí, yo me considero una persona de cambio.
0: Una persona de cambio,
1: Ajá.
0: del cambio de algo a mejor, o sea,
1: Ajá.
0: resiliente. Y qué importante eso que tú dices, ¿no? Hay que acercarse al Señor en los momentos difíciles. Yo también recuerdo que alguien muy querido mío, muy cercano, me dijo, mamá, yo quisiera, mamá, imagínate, era mi hijo. Me dijo, mamá, yo quisiera creer en Dios como tú porque la vida es más fácil. Y no es que la vida sea más fácil, pero los momentos difíciles tienen un propósito, tienen una trascendencia. Y tienen un para qué. Bajo la mirada de Dios y bajo la mano de María, las cosas que nos pasan tienen otra dimensión, como lo estás demostrando tú aquí, porque lo estás demostrando, no estoy diciéndolo yo. Francisco es un ejemplo de lo que es transformar y tener una condición que muchos no quisiéramos tener, pero que él la tiene y la maneja de una manera. No solo que se la entregó a Dios, la ha transformado en una fortaleza. Y yo lo veo aquí, quiero decirle, estoy admirada y te agradezco de verdad que hayas venido, porque para mí hoy es la bendición más grande el haberte tenido aquí, porque me estás enseñando tanto. Apenas tienes 26 años y para las jóvenes, para yo también esto que cuentas de las jóvenes, muchas veces hay personas que nos hacen daño, sobre todo en las relaciones, ¿no? En las relaciones de pareja, ese enamoradito, ese noviecito que queremos tener, que es el regio, que es esto, que es guapo, que es popular, que es bonito, y resulta que nos trata pésimo, a veces tenemos violencia, a veces, no quiera que no, abuso también, y ahí quedamos muy heridas. Y también los hombres también tienen, pueden tener abuso, pueden tener alguien que les maltrate psicológicamente y quedamos muy heridos. Y esas heridas del ser humano solo se sanan, como tú dices, con el perdón, con ese perdón que nace también de pegarse a Dios, de agarrarse de la Virgen, de estar en oración. Y a veces la gente me dice, no, pero es que sí. No, no, es verdad. Yo también lo he tenido, yo también he sido maltratada y fíjate que solo Dios me sacó de ahí. Y obviamente la ayuda de gente que me quería, de mis padres, de mi familia, igual que tú. La familia fue mi refugio. Mis hermanos, mis padres, mis tíos, la espiritualidad. Todo eso que tú me muestras, créeme que es como la pedagogía de Dios, ¿no crees tú? Que sí. Dios tiene como una pedagogía, una forma con las personas heridas. Sí. Que es refugiarse en él, pero también en quienes te aman, en los que verdaderamente te aman. Y si no hay esas personas que te amen porque estás muy solo, siempre está Dios y siempre está la Virgen, ¿no es cierto?
1: Sí.
0: Cuéntame un poco, ¿tú sientes que tienes poder sobre tu vida, que tú manejas tu vida y haces lo que te gusta y que todo te sale bien, o también sientes a veces que pierdes un poquito el control? ¿Cómo manejas esa situación tan buena de definir tu vida y de tener esa tranquilidad, de enfocarte en lo que quieres ser? Porque eso también es un camino de vida difícil para todos, enfocarse en lo que uno quiere ser.
1: Bueno, o sea, yo la verdad, yo siempre cuando voy a hacer algo o cuando voy a iniciar alguna cosa, siempre primero le pido a Dios que me diga, que me guíe, que me dé la sabiduría, que me dé la tranquilidad, la paz para poder hacer todo lo que tengo que hacer. De ahí me, como que me mentalizo y digo, a ver, digamos, porque bueno, o sea, más o menos mis días son así: lunes, miércoles y viernes entreno
0: y bien entrenado
1: en el Estadio Olímpico de Atahualpa
0: y con esfuerzo.
1: Ya.
0: Levantándose temprano.
1: Claro, yo me levanto como a las 5 de la mañana.
0: Claro, claro, así es.
1: Entonces, siempre...
0: Con sacrificio se consigue.
1: Entonces, siempre como que me mentalizo y digo, a ver, este día, ¿qué nomás tengo? Tengo entrenamiento, tengo prácticas, porque estoy haciendo prácticas para profesionales, tengo estudios, tengo de ver. Entonces, siempre antes de iniciar cada actividad le pido a Dios que me ayude, que me guíe, que me dé la paz y que sobre todo me permita realizar lo que Él considere que tengo en casa. Digamos, en el entrenamiento me toca hacer 1000 metros, 4 carreras de 1000 metros. Entonces, en cada tramo le digo, yo estoy cansado, dame más fuerza. Entonces le pido a Dios y Él como que... Yo siento que Él me da esa fuerza que yo necesito para continuar. Igual, antes de iniciar las prácticas, le pido a Dios, ayúdame para que todo lo que es en este momento vaya a ser en las prácticas, salga bien. Entonces, voy, hago lo que tengo que hacer, lo que me asignan, y si puedo, hago algo más, para que...
0: No
1: para
0: solo
1: que se demuestre un interés.
0: Decir.
1: Entonces, es igual en los estudios. Antes de iniciar clases, le pido, le digo, yo ayúdame con la sabiduría para poder entender lo que me van a enseñar hoy y lo que tengo que aprender. Entonces, igual, ahí voy estudiando, voy analizando las cosas, voy viendo, voy preparándome. Entonces, bueno, ya regreso a casa y ya me entro a casa de Elena y bueno. Diosita, dame. Sé que estoy cansado, sé que ha sido un día cansado, pero dame la fuerza para poder continuar con mis labores, si puedo decir, y poder terminar el día de la mejor manera. Entonces termino, hago lo que tengo que hacer, y me dirijo, y antes de dormir, siempre le agradezco a Dios por todo el día, así ha sido un día bueno, un día malo, pero le agradezco. Y eso es lo que a mí me permite como estar más enfocado en lo que tengo que hacer.
0: Wow. Y quiero decirte que no, es que lo que acaba de decir, fíjense todos quienes nos miran y nos escuchan, es una oración constante, es un día entregado a Dios. Entonces tú oras mientras haces y haces mientras oras y oras haciendo. Wow. Es ir de la mano de Dios todo el día. Y fíjense, bueno, es el éxito caminando. No, no, obviamente. Es que de verdad les digo que él es estudiante brillante de la universidad, tiene beca universitaria por su deporte y como todos saben, también Francisco tiene una condición de parálisis cerebral que les cuento en serio, aquí sentado ni podría yo decir que la tiene porque de verdad ustedes han visto lo que es este muchacho, tiene 26 años y ha hecho de su vida una entrega constante al Señor y en algún momento también que se sintió resentido. También volvió, porque el Señor hace eso, siempre está al lado nuestro, aunque nos estemos resentidos. Y qué hermoso, siempre alzándole la mirada al Señor, siempre estando con la mirada en Él, de la mano de María. Yo les digo, en serio, o sea, nos acaba de dar la pedagogía para poder tener justamente salir adelante y tener, yo diría, el éxito que tanto nos venden, ¿no? O sea, este muchacho tiene estudios, está estudiando lo que le gusta, su segunda carrera. Es un aparatleta exitoso, excelentes rendimientos. Bueno, ¿qué les puedo decir? Y es un hombre de Dios. Así que le voy a regalar esta canción que se llama Alza la Mirada, que fue el himno de la visita del Papa León XIV a España, que estuvo en diciembre. Y es como tú vives, alzando la mirada y viéndole a Dios en todo lo que haces y en todo lo que piensas y en todo lo que vives. Y qué bello ver el resultado. Así que te regalo esta canción.

0: ya estamos de regreso aquí en La Puerta Abierta. Qué gusto que nos hayan, que nos sigan escuchando. Gracias a todos quienes nos siguen escuchando de corazón y a quienes yo ya vi en el Facebook que nos escribieron, a quienes nos están escuchando, a los amigos de Francisco que están y a las amigas que le están escribiendo, porque él tiene una sonrisa de oreja a oreja aquí oyéndoles a sus amigas y a sus amigos. Y también tenemos un nuevo mensaje que dice: una buena noche de parte de Eduardo de Quito, una vez más. Compruebo que seguir a Dios es lo primero que debemos hacer para triunfar en la vida. Felicitaciones y bendiciones. Muchas gracias, Eduardo, por ese mensaje. También nos llena el corazón, nos llena el tenernos aquí, pues al tenerte aquí con ese mensaje. Yo siempre digo, su opinión es maravillosa. Francisco, cuéntanos una cosa. Si pudieras hablarle a un niño hoy, a una niña que tenga una condición especial, cualquiera que ésta sea, que está en el colegio y que siente que el mundo le está diciendo que no puede, ¿qué le dirías?
1: Le diría mi frase, que es una frase que yo me la tomo bien personal, que es: el límite lo pones tú. O sea, no importa lo que el mundo diga, no importa lo que las personas fuera de tu familia digan, porque muchas veces nosotros nos dejamos de influenciar por lo que diga la gente.
0: Siempre.
1: Sea bueno, sea malo. Ahora vienes con las redes sociales, peor.
0: Claro.
1: Entonces,
0: claro,
1: pero sí. Yo le diría eso, ¿verdad? Nunca te dejes influenciar por las personas de afuera más que por tu familia. Tu familia es la única que va a estar ahí contigo, te va a apoyar en las buenas, en las malas, y sobre todo nunca te rindas, porque tú eres el único que le pone el límite.
0: Y porque la gente que te quiere es la que te va a decir realmente la verdad.
1: Sí, correcto.
0: Porque incluso así no te guste.
1: Ajá.
0: Porque yo te digo una cosa, la gente que realmente te quiere y te aprecia te puede decir hasta esas cosas que duelen, pero que son verdad y que te ayudan a mejorar. No nos tenemos que resentir, porque no lo dicen
1: de mala fe,
0: sino te dicen para que tú seas mejor.
1: Correcto.
0: Qué bello, qué bello. Aquí tenemos un mensaje, dice: Dios les bendiga. Para mí el perdón es algo que te hace ser feliz. El perdón de nuestro Señor. Luego dice: saludo muy grande, era Milagros de Saldaña, y luego Dani Amores dice: saludo muy grande y un fuerte abrazo a mi amigo Panchito. Nos sentimos muy orgullosos de

0: ser quien eres siempre adelante. Y luego desde Honduras, mira, buenas noches, bendiciones, saludos desde Honduras, Centroamérica, Tegucigalpa, te mandan saludos. Así que nada, estamos felices y luego también Saskia nos dice gracias por estas entrevistas que nos motivan, nos inspiran y nos llenan el corazón. Compartir
1: Gracias.
0: estas historias nos recuerdan el valor de acompañar, de escuchar y servir a los demás. Así que
1: Perfectamente.
0: mira, así tenemos estos, tenemos muchos mensajes, estamos llenos de mensajes, encantados. Y bueno, cuéntanos un poco más. ¿Cuál es tu siguiente plan? ¿Cuál es tu plan de futuro? Ahora estás en la universidad, tienes alguna carrera que venga a futuro. ¿Cuál es tu próximo paso?
1: Bueno, pues mis próximos objetivos, como siempre, ha sido, o sea, yo siempre quise ser piloto.
0: ¿Piloto de karting o piloto de...?
1: Piloto de carrera en general. O sea,
0: Ah,
1: de
0: piloto, ya, ok.
1: karting o
0: Sí.
1: de automovilismo. Mi siguiente paso va a ser, si Dios lo permite, terminar mis estudios e irme a hacer una especialización fuera del país. Me
0: Bueno.
1: gustaría especializarme en lo que es el tema de preparación de vehículos de competencia. Para yo, con ese conocimiento, yo mismo crearme mi propio vehículo de competencia con las adaptaciones que yo vaya a
0: Un
1: necesitar.
0: Rayo McQueen.
1: No tanto. Pero digamos que el diseño final podría ser como con los colores de ese carro.
0: Ya, bueno,
1: Sí.
0: me encanta.
1: Entonces, con ese conocimiento, quiero yo crear mi propio carro. Y si Dios lo permite, viajar a través del mundo y demostrar que la condición que tú tengas no te permite cumplir o no te impide el cumplir tus sueños. Entonces, ese es mi objetivo mayor, se puede decir, el objetivo de oro al que quiero llegar, sea como sea. Y bueno, pues ahorita estamos viendo si es que se encuentra algún tipo de recurso o algo para continuar con mi. Con el proyecto, con una academia que apostó por mí, que es una academia de karting, en la cual ya tenemos inclusive el plan de crear un karting adaptado para mí, para yo poder competir a nombre de la academia y, bueno, representar a la provincia, si Dios permite, al país, porque inclusive, gracias a las redes sociales, conocí que no soy el único piloto con parálisis cerebral. Hay uno en Brasil
0: Qué bien.
1: y con este piloto que se llama Douglas Matos, hemos estado en contacto, hemos hablado, él me ha dicho para que vaya allá y igual algún dato compartir pista con él. Y sí, él igual me ha dicho, mira, o sea, es difícil para nosotros porque él también tiene parálisis cerebral y claro, o sea, él me ha dicho, es difícil para nosotros, pero no imposible. Si tú estás enfocado en tus objetivos, si tú trabajas por ellos, pues lo logras. Y él me ha demostrado. Él recién nada más ahorita está corriendo.
0: Está corriendo, ¿ves?
1: Está corriendo.
0: Pues fíjate que vamos a orar contigo y espero, y también un llamado a quienes nos miran y nos escuchan. Si ustedes tienen alguna relación con el mundo del karting, etcétera, pues aquí tenemos un campeón ya y un campeón en potencia también, porque como él ya es un campeón con la vida, con todo lo que hace, nos es un ejemplo a todos. Así que para quienes nos miran y nos escuchan, sepan que si hay alguien por ahí, pues obviamente le agradeceríamos que se ponga en contacto con Francisco Ceballos para que este sueño se haga realidad, porque por él no va a faltar. Ya vemos que por él no va a faltar y además tiene el acompañamiento de nuestro Señor y de la Virgen. Como él dice, su vida es un ejemplo para todos nosotros. Así que gracias, Francisco, de verdad, de corazón, para mí ha sido un espacio único. Creo que ha sido una bendición tenerte aquí. Le agradezco a tu abuelo que te haya traído con la Virgen y te agradezco a ti por habernos llenado el corazón con tus palabras y con tu vida.
1: No sé si me permites,
0: Claro, por supuesto.
1: me gustaría que también me permitieran poder hacer una invitación,
0: Claro que sí.
1: puesto que como ustedes saben, yo pertenezco a la hermandad de Emaús, ellos fueron los que me devolvieron la fe, y yo quiero que muchos más hombres o mujeres regresen a Jesús para que sus vidas mejoren.
0: Claro que sí,
1: Entonces
0: por
1: me
0: supuesto.
1: gustaría hacer una invitación para el próximo retiro de Emaús de varones de la parroquia de Miraflores, que va a ser el 16, 17 y 18 de octubre. ¿Cuál es el objetivo de esta invitación? Como te decía, el traer a más gente al camino de Dios. El permitirnos que nosotros les devolvamos la fe que tal vez la perdieron hacia Dios y que puedan mejorar su vida y con ese testimonio seguir mejorando la vida de muchos más hombres y mujeres a través del mundo.
0: Muchas gracias, pues ya escucharon a Francisco y con esas palabras de invitación al retiro de Emaús de la parroquia Miraflores, les dejo la puerta abierta para que Dios les bendiga toda la semana y nos vemos el próximo martes.

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14: ¿Quién es el hombre que desea vida y quiere muchos días para ver el bien? Guarda tu lengua del mal y tus labios de hablar engaño. Salmo 34, 12-13. 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
1: Son las 8 de la noche, 7 de la noche, en las Islas Galápagos.
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rezar el Santo Rosario nos permite contemplar la humildad de Dios, que quiso entrar en nuestra historia y compartir nuestra condición humana. En Jesús, el Padre se acerca a cada uno de nosotros. Acojamos al Señor con sencillez y permitamos que habite en nuestro corazón.

0: Estimada audiencia de Radio María, damos inicio a nuestra oración mariana. En esta ocasión, rezamos desde el hogar de la familia Castro Mediavilla, en la parroquia San José de Quichinche del Cantón Otavalo. En este instante, nos unimos en oración con la audiencia de todo el Ecuador. En este Santo Rosario, oremos.
1: Por los sacerdotes, comunidades religiosas y vocaciones.
0: Por los voluntarios, benefactores, colaboradores y audiencia de Radio María.
1: Por la juventud, la niñez y por la ancianidad.
0: Por los migrantes y sus familias.
1: Por los privados de la libertad.
0: Por los enfermos y agonizantes.
1: Por los difuntos.
0: Por nuestra patria y sus gobernantes.
1: Por la paz en el mundo.
0: Por las intenciones propias de nuestra familia, en especial por el descanso eterno de Blanca Mariana Elizabeth Mediavilla Perugachi, por amigos y amigas.
1: Nos ponemos en presencia del Señor.
2: Por la señal de la Santa Cruz de nuestros enemigos, líbranos, Señor Dios nuestro.
0: En el nombre del Padre, y del Hijo, y del Espíritu Santo. Amén.
1: Pedimos perdón por nuestros pecados y los pecados del mundo entero.
2: Yo, pecador, me confieso ante Dios Todopoderoso y ante ustedes, hermanos, que he pecado mucho de pensamiento, palabra, obra y omisión. Por mi gran culpa. Por eso ruego a Santa María, siempre Virgen, a los ángeles, a los santos y a ustedes, hermanos, que intercedan por mí ante Dios nuestro Señor. Amén.
0: Dios Padre, en comunión con toda la Iglesia, te pedimos por el Santo Padre León XIV. Padre nuestro, que estás en el cielo, santificado sea tu nombre, venga a nosotros tu reino, hágase tu voluntad en la tierra como en el cielo.
2: Danos hoy nuestro pan de cada día, perdona nuestras ofensas, como también nosotros perdonamos a los que nos ofenden. No nos dejes caer en la tentación y líbranos del mal. Amén.
0: Dios te salve María, llena eres de gracia, el Señor es contigo, bendita tú eres entre todas las mujeres y bendito es el fruto de tu vientre, Jesús.
3: Santa María, Madre de Dios, ruega por nosotros pecadores, ahora y en la hora de nuestra muerte. Amén.
0: Dios te salve María, llena eres de gracia, el Señor es contigo, bendita tú eres entre todas las mujeres, y bendito es el fruto de tu vientre, Jesús.
3: Santa María, Madre de Dios, ruega por nosotros pecadores, ahora y en la hora de nuestra muerte. Amén.
0: Dios te salve María, llena eres de gracia, el Señor es contigo, bendita tú eres entre todas las mujeres, y bendito es el fruto de tu vientre, Jesús.
3: Santa María, Madre de Dios, ruega por nosotros pecadores, ahora y en la hora de nuestra muerte. Amén.
0: Gloria al Padre, y al Hijo, y al Espíritu Santo.
2: Como era en el principio, ahora y siempre, por los siglos de los siglos. Amén.
0: A esta hora contemplamos los misterios gozosos. A esta hora contemplaremos los misterios gozosos. Primer misterio, la anunciación del ángel a María.
1: Y entrando le dijo, alégrate llena de gracia, el Señor está contigo. Del Evangelio según San Lucas, capítulo 1, versículo 28.
0: Padre nuestro que estás en el cielo, santificado sea tu nombre. Venga a nosotros tu reino. hágase tu voluntad en la tierra como en el cielo.
2: Danos hoy nuestro pan de cada día. Perdona nuestras ofensas, como también nosotros perdonamos a los que nos ofenden. No nos dejes caer en la tentación y líbranos del mal. Amén.
0: Dios te salve María, llena eres de gracia. El Señor es contigo, bendita tú eres entre todas las mujeres y bendito es el fruto de tu vientre, Jesús.
3: Santa María, Madre de Dios, ruega por nosotros pecadores, ahora y en la hora de nuestra muerte. Amén.
0: Dios te salve María, llena eres de gracia, el Señor es contigo, bendita tú eres entre todas las mujeres, y bendito es el fruto de tu vientre, Jesús.
3: Santa María, Madre de Dios, ruega por nosotros pecadores, ahora y en la hora de nuestra muerte. Amén.
0: Dios te salve María, llena eres de gracia, el Señor es contigo. Bendita tú eres entre todas las mujeres, y bendito es el fruto de tu vientre, Jesús.
3: Santa María, Madre de Dios, ruega por nosotros pecadores, ahora y en la hora de nuestra muerte. Amén.
0: Dios te salve María, llena eres de gracia, el Señor es contigo, bendita tú eres entre todas las mujeres, y bendito es el fruto de tu vientre, Jesús.
3: Santa María, Madre de Dios, ruega por nosotros pecadores, ahora y en la hora de nuestra muerte. Amén.
0: Dios te salve María, llena eres de gracia, el Señor es contigo, bendita tú eres entre todas las mujeres, y bendito es el fruto de tu vientre, Jesús.
3: Santa María, Madre de Dios, ruega por nosotros pecadores, ahora y en la hora de nuestra muerte. Amén.
0: Dios te salve María, llena eres de gracia, el Señor es contigo, bendita tú eres entre todas las mujeres, y bendito es el fruto de tu vientre, Jesús.
3: Santa María, Madre de Dios, ruega por nosotros pecadores, ahora y en la hora de nuestra muerte. Amén.
0: Dios te salve María, llena eres de gracia, el Señor es contigo, bendita tú eres entre todas las mujeres, y bendito es el fruto de tu vientre, Jesús.
3: Santa María, Madre de Dios, ruega por nosotros pecadores, ahora y en la hora de nuestra muerte. Amén.
0: Dios te salve María, llena eres de gracia, el Señor es contigo, bendita tú eres entre todas las mujeres, y bendito es el fruto de tu vientre, Jesús.
3: Santa María, Madre de Dios, ruega por nosotros pecadores, ahora y en la hora de nuestra muerte. Amén.
0: Dios te salve María, llena eres de gracia, el Señor es contigo, bendita tú eres entre todas las mujeres, y bendito es el fruto de tu vientre, Jesús.
3: Santa María, Madre de Dios, ruega por nosotros pecadores, ahora y en la hora de nuestra muerte. Amén.
0: Dios te salve María, llena eres de gracia, el Señor es contigo, bendita tú eres entre todas las mujeres, y bendito es el fruto de tu vientre, Jesús.
3: Santa María, Madre de Dios, ruega por nosotros pecadores, ahora y en la hora de nuestra muerte. Amén.
0: Gloria al Padre, y al Hijo, y al Espíritu Santo.
2: como era en el principio, ahora y siempre, por los siglos de los siglos. Amén.
0: María, Madre de Gracia, Madre de Misericordia,
2: en la vida y en la muerte, ampáranos, Madre nuestra. Oh Jesús mío, perdona nuestros pecados, líbranos del fuego del infierno, lleva al cielo a todas las almas, especialmente a las más necesitadas de tu divina misericordia. Amén.
0: Segundo misterio, la visita de María a su prima Isabel.
1: Y sucedió que, en cuanto oyó Isabel el saludo de María, saltó de gozo el niño en su seno, e Isabel quedó llena del Espíritu Santo, y exclamando con gran voz dijo: Bendita tú entre las mujeres, y bendito el fruto de tu vientre, Jesús. Del Evangelio según San Lucas, capítulo 1, versículo 41 y 42.
2: Padre nuestro que estás en el cielo, santificado sea tu nombre. Venga a nosotros tu reino. Hágase tu voluntad en la tierra como en el cielo.
1: Danos hoy nuestro pan de cada día. Perdona nuestras ofensas, como también nosotros perdonamos a los que nos ofenden. No nos dejes caer en la tentación y líbranos del mal. Amén.
3: Dios te salve María, llena eres de gracia. El Señor es contigo. Bendita tú eres entre todas las mujeres y bendito es el fruto de tu vientre, Jesús.
1: Santa María, Madre de Dios, ruega por nosotros pecadores, ahora y en la hora de nuestra muerte. Amén.
3: Dios te salve María, llena eres de gracia, el Señor es contigo, bendita tú eres entre todas las mujeres y bendito es el fruto de tu vientre Jesús.
1: Santa María, Madre de Dios, ruega por nosotros pecadores, ahora y en la hora de nuestra muerte. Amén.
3: Dios te salve María, llena eres de gracia, el Señor es contigo, bendita tú eres entre todas las mujeres, y bendito es el fruto de tu vientre Jesús.
1: Santa María, Madre de Dios, ruega por nosotros pecadores, ahora y en la hora de nuestra muerte. Amén.
3: Dios te salve María, llena eres de gracia, el Señor es contigo, bendita tú eres entre todas las mujeres y bendito es el fruto de tu vientre Jesús.
1: Santa María, Madre de Dios, ruega por nosotros pecadores, ahora y en la hora de nuestra muerte. Amén.
3: Dios te salve María, llena eres de gracia, el Señor es contigo, bendita tú eres entre todas las mujeres y bendito es el fruto de tu vientre Jesús.
1: Santa María, Madre de Dios, ruega por nosotros pecadores, ahora y en la hora de nuestra muerte. Amén.
3: Dios te salve María, llena eres de gracia, el Señor es contigo, bendita tú eres entre todas las mujeres, y bendito es el fruto de tu vientre, Jesús.
1: Santa María, Madre de Dios, ruega por nosotros pecadores, ahora y en la hora de nuestra muerte. Amén.
3: Dios te salve María, llena eres de gracia, el Señor es contigo, bendita tú eres entre todas las mujeres y bendito es el fruto de tu vientre Jesús.
1: Santa María, Madre de Dios, ruega por nosotros pecadores, ahora y en la hora de nuestra muerte. Amén.
3: Dios te salve María, llena eres de gracia, el Señor es contigo, bendita tú eres entre todas las mujeres y bendito es el fruto de tu vientre, Jesús.
1: Santa María, Madre de Dios, ruega por nosotros pecadores, ahora y en la hora de nuestra muerte. Amén.
3: Dios te salve María, llena eres de gracia, el Señor es contigo, bendita tú eres entre todas las mujeres, y bendito es el fruto de tu vientre, Jesús.
1: Santa María, Madre de Dios, ruega por nosotros pecadores, ahora y en la hora de nuestra muerte. Amén.
3: Dios te salve María, llena eres de gracia, el Señor es contigo, bendita tú eres entre todas las mujeres, y bendito es el fruto de tu vientre, Jesús.
1: Santa María, Madre de Dios, ruega por nosotros pecadores, ahora y en la hora de nuestra muerte. Amén.
3: Gloria al Padre, y al Hijo, y al Espíritu Santo.
1: Como era en el principio, ahora y siempre, por los siglos de los siglos. Amén.
3: María, Madre de Gracia, Madre de Misericordia.
1: En la vida y en la muerte, ampáranos, Madre nuestra.
2: Oh Jesús mío, perdona nuestros pecados.
3: Líbranos del fuego del infierno. Lleva al cielo a todas las almas, especialmente a las más necesitadas de tu divina misericordia. Amén.
0: Tercer misterio, el nacimiento del niño Jesús en el portal de Belén.
1: Hoy, en la ciudad de David, les ha nacido un Salvador, el Mesías, el Señor. Del Evangelio según San Lucas, capítulo 2, versículo 11.
0: Padre nuestro, que estás en el cielo, santificado sea tu nombre. Venga a nosotros tu reino. Hágase tu voluntad en la tierra como en el cielo.
2: Danos hoy nuestro pan de cada día. Perdona nuestras ofensas, como también nosotros perdonamos a los que nos ofenden. No nos dejes caer en la tentación y líbranos del mal. Amén.
0: Dios te salve María, llena eres de gracia. El Señor es contigo, bendita tú eres entre todas las mujeres y bendito es el fruto de tu vientre, Jesús.
3: Santa María, Madre de Dios, ruega por nosotros pecadores, ahora y en la hora de nuestra muerte. Amén.
0: Dios te salve María, llena eres de gracia, el Señor es contigo, bendita tú eres entre todas las mujeres, y bendito es el fruto de tu vientre, Jesús.
3: Santa María, Madre de Dios, ruega por nosotros pecadores, ahora y en la hora de nuestra muerte. Amén.
0: Dios te salve María, llena eres de gracia, el Señor es contigo. Bendita tú eres entre todas las mujeres, y bendito es el fruto de tu vientre, Jesús.
3: Santa María, Madre de Dios, ruega por nosotros pecadores, ahora y en la hora de nuestra muerte. Amén.
0: Dios te salve María, llena eres de gracia, el Señor es contigo. Bendita tú eres entre todas las mujeres, y bendito es el fruto de tu vientre, Jesús.
3: Santa María, Madre de Dios, ruega por nosotros pecadores, ahora y en la hora de nuestra muerte. Amén.
0: Dios te salve María, llena eres de gracia, el Señor es contigo. Bendita tú eres entre todas las mujeres, y bendito es el fruto de tu vientre, Jesús.
3: Santa María, Madre de Dios, ruega por nosotros pecadores, ahora y en la hora de nuestra muerte. Amén.
0: Dios te salve María, llena eres de gracia, el Señor es contigo. Bendita tú eres entre todas las mujeres, y bendito es el fruto de tu vientre, Jesús.
3: Santa María, Madre de Dios, ruega por nosotros pecadores, ahora y en la hora de nuestra muerte. Amén.
0: Dios te salve María, llena eres de gracia, el Señor es contigo, bendita tú eres entre todas las mujeres, y bendito es el fruto de tu vientre, Jesús.
3: Santa María, Madre de Dios, ruega por nosotros pecadores, ahora y en la hora de nuestra muerte. Amén.
0: Dios te salve María, llena eres de gracia, el Señor es contigo, bendita tú eres entre todas las mujeres, y bendito es el fruto de tu vientre, Jesús.
3: Santa María, Madre de Dios, ruega por nosotros pecadores, ahora y en la hora de nuestra muerte. Amén.
0: Dios te salve María, llena eres de gracia, el Señor es contigo, bendita tú eres entre todas las mujeres, y bendito es el fruto de tu vientre, Jesús.
3: Santa María, Madre de Dios, ruega por nosotros pecadores, ahora y en la hora de nuestra muerte. Amén.
0: Dios te salve María, llena eres de gracia, el Señor es contigo, bendita tú eres entre todas las mujeres, y bendito es el fruto de tu vientre, Jesús.
3: Santa María, Madre de Dios, ruega por nosotros pecadores, ahora y en la hora de nuestra muerte. Amén.
0: Gloria al Padre, y al Hijo, y al Espíritu Santo.
2: Como era en el principio, ahora y siempre, por los siglos de los siglos. Amén.
0: María, Madre de Gracia, Madre de Misericordia,
2: en la vida y en la muerte, ampáranos, Madre nuestra. Oh Jesús mío, perdona nuestros pecados, líbranos del fuego del infierno, lleva al cielo a todas las almas, especialmente a las más necesitadas de tu divina misericordia. Amén.
0: Cuarto misterio, la presentación de Jesús en el templo.
1: Cuando los padres de Jesús entraban para cumplir con el niño lo previsto por la ley, Simeón lo tomó en sus brazos y bendijo a Dios. Del Evangelio según San Lucas, capítulo 2, versículo 27 y 28.
3: Padre nuestro, que estás en el cielo, santificado sea tu nombre. Venga a nosotros tu reino. Hágase tu voluntad en la tierra como en el cielo.
1: Danos hoy nuestro pan de cada día. Perdona nuestras ofensas, como también nosotros perdonamos a los que nos ofenden. No nos dejes caer en la tentación y líbranos del mal. Amén.
3: Dios te salve María, llena eres de gracia. El Señor es contigo, bendita tú eres entre todas las mujeres, y bendito es el fruto de tu vientre, Jesús.
1: Santa María, Madre de Dios, ruega por nosotros pecadores, ahora y en la hora de nuestra muerte. Amén.
3: Dios te salve María, llena eres de gracia, el Señor es contigo, bendita tú eres entre todas las mujeres, y bendito es el fruto de tu vientre, Jesús.
1: Santa María, Madre de Dios, ruega por nosotros pecadores, ahora y en la hora de nuestra muerte. Amén.
3: Dios te salve, María, llena eres de gracia, el Señor es contigo, bendita tú eres entre todas las mujeres, y bendito es el fruto de tu vientre, Jesús.
1: Santa María, Madre de Dios, ruega por nosotros pecadores, ahora y en la hora de nuestra muerte. Amén.
3: Dios te salve María, llena eres de gracia, el Señor es contigo, bendita tú eres entre todas las mujeres, y bendito es el fruto de tu vientre, Jesús.
1: Santa María, Madre de Dios, ruega por nosotros pecadores, ahora y en la hora de nuestra muerte. Amén.
3: Dios te salve María, llena eres de gracia, el Señor es contigo, bendita tú eres entre todas las mujeres, y bendito es el fruto de tu vientre, Jesús.
1: Santa María, Madre de Dios, ruega por nosotros pecadores, ahora y en la hora de nuestra muerte. Amén.
3: Dios te salve María, llena eres de gracia, el Señor es contigo, bendita tú eres entre todas las mujeres, y bendito es el fruto de tu vientre, Jesús.
1: Santa María, Madre de Dios, ruega por nosotros pecadores, ahora y en la hora de nuestra muerte. Amén.
3: Dios te salve María, llena eres de gracia, el Señor es contigo, bendita tú eres entre todas las mujeres, y bendito es el fruto de tu vientre, Jesús.
1: Santa María, Madre de Dios, ruega por nosotros pecadores, ahora y en la hora de nuestra muerte. Amén.
3: Dios te salve María, llena eres de gracia, el Señor es contigo, bendita tú eres entre todas las mujeres, y bendito es el fruto de tu vientre, Jesús.
1: Santa María, Madre de Dios, ruega por nosotros pecadores, ahora y en la hora de nuestra muerte. Amén.
3: Dios te salve María, llena eres de gracia, el Señor es contigo, bendita tú eres entre todas las mujeres, y bendito es el fruto de tu vientre, Jesús.
1: Santa María, Madre de Dios, ruega por nosotros pecadores, ahora y en la hora de nuestra muerte. Amén.
3: Dios te salve María, llena eres de gracia, el Señor es contigo, bendita tú eres entre todas las mujeres, y bendito es el fruto de tu vientre, Jesús.
1: Santa María, Madre de Dios, ruega por nosotros pecadores, ahora y en la hora de nuestra muerte. Amén.
2: Gloria al Padre, y al Hijo, y al Espíritu Santo.
1: Como era en el principio, ahora y siempre, por los siglos de los siglos. Amén.
3: María, Madre de gracia, Madre de misericordia,
1: en la vida y en la muerte, ampáranos, Madre nuestra.
2: Oh Jesús mío, perdona nuestros pecados, líbranos del fuego del infierno, lleva al cielo a todas las almas, especialmente a las más necesitadas de tu divina misericordia. Amén.
0: Quinto misterio, el niño Jesús perdido y hallado en el templo.
1: Y al cabo de 3 días le encontraron en el templo. Todos los que le oían quedaban desconcertados de su talento y de las respuestas que daba. Del Evangelio según San Lucas, capítulo 2, versículo 47.
0: Padre nuestro, que estás en el cielo, santificado sea tu nombre. Venga a nosotros tu reino. Hágase tu voluntad en la tierra como en el cielo.
2: Danos hoy nuestro pan de cada día. Perdona nuestras ofensas, como también nosotros perdonamos a los que nos ofenden. No nos dejes caer en la tentación y líbranos del mal. Amén.
0: Dios te salve María, llena eres de gracia. El Señor es contigo, bendita tú eres entre todas las mujeres, y bendito es el fruto de tu vientre, Jesús.
3: Santa María, Madre de Dios, ruega por nosotros pecadores, ahora y en la hora de nuestra muerte. Amén.
0: Dios te salve María, llena eres de gracia. el Señor es contigo. Bendita tú eres entre todas las mujeres, y bendito es el fruto de tu vientre, Jesús.
3: Santa María, Madre de Dios, ruega por nosotros pecadores, ahora y en la hora de nuestra muerte. Amén.
0: Dios te salve María, llena eres de gracia, el Señor es contigo. Bendita tú eres entre todas las mujeres, y bendito es el fruto de tu vientre, Jesús.
3: Santa María, Madre de Dios, ruega por nosotros pecadores, ahora y en la hora de nuestra muerte. Amén.
0: Dios te salve María, llena eres de gracia, el Señor es contigo. Bendita tú eres entre todas las mujeres, y bendito es el fruto de tu vientre, Jesús.
3: Santa María, Madre de Dios, ruega por nosotros pecadores, ahora y en la hora de nuestra muerte. Amén.
0: Dios te salve María, llena eres de gracia, el Señor es contigo. Bendita tú eres entre todas las mujeres, y bendito es el fruto de tu vientre, Jesús.
3: Santa María, Madre de Dios, ruega por nosotros pecadores, ahora y en la hora de nuestra muerte. Amén.
0: Dios te salve María, llena eres de gracia,

0: muerte. Amén.
1: Dios te salve María, llena eres de gracia, el Señor es contigo, bendita tú eres entre todas las mujeres, y bendito es el fruto de tu vientre, Jesús.
0: Santa María, Madre de Dios, ruega por nosotros pecadores, ahora y en la hora de nuestra muerte. Amén.
1: Dios te salve María, llena eres de gracia, el Señor es contigo. Bendita tú eres entre todas las mujeres, y bendito es el fruto de tu vientre, Jesús.
0: Santa María, Madre de Dios, ruega por nosotros pecadores, ahora y en la hora de nuestra muerte. Amén.
1: Dios te salve María, llena eres de gracia, el Señor es contigo. Bendita tú eres entre todas las mujeres, y bendito es el fruto de tu vientre, Jesús.
0: Santa María, Madre de Dios, ruega por nosotros pecadores, ahora y en la hora de nuestra muerte. Amén.
1: Gloria al Padre, y al Hijo, y al Espíritu Santo.
2: Como era en el principio, ahora y siempre, por los siglos de los siglos. Amén.
1: María, Madre de Gracia, Madre de Misericordia,
2: en la vida y en la muerte, ampáranos, Madre nuestra. Oh Jesús mío, perdona nuestros pecados, líbranos del fuego del infierno, lleva al cielo a todas las almas, especialmente a las más necesitadas de tu divina misericordia. Amén.
1: Letanías de la Santísima Virgen María. Señor, ten piedad de nosotros.
2: Señor, ten piedad de nosotros.
1: Cristo, ten piedad de nosotros.
0: Cristo, ten piedad de nosotros.
1: Señor, ten piedad de nosotros.
0: Señor, ten piedad de nosotros.
1: Cristo, óyenos.
2: Cristo, óyenos.
1: Cristo, escúchanos.
2: Cristo, escúchanos.
1: Dios, Padre Celestial,
2: ten piedad de nosotros.
1: Dios, Hijo, Redentor del mundo,
2: ten piedad de nosotros.
1: Dios, Espíritu Santo,
2: ten piedad de nosotros.
1: Santísima Trinidad, un solo Dios,
2: ten piedad de nosotros.
1: Santa María,
2: ruega por nosotros.
1: Santa Madre de Dios,
2: ruega por nosotros.
1: Santa Virgen de las Vírgenes,
2: ruega por nosotros.
1: Madre de Cristo,
2: ruega por nosotros.
1: Madre de la Iglesia,
2: ruega por nosotros.
1: Madre de la Misericordia,
2: ruega por nosotros.
1: Madre de la Divina Gracia,
2: ruega por nosotros.
1: Madre de la Esperanza,
2: ruega por nosotros.
1: Madre Purísima,
2: ruega por nosotros.
1: Madre Castísima,
2: ruega por nosotros.
1: Madre Intacta,
2: ruega por nosotros.
1: Madre Inmaculada,
2: ruega por nosotros.
1: Madre Amable,
2: ruega por nosotros.
1: Madre Admirable,
2: ruega por nosotros.
1: Madre del Buen Consejo,
2: ruega por nosotros.
1: Madre del Creador,
2: ruega por nosotros.
1: Madre del Salvador,
2: ruega por nosotros.
1: Virgen Prudentísima,
2: ruega por nosotros.
1: Virgen digna de veneración,
2: ruega por nosotros.
1: Virgen digna de alabanza,
2: ruega por nosotros.
1: Virgen poderosa,
2: ruega por nosotros.

0: Virgen clemente,
1: ruega por nosotros.
0: Virgen fiel,
1: ruega por nosotros.
0: Espejo de justicia,
1: ruega por nosotros.
0: Morada de sabiduría,
1: ruega por nosotros.
0: Causa de nuestra alegría,
1: ruega por nosotros.
0: Vaso espiritual,
1: ruega por nosotros.
0: Vaso digno de honor,
1: ruega por nosotros.
0: Vaso insigne de devoción,
1: ruega por nosotros.
0: Rosa mística,
1: ruega por nosotros.
0: Torre de David,
1: ruega por nosotros.
0: Torre de marfil,
1: ruega por nosotros.
0: Casa de oro,
1: ruega por nosotros.
0: Arca de la nueva alianza,
1: ruega por nosotros.
0: Puerta del cielo,
1: ruega por nosotros.
0: Estrella de la mañana,
1: ruega por nosotros.
0: Salud de los enfermos,
1: ruega por nosotros.
0: Refugio de los pecadores,
1: ruega por nosotros.
0: Consuelo de los migrantes,
1: ruega por nosotros.
0: Consoladora de los afligidos,
1: ruega por nosotros.
0: Auxilio de los cristianos,
1: ruega por nosotros.
0: Reina de los ángeles,
1: ruega por nosotros.
0: Reina de los patriarcas,
1: ruega por nosotros.
0: Reina de los profetas,
1: ruega por nosotros.
0: Reina de los apóstoles,
1: ruega por nosotros.
0: Reina de los mártires,
1: ruega por nosotros.
0: Reina de los confesores,
1: ruega por nosotros.
0: Reina de las vírgenes,
1: ruega por nosotros.
0: Reina de todos los santos,
1: ruega por nosotros.
0: Reina concebida sin pecado original,
1: ruega por nosotros.
0: Reina asunta a los cielos,
1: ruega por nosotros.
0: Reina del Santísimo Rosario,
1: ruega por nosotros.
0: Reina de la familia,
1: ruega por nosotros.
0: Reina de la paz,
1: ruega por nosotros.
0: Cordero de Dios que quitas los pecados del mundo,
1: perdónanos, Señor.
0: Cordero de Dios que quitas los pecados del mundo,
1: escúchanos, Señor.
0: Cordero de Dios que quitas los pecados del mundo,
1: ten piedad de nosotros.
0: Ruega por nosotros, Santa Madre de Dios,
1: para que seamos dignos de alcanzar las promesas y gracias de nuestro Señor Jesucristo. Amén.
0: Con la confianza en la intercesión de María, que alcanzará de la Santísima Trinidad, por los méritos de Cristo en la cruz, las gracias y bendiciones necesarias para nuestra santificación, concluimos este Santo Rosario, rezando juntos una salve.
1: Dios te salve, Reina y Madre de Misericordia, vida, dulzura y esperanza nuestra. Dios te salve, a ti clamamos los desterrados hijos de Eva, a ti suspiramos gimiendo y llorando en este valle de lágrimas. Ea pues, Señora abogada nuestra, vuelve a nosotros esos tus ojos misericordiosos, y después de este destierro, muéstranos a Jesús, fruto bendito de tu vientre. Oh clemente, oh piadosa, oh dulce siempre Virgen María,
2: ruega por nosotros, Santa Madre de Dios,
1: para que seamos dignos de alcanzar las promesas y gracias de nuestro Señor Jesucristo. Amén.
2: Oración de San Juan Pablo II, por Radio María.
0: María, orienta nuestras opciones de vida, fortalécenos en la hora de la prueba, para que fieles a Dios y al hombre, afrontemos con humilde audacia los senderos misteriosos de las ondas radiales. para llevar a la mente y al corazón de cada persona el anuncio gozoso de Cristo, Redentor del hombre.
2: María, estrella de la evangelización, camina con nosotros, guía Radio María y sé su protectora. Amén.
0: María, unimos nuestro sí con el tuyo, para que Jesús, con el Padre y el Espíritu Santo, vivan en nosotros y lleven nuestro ser a la plenitud de Dios. Amén.
2: Pidamos la intercesión de la Santísima Virgen María.
1: Bajo tu amparo nos acogemos, Santa Madre de Dios. No deseches las súplicas que te dirigimos en nuestras necesidades. Antes bien, líbranos de todo peligro, oh siempre Virgen, gloriosa y bendita. Amén.
0: Agradecemos a la audiencia de Radio María que rezó con nosotros el Santo Rosario desde el hogar de la familia Castro Mediavilla, en la parroquia San José de Quichinche del Cantón Otavalo. Que Dios nos bendiga a todos. Muy buenas noches. 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

Ustedes lo aman sin haberlo visto. Ahora creen en él sin verlo. Y ahora se sienten llenos de alegría inefable y celestial. Al tener ya ahora eso mismo que pretende la fe, la salvación de sus almas. Primera carta de Pedro, capítulo 1, versículos 8 y 9.

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1: Estimados amigos de Radio María, el 18 de agosto, la Iglesia Católica destaca a San Agapito, mártir de Palestrina, joven romano, mártir del siglo III. Palestrina es la antigua Praeneste, cerca de Roma. Murió durante la persecución del emperador Aureliano, alrededor del año 274. Tenía 16 años, era de una familia noble de Praeneste, se negó a sacrificar a los ídolos y confesó que era cristiano. Lo torturaron mucho y al no renunciar a su fe, fue decapitado. Su cuerpo fue enterrado en Praeneste. Es el patrono principal de Palestrina. Allí se conserva su santuario y sus reliquias. El pueblo le tiene mucha devoción. Es símbolo de pureza, fortaleza juvenil y fidelidad a Cristo. Un adolescente que prefirió morir antes que negar su fe. El 18 de agosto, la Iglesia Católica recuerda a San Agapito, mártir de Palestrina.

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1: Son las 9 de la noche, 8 de la noche, en las Islas Galápagos.
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0: Muy buenas noches, distinguido y gran audiencia distinguida de Radio María. Este es el programa Hay una solución de Radio María en la frecuencia modulada 100.1. Esta noche Codependientes Anónimos se hace presente porque estamos de fiesta. ¿Cuándo no? Codependientes Anónimos vienen esta noche a saludarles a ustedes porque el grupo de Codependientes Anónimos Amar con Libertad está cumpliendo 11 años, 10 más 1, 11 años luchando contra la enfermedad de la codependencia. Entonces tenemos un grupo que está celebrando su 11º aniversario de luchar contra esta enfermedad de la codependencia. Por eso, Codependientes Anónimos se encuentra de fiesta. Y no faltaba más, tenemos una delegación nutrida en esta noche, justamente miembros del grupo de Codependientes Anónimos Amar con Libertad. Y nos vamos a presentar. Muy buenas noches, mi nombre es Gonzalo, soy codependiente, asisto y me recupero en el grupo de Codependientes Anónimos Amar con Libertad.
1: Hola, buenas noches. Mi nombre es Janet.
2: Hola, buenas noches. Gracias por la invitación. Yo soy Silvia y soy codependiente en recuperación por la gracia de Dios.
3: Buenas noches. Soy Mary y estoy pasando por la codependencia en recuperación.
4: Muy buenas noches. Mi nombre es Ángel y soy un codependiente en recuperación.
0: Gracias por venir, compañeros. Estamos haciendo la fiesta en esta noche porque el grupo de Codependientes Anónimos Amar con Libertad está en su 21º aniversario de fundación y de cumplir con la tradición fundamental, ayudar a la persona que aún sufre de la codependencia. Pues entonces estamos entusiasmados y curiosos en conocer qué mismo es esto de la enfermedad de la codependencia, porque para comenzar es una enfermedad y queremos saber ¿qué es la codependencia? Janet viene en nuestro auxilio. Gracias, Janetcita. Buenas noches.
1: Gracias, buenas noches. A ver, es un poco complicado de definir, pues existe, digamos, una manera científica. Sin embargo, nosotros como grupo no nos podemos basar en el tema profesional. La codependencia es una enfermedad que deteriora nuestra alma. Afecta mi vida personal, a mi familia, a mis hijos, a mis amigos, a los parientes. Incluso también afecta a mis negocios, a las carreras profesionales que estudio, la salud y el crecimiento espiritual. Esto me va debilitando porque al no tratarla me puedo volver más destructiva conmigo mismo y con las personas que tengo a mi alrededor. La mayoría de personas que llegamos como a este grupo de codependientes lo hacemos por referencia de una amistad o también por referencia de algún terapeuta. En mi caso, yo tuve una referencia de las dos partes, amistad como terapeuta. Puedo decirles que un codependiente se identifica, bueno, en mi caso yo no me identificaba con algunas cosas porque estaba en un patrón de negación. Los codependientes tenemos varios patrones. Les puedo mencionar que tenemos la negación, la baja autoestima, el control, la evitación, la complacencia, que es la permisibilidad. Y también este grupito que formamos de codependientes, somos una fraternidad no profesional. Entre todos compartimos fortaleza, experiencia y nos vamos en base a las experiencias de los compañeros llevando más sabiduría y podemos sobrellevar las cosas. Ejemplos de la codependencia es, por ejemplo, cuando mi paz depende de otra persona. Cuando la esposa no duerme hasta que el esposo no llega, por ejemplo. Cuando un hijo quiere resolver la vida de sus papás o de sus abuelitos y se olvida de su propia vida o de cómo vivir su vida. Es decir, cuando el corazón dice no, por miedo a que nos dejen de querer, porque queremos seguir siendo caprichosos, porque queremos ayudar a las otras personas y nos olvidamos de nosotros mismos. Si yo cambio, él va a cambiar. O si lo amo más fuerte, se va a quedar, sin darnos cuenta que quizás eso a la otra persona le termina afectando. Pensamos que hacemos el bien cuando en realidad es todo lo contrario. En síntesis, la codependencia abarca muchas otras cosas y vivimos rescatando, controlando, adivinando lo que el otro quiere y por dentro nos encontramos completamente vacíos.
0: Y esta enfermedad, como acaba de decir Janet, es una enfermedad que deteriora el alma. Una enfermedad rastrera que el ser humano, sin saber que tiene esta adicción a las personas, a las circunstancias, a todo lo que se denomina algo que yo tengo que estar pendiente, controlando, vigilando, ayudando, salvando, es una enfermedad que sí afecta inmensamente. Y por esto queremos saber que esta enfermedad pues puede presentarse en cualquier grupo de personas, pero pensamos equivocadamente que la codependencia solo se presenta en parejas, ¿no? Marido-mujer, enamorado-enamorada, novio-novia. Ahora, como estoy escuchando de a los jóvenes de moda, ¿no? Novia, tengo novio, tengo novia. Bueno, como yo soy ya de la tercera edad, no acepto que una relación de dos personas de 17 años tenga novio o novia, cuando veo que no tiene ni para mantenerse a sí mismo. De todas maneras, cuando hay apego sentimental, pensamos que esa es la codependencia. Por eso queremos aclarar, y viene a ayudarnos Silvia. Bienvenida, Silvia. Esta enfermedad solo se presenta en parejas sentimentales. Por favor, Silvia, buenas noches, ayúdenos. Esta enfermedad de la codependencia solo se presenta en parejas sentimentales.
2: Gracias, Gonzalito, por permitirme contestar esta pregunta. Yo pensaba, ¿no?, que era solo, la codependencia era solo en una relación sentimental, o sea, de mi pareja. Cuando yo llegué al programa, yo vine por este tema, ¿no? Se rompió la relación sentimental. Y ahí me di cuenta que el dolor que sentía era demasiado extremo. Sentía demasiado dolor y pensaba que me iba a morir sin la pareja, que no podía respirar sin él, que no podía trabajar sin él, que sin él se me acabó la vida. Y yo llegué realmente por eso, ¿no?, a Codependientes Anónimos. Poco a poco, al transcurrir el tiempo, me doy cuenta de que la codependencia no ha sido solo a la pareja sentimental, porque recuerdo que ya no estaba la pareja, pero también había esta codependencia con el hijo, ¿no?, con mi hijo. Cuando mi hijo no me llama, yo soy triste, estoy triste. Cuando mi hijo no me dice que me ama, yo me pongo triste. O sea, tener esos sentimientos de vacío se van como reemplazándose, ¿no? Porque ahora me doy cuenta que tengo esta enfermedad de la codependencia. Es depender en extremo de los seres queridos que yo amo, ya sea pareja, como comento, ya no estaba la pareja y me apegué de mi hijo, ¿no? Y si mi hijo no llenaba esos vacíos, yo me sentía muy dolida y muy resentida. También aprendí con los padres, ¿no? También la dependencia con los padres. Yo pensaba que si papá, mamá no me dan ese abrazo, esa palabra de te quiero, esa palabra de te amo, eres importante, qué bien que lo estás haciendo, esa palmadita, ¿no? Yo pensaba que si ellos no me dan eso, o sea, la Silvi no progresa, no prospera y no hay esa motivación que la Silvi necesita, ¿no? Yo pensaba eso, no sabía por qué me vienen esos vacíos, ¿no? De querer ese anhelo de aprobación de la pareja, del hijo, de mis padres, que ahora comprendo, ¿no? Ahora comprendo que, por ejemplo, mis padres pueden dar, pudieron dar lo que recibieron, ¿no? Tal vez no pudieron dar un abrazo, dar un te quiero. Aprendí que hasta cierta edad ellos debían, ¿no?, proveer esos sentimientos como cuidadores, como padres. Pero luego, poco a poco en el programa, me doy cuenta que la Silvi tiene que aprender a ser papá y mamá, ¿no? Proveerme sanar esa autoestima, ¿no? Seguir viniendo al programa para ir sanando esas heridas del abandono, esas heridas del rechazo, esas heridas de todos esos sentimientos menos buenos que aprendí desde la niñez. que ahora sé que no son culpables ni la pareja, ni mi hijo, ni mis amigos, ni mis padres, que ahora como un ser adulto yo tengo que ser responsable de vivir bien, de vivir una vida bonita, una vida de paz, de serenidad, de cuidar mi salud, de estar bien conmigo misma. El programa me dice que el progreso no es perfección, pero yo recuerdo, Gonzalito, cómo yo llegué.
0: Claro.
2: Y Gonzalito se acuerda de mí, cómo yo llegué tan dolida y devastada, así rota en mil pedazos mi corazón, mi alma y mi espíritu. Y lo más bonito que yo aprendí en el programa, que el programa no es profesional, Gonzalito. Aprendí lo más lindo que había sido que mi corazón y mi todo mi ser estaba roto porque me había alejado, ¿no?, de un Dios de amor. En el programa llamamos un poder superior o un Dios como cada uno lo conciba, ¿no?, con ese respeto de cada uno tiene su credo. Y me había dado cuenta que lo más bonito que aprendí en el programa es sanar esa relación tan bonita, ¿no?, con mi poder superior, que ahora es mi Dios de amor, que por eso yo sigo viniendo y de a poco, ¿no?, un día a la vez y un solo por hoy, me voy desprendiendo con amor, ¿no?, de esos sentimientos de necesidad excesiva, de que la pareja me diga que me ama, que me quiere, que esté siempre conmigo, o esperar de mi hijo todos los días, mami, te amo, y que me llames siempre, o de esperar de papá y mamá, ¿no? Desprenderme de esos halagos o de esas palabras de aliento que mi codependencia pide, ¿no? Excesivamente, que me den esa palmadita, ¿no? Como ser humano es natural sentir, pero no al extremo de ay, si ellos no me quieren, yo no me quiero, si ellos no me llaman, yo no hago nada por mí y me autoabandono, ¿no? Sino que esa, ahora comprendo que esa es mi codependencia, para yo darme cuenta que tengo que buscar esta ayuda, ¿no? Seguir viniendo al programa, tenemos una literatura maravillosa, seguir con esa conexión con un poder superior de amor, que para mí es mi Dios de amor, seguir asistiendo, ¿no?, y cuidando esta recuperación tan bonita que me regala el programa, gracias a todos los miembros del programa que me regalan su experiencia, fortaleza y esperanza. Gonzalito querido, le agradezco.
0: A usted, porque la verdad, lo que nos está dando a conocer Silvia en esta noche es de que no solamente el apego o la codependencia se establece en relaciones sentimentales, ¿no? También puede haber la codependencia de padres a hijos, una adicción, una sed de controlar, de estar atrás, controlando. Tiende la cama, arregla tu cuarto. ¿Por qué no llegaste? ¿Por qué no me llamaste? ¿Por qué no contestas el celular? ¿Para qué te compré el celular? Contesta. No has contestado. Tienes apagado. Control excesivo, hipervigilancia. Y lógicamente la permisividad que mis compañeros me están indicando. El mensaje que nos da Silvita es algo muy contundente. Pues bien, hay una relación de codependencia de la pareja, pero si la pareja ya no está, esa relación de codependencia se traslada a un ser querido. En este caso, la lección de Silvita es que trasladó la codependencia a su señor hijo. Y esto es lo que a veces no nos damos cuenta. O lo contrario, los hijos están adictos al papá y a la mamá y no pueden estar solos, no maduran, porque están sobreprotegidos, sobre colchón, todo lo que le haga falta al señor, a la señorita, y no dejamos que desarrolle un ser humano llamado hijo, hija o cualquier otro ser querido. Es muy interesante en esta noche hablar sobre la codependencia. Y también queremos saber cómo es que uno se sufre fuera del grupo. Porque uno está sin saber que es codependiente fuera de las reuniones de los grupos o del grupo de codependientes anónimos. Estás llevando la vida pensando que estoy bien, pero estoy sufriendo. Tengo miedo al abandono. Soy, como dicen mis nietos, mendiguero de amor. Compra amor, endeúdame, dale todo gusto a la pareja, a los hijos, a los nietos, a su abuelo o a todo el mundo, ¿ya? Entonces, ¿qué es la curiosidad de esta noche? Es cómo yo llegué al grupo de codependientes anónimos. En este caso, como estamos celebrando el 11º aniversario del grupo de Coda Amar con Libertad, hay una curiosidad de saber cómo llegó Mary, por favor. ¿Cómo llegó al grupo de Coda Amar con Libertad? Cuéntenos.
3: Muy buenas noches, compañeros. Me alegro estar aquí y agradezco también a Gonzalito. Muy buenas noches, compañeros. Les voy a dar mi historia. Yo llegué a Coda cuando tenía más o menos unos 7 años, más o menos. Pero yo antes estaba ya en otros grupos de 12 pasos. Y yo me acuerdo que tenía todo, tenía profesión, casa, tenía todo, tenía enamorado, tenía todo. Pero no sé, me sentía tan vacía que no sabía qué me pasaba. Y yo pasaba, y antes estaba yo en Ibarra, pasaba yo por una calle y sentía tanto un vacío terrible que tenía ganas de lanzarme a los carros y ya me iba a lanzar. Pero veo al frente un rótulo donde dice psicólogo Iván Pantoja y mi ingreso. Yo creo que ahí empezó ya mi salvación. Pero yo no sabía qué pasaba, compañero. No sabía por qué estaba tan sufridora, tan mal estaba. Empezó mi recuperación poco a poco ahí. Pero yo no entendía por qué estaba así, por qué me pasaba. No sabía qué me pasaba, no sabía. Ahí hicieron un grupo de Renacer en el hospital y ahí fui yo. Me acuerdo que un compañero me decía, Mary, ¿por qué no lees las mujeres que aman mucho, que aman demasiado? Y yo no sabía eso, ¿no? Y hasta que leí y me di cuenta que Mary estaba mal, que amaba demasiado a los hombres, demasiado, demasiado. Por ellos yo, o por mi pareja, yo podía hacer lo que sea. No había límites. Y me acuerdo que estaba en ese tiempo con una pareja que me pasaba como 18 años más. Y era una vida terrible, terrible, porque yo soy médico y estaba trabajando en el hospital. Y salía en la noche, ¿no? Y tenía turnos, al otro día salía, pero cansadísima y quería respirar ese aire rico que se siente cuando uno sale de un encierro. Y llegaba a la casa y ese señor me decía, ¿con quién te quedaste? Y has de haber hecho relaciones con alguien de ahí. Me prohibía que tenga amigos, me prohibía que vaya a mi casa. Y yo no le podía dejar, no podía separarme de esa relación. Yo permitía todo, todo permitía. No podía hasta que un buen rato ese señor se murió. Y digo ahora, gracias Dios mío. Entré a una agrupación de 12 pasos, a mi hermandad de aquí también. Aprendí bastante ahí, pero no asistía a las reuniones, no hacía un programa bien llevado. Pero bueno, sí aprendí, sí me ayudó. Y les voy a contar lo que pasó ya en pandemia. Ahí sí afloró mi codependencia, afloró, compañeros. ¿Por qué les digo? Porque como era ya la pandemia, Mary veía a los pacientes que ingresaban y esos pacientes, me acuerdo clarito que al otro día pasábamos visita y había un señor grande, blanco, ¿no? Y con oxígeno, pero estaban dentro de una habitación. Y ese señor se cayó. Era terrible, terrible, terrible. O sea, el miedo de que te vas a enfermar por el COVID. Era terrible. Yo tenía tanto miedo a enfermarme, compañeros, que se perdió toda mi autoestima, se perdió todo, toda mi dignidad se perdió ahí. Así que, compañeros, era durísimo, durísimo, durísimo eso. Ver cuántas personas se morían. Y yo viendo todo eso, lloraba con los pacientes. Era bien feo, fue una situación bien fea, compañeros. Una situación que me pasó también ahí es que yo un día antes del turno ya estaba enferma con COVID. Llegaba al hospital y se me pasaba. Llegaba a la casa y no quería saber nada. Ya con mi pareja, ya hasta mi pareja yo le odiaba. Yo le odiaba a la pareja. Odiaba todo lo que estaba a mí, alrededor de mí. Y me acuerdo clarito que todo me parecía horrible. Yo me sentía con baja autoestima, que todos eran más que mí, que yo no servía para nada, que era mal médico. Mi vida fue feísima. pero alguien me recomendó a un psicólogo y empecé el tratamiento por Zoom. Y una buena amiga fue a mi casa y me dijo, ve Mary, ¿sabes que yo ingresé a un programa que se llama CODA? Ahí sí quedo yo bien, dijo, ahí ya me quedo. Yo digo, bueno, y acepto y me voy a CODA. Y compañeros, ingreso a CODA, empezamos por Zoom, pero Diosito, ahí me di cuenta que Mary estaba enferma. Que todas esas cosas que yo había pasado, lo he vivido, era por mi enfermedad. Como se dijo aquí la compañera Janet, que es una enfermedad mortal que le afecta a uno y le afecta a la gente que vive al lado. Es bien duro, compañeros. Y ahora, todo lo que ha pasado, compañeros, en CODA, yo doy gracias a Dios por haber conocido CODA, porque ya sé que es una enfermedad, ya sé que se tiene un tratamiento, ya sé que tiene que irse a las reuniones, compañeros, a hacer pasos, a comprar libros, a leer, a tener un poder superior. Y así se sale, y he salido, compañeros. La Mary que era antes así, ahora la Mary se respeta, se ama, se quiere, se lleva al médico, hace ejercicios, come bien, ama al grupo porque le salvó la vida. Le salvó la vida CODA, compañeros. Es un lindo grupo, yo agradezco inmensamente. Si yo no hubiese ingresado a CODA, compañeros, tal vez esté en estos momentos hubiese estado ya muerta o en un manicomio. Yo agradezco a CODA, un poder superior, y a mis compañeros que me dan amor y cariño. Gracias, compañero.
0: ¡Qué mensaje, Mericita! ¡Qué bien! ¡Qué bien! Yo me quedo muy, muy como impresionado de saber cómo la enfermedad de codependencia a un ser humano lo puede denigrar. Pero ¿quién ha dicho que solamente las mujeres sufren de la codependencia? Aquí tenemos dos caballeros que estamos por la misma enfermedad. Ya, estamos nosotros hablando con Angelito. Angelito, a ver, Ángel, usted nos puede ayudar también para saber cómo usted, siendo varón, hoy se ha recuperado en el grupo de CODA Amar con Libertad. Ya sé que usted es codependiente y tiene su historia de codependencia, pero ¿cómo se encuentra hoy? Porque nuestros distinguidos radioescuchas quieren saber el beneficio de Codependientes Anónimos y expresamente el grupo Amar con Libertad.
4: Gracias, muy buenas noches con todos los compañeros radio oyentes de Radio María. Mi nombre es Ángel. Verdaderamente, ¿cómo o por qué yo ingresé a CODA? Fui invitado por mi novia en ese entonces. Pero yo no fui porque yo era enfermo, sino porque quería controlarle, quería investigar, quería saber con quién anda, ¿no? Entonces, de esa forma yo llegué a CODA. Y ahí, escuchando cómo exponían los compañeros, me di cuenta que yo estuve más enfermo que los que exponían, que los que decían. Entonces, porque no solo pues, yo me creía que era santo, pero al mismo tiempo que exponían, vi que yo era un prepotente, un manipulador, un exigente, un perfeccionista. Entonces yo estaba más enfermo que ellos. Y por eso es que a veces a mí, los compañeros del trabajo, amigos, o sea, me tenían a un lado. Entonces yo tuve que justamente continuar con las reuniones de CODA, comprar literatura, hacer servicio, hacer pasos. Entonces me empecé amando a mí mismo. Porque más antes yo comía donde se asomaba un restaurante. No hacía ejercicios, no me llevaba al médico. En mi vida era un desastre. Y hasta que quería morirme. Para mí no me importaba la vida. Pero después que ya estuve en un programa de 12 pasos, como es de Codependientes Anónimos, mi vida cambió. Ahora ya como saludable, hago ejercicios, asisto a grupos, ya no soy prepotente, me llevo con mis compañeros, con mis amigos, con la vecindad. Entonces la vida cambió en mí, entonces, y respeto a la gente, por ende, ellos me respetan. Entonces, de esa forma, Ángel fue cambiando la vida que era antes con la vida que es ahora. Antes como que me quería morir por mi vida, no me importaba. Ahora, cada mañana, me levanto a la cama, veo el sol, agradezco a mi poder superior, agradezco a Dios un día más de vida y digo, ah, gracias, a disfrutar de un día más de vida que me da. Gracias, Dios mío, por este día. Entonces, hago bien las cosas y eso es gracias a un programa de 12 pasos, gracias a CODA, gracias al grupo Amar con Libertad.
0: Y estamos hablando nosotros también que esta enfermedad es propia también del varón. Si hablamos en porcentaje, según los entendidos dicen que el 80% de la población femenina sufre de codependencia, pero un 20% podemos ser varones, ojo, de tal manera de que podemos también nosotros buscar ayuda, porque sí, el patrón de comportamiento de control en Gonzalo era tan, pero tan arraigado, yo rapidito me identifiqué como codependiente, el control, todo lo que es estar vigilando, hipervigilando, controlando, averiguando, celando, desconfiando, bueno, ¿por qué llegaste tarde? O bueno, estoy en una reunión, ¿quién nomás vino? Me iba a misa a saber quiénes están, cómo están, a controlar casi. No, es que ese es el comportamiento codependiente, especialmente cuando yo tenía una relación sentimental. Y cuando vivía en pareja igual, igual con los hijos e igual con los nietos ahora. ¿Qué cosas? Bueno, también podemos decir que si yo tengo síntomas o signos o patrones de comportamiento de codependencia, debo buscar ayuda y es lo que queremos. Y queremos nosotros decirles que esto está tan interesante saberlo de la codependencia, que hemos agotado el tiempo en conocer qué es la codependencia, cómo esta enfermedad se presenta en otras personas que no sean parejas, cómo llegué al grupo de CODA y ahora cómo me encuentro luego de estar en el grupo de CODA. Ángel nos hablaba de los pasos de recuperación que son sugeridos para poder seguir un grupo de recomendaciones hasta que yo llego a tener un equilibrio, porque por la codependencia yo estaba loco, haciendo locuras, queriendo que cambien las personas, que mi pareja me quiera como yo quiero que me quiera. Y si es que no, sufría. ¿Qué te pasa? ¿Por qué estás brava? Ah, es que no me has comprado. Yo te compro. ¿Y ahora por qué no te enojaste? Es que no me has llevado a la playa. Pues vamos. Entonces eso era complacer o evitar. No, yo no le reclamo a mi pareja porque si le reclamo se enoja. Y si le vuelvo a reclamar, me bota del cuarto o me bota de la casa. Mejor no, me aguanto. Como burro va a ser, o dale ahí, Gonzalo. Yo digo por mí, yo sé que nadie más puede sufrir lo que yo he sufrido. Y es el momento de una pausa musical. Nos vamos, pero regresamos pronto.

0: 098-400-3456. Usted envía un mensaje, ¿por qué no un mensaje de felicitación? Haga alguna pregunta a través de un mensaje de texto, de audio. Bueno, puede usted interactuar con nosotros a partir de este momento hasta 20 minutos después. Pero Radio María también se encuentra presente en las redes sociales, Facebook y TikTok, Radio María Ecuador con minúsculas. Instagram y X arroba Radio María EC. Ah, pero también estábamos en la página web. 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Todo con minúsculas. Bien. Yo les decía que estamos de fiesta y es así. Estamos celebrando esta próxima semana. Estamos celebrando el aniversario número 11 de haber sido fundado el grupo de Codamar con Libertad y de cumplir con su tradición fundamental, que es ayudar a la persona que aún sufre de la codependencia. Bueno, pero también les tenemos una invitación. Tenemos una oficina de codependientes anónimos en el Ecuador y aquí en Quito aglutinamos a unos grupos y vamos a hacer un taller. Este taller es para todos los codependientes anónimos que estamos en Quito. Es el taller sobre cómo trabajar el autoanálisis. Cómo trabajar el autoanálisis en nuestro programa de codependientes anónimos. Sábado 22 de agosto, a partir de las 9:30 de la mañana, en el local del grupo de codependientes anónimos Amar con Libertad. Está ubicado el grupo, subgrupo de codependientes anónimos en el norte de la capital, el grupo de codependientes anónimos Amar con Libertad, en la avenida 6 de diciembre, 47-370. 6 de diciembre, 47-370, y Manuel Izarza Buru, en el segundo piso. Este edificio está ubicado al lado de la farmacia Fibeca y Medisite, ni cómo perderse. Les esperamos a todos los compañeros y compañeras de codependientes anónimos de la ciudad al gran taller del cuarto paso en Codependientes Anónimos el día sábado 22 de agosto a partir de las 9:30 de la mañana. Serán todos y todas bienvenidos. Y continuamos porque este programa tiene esta finalidad de que usted, a través de los contactos que les damos, este rato puede hacer una pregunta, puede dar un comentario, ¿por qué no una felicitación a Radio María y su programa Hay una Solución? Pero queremos pedirle justo a Janet, como el grupo cumpleañero está ya con 11 años de existencia, nos diga, porque todo el mundo está preguntando, ¿y dónde queda el grupo de Codamar con Libertad? A pesar que yo ya les di la dirección, ¿no? Pero Janet nos va a ayudar a más de la dirección. ¿Qué día nos reunimos en el grupo de Codependientes Anónimos cumpleañero Amar con Libertad? ¿Qué tipos de reuniones tenemos y las horas? Adelante, Janet.
1: Gracias. Sí, efectivamente, nuestro querido grupo Amar con Libertad, si ustedes gustan, también lo pueden encontrar en redes sociales para que se puedan comunicar. Tenemos reuniones tanto presenciales como de manera virtual para las personas que por alguna razón no puedan permanecer de manera presencial. Los días lunes, miércoles y viernes nos encontramos a las 6 de la tarde en la dirección 6 de diciembre N47370 y Manuel Lizar Saburu, en el segundo piso de la oficina 101 junto a Fibeca y Medicity. También tenemos reuniones presenciales en la mañana para quienes no pueden asistir en la tarde. Es los días martes y jueves a las 10 de la mañana. Y finalmente, si usted se encuentra en otra ciudad y por alguna razón no puede asistir, puede ubicarnos en una reunión virtual los días martes y jueves también a las 19 horas. Finalmente, los sábados nos reunimos a las 4 de la tarde de manera presencial. Si es que desea comunicarse con nuestro grupo, por favor, comuníquese al 099-804-0040. 099-804-0040. O al número 099-926-016. 099-026-016. Como estamos de aniversario, les invito para que puedan identificarse si es que son o no codependientes, porque al igual que yo estuve en la negación por meses, después de escuchar a mis compañeros me pude identificar y esta semana de compartimiento será desde el día lunes 24.

0: 4 de agosto al día viernes 28 de agosto para finalmente terminar con una reunión de divulgación pública. Esta divulgación pública a mí me parece la más abierta de todas. Podemos asistir para el día sábado 29 de agosto cerca a la oficina principal de CODA Amar con Libertad, de 3 a 7 de la noche aproximadamente, en la calle de Los Guavos y Manuel Lizar Saburo. Anímese, visítenos, que estoy segura que por ahí usted se logró identificar con alguno de nuestros compartires.
1: Luego de haber dado a conocer dónde quedamos y dónde estamos ubicados y cuáles son las reuniones, qué tipo de reuniones, los días, queremos dar un mensaje porque el tiempo pasa inexorable. Se acerca el tiempo. Si usted no envía una recomendación, una sugerencia, una pregunta a través del teléfono celular de Radio María, o si usted no nos hace una llamada para darnos alguna consulta, alguna inquietud, pues vamos a pedirle a Silvia que nos dé un mensaje final para todos ustedes, Radio Escucha, especialmente dirigido a la mujer ecuatoriana. ¿Cuál sería su mensaje final, Silvia, a la mujer ecuatoriana de aquí de Quito, del Ecuador y del mundo? Adelante, Silvita.
2: Gracias, Gonzalito. Sí, yo sugiero a la mujer joven y a todas las mujeres en general, pienso yo, que hacerse un examen de conciencia, ¿no? Un autodiagnóstico para saber si sufre de codependencia o no. Como comentábamos, el amor no es sufrir, ¿no? Darnos cuenta de que eso no es normal. Yo recuerdo que escuchaba a una amiguita que ella decía que su pareja la golpeaba, que su pareja le era infiel, que su pareja minimizaba su trabajo, no la valoraba, la rechazaba. Entonces yo me doy cuenta que eso no es saludable, no es una relación sana. A todas las mujeres jóvenes y a todas en general, qué bonito compartirles de que siempre hay una solución para sanar esas heridas, porque no es de la adultez que se trae esta codependencia, ¿no? Es una enfermedad que vino desde la niñez, ¿no? Del hogar donde se vive, se trae estos patrones de conducta, ¿no? Si el papá golpeaba a la mamá, era normal, ¿no? No había pena, o sea, no había consecuencias, ¿no? De ese acto, era como algo normal, ¿no? Vivir en un hogar alcohólico, un hogar de adicciones, un hogar de codependencia, de neurosis. Vivir así como dicen vulgarmente, como perro y gato, no es sano, no es normal. Los abusos, tanto sexuales, emocionales, espirituales, económicos, todas esas cosas de celos, de control, de amenazas, de golpes, esas cosas no son sanas, no son normales. Si alguien se identifica, si alguien está escuchando esta bonita radio que compartimos, Experiencia, Fortaleza y Esperanza, le motivamos, ¿no?, para que tome conciencia de que es necesario pedir la ayuda, es necesario aceptar, salir de esa negación, de pensar que ya cambiará a mi ser querido, ya al día siguiente ya me va a tratar bien, ya no me va a ser infiel, ya no me va a golpear. Eso es mentira, ¿no? Si no se busca esta ayuda pertinente, primero con la ayuda de un poder superior de amor, una ayuda de codependientes anónimos, no se logra. Yo realmente, en mi caso, yo no logré, no logro. Siento que sin la ayuda de Dios, de mi poder superior y de esta hermandad de 12 pasos que me da ese valor, esa fortaleza y esa esperanza de que se vale vivir bien, de que no es normal vivir en un hogar disfuncional, de discordia y de pelea todos los días y de zozobras y qué pasará, y vivir con el corazón en la boca, como dicen, eso no es normal, no es sano, eso no es saludable. Yo aprendí en codependencia codependientes anónimos, que eso no quiere Dios para mí ni para ninguna bella mujer existente en el mundo, ni para un caballero, ¿no? Porque también se oye casos también para los caballeros. En este caso estamos hablando para la mujer. Y yo digo que sí, que un llamado de conciencia, ¿no? Hacernos un autodiagnóstico, ¿qué siento hoy? ¿Qué necesito hoy? ¿Cómo puedo vivir una vida de paz, de serenidad, de tranquilidad? Darme cuenta de que si acepto que necesito esta ayuda, tenemos aquí todos los contactos que ya mis compañeros nos han recomendado, la dirección también que ya Gonzalito nos dará, para poder asistir a estos lugares de autoayuda, de experiencia, fortaleza y esperanza, animarles a que golpeen esta puerta de pedir ayuda al Poder Superior y también a la Hermandad Espiritual de 12 Pasos de Codependientes Anónimos para de a poquito ir sanando esta dolorosa enfermedad de la codependencia, que un día a la vez y un solo por hoy sí se puede ir sanando. Sanando esas heridas del pasado, de resentimiento y de vivir inadecuadamente, ¿no? Que nadie es culpable, simplemente somos responsables de ir sanando todas estos comportamientos codependientes, malsanos, inadecuados, para romper ahí, ¿no? Esa cadena de legado que se va dejando en nuestros seres queridos que vienen tras de nosotros. Gonzalito, le agradezco.
1: A usted, Silvita, y decirles que sí, me pide Silvia que dé la dirección del grupo de Codependientes Anónimos que está cumpliendo años, Amar con Libertad. Como su nombre lo indica, aprendemos a vivir y amando sanamente. Este es el objetivo del grupo de Codependientes Anónimos y el único requisito para pertenecer a esta fraternidad es desear tener relaciones sanas y basadas en el amor. Pues estamos ubicados en Avenida 6 de Diciembre, 47370. Avenida 6 de Diciembre, 47370. Y Manuel Lizar Saburo, junto a la farmacia Viveca, junto a la farmacia Medicite, ni dónde perderse, en el segundo piso. Ahí estamos posicionando. Ya lo dijo también Janet. Janet nos dijo y nos insistió. Nos reunimos presencialmente los días lunes, miércoles y viernes, presencialmente a las 6 de la tarde. Y el día sábado a las 4 de la tarde. Y si usted no puede en la tarde, venga en la mañana presencialmente los días martes y los días jueves a las 10 de la mañana. ¡Qué fácil! Y si usted no puede venir a las presenciales, pues entonces tenemos reuniones virtuales por Zoom, plataforma Zoom. Usted llame a Radio María, comuníquese con los contactos del grupo de Codamar con Libertad y podemos darle el enlace o el link del Zoom del grupo de Codependientes Anónimos, que por Zoom nos reunimos los días martes y los días jueves a las 7 de la noche. No puede faltar. Ah, los contactos. Tenemos teléfonos en el grupo de Codependientes Anónimos. Amar con Libertad. 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Usted llama y nosotros las contestamos para ayudarle a que conozca esta enfermedad de la codependencia. Y sí, el tiempo se va terminando y es una pena que no nos llamaron, no nos mandaron mensajes, no nos han felicitado, no nos han hecho preguntas. Pues vamos a terminar ahora pidiéndole a Mary un mensaje. Para terminar este programa, le vamos a preguntar, Mary, un mensaje final a toda mujer con tendencias a la codependencia, mujer que sufre por la codependencia en Quito, en el Ecuador y en el mundo. ¿Cuál es su mensaje final?
3: Mi mensaje final es que somos mujeres luchadoras, emprendedoras, comprometidas, y con toda esta charla que hemos recibido de las compañeras, ya sabemos que somos codependientes, ya sabemos que estamos enfermas, ahora tenemos que tratarnos, y para tratarnos tenemos que ir a CODA. Y ya el compañero Gonzalito dijo las direcciones, así que mujeres, no perdamos tiempo y vamos a tratarnos para tener una vida llena de felicidad y tranquilidad, y tener un poder superior que nos cuide y nos ama. Gracias, compañeras.
1: Y quiero decirles que por fin nos llegaron los mensajes. Aquí tenemos un mensaje muy interesante. Nos dicen: buenas noches, hermanos, muchas felicidades por su aniversario. Este programa es maravilloso. De acuerdo, este programa es una solución. Dios mediante, nos estaremos viendo este jueves. Dios los bendiga, Alejandro Maldonado, mi querido amigo, compañero. Alejandro, le estamos esperando en su grupo de Codependientes Anónimos, Amar con Libertad. Tenemos otro mensaje. Buenas noches, felicitaciones a tan bonito programa. Excelentes testimonios de los invitados. Los escucho varios años y todos los martes en especial. Soy de San Gabriel, provincia del Carchi, Cantón Montúfar. Bendiciones a todos, gracias. Gracias, amigo, amiga de nuestra provincia del Carchi, del Cantón Montúfar. Bendiciones y nos siga escuchando todos segundos martes de cada mes. Este fue una excepción. El segundo martes de cada mes en Radio María a las 9 de la noche. El programa estrella Hay una solución de Radio María. Seamos escuchados todos los martes, los segundos martes de cada mes a las 9 de la noche, y encontraremos la solución. Y para terminar, no podíamos nosotros dejar pasar el género masculino. A ver, Angelito, tenga la bondad, ahora necesitamos de usted. ¿Cuál sería el mensaje final de Ángel a todos los hombres de Quito, el Ecuador y el mundo? Mensaje final.
4: Sí, Gonzalito, a usted, compañero, que sufre de soledad, ansiedad, estrés, emociones encontradas, mi mensaje sería que asista a grupos sociales. Y si usted puede buscar un grupo de 12 pasos de codependientes anónimos, excelente. Va a encontrar, porque estamos en toda parte. Estamos en el sur, en el centro, en el norte, incluso en los valles. Entonces ahí le van a enseñar a amarse a uno mismo, primeramente, amarse a uno mismo. Y después, pues, haciendo los pasos, leyendo literatura, compartiendo, va a dejar de sufrir. Y deje de sufrir y pare de sufrir.
1: Este es el mensaje final de un hombre para un caballero, para cualquiera de nosotros que podemos también estar sufriendo la codependencia. No se olvide, el sábado 22 de agosto, en el grupo de Codependientes Anónimos Amar con Libertad, vamos a tener un taller de cómo hacerse el cuarto paso en CODA. Todos los codependientes anónimos estamos invitados al grupo de codependientes anónimos Amor con Libertad, al segundo taller de la oficina intergrupal, su oficina intergrupal, a partir de las 9:30 de la mañana. Tenga la bondad, acompáñenos. Y para terminar, porque ya es hora de irnos, por favor, venga al grupo Amar con Libertad, tanto el lunes 24 como el martes 25, el miércoles 26, el jueves 27 y el viernes 28 de agosto. Le esperamos en nuestro local unos temas maravillosos para usted y su familia. Venga, la asistencia es obligatoria y gratuita para usted. No cobramos, no somos profesionales y todo es anónimo. Todo lo que se escucha en el grupo, todo lo que se ve ahí, se queda ahí. No podemos decir nada afuera. Y para finalizar, también tenemos nosotros el día sábado 29 de agosto, la fiesta mayor del grupo de CODA Amar con Libertad a partir de las 3 de la tarde. El día sábado 29 de agosto a partir de las 3 de la tarde le esperamos en un local de eventos de lujo en la calle de los Guavos y Manuel Izarzaburo en el segundo piso. Venga, usted y su familia, pase libre. Temas maravillosos con profesionales y también va a haber un refrigerio para todos los presentes y todo lo que se necesita para celebrar el 11º aniversario del grupo de CODA Amar con Libertad. Los esperamos, les queremos y hasta pronto. Muy buenas noches.
4: Y Gonzalito, gracias. Este sábado también tenemos el taller del cuarto paso. No faltes, compañero, que asistes a Codependientes Anónimos. Este sábado... El segundo taller del cuarto paso. ¿Cómo hacer el cuarto paso?
1: Magnífico, Angelito. Buenas noches con ustedes, amigos, amigas.
0: Buenas noches. Gracias.
1: A la presencia. Gracias.

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0: hablando.
1: Son las 10 de la noche, 9 de la noche, en las Islas Galápagos.
0: El siguiente programa tiene clasificación A. Apto para todo público. Contenido formativo, educativo y cultural. Al terminar esta jornada, nos ponemos en las manos de Dios y le damos gracias por todo lo vivido. En su misericordia descansamos, confiándole nuestra noche y nuestro corazón. Oremos.
2: En el nombre del Padre, y del Hijo, y del Espíritu Santo. Amén.
0: Señor amado, la noche llega con su manto de silencio, y en esta calma, mi alma se recoge ante ti. Gracias por este día que me has regalado, por cada hora vivida, por los momentos de alegría y también por los desafíos.
2: Te alabo porque has estado conmigo, aunque muchas veces no lo noté, en las pequeñas victorias, en las pruebas, en el cansancio y en las sonrisas. Ahí estabas tú, sosteniéndome con tu fidelidad.
0: Quiero hacer silencio y poner en tus manos todo lo que he vivido hoy. Te entrego mis aciertos y mis errores, mis palabras y mis silencios, mis encuentros y mis ausencias. Perdóname si herí a alguien, si no supe escuchar, si me dejé llevar por el orgullo o la impaciencia.
2: Lava mi corazón con tu misericordia y dame un descanso reparador. Sana mis heridas, renueva mis fuerzas, tranquiliza mis pensamientos. Quiero descansar no solo en mi cama, sino en tu paz.
0: Cuida a los que amo, Señor. Acompaña al que sufre, consuela al que está solo, alivia al enfermo y regálale tu luz a quien ha partido de este mundo. Que esta noche sea bendita para todos.
2: Si esta fuera mi última noche, que me encuentres con el corazón dispuesto y confiado en tu abrazo eterno. Y si me das un nuevo amanecer, que lo viva para ti, con renovada entrega y fe.
0: Gracias, Jesús, por ser mi descanso. Gracias, Espíritu Santo, por habitar en mí. Gracias, María, por acompañarme en mi descanso.
2: Amén. Padre nuestro, que estás en el cielo, santificado sea tu nombre. Venga a nosotros tu reino. Hágase tu voluntad en la tierra como en el cielo.
0: Danos hoy nuestro pan de cada día. Perdona nuestras ofensas, como también nosotros perdonamos a los que nos ofenden. No nos dejes caer en la tentación y líbranos del mal. Amén.
2: Dios te salve, María. Llena eres de gracia. El Señor es contigo. Bendita tú eres entre todas las mujeres y bendito es el fruto de tu vientre, Jesús.
0: Santa María, Madre de Dios, ruega por nosotros pecadores, ahora y en la hora de nuestra muerte. Amén.
2: Gloria al Padre, y al Hijo, y al Espíritu Santo.
0: Como era en el principio, ahora y siempre, por los siglos de los siglos. Amén.

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0: Dios mío, ven en mi auxilio.
1: Señor, date prisa en socorrerme.
0: Gloria al Padre, y al Hijo, y al Espíritu Santo.
1: Como era en el principio, ahora y siempre, por los siglos de los siglos. Amén. Aleluya.
0: Hermanos, habiendo llegado al final de esta jornada que Dios nos ha concedido, reconozcamos sinceramente nuestros pecados.
1: Señor, ten misericordia de nosotros,
0: porque hemos pecado contra ti.
1: Muéstranos, Señor, tu misericordia,
0: y danos tu salvación. El Señor Todopoderoso tenga misericordia de nosotros, perdone nuestros pecados y nos lleve a la vida eterna.
1: Amén.
0: Se inclina ya mi frente, sellado está el trabajo. Señor, tu pecho sea la gracia del descanso.
1: Mis ojos se retiran, la voz deja su canto, pero el amor enciende su lámpara velando.
0: Lucero que te fuiste, con gran amor amado, en tu gloria dormimos y en sueños te adoramos. Amén. No me escondas tu rostro, ya que confío en ti.
1: Salmo 142. Señor, escucha mi oración. Tú que eres fiel, atiende a mi súplica. Tú que eres justo, escúchame. No llames a juicio a tu siervo, pues ningún hombre vivo es inocente frente a ti.
0: El enemigo me persigue a muerte, empuja mi vida al sepulcro, me confina a las tinieblas, como a los muertos ya olvidados. Mi aliento desfallece, mi corazón dentro de mí está yerto.
1: Recuerdo los tiempos antiguos, medito todas tus acciones, considero las obras de tus manos, y extiendo mis brazos hacia ti, tengo sed de ti como tierra reseca.
0: Escúchame enseguida, Señor, que me falte el aliento. No me escondas tu rostro, igual que a los que bajan a la fosa.
1: En la mañana hazme escuchar tu gracia, ya que confío en ti. Indícame el camino que he de seguir, pues levanto mi alma a ti.
0: Líbrame del enemigo, Señor, que me refugio en ti. Enséñame a cumplir tu voluntad, ya que tú eres mi Dios. Tu espíritu, que es bueno, me guíe por tierra llana.
1: Por tu nombre, Señor, consérvame vivo. Por tu clemencia, sácame de la angustia.
0: Gloria al Padre, y al Hijo, y al Espíritu Santo.
1: Como era en el principio, ahora y siempre, por los siglos de los siglos. Amén.
0: No me escondas tu rostro, ya que confío en ti. Lectura breve. Sed sobrios, estad despiertos. Vuestro enemigo, el diablo, como león rugiente, ronda buscando a quien devorar. Resistidle, firmes en la fe.
1: En tus manos, Señor, encomiendo mi espíritu.
0: En tus manos, Señor, encomiendo mi espíritu.
1: Tú, el Dios leal, nos librarás.
0: Te encomiendo mi espíritu.
1: Gloria al Padre, y al Hijo, y al Espíritu Santo.
0: En tus manos, Señor, encomiendo mi espíritu. Sálvanos, Señor, despiertos. Protégenos mientras dormimos, para que velemos con Cristo y descansemos en paz.
1: Cántico de Simeón. Ahora, Señor, según tu promesa, puedes dejar a tu siervo irse en paz.
0: Porque mis ojos han visto a tu Salvador, a quien has presentado ante todos los pueblos.
1: Luz para alumbrar a las naciones y gloria de tu pueblo Israel.
0: Gloria al Padre, y al Hijo, y al Espíritu Santo.
1: Como era en el principio, ahora y siempre, por los siglos de los siglos. Amén.
0: Sálvanos, Señor, despiertos. Protégenos mientras dormimos, para que velemos con Cristo y descansemos en paz. Oremos. Ilumina, Señor, nuestra noche y concédenos un descanso tranquilo. Que mañana nos levantemos en tu nombre y podamos contemplar con salud y gozo el clarear del nuevo día. Por Cristo nuestro Señor.
1: Amén.
0: El Señor Todopoderoso nos conceda una noche tranquila y una santa muerte.
1: Amén.
0: Salve, Reina de los cielos y Señora de los ángeles. Salve raíz, salve puerta, que dio paso a nuestra luz.
1: Alégrate, Virgen gloriosa, entre todas la más bella. Salve, agraciada doncella, ruega a Cristo por nosotros.

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Vamos a escuchar el Evangelio según San Mateo. En aquel tiempo comenzó Juan el Bautista a predicar en el desierto de Judea, diciendo: arrepiéntanse, porque el reino de los cielos está cerca. Juan es aquel de quien el profeta Isaías hablaba cuando dijo: una voz clama en el desierto, preparen el camino del Señor, enderecen sus senderos. Juan usaba una túnica de pelo de camello, ceñida con un cinturón de cuero, y se alimentaba de saltamontes y de miel silvestre. Acudían a oírlo los habitantes de Jerusalén, de toda Judea y de toda la región cercana al Jordán, confesaban sus pecados, y él los bautizaba en el río. Al ver que muchos fariseos y saduceos iban a que los bautizara, les dijo: raza de víboras, ¿quién les ha dicho que podrán escapar al castigo que les aguarda? Hagan ver con obras de arrepentimiento y no se hagan ilusiones pensando que tienen por padre a Abraham, porque yo les aseguro que hasta de estas piedras puede Dios sacar hijos de Abraham. Ya el hacha está puesta a la raíz de los árboles, y todo árbol que no dé fruto será cortado y arrojado al fuego. Yo los bautizo con agua, en señal de que ustedes se han arrepentido, pero el que viene después de mí es más fuerte que yo, y yo ni siquiera soy digno de quitarle las sandalias. Él los bautizará en el Espíritu Santo y su fuego. Él tiene el bieldo en su mano para separar el trigo de la paja, guardará el trigo en su granero y quemará la paja en un fuego que no se extingue. Palabra del Señor. Gloria a ti, Señor Jesús. Juan dice: conviértanse, arrepiéntanse, porque el reino de los cielos está cerca. Es la misma frase que después usará Jesús cuando comience su predicación. La misma frase, la frase para convertirse. Y sabemos muy bien que en el tiempo de Cuaresma, sobre todo nosotros en el tiempo de 40 días, por eso Cuaresma, debemos al menos escuchar más la palabra de Dios para convertirnos. Juan grita en el desierto: arrepiéntanse, porque el reino de los cielos está cerca. Lo interesante es que Juan se fue al desierto. Yo normalmente pienso que en el desierto uno puede aburrirse. En el desierto nadie necesita un megáfono para gritar, porque no hay tanta distracción. Cerca donde vivo, cerca de un mercado que está al lado de la parroquia, una vez un, entre comillas, profeta, comenzó a llamar a la conversión. Digo entre comillas porque no sé exactamente quién era. Y él usó un megáfono. ¿Por qué él necesitaba un megáfono? Es que había ruido de la calle, de los taxis, de los carros, de la música de los vecinos, de las noticias. Si es que alguien escuchaba por la tele o por la radio, entonces él necesitaba usar un megáfono. ¿Y por qué? Porque quería sobresalir con su mensaje, con su voz, para que se escuchara mejor lo que él quería decir. Pero yo también tengo un megáfono en mi corazón. Se llama mi conciencia, o la palabra de Dios. Un megafonito que quiere hablar más fuerte que otras voces. Y puede ser que, si es que yo pongo más fuerte la música de la radio, aunque me encanta escuchar la música, si es que yo pongo más fuerte lo que quieren decirme los otros, si es que yo pongo más fuerte el ruido de la vida dentro de mi conciencia, de mi alma, de mi casa, yo no podré escuchar la palabra de Dios bien. Hay una especie de cacofonías. Vivimos en un mundo donde hay muchas voces, mucho ruido. Lo interesante es que quieren multar a los choferes que usan la bocina, pero nadie quiere multar a los choferes que no apagan sus carros cuando su alarma suena fuerte varios minutos. La gente no reclama esto. Una vez yo pregunté a una señora: señora, ¿y no le molesta el ruido de la alarma de este carro? Padre, aquí hay muchos carros que suenan así. La gente se acostumbró. La gente se acostumbró a vivir en un ruido permanente. Por eso alguien quería usar un megáfono para que su voz sobresalga. Pero Dios, recordemos lo del profeta Elías. Cuando Dios se manifestó a Elías, Dios no vino a su encuentro en un huracán, en una tormenta, en un fuego. Dios vino a su encuentro en el susurro
de un viento. Su voz era suave. Por eso es importante salir al desierto o crear un espacio de desierto para no mezclar las voces, para que puedas informarte bien del reino de Dios que está cerca. Desierto en tu vida, desierto en mi vida. No podemos ir a otro desierto, a otro país, a otro continente. En el Perú, en la costa, tenemos suficiente desierto, pero no se trata de esto. Se trata de crear un desierto en mi cuarto y en mi corazón para que la palabra de Dios sea capaz de cambiar el desierto de mi vida en un jardín, para que mi alma florezca y para que no solamente florezca, sino que también dé frutos. Tal vez estos frutos del Espíritu Santo, que son amor, bondad, caridad, amabilidad. ¿Qué hacer ante la cacofonía de los sonidos que vivimos constantemente, rodeados de tanto ruido? Dios, a través del profeta Oseas, dijo: la llevaré al desierto y ahí le hablaré al corazón. La llevaré al desierto. Solo en el desierto uno puede escuchar el susurro de la voz del amado, del Señor Jesús que se acerca. Y de esto habla Juan. Pero si pienso bien en Juan, me parece que Juan no sabía nada de marketing, no sabía nada de cómo vender su producto. ¿Por qué? Porque cuando alguien que estudia la publicidad quiere preparar una buena publicidad, nunca la colocaría en un lugar poco transitado. Normalmente, cuando alguien pasa por una avenida grande, al lado hay grandes letreros, publicidades, fotos, en los centros comerciales, donde la gente se mueve o donde la gente acude, a donde va para hacer sus compras. Pero nadie va a hacer compras al desierto. Nadie va a hacer compras a un lugar solitario. Cuando uno, por ejemplo, va a un supermercado o un centro comercial muy grande, ¿qué es lo que busca primero cuando está por primera vez ahí o cuando no sabe dónde hay una tienda que busca? Simplemente quiere averiguar dónde está el punto de información. Cada ciudad grande tiene su plaza, tiene su supermercado, su mall, podríamos decir. Y en estos puntos informativos hay señoritas guapas, con minifaldas, con bonito maquillaje, con ricos perfumes, etc. Con sonrisa que no se quita de su rostro todavía, podríamos decir. Y sin estas personas para informarnos, nosotros perderíamos mucho tiempo. Y tal vez nosotros nos perderíamos en el gran centro comercial. Es así que incluso en los aeropuertos alguien busca un centro de información para ver a qué hora llega el avión. Y Juan también tenía su punto de información, pero ojo, no lo puso en centro de Jerusalén ni en centro de Nazaret. Juan lo puso fuera de la ciudad, en el desierto. Por eso dije que parece que Juan no sabía nada de marketing, de cómo, entre comillas, vender su producto. Juan puso un punto de información para decir por dónde hay que ir para llegar al cielo. Y ojo, Juan no era un hombre súper cortés. No leyó ningún libro de modales, cómo debe comportarse, cómo debe hablar para que la gente compre el producto que él vendía. No. No usaba las mentirillas. Por favor, si compra usted esto, ahorrará tanto dinero. No. Juan estaba lejos de no hacer sentir mal a uno. Él hablaba directamente, al frente. Lo que pensaba, lo decía. Juan es muy directo en el evangelio que escuchamos. Arrepiéntanse, conviértanse. ¿Quieres ir al cielo? Allana el camino, porque puedes tropezar por el pecado. Si no allanas el camino, puedes tropezar por el pecado. Juan es muy celoso por su mensaje.
No quiere que se escuchen otras voces, por eso sale al desierto. Quiere que en el desierto resuene la única voz que puede llevar al cielo, la voz de Dios. Y esta voz y su palabra hay que escuchar en el silencio, sin demasiada distracción o sin distracción. Dios es celoso por su palabra, pero Dios no va a imponer su palabra. Por eso uno tiene que salir de la ciudad. Mira, con cada día que nos acercamos a la fiesta de Navidad, tendremos más trabajo, buscaremos más regalos. Y Juan nos dice que hay que salir de esto. Ojo, no olvides comprar un regalito para la gente que quieres. No olvides de hacer una canastita para la gente pobre. No lo olvides. Limpia tu casa, prepara tu rico pastel, qué sé yo, pavo, chocolate. Pero date cuenta que también tienes que salir de esto al pequeño desierto en tu vida para allanar el camino, para preparar el camino al Señor. En los centros comerciales entonces hay bonitas señoritas y en el desierto, Juan. Estas señoritas hablan de cosas de este mundo. Juan habla de las cosas del cielo. Estas señoritas proponen las encuestas. ¿Cómo fui atendido a usted? ¿Qué le parece? Mientras que Juan, la única encuesta que propone es un examen de conciencia. Tal vez de los 10 mandamientos. Las señoritas te preguntarán, ¿le gusta nuestro producto? Y Juan, ¿te gustaría ir al cielo? Muchas veces uno puede cometer el pecado. Y Juan quiere luchar contra el pecado. Porque cuando alguien va a un centro comercial, puede comprar cosas, no todos, porque hay personas que compran para compartir, pero alguien puede comprar solo algo para sí mismo. Mientras que Juan quiere que nos abramos a los demás. Entonces, hay diferentes puntos de información. Yo te pido que no descuides este punto de información en el cual puedes enterarte por cuál de los caminos uno puede llegar al cielo. Seguimos reflexionando sobre Juan el Bautista, sobre su mensaje, sobre el punto de información que el mismo Dios escogió no en un centro comercial, sino en el desierto. Voy a leer un fragmento de los comentarios de Eusebio de Cesarea, obispo, sobre el libro de Isaías. Este fragmento se titula Una voz grita en el desierto. Una voz grita en el desierto. Preparen un camino al Señor, allanen una calzada para nuestro Dios. El profeta declara abiertamente que su vaticinio no ha de realizarse en Jerusalén, sino en el desierto. A saber que se manifestará la gloria del Señor y la salvación de Dios llegará al conocimiento de todos los hombres. Y todo esto, de acuerdo con la historia y a la letra, se cumplió precisamente cuando Juan Bautista predicó el advenimiento salvador de Dios en el desierto del Jordán, donde la salvación de Dios se dejó ver. Juan, démonos cuenta, no en la ciudad predica, predica en el desierto. Esta voz, la voz de Juan, manda a preparar un camino para la palabra de Dios. Así como allanar sus obstáculos y asperezas, para que cuando venga nuestro

sigue coherentemente la mención de los evangelistas. ¿Cuál es esta Sion sino aquella misma que antes se llamaba Jerusalén? Y ella misma era aquel monte al que la Escritura se refiere cuando dice: el monte Sion donde pusiste tu morada. Y el apóstol: se han acercado al monte Sion. ¿Acaso de esta forma se estará aludiendo al coro apostólico escogido de entre el primitivo pueblo de la circuncisión? Y esta Sion y Jerusalén es la que recibió la salvación de Dios, la misma que a su vez se yergue sublime sobre el monte de Dios, es decir, sobre su Verbo unigénito, a la cual Dios manda que una vez ascendida la sublime cumbre anuncie la palabra de salvación. ¿Y quién es el que evangeliza sino el coro apostólico? ¿Y qué es evangelizar? Predicar a todos los hombres y en primer lugar a las ciudades de Judá que Cristo ha venido a la tierra. Alguien cuando escuchó este breve texto podría pensar: pero padre Darío, usted no ha dicho que Juan anunció en el desierto, y aquí usted habla de Sion, de Jerusalén, que a estas ciudades hay que predicar la palabra de Dios. Sí, se trata de esto, que yo primero salgo al desierto, salgo de mi ciudad, salgo al desierto para escuchar allá la palabra de Dios, y desde ahí retorno a la ciudad para anunciar la palabra de Dios, para ser profeta como Juan, para ser alguien a quien será apóstol, será testigo de la buena nueva. Pero ¿cómo yo puedo anunciar algo lo que no tengo adentro? ¿Cómo yo puedo anunciar la palabra de Dios si previamente no la tengo adentro? Muchas veces yo creo que algunos de nosotros, yo también cometí este pecado alguna vez, quería predicar sin salir previamente al desierto, quería ser testigo en la ciudad, quería impactar a la gente con las palabras que predico, en la iglesia, en las capillas, en los parques, pero he vivido esta palabra, no siempre. La palabra de Dios más bien me acusaba, que yo predicaba algo, lo que me acusaba porque no era un testigo. No permití que esta palabra floreciera en mi vida, porque ni siquiera tuve tiempo para que se sembrara en mi corazón. Y por eso es importante esto de arrepentirse, que nos arrepintamos, que yo me arrepienta. Y Juan Bautista era un profeta judío que anunciaba la conversión. Juan anunciaba la conversión, el arrepentimiento. Juan y Jesús no solamente eran familiares, hermanos de sangre, podríamos decir, primos en este sentido, primos. No, ellos ambos anunciaban la conversión. ¿Para qué? Para que el dominio de Dios abarque a todos los hombres. Los judíos cada día rezaban pidiendo que venga el día del Señor, que venga su reino para todos los pueblos. Pero ¿de qué sirve orar para que todos los pueblos crean en Dios si es que yo no me convierto? Y esta palabra convertirse en el idioma griego metanoia significa cambiar la manera de pensar. En el idioma hebreo, shub significa dar la vuelta, es decir, alejarse del pecado. Es lo que anunciaban otros profetas en la Biblia. Uno debe convertirse. Uno debe convertirse, ¿pero por qué? Porque el reino de Dios está cerca. El reino de Dios está cerca. Yo no sé cuántos metros de mí, cuántos días de mí, cuántas horas o meses de mí, no lo sé. Pero lo que sé, que debo preparar el camino a Dios, porque Él se acerca. En los tiempos antiguos, los senderos, los caminos, necesitaban ser preparados para que entre las ciudades la gente pudiera viajar. Uno tenía que allanar lo que no era plano. Y los reyes en el Oriente exigían esto, ¿para qué? Para que ellos mismos pudiesen viajar con tranquilidad. Y aquí viene alguien que es el rey de los reyes. Viene alguien que quiere que el camino para él esté preparado. ¿Cómo? Juan propone el bautismo. La palabra baptisein en el idioma griego significa mojar o sumergir. También puede significar como derramar agua sobre alguien. Y aquí el bautismo tiene el sentido de lavar, de purificar. Yo puedo preparar el camino al Señor purificándome de los pecados.

preparando mi corazón para que Jesús, cuando venga, se sienta muy cómodo en mi alma. ¿Cómo? Juan dice, confesando sus pecados. Mucha gente tenía la moral convicción y el deseo de confesar sus pecados. Cada uno de nosotros tiene el gran deseo de sentirse escuchado, de verbalizar lo que siente. No sabemos exactamente cómo la gente confesaba sus pecados, pero incluso la psicología dice que uno tiene que abrirse y sacar lo que tiene adentro. Y Juan, ¿cómo provoca a la gente que se convierta? Repito, Juan no leyó ningún libro de modales. No sabía las locuciones de cortesía, nada. Juan habla de la raza de víboras. Esto suena feo. Esto es muy fuerte. Raza de víboras. Fuertísimo. Pero Juan no es cortés. Juan quiere que la gente se enfrente con su realidad y con la palabra de Dios. Juan quiere que la gente deje el pecado. Los fariseos, por ejemplo, dudaban en la conversión, porque decían que el hombre sigue sumergido en el pecado. Los profetas del Antiguo Testamento algunas veces describían que uno, si es que es obediente a Dios, entonces puede producir buenos frutos. Y de estos frutos aquí habla Juan. Hay que ser obediente a Dios para dar buenos frutos, frutos de la conversión. Buenos frutos son como la muestra de esto, que alguien se ha convertido. En el Evangelio que escuchamos, Juan dice, no piensen que ustedes por ser hijos de Abraham serán salvados, no. Es que la salvación uno no puede heredar. Nadie puede heredar la salvación. Yo soy franciscano, por ejemplo. Mi fundador es San Francisco de Asís. Pero el hecho de que yo sea franciscano no significa que yo automáticamente voy a salvarme, o automáticamente Dios me va a salvar. Ya no estamos en estos tiempos cuando uno pensaba que Dios va a salvar a alguien porque pertenece a un grupo étnico o a un grupo social. No. Porque aquí no solamente los judíos serán salvados, también los paganos, los que no eran del pueblo de Dios, podían experimentar la salvación. Este Juan Bautista, tan rudo, tan brusco, tan sin modales, él parece que más se preocupaba cómo cumplir lo que Dios esperaba de él, que tal vez sus propios padres. Permítanme un poco desviarme por unos dos minutos del tema principal, pero no resisto para no comparar a Juan a una flecha y a sus papás a un arco. Es que los papás normalmente son como el arco y la flecha es la que dispara el arco. No existe un arco tan enamorado de su flecha que no quisiera disparar la flecha. La vocación de la flecha es llegar al blanco. Podríamos decir, a la vocación, a lo que Dios ha preparado. Yo no sé qué sueños tenían Zacarías e Isabel, los papás de Juan. Tal vez querían que su hijo terminara los estudios, que sea periodista. Estoy bromeando un poco, se dan cuenta. Pero tal vez tenían otros planes. Pero Juan estaba muy convencido de su misión. Yo creo que conviene también que en el tiempo de Adviento, queridos oyentes de la Radio María, los que son papás sobre todo, piensen, ¿qué quieren hacer con la vida de sus hijos? ¿Les permiten vivir su sueño, su vocación? ¿O quisieran enamorarse tanto de sus hijos que no quisieran nunca dispararlos? ¿Que no quisieran que la flecha nunca llegue al blanco? El blanco de Juan era anunciar al Mesías, llamar a la conversión. Puede ser que tu hijo también tenga una misión que será muy provechosa para los demás, para toda la gente, la cual Dios le pondrá en el sendero de su vida. Pero tú debes colaborar con esto. Debes ver a tu hijo según los ojos de Dios. ¿Qué es lo que Dios quiere de él? Haciendo esto, creo que también podrás preparar el camino del Señor para que llegue no solamente a tu corazón, sino a los corazones de tus hijos. Juan, el Bautista, me dice a mí que también yo me convierta, que confiese mis pecados,
que los pecados no sean un obstáculo para que Jesús llegue a mi corazón.

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1: Son las 11 de la noche, 10 de la noche, en las Islas Galápagos.
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gusto, qué alegría el poder compartir, iniciar un instante más de nuestras vidas y cada momento pensar en eso, ¿verdad? Es algo nuevo, algo maravilloso que Dios tiene para nuestras vidas, con el entusiasmo, el gozo que solo puede venir del amor de Cristo Jesús, con esa esperanza que nunca muere de ir descubriendo que en todo momento y en cada lugar y en cada instante Él está ansioso por mostrarnos su amor y su misericordia. Cuando vas disponiéndote en el camino y cada paso que des, ir descubriendo precisamente que no estás sola, que Dios va contigo, que te acompaña, no importa las circunstancias, Dios se va a ir manifestando, y por eso es que hoy estamos gozosas, y por eso es que hoy estamos felices, porque su amor es infinito, ha envuelto nuestras vidas, y con ese gozo y ese entusiasmo, damos la bienvenida a tu programa, Mujer, si tú supieras, sabiendo y descubriendo que Dios nos va a hablar. Quiero invitarte entonces para que llames a algunas amigas, alguna conocida, alguna persona que esté cerca, que tú sepas que está pasando por una preocupación o que tú sepas que tiene una necesidad. Este programa es para ti. Hoy vamos a descubrir 10 aspectos esenciales para pasar los momentos más difíciles de nuestra vida, que en realidad es parte de la vida. Conversaba hoy con una amiga en el teléfono, hablando precisamente de esos momentos difíciles, y compartíamos juntas y descubríamos que en realidad es parte de la vida, que tarde o temprano nos van a tocar pasar estos momentos difíciles, pero ¿cómo los pasamos? ¿Cómo seguimos adelante? Este es tu programa del día de hoy de Mujer, si tú supieras. Así que bienvenida. Bienvenido, que la paz de Cristo Jesús esté reinando en sus corazones, que esté motivando, que les esté levantando, que les esté impulsando a seguir hacia adelante. Así que damos inicio entonces saludando a todas las personas que nos están escuchando. Así que para todos un fuerte, fuerte abrazo. Es que es un momento grande, es un instante maravilloso con lo que Él va haciendo y está consolidando nuestras vidas. Así que reciba un fuerte abrazo, ¿verdad? Radial, por supuesto, ¿verdad? Y la bendición de Cristo Jesús. Vamos a dar inicio a este programa, invitándote como siempre a que tengas tu cuaderno, tu Biblia a mano, y puedas anotar estos 10 pasos que vamos a presentarte a continuación. Y por supuesto, más adelante poder compartirlo en tu comunidad, en tu parroquia, tal vez en el grupo en el que tú asistes, y que sea una riqueza que no pare, ¿verdad? Sino que siga y que continúe. De repente hasta te animas y los mandas por mensajitos de texto. En fin, que la palabra de Dios vaya edificando donde vayamos. ¿Qué te parece entonces si le pedimos a Dios que derrame la fuerza de su Santo Espíritu, que venga a iluminar nuestra mente, nuestro corazón, de manera especial que destape nuestros oídos para escuchar su dulce voz, para recibir el gozo y la alegría que solo viene de Él? Así que vamos a poner este programa en las manos de Dios, donde te encuentres. Si puedes acompañarnos en oración, detente un instante en tus quehaceres, quizás domésticos, tal vez estás frente al computador, un segundo. Si vas en tu vehículo, pues acompáñanos en la medida en que puedas hacerlo. Si estás en el interior de la República, pues a disfrutar este instante de oración. Así que juntas oramos al Señor diciendo en el nombre del Padre, del Hijo, del Espíritu Santo. Amén. Padre, te damos gracias infinitamente por tu amor derramado en nuestras vidas. Ese impulso de vida que es nuestro mayor regalo en este instante. Podemos avanzar, podemos respirar, podemos sentir tu gracia y podemos sentir tu amor. De manera especial pedirte hoy por este programa, para que la fuerza de tu Santo Espíritu llegue, Señor, hasta el último rincón a donde llegan estas frecuencias radiales. Que tu presencia, Señor, vaya inundando de alegría y de gozo, sobre todo en el momento difícil, en el momento de prueba. Que unidos a tu gracia y a tu amor podamos hacerle frente a todo lo que viene, y que tu Santo Espíritu venga a levantar, a edificar y a santificar nuestras vidas. Virgencita linda, Madre buena, pedimos tu poderosa intercesión por este programa, por las familias, por las personas que escuchan, para que en realidad podamos hacer igual que tú, llevar la palabra
hasta el centro de nuestro corazón para que se vuelvan acciones. Todo eso lo pedimos en el nombre poderoso de Cristo Jesús, que vive y reina por los siglos de los siglos. Amén y amén. En el nombre del Padre, del Hijo, del Espíritu Santo. Amén.

Así que damos inicio entonces, 10 pasos esenciales que no debemos olvidar en el momento de la prueba y en el momento de la tribulación. Iniciaremos entonces con una hermosa anécdota que se titula Caridad en el dolor. Y dice así: Edith Zinner era una judía que vivía a las afueras de Haifa. Cuando, como fue liberada del campo de concentración en Auschwitz, cuando tenía 13 años de edad, había pasado allí 3 años. Era una mañana de invierno de 1945, 2 días después de la liberación, llegué a una pequeña estación ferrocarril de Cracovia. Me eché en el rincón de una gran sala donde habían docenas de prófugos. Todavía el traje a rayas de las campanas de exterminio seguían en nuestros cuerpos. Él me vio. Vino con una gran taza de té, la primera bebida caliente que probaba en varias semanas. Después me trajo un bocadillo de queso hecho con un pan negro exquisito. Yo no quería comer. Estaba demasiado cansada, pero me obligó. Luego me dijo que tenía que caminar para poder subir al tren. Lo intenté, pero me caí al suelo. Entonces me tomó en sus brazos y me llevó durante mucho tiempo kilómetros a cuestas mientras caía la nieve. Recuerdo su chaqueta de color marrón y su voz tranquila que me contaba la muerte de sus padres, de su hermano, y me decía que también él sufría, pero que era necesario no dejarse vencer por el dolor y combatir para vivir con esperanza. Su nombre quedó grabado para siempre en mi memoria: Carol Boutila. Interesante cómo en los momentos de dolor el Señor siempre se hace presente y lo hace de diferentes maneras. Una hermosa historia de Edith Zinner. Usted lo puede encontrar en el internet, una historia verdadera en medio del dolor. Como Carol Boutila, para algunos tal vez el nombre no le es tan familiar, pero es el nombre del Papa Juan Pablo II. En uno de sus momentos de su vida hace presente la caridad en medio del dolor. Y eso es lo que tenemos que ir descubriendo, la presencia de Dios en nuestras vidas. Por eso, el primer paso para ir superando los momentos difíciles se encuentra en el libro de Nahum, capítulo 1, verso 7. Y dice: Me gustaría recordarte que bueno es el Señor, es refugio en el día de angustia y protector de los que en Él confía. Palabra de Dios. Mire qué hermoso. Es el primer paso, entonces, es recuerde. Recuerde que tiene un Dios bueno, escuche esto, un Dios bueno que es refugio en el momento de auxilio y protector para los que en Él confían. Cuando uno está pasando un momento de dolor, no recuerda nada, ¿sabe? Normalmente piensa uno, otra vez me tocó, ¿por qué sola? A mí es que me está lloviendo sobre mojado, ya no aguanto, ya no puedo, ¿verdad? Uno dice, esto es un año, ya pasó el año, sigue otro, y uno entra como en una aflicción. Por eso dice el salmista, lo que tienes que recordar precisamente es que tienes a un Dios bueno. Mire, cuando uno se detiene y recuerda que el Señor es su refugio y que Él lo protege a uno, las cosas van cambiando. Yo no sé si ha hecho el experimento, pero si usted se levanta una mañana quejándose por todo lo malo, por lo que le está pasando, ¡ay, estos zapatos, quién los dejó tirados! ¡Ay, que se topa con la cama! ¡Ay, que abre el chorro y que no hay agua! ¡Ay, que prende la luz y ya se la cortaron! Uno empieza, mire, como a perder la paz. Pero si en ese momento uno dice, bueno es el Señor, Él es bueno, Él es mi refugio en este instante. El profeta Nahum lo ponía en práctica y nos da el consejo: en el momento difícil, solo recuerde, recuerda qué bueno es Dios. Y esto va a cambiar el panorama de tu vida impresionantemente. Número 2, segundo libro de Corintios, capítulo 4, versos del 8 al 9. Por eso, aunque pase por muchas dificultades, no nos desanimaremos. Tenemos preocupaciones, pero no perdemos la calma. La gente y los problemas nos persiguen, pero Dios no nos abandona. Las contrariedades nos hacen caer,
pero no nos destruyen. Uno tiene que ir recordando que nos toca pasar por momentos difíciles. Hay momentos en que uno se pierde, ¿sabe? Como que uno dice, no, a mí nunca me va a pasar nada malo, no, a mí no, porque yo pues rezo el rosario, yo visito el Santísimo, yo pago todas mis deudas, y mira, uno empieza como a querer justificar algunas acciones, pero nos va a tocar pasar por momentos difíciles. Quizás una enfermedad, la muerte de un ser querido, un accidente, algo inesperado, situaciones, un asalto, un robo, que mire, ya no dependen de uno, sino a veces de la maldad que está alrededor. Pero dice, en medio de la dificultad, lo esencial es no desanimarnos. Mire, de verdad, de corazón le digo, tome su Biblia. Segunda carta a los Corintios, capítulo 4, versos del 8 al 9. Estas citas, que hoy le estamos compartiendo, regalando, son citas que deben de estar siempre. No se desanime, vamos, adelante. Tendrá preocupaciones, pero no pierda la calma. No se angustie. Cuando uno, mire, pierde la calma, pasan cosas feas, ustedes. En una oportunidad, una mamá entró a su vehículo, lo recuerdo perfectamente. Y ella comentaba dentro de su compartir, ¿verdad?, de la vivencia que había tenido. Y entra, ¿verdad?, al carro, pero iba angustiada de aquellas cosas que en algún momento uno para haciendo, que quiere avanzar, que quiere seguir, que todo es rápido, que apúrense, que vengan. Y ella entró a su casa. Ella tenía una mascota, era un perro. Y cuando decide entrar el vehículo, pues en ese instante, le dice al hijo, abre la puerta, hijo, vamos a entrar el vehículo. Y cuando iban a entrar el vehículo, pues le dice, pero recuérdate que no se puede salir el perro. Abre el portón, ¿verdad?, la puerta, se sale el perro, la mamá se molesta. Ay, te dije que te dieras cuenta, arranca hacia adelante, no se da cuenta, ya en el enojo pierde la calma, atropella al hijo, total, que tiene que salir de emergencia al hospital. En el avance iba tan desconsolada, preocupada, atormentada, angustiada, que en ese instante no se da cuenta y choca también a otro vehículo. Mire, cuando uno pierde la calma, en realidad ya su pensamiento no es el mismo. Ya uno pierde hasta la noción, ya todo no le parece, no tiene sentido, se angustia, se ahoga uno en un vaso de agua y ahí es donde las cosas se ponen difíciles. Yo recuerdo que en una oportunidad estaba con mi hija, andábamos montando bicicleta, parece que fue ayer, ella todavía en son de broma se queja conmigo y se enoja un poco. Pero fíjese que íbamos en la bicicleta, en eso se topa con una raíz de un árbol, se va hacia el frente, al momento de caer, el timón se le va entre su pechito, ¿verdad? Y entonces siente que no puede respirar. Cuando llega ahí conmigo angustiada, llorando, y mire, era una exageración, los amiguitos igual, era un caos impresionante. Cuando en eso me le quedo viendo a los ojos y le dije, cálmate, cálmate. ¿Qué te pasa? Si no nos calmamos, no podemos hablar, no podemos visualizar. Le dije, respira profundo, porque no puedo ayudarte. Hemos descubierto en realidad que vamos a tener estos incidentes, pero si perdemos la calma, no logramos avanzar. Tenemos que recordar que nos va a tocar pasar por dificultades, pero en ese instante, por favor, no pierda la calma. Tendrá problemas, pero Dios no le va a abandonar. Entonces uno tiene que ir como aprendiendo a caminar a la manera de Cristo. Vamos con la tercera entonces. Se encuentra en el Salmo 138:7 y dice la palabra. Sabiendo esto, puedes decir como el salmista, aunque pase yo por grandes angustias, tú darás vida. Contra el furor de mis enemigos extenderás la mano. Y tu mano derecha me pondrá a salvo. Hay algo que tenemos que saber. Y es que en esas angustias, en esos problemas, cuando las cosas se ponen tan difíciles que uno se siente tan solo, usted solo recuerde, la mano de Dios le está acompañando. Y Él le pondrá a salvo. Normalmente lo que uno piensa es, ya me hundí, ¿verdad? Como le pasó a Pedro.
Ya no aguanto más, esto no va a salir, van a acabar conmigo en el trabajo, en la familia, ante tanta situación que uno se enfrenta. Uno dice, aunque pase por la angustia, tú me darás vida. El primer símbolo de una persona con fe, de un católico auténtico, es que nunca pierde el deseo de vivir. Nunca. Porque aunque pase por la angustia, sabe que el Señor le va a dar vida. Usted tiene que reflejar y vivir a la manera de Cristo y empezar a descubrir que aunque pase por grandes angustias, Él te dará la vida, porque su mano, su diestra poderosa, te pondrá a salvo. Estaba en la Eucaristía el día domingo y delante de mí había una pareja que... pues por las edades y sus caritas y todo, pues se veían que andaban en los inicios y tenían ya su primer bebé, una hermosa bebecita. La mamá la tenía cargada y en eso el papá le dice, a ver, dámela, yo la cargo. Instantáneo, le extendió la mano, se la puso en su pecho, dos palmaditas, a los dos segundos la bebé ya estaba dormida. ¿Qué significa eso? Que ante los brazos del Padre siempre va a haber una confianza. Eso es lo que nosotros tenemos que experimentar. Nuestra vida está en los brazos de Dios. Y ahí podemos descansar y ser como niños. A esta niñita no le preocupaba dónde estaba ni en qué sector. A ella no le importaba su... ella sabía que estaba en los brazos de su Padre y ahí descansaba. Me parece que nosotros, al igual que el salmista... tenemos que recordar eso. Su diestra siempre nos pondrá a salvo. Vamos a ir a una pausa entonces, a un pequeño corte, en lo que tú y yo vamos analizando en estos primeros tres pasos que hoy hemos aprendido. Nahum 1:7, 2 Corintios 4 del 8 al 9 y el Salmo 138:7. Pasos importantes para el momento de la prueba y regresamos después del corte con la numeración 4, 5 y 6, los pasos siguientes que vamos a continuar. Estás en tu programa Mujer, si tú supieras, y ya regresamos después del corte.

Él no duerme ni reposa. Y precisamente ese es el cuarto secreto en el momento de la prueba, en el momento difícil. Saber que Dios tiene un propósito en medio de esta situación que hoy estás viviendo. Y con confianza podrás decir como el salmista en el Salmo 121, versos del 1 al 2. A las montañas levanto mis ojos. ¿De dónde ha de venir mi auxilio? Mi ayuda me viene del Señor, creador del cielo y la tierra. Él es el que te ayuda. De ahí viene. Lo único que tenemos que hacer es levantar nuestra mirada, como decir, ver más allá del problema, de la situación, y recordar que en ese instante tu ayuda te viene del Señor. En el paso número 5, podemos decir con gratitud, me alegro y me regocijo en tu amor, porque tú has visto mi aflicción y conoces las angustias de mi alma. Él siempre te ve. Él siempre está pendiente de ti. Salmo 31:7. Y siempre va a estar ahí esperando para actuar en el momento preciso, en el instante más hermoso. Fíjese que a veces nos pasa, a veces como cuando sembramos un árbol de durazno, por ejemplo. Quisiéramos que los duraznos estuvieran ya al mes de haber sembrado la planta. Y prácticamente primero se coloca la semilla y luego hay que esperar. Te darán lo que estás pidiendo. Te dará el fruto que estás esperando, pero no antes del tiempo previsto. Todo tiene un tiempo. Todo va llevando un proceso en nuestras vidas. Algo es esplendoroso, ¿verdad? Y ahí es donde, mire, uno logra alegrarse en medio de la aflicción. Uno se alegra porque uno empieza a descubrir la mano de Dios. Conversaba con otra persona y me comentaba que en este instante no tiene trabajo. Al principio dice que pataleó, después se molestó, después estaba bien molesta, hasta que al final se dejó abandonar en las manos de Dios. Y hoy con gozo y alegría me decía, mira, me alegro, estoy esperando el tiempo de Dios, sé que Dios me va a dar un trabajo, pero durante este mes que no he tenido trabajo, no ha faltado ni el alimento ni el sustento en mi casa. Si yo no hubiera pasado por este momento difícil, en realidad no hubiera descubierto la mano de Dios y su provisión. Él ha visto mi aflicción y conoce mi angustia, y Él es mi proveedor. No le estoy diciendo con este que ya no va a buscar trabajo y que se va a quedar ahí en su casa. No. Solo está descubriendo que en el momento difícil, precisamente, se puede alegrar en el Señor, porque Él está cuidando de su casa, de su vida y de su familia. ¿No te parece que es una forma maravillosa de vivir los momentos difíciles de nuestra vida junto a la palabra de Dios? Vamos entonces al paso número 6. Hay muchísimas cosas de las cuales tal vez nunca entenderás. Sí, porque en este mundo no se entiende todo, pero sabemos que Dios va disponiendo todo para el bien de los que le aman, es decir, de los que Él ha llamado de acuerdo con su plan. Romanos 8:28. No siempre entendemos las cosas que nos están pasando. A veces no logramos extraer todo el conocimiento, la vivencia y todo, pero hay algo que te puede traer paz. En el momento difícil que hoy estás viviendo, solo recuerda, todo pasa para bien. Y algo importante, como siempre lo hemos mencionado, subraya en tu Biblia, pasa. Eso significa que va a pasar, no es eterno, no es que vas a estar en esta situación para siempre, no, todo pasa y pasa. Se deja, se avanza, se continúa, solo hay que seguir hacia adelante con la confianza, con el optimismo, con la alegría, sabiendo de dónde viene nuestro exilio. Mira, ahí es donde todas las citas bíblicas que estamos compartiendo van cayendo en su auto lugar, ¿verdad? Como en su cauce, como que fuera un río donde todo se va retomando. Vamos al paso número 7. Y así que, hijo, pon tus preocupaciones en las manos de Dios, pues Él tiene cuidado de ti. Primera de Pedro 5:7. Qué hermoso es uno experimentando precisamente que a donde uno tiene que correr en el momento difícil es a las manos del Señor. Ahí entregue todo, ahí descargue, ahí abandónese.
no ande cargando con todo eso que en realidad a uno, mire, le produce dolor de espalda, a otro les da dolor de estómago, a otro les da dolor de cabeza, porque son tantas las preocupaciones. Leía un pensamiento del padre Pío y decía, si te preocupas es porque no estás orando, decía. Mire qué bonito. En realidad debemos ocuparnos más que preocuparnos y tener más tiempo de oración. Pon esas preocupaciones en las manos de Dios porque Él se ocupa de ti. Vamos al paso número 8. No te preocupes por lo que pasará mañana. Ya tendrás tiempo para eso. Recuerda que ya tenemos bastantes con los problemas de cada día. Mateo 6:34. Cada día su propio afán. Vive el día de hoy. No estés pensando en el mañana porque ni ha llegado. Dice la palabra que uno debe tener confianza en el día a día e ir descubriendo que Dios va proveyéndonos día con día. Vamos a una pausa. Regresamos con los últimos dos pasos, 9 y 10, de cómo pasar los momentos difíciles a través de la palabra de Dios. Ya regresamos.

cosas importantes que nunca podemos olvidar en los momentos difíciles. Hoy estamos en tu programa Mujer Si Tú Supieras, hablando de 10 claves importantes para pasar el momento difícil, la prueba o la dificultad, amparadas en la palabra de Dios. Vamos a hacer un pequeño resumen de las primeras citas que estuvimos que nos están preguntando. Y la primera es, recuerde que Dios es bueno, Nahum 1:7. Número 2, Segunda de Corintios 4, del 8 al 9. Pasarás muchas dificultades, pero no te desanimes. Mantén el buen ánimo y mantén la calma. Número 3, sabiendo que aunque pases por grandes angustias, tú me llevarás y tu mano poderosa estará conmigo. Salmo 138, 7. Número 4, puedes decir, me alegro y me regocijo en tu amor, que ha visto mi aflicción. Salmo 31, 7. Romanos 8:28, todo pasa para bien de los que aman al Señor. ¿De dónde vendrá mi auxilio? Mi auxilio me viene del Señor. Paso número 6, Salmo 121, del 1 al 2. Y en el paso número 7 nos recuerda que nuestras preocupaciones debemos de presentarlas delante de Dios. Primera Pedro 5:7. Número 8, no te preocupes por el día de mañana. Vive el día de hoy. Mateo 6:34. Vamos por el paso 9. Segunda de Corintios 1:3. Dale gracias a Dios, Padre de nuestro Señor Jesucristo. Él es un Padre bueno y amoroso y siempre nos ayuda. Cuando tenemos dificultades o cuando sufrimos, Dios nos ayuda para que podamos ayudar a los que sufren o tienen problemas. Mire qué hermoso. Este paso es bien importante. Normalmente cuando uno tiene problemas se encierra en uno mismo. Uno ya no quiere ver a nadie más. Es más, uno parece en un momento dado que solo anda viendo quién le ayude. Mire, pobrecita yo, ¿verdad? Ténganme misericordia, quién me ayuda, quién puede conmigo. Y dice el texto bíblico que es un momento para dar gracias. Pero adicional a eso dice, Dios nos ayuda para que nosotros podamos ayudar a otros. Mire qué hermoso. Siempre uno disponiendo su corazón, porque en medio de la dificultad todavía puedes ayudar. En la medida que Dios te está ayudando, también tú puedes ayudar. Y a veces ayudando a otros es como uno también sale de su propia aflicción, de su propia depresión. Estudios han demostrado, oiga esto, que las personas que están en procesos de depresión, cuando entran en un trabajo social, en una labor social, cuando visitan a otros enfermos, cuando ven a ver, visitan niños huérfanos, cuando se involucran en actividades que en otro momento es para ayudar a otros, es increíble cómo se les olvida su depresión y logran salir adelante, pero no es más que a través de ayudar a otros. Y normalmente uno tiende a esconderse, uno tiende a quedarse en su cuarto, uno tiende a no querer salir, uno tiende a aislarse. Y la ayuda es totalmente lo contrario. Hay que salir a ver a quién ayuda uno y de esta manera olvidarse uno de su preocupación. Y número 10, no te preocupes por nada. Más bien, ora y pide a Dios todo lo que necesitas y sé agradecido. Así Dios te dará su paz, esa paz que la gente de este mundo no alcanza a comprender, pero que protege el corazón y el entendimiento de los que ya son de Cristo. Filipenses 4, de 6 a 7. Entonces, vamos descubriendo que en realidad la oración es importantísima en los momentos difíciles. Ora y pídele a Dios. El Papa Francisco, en sus últimas reflexiones, da algunos consejos hermosos acerca de la oración y dice, el que ora le cambia la vida. Es una de las frases más hermosas que pudo haber compartido el Papa en estos últimos días. El que ora le cambia la vida. Y es importante, pídele a Dios, dice, con confianza, dice el Papa Francisco, sabiendo que Él te está oyendo. Me parece que es uno de los retos más grandes que tenemos cada uno de nosotros. Empezar a implementar un poco más el tiempo

y a tener un tiempo de oración. Tal vez cuando vas en el tráfico, tal vez cuando estás camino hacia tu terreno para los que están sembrando, tal vez para los que se levantan temprano de madrugada porque viven muy lejos y van en el bus, tal vez los que en un momento del almuerzo, en su refrigerio, en su lapsus, ¿verdad?, en el que se detiene por un instante. Mire, cualquier tiempo es bueno para orar. Descubra, empiece a hacer ese tiempo hermoso, y no es que lo agarre por obligación, pero sí dedíquele. Haga como el esfuerzo de ir disciplinando su vida en el área espiritual para ir teniendo las bendiciones. Y dice que la paz de Dios inundará tu corazón. Es impresionante. Basta hablar con alguna persona que esté pasando por momentos difíciles. Y cuando uno ve que no tiene vida, cuando uno ve que ya perdió la esperanza, cuando uno ve que está muy negativa, cuando uno ve que está desalentado, cuando uno ve que en realidad un ratito lo soy, uno dice, la persona lo que le falta es orar, descansar en el Señor para que la paz de Dios inunde su vida y logre comprender la magnitud de lo que Dios está haciendo, cómo lo protege, cómo lo cuida. Así que damos gracias a Dios entonces por estos 10 hermosos consejos basados en la palabra de Dios, citas bíblicas que tendrías que tener en tu descansador de pantalla, en la refrigeradora de tu casa. Colócalas en tu billetera, ponlas en mensajes de texto, déjalo de foto de perfil. Mire qué vamos haciendo, pero en realidad hay que ir recordando que en los momentos difíciles pasan, que Dios está con uno, que Él escucha su clamor, que es un Dios bueno, hay que ser agradecidos y por supuesto también hay que ayudar a otros. Entonces la paz de Dios inundará tu corazón. Esperamos en el Señor entonces que pueda recordar estos textos, que van a ir calmando tu alma, tu mente y de manera especial tu corazón. Y vas a poder ir avanzando cada día. Vamos a orar entonces al Señor para ir terminando y dándole gracias por este instante tan hermoso que nos regala. Sobre todo tú que estás pasando una dificultad y un momento difícil, sabemos que en este instante fue Dios quien habla tu vida a través de la palabra. Y cada cita que hoy compartimos, yo le aconsejo, póngale su nombre. Por ejemplo, si yo agarro el paso número 9, diga, yo, Nancy, estoy personalizando el texto y digo, le doy gracias a Dios, el Padre bueno, el Padre de Cristo Jesús, Él es mi Padre amoroso y siempre me ayuda. Cuando tengo dificultades o cuando sufro, Dios me ayudará siempre para que yo pueda ayudar a otros que también sufren y tienen problemas. Mira, es volver la cita mía. Es como cuando uno va haciendo esa relación personal y así puede agarrar cada uno de los pasos y lo va uno repitiendo en el momento difícil. Cuando está esperando la noticia del médico. Cuando la persona que usted ama no está porque tuvo que ir a hacerse unos exámenes lejos de donde usted vive. Cuando el trabajo no llega, cuando te llegan a cobrar, repite constantemente y que se vuelvan jaculatorias en tu vida. Oramos entonces al Señor y decimos, Padre, te damos gracias, porque siempre estás pendiente de nosotros. Sabemos que eres bueno y que tú estás obrando en nuestras vidas, que lo que hoy estamos pasando ya va a pasar, porque todo pasa para bien. Hoy queremos unirnos en oración, poner delante de ti nuestras necesidades, a nuestra pareja, a nuestros hijos, a nuestro trabajo, a nuestra salud, a nuestra familia, a cada una de las necesidades que hoy cada uno de los oyentes pudiera tener. Recibe hoy nuestras preocupaciones y permite, Señor, que tu paz venga a inundar nuestros corazones. Devuélvenos la vida a los que ya la han perdido en medio de la prueba. Regálanos el gozo a los que hemos perdido la alegría. Devuélvenos las esperanzas a los que parece que nos estamos quedando en el camino. Levanta nuestras vidas, Señor Jesús, porque te necesitamos. Queremos levantar nuestros ojos y verte a ti, porque tú eres nuestro auxilio y nuestra ayuda. Que cada oyente que hoy está escuchando este programa pueda sentir tu mano poderosa, tu diestra que lo levanta y le sostiene. Y esperaremos el momento justo y oportuno. Sabemos que hoy hemos sembrado una semilla de fe y la cuidaremos para poder recibir la cosecha.
el día de mañana. Virgencita linda, madre buena, intercede por cada uno de nosotros. Ayúdanos y acompáñanos. En el nombre poderoso de Cristo Jesús lo hemos pedido. A ti que vives y reinas por los siglos de los siglos. Amén y amén. En el nombre del Padre, del Hijo, del Espíritu Santo. Amén. Que Dios les bendiga. Siempre es un gusto poder compartir la palabra de Dios. Y le invito entonces para que estos 10 pasos los pueda hacer vida en su vida. Que lo recuerde, que lo repita. Y le prometo que la paz de Dios inundará su corazón. Y usted va a poder hacerle frente absolutamente a todo. Así que con ánimo, con alegría, sabiendo que en los momentos difíciles, mire, es cuando Dios más se manifiesta en su vida. Y que el día de mañana pueda llamarnos, escribirnos y compartir lo que Dios está haciendo en el momento difícil de su vida. Estuvo con ustedes su servidora y amiga Nancy D. Cabrera, una vez más en tu programa Mujer, si tú supieras, que en el momento de prueba, Dios siempre estará contigo. Que Dios te bendiga. Hasta pronto.

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1: Son las 0 horas, 11 de la noche, en las Islas Galápagos.
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0: a María, Madre de Jesús y Madre nuestra, dirigimos ahora nuestra oración. En el nombre del Padre, y del Hijo, y del Espíritu Santo. Amén. El ángel del Señor anunció a María.
1: Y ella concibió por obra del Espíritu Santo.
0: Dios te salve María, llena eres de gracia. El Señor es contigo. Bendita tú eres entre todas las mujeres, y bendito es el fruto de tu vientre, Jesús.
1: Santa María, Madre de Dios, ruega por nosotros pecadores, ahora y en la hora de nuestra muerte. Amén.
0: He aquí la esclava del Señor.
1: Hágase en mí según tu palabra.
0: Dios te salve María, llena eres de gracia, el Señor es contigo. Bendita tú eres entre todas las mujeres, y bendito es el fruto de tu vientre, Jesús.
1: Santa María, Madre de Dios, ruega por nosotros pecadores, ahora y en la hora de nuestra muerte. Amén.
0: Y el Hijo de Dios se hizo hombre.
1: Y habitó entre nosotros.
0: Dios te salve María, llena eres de gracia, el Señor es contigo. Bendita tú eres entre todas las mujeres, y bendito es el fruto de tu vientre, Jesús.
1: Santa María, Madre de Dios, ruega por nosotros pecadores, ahora y en la hora de nuestra muerte. Amén.
0: Ruega por nosotros, Santa Madre de Dios,
1: para que seamos dignos de alcanzar las promesas y gracias de nuestro Señor Jesucristo. Amén.
0: Oremos. Infunde, Señor, tu gracia sobre nosotros, que por el anuncio del ángel hemos conocido la encarnación de tu Hijo, para que lleguemos por su pasión y su cruz a la gloria de su resurrección. Por nuestro Señor Jesucristo, tu Hijo, que vive y reina contigo en la unidad del Espíritu Santo y es Dios por los siglos de los siglos.
1: Amén.
0: Gloria al Padre, y al Hijo, y al Espíritu Santo.
1: Como era en el principio, ahora y siempre, por los siglos de los siglos. Amén.
0: Gloria al Padre, y al Hijo, y al Espíritu Santo.
1: Como era en el principio, ahora y siempre, por los siglos de los siglos. Amén.
0: Gloria al Padre, y al Hijo, y al Espíritu Santo.
1: Como era en el principio, ahora y siempre, por los siglos de los siglos. Amén.

Al rezar el rosario, acordémonos que María nunca se queda con nuestra mirada, sino que la dirige hacia Jesucristo. Ella desea que conozcamos, amemos y sigamos a su Hijo. De la mano de la Virgen, vayamos al encuentro de Jesús, nuestro único Salvador.

0: Santo Rosario. En todas sus apariciones, la Virgen María siempre ha invitado a los hombres a la oración. Pero ahora, en estos tiempos tan difíciles para la humanidad y la misma Iglesia, nos invita, como nunca antes, al rezo cotidiano del Santo Rosario. Esta mano materna extendida, que desde el cielo nos invita a volver a Dios que tanto nos ama, no pasó desapercibida por aquel que siempre se declaró: todo tuyo soy, María. Nuestro amado Santo Padre Juan Pablo II, el cual, casi como testamento, nos dejó antes de su despedida su preciosa carta apostólica Rosarium Virginis Mariae, con que quiso reafirmar el valor de la oración del Santo Rosario, renovándolo en su forma y enriqueciéndolo con los misterios luminosos. ¿En qué consiste esta sencilla y a la vez profunda oración?
1: Rezar el Santo Rosario no es nada más que buscar la manera de estar con Jesús y María. Meditando los misterios de sus vidas, tenemos el privilegio de estar cerca de ellos, de permanecer con ellos. Vamos a estar con ellos cuando llegue el gozo de la Navidad y la seriedad de la presentación en el templo, cuando llega la intensidad del anuncio de la buena nueva del reino y mostrar el verdadero rostro del Padre, cuando llega el dolor y el sudor de sangre, cuando llegan los azotes, la coronación de espinas y el terrible suplicio de la cruz. Si cada día buscamos estar unidos a ellos, encontrarnos con ellos de esta manera, también nosotros con ellos y por ellos lograremos la victoria sobre la muerte. Conseguiremos también los dones del Espíritu Santo y la glorificación final en el cielo. Entonces, es muy importante darse tiempo para la oración del Santo Rosario o cualquier otra oración.

En el nombre del Padre, del Hijo y del Espíritu Santo. Amén. Al empezar nuestra oración, hermanas y hermanos, hacemos un momento de silencio y pongámonos en la presencia de Dios, nuestro Padre. Cerramos nuestros ojos y, acompañados por las notas de este canto, pedimos a nuestra Madre María la gracia de dejarnos guiar por ella a lo más profundo de nuestro ser, donde Dios, por el bautismo que hemos recibido, ha puesto su humilde morada, como las palabras del apóstol San Pablo nos recuerdan y mucho nos alegra escuchar. ¿Acaso no saben que son templo de Dios y que el Espíritu de Dios habita en ustedes?

Ahora, Espíritu Santo, llenos de confianza, te pedimos con María. Visítanos, Señor, y derrama en nosotros el fuego de tu amor. Llénanos, Señor, con tus dones. Conviértenos, sana nuestras heridas. Ilumínanos, santifícanos. Oh Espíritu de oración, enséñame a orar. Purifica mi corazón de todo mal, de toda tristeza, resentimiento y pensamiento mal. Te entrego este tiempo y haz que siempre yo encuentre el tiempo para la oración. Espíritu Santo, ora en mí y grita, Abba, Padre. Concédeme la gracia

0: antes de renovar con las palabras del credo el amor y el compromiso con nuestra fe, acudamos a nuestro Padre misericordioso y reconocemos con humildad nuestra pobreza y nuestros pecados. Pésame.
1: Dios mío, me arrepiento de todo corazón de haberte ofendido. Pésame por el infierno que merecí y por el cielo que perdí. Pero mucho más me pesa porque pecando ofendí a un Dios tan bueno y tan grande como tú. Antes querría haber muerto que haberte ofendido. Propongo firmemente no pecar más y evitar las ocasiones próximas al pecado. Señor, misericordia, perdóname.
0: Creo en Dios Padre Todopoderoso, Creador del cielo y de la tierra. Creo en Jesucristo, su único Hijo, nuestro Señor, que fue concebido por obra y gracia del Espíritu Santo. Nació de Santa María Virgen, padeció bajo el poder de Poncio Pilato, fue crucificado, muerto y sepultado, descendió a los infiernos, al tercer día resucitó de entre los muertos, subió a los cielos,

muertos. Creo en el Espíritu Santo, la Santa Iglesia Católica, la comunión de los santos, el perdón de los pecados, la resurrección de la carne

misterios gozosos. El Señor entra en mi vida. Señor mío y Dios mío, quiero entregarte este tiempo. Concede tranquilidad a mi corazón. Ayúdame para que me abandone totalmente a ti. No permitas que ni una palabra salga de mi boca sin amor. Haz que cada uno sea un pequeño paso para acercarme más a ti. Ilumina mi mente y abre mi corazón, a fin de que tu palabra crezca en mí como creció en el purísimo seno de la Virgen María, después que ella, con toda humildad, había aceptado ser la sierva del Señor. Ayúdame de manera que yo también me ponga a tu servicio como tu fiel servidor.

0: primer misterio gozoso.
1: El sí de María al proyecto de Dios se une al sí de Jesús y así empieza la redención.
0: Del Evangelio. María dijo entonces: he aquí la esclava del Señor, hágase en mí según tu palabra.
1: Oh María, tal vez cuando tú tenías otros proyectos de vida, Dios ha llegado a tu vida, ha entrado en tu vida con su proyecto especial. Y tú, como su humilde sierva, le has abierto con generosidad las puertas de tu corazón. Tu ejemplo, oh madre, me incita también a mí a dirigirme al Señor y decirle: ven a mí, Señor, ven, mi alma te espera con entusiasmo. Mi corazón está listo para recibirte. Ven a mis sueños y en mis proyectos, en mis esperanzas y en mis miedos. Entra en mi vida y seré tu siervo para siempre. Padre nuestro que estás en el cielo, santificado sea tu nombre, venga a nosotros tu reino, hágase tu voluntad en la tierra como en el cielo. Danos hoy nuestro pan de cada día, perdona nuestras ofensas como también nosotros perdonamos a los que nos ofenden. No nos dejes caer en tentación y líbranos del mal. Amén.
2: Dios te salve María, llena eres de gracia, el Señor es contigo. Bendita tú eres entre todas las mujeres y bendito es el fruto de tu vientre, Jesús.
3: Santa María, Madre de Dios, ruega por nosotros pecadores, ahora y en la hora de nuestra muerte. Amén.
2: Dios te salve María, llena eres de gracia, el Señor es contigo, bendita tú eres entre todas las mujeres, y bendito es el fruto de tu vientre, Jesús.
3: Santa María, Madre de Dios, ruega por nosotros pecadores, ahora y en la hora de nuestra muerte. Amén.
2: Dios te salve María, llena eres de gracia, el Señor es contigo. Bendita tú eres entre todas las mujeres, y bendito es el fruto de tu vientre, Jesús.
3: Santa María, Madre de Dios, ruega por nosotros pecadores, ahora y en la hora de nuestra muerte. Amén.
2: Dios te salve María, llena eres de gracia, el Señor es contigo. Bendita tú eres entre todas las mujeres, y bendito es el fruto de tu vientre, Jesús.
3: Santa María, Madre de Dios, ruega por nosotros pecadores, ahora y en la hora de nuestra muerte. Amén.
2: Dios te salve María, llena eres de gracia, el Señor es contigo. Bendita tú eres entre todas las mujeres, y bendito es el fruto de tu vientre, Jesús.
3: Santa María, Madre de Dios, ruega por nosotros pecadores, ahora y en la hora de nuestra muerte. Amén.
2: Dios te salve María, llena eres de gracia, el Señor es contigo. Bendita tú eres entre todas las mujeres, y bendito es el fruto de tu vientre, Jesús.
3: Santa María, Madre de Dios, ruega por nosotros pecadores, ahora y en la hora de nuestra muerte. Amén.
2: Dios te salve María, llena eres de gracia, el Señor es contigo. Bendita tú eres entre todas las mujeres, y bendito es el fruto de tu vientre, Jesús.
3: Santa María, Madre de Dios, ruega por nosotros pecadores, ahora y en la hora de nuestra muerte. Amén.
2: Dios te salve María, llena eres de gracia, el Señor es contigo. Bendita tú eres entre todas las mujeres, y bendito es el fruto de tu vientre, Jesús.
3: Santa María, Madre de Dios, ruega por nosotros pecadores, ahora y en la hora de nuestra muerte. Amén.
2: Dios te salve María, llena eres de gracia, el Señor es contigo. Bendita tú eres entre todas las mujeres, y bendito es el fruto de tu vientre, Jesús.
3: Santa María, Madre de Dios, ruega por nosotros pecadores, ahora y en la hora de nuestra muerte. Amén.
2: Dios te salve, María, llena eres de gracia, el Señor es contigo. Bendita tú eres entre todas las mujeres, y bendito es el fruto de tu vientre, Jesús.
3: Santa María, Madre de Dios, ruega por nosotros pecadores, ahora y en la hora de nuestra muerte. Amén.
2: Gloria al Padre, al Hijo y al Espíritu Santo,
3: como era en el principio, ahora y siempre, por los siglos de los siglos. Amén.
4: Oh Jesús mío, perdona nuestras culpas, líbranos del fuego del infierno, lleva a todas las almas al cielo y socorre especialmente a las más necesitadas de tu misericordia.
1: María, Reina de la Paz,
3: ruega por nosotros.

0: Segundo misterio gozoso.
1: Movida por el amor, María visita a su pariente Isabel y se convierte en la primera misionera de Cristo.
0: Del Evangelio. María fue deprisa a la montaña, entró en la casa de Zacarías y al oír Isabel su saludo, el niño dio saltos en su vientre.
1: Oh María, te fuiste a visitar a tu pariente Isabel. Es voluntad de Dios que nosotros le demos a Jesús a los demás cuando Él entra en nuestras vidas. Que lo llevemos a todo hermano y hermana que está sufriendo, al que se ha perdido, lleno de pena y amargura. Te pedimos, oh Madre, que nuestro amor hacia los que sufren pueda crecer a tal punto que en cada hermano y hermana podamos reconocer a tu Hijo Jesús. Padre nuestro que estás en el cielo, santificado sea tu nombre, venga a nosotros tu reino, hágase tu voluntad en la tierra como en el cielo. Danos hoy nuestro pan de cada día, perdona nuestras ofensas, como también nosotros perdonamos a los que nos ofenden. No nos dejes caer en tentación, y líbranos del mal. Amén.
2: Dios te salve María, llena eres de gracia, el Señor es contigo. Bendita tú eres entre todas las mujeres, y bendito es el fruto de tu vientre, Jesús.
3: Santa María, Madre de Dios, ruega por nosotros pecadores, ahora y en la hora de nuestra muerte. Amén.
2: Dios te salve María, llena eres de gracia, el Señor es contigo, bendita tú eres entre todas las mujeres, y bendito es el fruto de tu vientre, Jesús.
3: Santa María, Madre de Dios, ruega por nosotros pecadores, ahora y en la hora de nuestra muerte. Amén.
2: Dios te salve María, llena eres de gracia, el Señor es contigo, bendita tú eres entre todas las mujeres, y bendito es el fruto de tu vientre, Jesús.
3: Santa María, Madre de Dios, ruega por nosotros pecadores, ahora y en la hora de nuestra muerte. Amén.
2: Dios te salve María, llena eres de gracia, el Señor es contigo, bendita tú eres entre todas las mujeres, y bendito es el fruto de tu vientre, Jesús.
3: Santa María, Madre de Dios, ruega por nosotros pecadores, ahora y en la hora de nuestra muerte. Amén.
2: Dios te salve María, llena eres de gracia, el Señor es contigo. Bendita tú eres entre todas las mujeres, y bendito es el fruto de tu vientre, Jesús.
3: Santa María, Madre de Dios, ruega por nosotros pecadores, ahora y en la hora de nuestra muerte. Amén.
2: Dios te salve María, llena eres de gracia, el Señor es contigo. Bendita tú eres entre todas las mujeres, y bendito es el fruto de tu vientre, Jesús.
3: Santa María, Madre de Dios, ruega por nosotros pecadores, ahora y en la hora de nuestra muerte. Amén.
2: Dios te salve María, llena eres de gracia, el Señor es contigo. Bendita tú eres entre todas las mujeres, y bendito es el fruto de tu vientre, Jesús.
3: Santa María, Madre de Dios, ruega por nosotros pecadores, ahora y en la hora de nuestra muerte. Amén.
2: Dios te salve María, llena eres de gracia, el Señor es contigo. Bendita tú eres entre todas las mujeres, y bendito es el fruto de tu vientre, Jesús.
3: Santa María, Madre de Dios, ruega por nosotros pecadores, ahora y en la hora de nuestra muerte. Amén.
2: Dios te salve María, llena eres de gracia, el Señor es contigo. Bendita tú eres entre todas las mujeres, y bendito es el fruto de tu vientre, Jesús.
3: Santa María, Madre de Dios, ruega por nosotros pecadores,
4: ahora y en la hora de nuestra muerte. Amén.
2: Dios te salve, María, llena eres de gracia, el Señor es contigo. Bendita tú eres entre todas las mujeres, y bendito es el fruto de tu vientre, Jesús.
3: Santa María, Madre de Dios, ruega por nosotros pecadores, ahora y en la hora de nuestra muerte. Amén.
2: Gloria al Padre, al Hijo y al Espíritu Santo,
3: como era en el principio, ahora y siempre, por los siglos de los siglos. Amén.
1: Oh Jesús mío, perdona nuestras culpas, líbranos del fuego del infierno, lleva a todas las almas al cielo y socorre especialmente a las más necesitadas de tu misericordia.
5: María, Reina de la Paz,
3: ruega por nosotros.

0: Tercer misterio gozoso. El Hijo de Dios Altísimo, la luz del mundo, nace en un humilde establo en Belén. Del Evangelio. Dio a luz a su hijo primogénito, lo envolvió en pañales y lo reclinó en un pesebre, porque no habían hallado lugar en la posada. Oh María, tú eres la madre del Verbo, la madre de aquel que ha sido preanunciado por los profetas, aquel que es la luz del mundo, el anhelo de los justos. Dios ha entrado también en mi vida. Como tú, oh madre, yo también me entrego a Él y repito, oh Dios, aquí está tu siervo. Pero reconozco ante ti que los frutos de mi servicio no están maduros al punto de sentirme totalmente hermano de esta humanidad. Oh madre de Cristo, haz que tu Hijo entre en mi vida y la llene completamente. Padre nuestro que estás en el cielo, santificado sea tu nombre, venga a nosotros tu reino, hágase tu voluntad en la tierra como en el cielo. Danos hoy nuestro pan de cada día, perdona nuestras ofensas como también nosotros perdonamos a los que nos ofenden. No nos dejes caer en tentación y líbranos del mal. Amén.
1: Dios te salve María, llena eres de gracia, el Señor es contigo. Bendita tú eres entre todas las mujeres y bendito es el fruto de tu vientre, Jesús.
0: Santa María, Madre de Dios, ruega por nosotros pecadores, ahora y en la hora de nuestra muerte. Amén.
1: Dios te salve María, llena eres de gracia, el Señor es contigo, bendita tú eres entre todas las mujeres, y bendito es el fruto de tu vientre Jesús.
0: Santa María, Madre de Dios, ruega por nosotros pecadores, ahora y en la hora de nuestra muerte. Amén.
1: Dios te salve María, llena eres de gracia, el Señor es contigo. Bendita tú eres entre todas las mujeres, y bendito es el fruto de tu vientre Jesús.
0: Santa María, Madre de Dios, ruega por nosotros pecadores, ahora y en la hora de nuestra muerte. Amén.
1: Dios te salve María, llena eres de gracia, el Señor es contigo. Bendita tú eres entre todas las mujeres, y bendito es el fruto de tu vientre, Jesús.
0: Santa María, Madre de Dios, ruega por nosotros pecadores, ahora y en la hora de nuestra muerte. Amén.
1: Dios te salve María, llena eres de gracia, el Señor es contigo. Bendita tú eres entre todas las mujeres, y bendito es el fruto de tu vientre, Jesús.
0: Santa María, Madre de Dios, ruega por nosotros pecadores, ahora y en la hora de nuestra muerte. Amén.
1: Dios te salve María, llena eres de gracia, el Señor es contigo. Bendita tú eres entre todas las mujeres, y bendito es el fruto de tu vientre, Jesús.
0: Santa María, Madre de Dios, ruega por nosotros pecadores, ahora y en la hora de nuestra muerte. Amén.
1: Dios te salve María, llena eres de gracia, el Señor es contigo. Bendita tú eres entre todas las mujeres, y bendito es el fruto de tu vientre, Jesús.
0: Santa María, Madre de Dios, ruega por nosotros pecadores, ahora y en la hora de nuestra muerte. Amén.
1: Dios te salve María, llena eres de gracia, el Señor es contigo. Bendita tú eres entre todas las mujeres, y bendito es el fruto de tu vientre, Jesús.
0: Santa María, Madre de Dios, ruega por nosotros pecadores, ahora y en la hora de nuestra muerte. Amén.
1: Dios te salve María, llena eres de gracia, el Señor es contigo. Bendita tú eres entre todas las mujeres, y bendito es el fruto de tu vientre, Jesús.
2: Santa María, Madre de Dios, ruega por nosotros pecadores, ahora y en la hora de nuestra muerte. Amén.
1: Dios te salve, María, llena eres de gracia, el Señor es contigo. Bendita tú eres entre todas las mujeres, y bendito es el fruto de tu vientre, Jesús.
2: Santa María, Madre de Dios, ruega por nosotros pecadores, ahora y en la hora de nuestra muerte. Amén.
1: Gloria al Padre, al Hijo y al Espíritu Santo,
2: como era en el principio, ahora y siempre, por los siglos de los siglos. Amén.
0: Oh Jesús mío, perdona nuestras culpas, líbranos del fuego del infierno, lleva a todas las almas al cielo y socorre especialmente a las más necesitadas de tu misericordia.
3: María, Reina de la Paz,
2: ruega por nosotros.

0: Cuarto misterio gozoso.
1: María presenta al niño Jesús en el templo y renueva su propia adhesión al plan salvador de Dios.
0: Del Evangelio. Lo subieron a Jerusalén para ofrecerlo al Señor, como está escrito en la ley del Señor. Todo primogénito varón será consagrado al Señor.
1: Oh María, te sigo con el corazón mientras presentas a tu Hijo al Padre Celestial, para que por Él se cumpla nuestra salvación. Ciertamente,

0: que estás en el cielo, santificado sea tu nombre. Venga a nosotros tu reino. Hágase tu voluntad en la tierra como en el cielo. Danos hoy nuestro pan de cada día. Perdona nuestras ofensas, como también nosotros perdonamos a los que nos ofenden. No nos dejes caer en tentación y líbranos del mal. Amén.
1: Dios te salve María, llena eres de gracia, el Señor es contigo. Bendita tú eres entre todas las mujeres y bendito es el fruto de tu vientre, Jesús.
0: Santa María, Madre de Dios, ruega por nosotros pecadores, ahora y en la hora de nuestra muerte. Amén.
1: Dios te salve María, llena eres de gracia, el Señor es contigo. Bendita tú eres entre todas las mujeres y bendito es el fruto de tu vientre, Jesús.
0: Santa María, Madre de Dios, ruega por nosotros pecadores, ahora y en la hora de nuestra muerte. Amén.
1: Dios te salve María, llena eres de gracia, el Señor es contigo. Bendita tú eres entre todas las mujeres y bendito es el fruto de tu vientre, Jesús.
0: Santa María, Madre de Dios, ruega por nosotros pecadores, ahora y en la hora de nuestra muerte. Amén.
1: Dios te salve María, llena eres de gracia, el Señor es contigo. Bendita tú eres entre todas las mujeres y bendito es el fruto de tu vientre, Jesús.
0: Santa María, Madre de Dios, ruega por nosotros pecadores, ahora y en la hora de nuestra muerte. Amén.
1: Dios te salve María, llena eres de gracia, el Señor es contigo. Bendita tú eres entre todas las mujeres y bendito es el fruto de tu vientre, Jesús.
0: Santa María, Madre de Dios, ruega por nosotros pecadores, ahora y en la hora de nuestra muerte. Amén.
1: Dios te salve María, llena eres de gracia, el Señor es contigo. Bendita tú eres entre todas las mujeres y bendito es el fruto de tu vientre, Jesús.
0: Santa María, Madre de Dios, ruega por nosotros pecadores, ahora y en la hora de nuestra muerte. Amén.
1: Dios te salve María, llena eres de gracia, el Señor es contigo. Bendita tú eres entre todas las mujeres y bendito es el fruto de tu vientre, Jesús.
0: Santa María, Madre de Dios, ruega por nosotros pecadores, ahora y en la hora de nuestra muerte. Amén.
1: Dios te salve María, llena eres de gracia, el Señor es contigo. Bendita tú eres entre todas las mujeres y bendito es el fruto de tu vientre, Jesús.
0: Santa María, Madre de Dios, ruega por nosotros pecadores, ahora y en la hora de nuestra muerte. Amén.
1: Dios te salve María, llena eres de gracia, el Señor es contigo. Bendita tú eres entre todas las mujeres y bendito es el fruto de tu vientre, Jesús.
0: Santa María, Madre de Dios, ruega por nosotros pecadores, ahora y en la hora de nuestra muerte. Amén.
1: Dios te salve María, llena eres de gracia, el Señor es contigo. Bendita tú eres entre todas las mujeres y bendito es el fruto de tu vientre, Jesús.
0: Santa María, Madre de Dios, ruega por nosotros pecadores, ahora y en la hora de nuestra muerte. Amén.
1: Gloria al Padre, al Hijo y al Espíritu Santo,
0: como era en el principio, ahora y siempre, por los siglos de los siglos. Amén.
2: Oh Jesús mío, perdona nuestras culpas, líbranos del fuego del infierno, lleva a todas las almas al cielo y socorre especialmente a las más necesitadas de tu misericordia.
3: María, Reina de la Paz, ruega.

0: yo gozoso.
1: María y José extravían al niño Jesús y lo hallan 3 días después en el templo de Jerusalén.
0: Del Evangelio. Al no encontrarlo, volvieron a Jerusalén en busca suya.
1: Oh María, esta visita al templo, para ti y para José, se convirtió en una inmensa preocupación. Durante 3 días andabas afligida en busca de tu hijo, pero el dolor no se apoderó de tu corazón y tu búsqueda fue recompensada con una nueva alegría. Oh Madre, meditando estos misterios, me doy cuenta cómo Dios, luego de entrar en tu vida, te está preparando para pruebas y sacrificios cada vez más difíciles y también te concede gracias y favores siempre más grandes. Yo también, cargado como estoy de problemas y temores, una vez más me pongo delante del Señor y digo: aquí estoy, Señor, entra en mi vida. También en las dificultades quiero hacer tu voluntad. Quiero que todas mis cruces y dificultades me lleven a nuevos encuentros contigo. Padre nuestro que estás en el cielo, santificado sea tu nombre, venga a nosotros tu reino, hágase tu voluntad en la tierra como en el cielo. Danos hoy nuestro pan de cada día, perdona nuestras ofensas, como también nosotros perdonamos a los que nos ofenden. No nos dejes caer en tentación, y líbranos del mal. Amén.
2: Dios te salve María, llena eres de gracia, el Señor es contigo. Bendita tú eres entre todas las mujeres, y bendito es el fruto de tu vientre, Jesús.
3: Santa María, Madre de Dios, ruega por nosotros pecadores, ahora y en la hora de nuestra muerte. Amén.
2: Dios te salve María, llena eres de gracia, el Señor es contigo, bendita tú eres entre todas las mujeres, y bendito es el fruto de tu vientre, Jesús.
3: Santa María, Madre de Dios, ruega por nosotros pecadores, ahora y en la hora de nuestra muerte. Amén.
2: Dios te salve María, llena eres de gracia, el Señor es contigo, bendita tú eres entre todas las mujeres, y bendito es el fruto de tu vientre, Jesús.
3: Santa María, Madre de Dios, ruega por nosotros pecadores, ahora y en la hora de nuestra muerte. Amén.
2: Dios te salve María, llena eres de gracia, el Señor es contigo, bendita tú eres entre todas las mujeres, y bendito es el fruto de tu vientre, Jesús.
3: Santa María, Madre de Dios, ruega por nosotros pecadores, ahora y en la hora de nuestra muerte. Amén.
2: Dios te salve María, llena eres de gracia, el Señor es contigo. Bendita tú eres entre todas las mujeres, y bendito es el fruto de tu vientre, Jesús.
3: Santa María, Madre de Dios, ruega por nosotros pecadores, ahora y en la hora de nuestra muerte. Amén.
2: Dios te salve María, llena eres de gracia, el Señor es contigo. Bendita tú eres entre todas las mujeres, y bendito es el fruto de tu vientre, Jesús.
3: Santa María, Madre de Dios, ruega por nosotros pecadores, ahora y en la hora de nuestra muerte. Amén.
2: Dios te salve María, llena eres de gracia, el Señor es contigo. Bendita tú eres entre todas las mujeres, y bendito es el fruto de tu vientre, Jesús.
3: Santa María, Madre de Dios, ruega por nosotros pecadores, ahora y en la hora de nuestra muerte. Amén.
2: Dios te salve María, llena eres de gracia, el Señor es contigo. Bendita tú eres entre todas las mujeres, y bendito es el fruto de tu vientre, Jesús.
3: Santa María, Madre de Dios,
4: ruega por nosotros pecadores, ahora y en la hora de nuestra muerte. Amén.
2: Dios te salve María, llena eres de gracia, el Señor es contigo. Bendita tú eres entre todas las mujeres, y bendito es el fruto de tu vientre, Jesús.
4: Santa María, Madre de Dios, ruega por nosotros pecadores, ahora y en la hora de nuestra muerte. Amén.
2: Dios te salve María, llena eres de gracia, el Señor es contigo. Bendita tú eres entre todas las mujeres, y bendito es el fruto de tu vientre, Jesús.
4: Santa María, Madre de Dios, ruega por nosotros pecadores, ahora y en la hora de nuestra muerte. Amén.
2: Gloria al Padre, al Hijo y al Espíritu Santo,
4: como era en el principio, ahora y siempre, por los siglos de los siglos. Amén.
1: Oh Jesús mío, perdona nuestras culpas,
4: líbranos del fuego del infierno, lleva a todas las almas al cielo y socorre especialmente a las más necesitadas de tu misericordia.
1: María, Reina de la Paz,
4: ruega

0: gracias, Señor, por darme la oportunidad con estos misterios gozosos de meditar tu ingreso en la vida de María y cómo la preparaste para acogerte. Tú has hecho obras admirables en su vida. Yo creo, Señor, que también a mí me cuidarás y guardarás en cada momento, porque también entraste en mi vida. Guíame y concédeme la gracia de dejarme guiar. Amén. Dios te salve,
1: Reina y Madre de Misericordia, vida, dulzura y esperanza nuestra. Dios te salve, a ti clamamos los desterrados hijos de Eva, a ti suspiramos, gimiendo y llorando en este valle de lágrimas. Ea pues, Señora, abogada nuestra, vuelve a nosotros esos tus ojos misericordiosos, y después de este destierro, muéstranos a Jesús, fruto bendito de tu vientre. Oh clementísima, oh piadosa, oh dulce Virgen María, ruega por nosotros, Santa Madre de Dios, para que seamos dignos de alcanzar las promesas de nuestro Señor Jesucristo. Amén.

0: Letanías lauretanas de la Virgen. Señor, ten piedad.
1: Señor, ten piedad.
0: Cristo, ten piedad.
1: Cristo, ten piedad.
0: Señor, ten piedad.
1: Señor, ten piedad.
0: Cristo, óyenos.
1: Cristo, óyenos.
0: Cristo, escúchanos.
1: Cristo, escúchanos.
0: Dios Padre Celestial,
1: ten piedad de nosotros.
0: Dios Hijo Redentor,
1: ten piedad de nosotros.
0: Dios Espíritu Santo,
1: ten piedad de nosotros.
0: Santísima Trinidad, un solo Dios,
1: ten piedad de nosotros.
0: Santa María,
1: ruega por nosotros.
0: Santa Madre de Dios,
1: ruega por nosotros.
0: Virgen de las Vírgenes,
1: ruega por nosotros.
0: Madre de Cristo,
1: ruega por nosotros.
0: Madre de la Divina Gracia,
1: ruega por nosotros.
0: Madre de la Iglesia,
1: ruega por nosotros.
0: Madre Purísima,
1: ruega por nosotros.
0: Madre Castísima,
1: ruega por nosotros.
0: Madre Inmaculada,
1: ruega por nosotros.
0: Madre Amable,
1: ruega por nosotros.
0: Madre Admirable,
1: ruega por nosotros.
0: Madre del Buen Consejo,
1: ruega por nosotros.
0: Madre del Creador,
1: ruega por nosotros.
0: Madre del Salvador,
1: ruega por nosotros.
0: Virgen Prudentísima,
1: ruega por nosotros.
0: Virgen Fiel,
1: ruega por nosotros.
0: Espejo de Justicia,
1: ruega por nosotros.
0: Trono de la Sabiduría,
1: ruega por nosotros.
0: Causa de nuestra alegría,
1: ruega por nosotros.
0: Templo del Espíritu Santo,
1: ruega por nosotros.
0: Rosa Mística,
1: ruega por nosotros.
0: Torre de David,
1: ruega por nosotros.
0: Casa de Oro,
1: ruega por nosotros.
0: Arca de la Alianza,
1: ruega por nosotros.
0: Puerta del Cielo,
1: ruega por nosotros.
0: Estrella de la Mañana,
1: ruega por nosotros.
0: Salud de los enfermos,
1: ruega por nosotros.
0: Refugio de los pecadores,
1: ruega por nosotros.
0: Consuelo de los afligidos,
1: ruega por nosotros.
0: Auxilio de los cristianos,
1: ruega por nosotros.
0: Reina de los ángeles,
1: ruega por nosotros.
0: Reina de los patriarcas,
1: ruega por nosotros.
0: Reina de los profetas,
1: ruega por nosotros.
0: Reina de los apóstoles,
1: ruega por nosotros.
0: Reina de los mártires,
1: ruega por nosotros.
0: Reina de las vírgenes,
1: ruega por nosotros.
0: Reina de todos los santos,
1: ruega por nosotros.
0: Reina concebida sin pecado original,
1: ruega por nosotros.
0: Reina asunta a los cielos,
1: ruega por nosotros.
0: Reina del Santo Rosario,
1: ruega por nosotros.
0: Reina de la Paz,
1: ruega por nosotros.
0: Cordero de Dios que quitas el pecado del mundo,
2: perdónanos, Señor.
0: Cordero de Dios que quitas el pecado del mundo,
2: escúchanos, Señor.
0: Cordero de Dios que quitas el pecado del mundo,
2: ten misericordia de nosotros.
0: Ruega por nosotros, Santa Madre de Dios,
2: para que seamos dignos de alcanzar las promesas de nuestro Señor Jesucristo. Amén.
3: Oremos por el Santo Padre, el Papa, como señal de filial afecto y según sus intenciones por la Iglesia y por el mundo. Padre nuestro, que estás en el cielo, santificado sea tu nombre. Venga a nosotros tu reino. Hágase tu voluntad en la tierra como en el cielo.
4: Danos hoy nuestro pan de cada día. Perdona nuestras ofensas, como también nosotros perdonamos a los que nos ofenden. No nos dejes caer en tentación y líbranos del mal. Amén.
3: Dios te salve, María, llena eres de gracia, el Señor es contigo. Bendita tú eres entre todas las mujeres y bendito es el fruto de tu vientre, Jesús.
5: Santa María, Madre de Dios, ruega por nosotros pecadores, ahora y en la hora de nuestra muerte. Amén.
3: Gloria al Padre, y al Hijo, y al Espíritu Santo,
1: como era en el principio, ahora y siempre, por los siglos de los siglos. Amén.
3: Te suplicamos, Señor, que derrames tu gracia en nuestras almas, para que los que, por el anuncio del ángel, hemos conocido la encarnación de tu Hijo, Jesucristo, por su pasión y cruz, seamos llevados a la gloria de su resurrección. Por el mismo Jesucristo nuestro Señor. Amén.
0: Finalizamos nuestro encuentro de oración en la hora del Santo Rosario, pidiendo por la intercesión materna de María la bendición de Dios Omnipotente. En el nombre del Padre, del Hijo y del Espíritu Santo. Amén.

Con la bondad y la fidelidad uno repara sus faltas, pero con el temor de Yahvé se aleja del mal. Si Yahvé aprecia tu conducta, hará que tus mismos enemigos se reconcilien contigo. Proverbios capítulo 16, versículo 6 y 7.

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1: Es la 1:00 a.m, 0 horas, en las Islas Galápagos.
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0: Bienvenidos a todos los radioescuchas de Radio María, la radio más escuchada en el mundo entero. Le damos también la bienvenida a este programa de La Filotea, alma que ama a Dios, al servicio de nuestro Señor Jesucristo en la salvación de las almas. ¿Cómo están mis filoteas? Bendito Dios que estamos nuevamente en una nueva emisión de este programa de La Filotea. Hoy, continuando con la serie del Concilio Vaticano II, la segunda parte, vamos a tocar el tema Sacrosanctum Concilium, la liturgia, obra de Cristo y de la Iglesia. Pero antes nos vamos a poner en las manos del Espíritu Santo. Ven Espíritu Santo, llena los corazones de tus fieles y enciende en ellos el fuego de tu amor. Envía Señor tu Espíritu y renueva la faz de la tierra. Oh Dios, que llenas los corazones de tus fieles con la luz del Espíritu Santo, concédenos que, guiados por el mismo Espíritu, sintamos con rectitud y gocemos siempre de tu consuelo. Por Jesucristo nuestro Señor. Amén. Mis queridos hermanos y hermanas, que la paz de Jesucristo esté con todos ustedes. En nuestro programa anterior comenzamos a conocer el Concilio Vaticano II. Vimos que es un concilio ecuménico. ¿Por qué fue convocado? ¿Cómo se desarrolló y cuáles son sus 16 documentos? También explicamos que esos documentos se dividen en 4 constituciones, 9 decretos y 3 declaraciones. Hoy comenzamos a estudiar la primera de las 4 grandes constituciones del Concilio Vaticano II, Sacrosanctum Concilium, la constitución sobre la Sagrada Liturgia. Comencemos por el nombre del documento. ¿Qué significa Sacrosanctum Concilium? Son palabras latinas. Como ya hemos explicado, los documentos importantes de la Iglesia suelen recibir como título sus primeras palabras en latín. La expresión puede traducirse como este sacrosanto concilio. La palabra sacrosanto significa algo muy santo, digno de un profundo respeto por su relación con Dios. La palabra concilio se refiere a la gran asamblea de los obispos de la Iglesia reunidos en comunión con el Papa. Por tanto, el documento comienza presentando los propósitos del propio concilio y explicando por qué consideró necesario prestar una atención especial a la liturgia. Escuchemos una breve frase del número 1. Este sacrosanto concilio se propone acrecentar de día en día entre los fieles la vida cristiana. Esta primera frase es muy importante porque nos revela la intención principal del concilio. El concilio no comienza diciendo que desea cambiar la fe, tampoco comienza diciendo que quiere abandonar la tradición de la Iglesia. No dice que quiere inventar una nueva religión ni adaptar el Evangelio a los gustos del mundo. Dice que se propone acrecentar la vida cristiana entre los fieles. Detengámonos en esta primera finalidad, hermanos. Primer propósito, acrecentar la vida cristiana. ¿Qué significa acrecentar la vida cristiana? Acrecentar significa hacer crecer, fortalecer, desarrollar y llevar a una mayor plenitud. El concilio deseaba que los católicos no fueran cristianos solamente de nombre, de tradición familiar o de costumbre social. Quería ayudar a los bautizados a vivir su fe de manera más consciente, profunda y auténtica. Porque una persona puede haber recibido el bautismo, asistir ocasionalmente a la iglesia y considerarse católica, pero vivir sin una verdadera relación con Jesucristo. Puede participar en la misa, pero no comprender lo que se está celebrando. Puede escuchar la palabra de Dios, pero no permitir que transforme su conducta. Puede recibir los sacramentos, pero hacerlo únicamente por tradición o por compromiso social. El concilio desea superar esa manera superficial de vivir la fe. Cuando habla de acrecentar la vida cristiana, está hablando de una renovación que debe comenzar en el corazón de cada bautizado. Significa conocer mejor a Cristo, amarlo con mayor profundidad, escuchar su palabra, participar conscientemente en los sacramentos, vivir la caridad, perdonar, servir al necesitado, defender la dignidad de toda persona, dar testimonio del Evangelio en la familia, en el trabajo y en la sociedad. Por tanto, la renovación de la liturgia no puede reducirse a cambios externos. No consiste solamente en cambiar una lengua, mover un altar, introducir cantos nuevos o modificar algunos ritos. Todas esas cuestiones, hermanos y hermanas, pueden tener importancia, pero el objetivo profundo es otro: que crezca la vida cristiana de los fieles, una reforma exterior que no produzca una conversión interior se queda incompleta. Podemos cambiar las formas de una celebración, pero si el corazón permanece lejos de Dios, no se ha alcanzado la finalidad del concilio. Recordemos las palabras del profeta Isaías, citadas también por Jesús: "Este pueblo me honra con los labios, pero su corazón está lejos de mí." Dios no desea solamente palabras, movimientos o ceremonias externas. Busca un pueblo que lo adore en espíritu y en verdad. Por eso, la primera pregunta que debemos hacernos al estudiar Sacrosanctum Concilium no es ¿qué cosa cambió el concilio en la misa? La primera pregunta deberíamos hacernos: ¿ha crecido nuestra vida cristiana como fruto de nuestra participación en la liturgia? ¿La misa nos ayuda a amar más a Dios? ¿Nos ayuda a perdonar? ¿Nos hace más humildes? ¿Nos mueve a servir a los pobres? ¿Nos ayuda a vivir como discípulos de Cristo? Estas son las preguntas verdaderamente importantes, hermanos. Ahora bien, el segundo propósito es adaptar lo que puede cambiar. El número uno presenta después una segunda finalidad. El concilio deseaba adaptar mejor a las necesidades de su tiempo aquellas instituciones de la Iglesia que, por su propia naturaleza, podían ser modificados. Debemos explicar esto con mucho cuidado, hermanos. La Iglesia posee elementos que no pueden cambiar porque proceden de Cristo y forman parte del depósito de la fe. Por ejemplo, la divinidad de Jesucristo no puede cambiar. La presencia real de Cristo en la Eucaristía no puede cambiar. La naturaleza sacrificial de la misa no puede cambiar. Los siete sacramentos no pueden ser eliminados o sustituidos según las preferencias de cada época. La Sagrada Escritura, la tradición apostólica y las verdades fundamentales de la fe no dependen de los modos culturales, pero junto a esos elementos permanentes existen formas, existen disciplinas y expresiones humanas que pueden desarrollarse o adaptarse. Por ejemplo, la lengua empleada en determinadas partes de una celebración puede variar. Algunas normas disciplinarias pueden cambiar y ciertos ritos pueden simplificarse. Algunas expresiones culturales pueden incorporarse legítimamente siempre que sean compatibles con la fe y con la naturaleza de la liturgia. Por lo tanto, mis queridos hermanos, Adaptación no significa destrucción. Tampoco significa que cada sacerdote o comunidad pueda hacer lo que quiera. Significa que la Iglesia, con su legítima autoridad, puede revisar aquello que es modificable para ayudar a los fieles a comprender y a vivir mejor los misterios que celebran. Podemos utilizar un ejemplo sencillo. Una casa antigua, por ejemplo, puede necesitar iluminación nueva, reparaciones o una distribución más adecuada. Se pueden restaurar las ventanas, reparar el techo o mejorar el acceso, pero no se destruyen los cimientos porque son los que sostienen la casa. De manera semejante, la Iglesia puede renovar determinadas formas pastorales y litúrgicas, pero no puede reemplazar el fundamento que es Jesucristo. San Pablo lo afirma claramente: nadie puede poner otro fundamento que él ya ha puesto, Jesucristo. Por eso es incorrecto afirmar que el concilio pretendió romper con toda la historia anterior de la Iglesia. El concilio deseaba una renovación dentro de la continuidad de la fe. La Iglesia es una realidad viva, hermanos, y todo organismo vivo conserva su identidad mientras crece y se desarrolla. Un adulto no es una persona diferente de la que fue cuando era niño. Es la misma persona que ha crecido y ha alcanzado una mayor madurez. Así de sencillo. Así también la Iglesia, guiada por el Espíritu Santo, puede desarrollarse y responder a nuevas situaciones sin dejar de ser la Iglesia fundada por Jesucristo. Aquí conviene aclarar un error frecuente, hermanos. Algunas personas presentan la tradición y la renovación como si fueran contrarias. Piensan que respetar la tradición significa rechazar todo cambio, o piensan que renovarse exige abandonar todo lo antiguo. La visión católica es más profunda. La verdadera renovación nace de la tradición viva de la Iglesia. La palabra tradición no significa simplemente conservar costumbres antiguas. Procede de una palabra que significa transmitir o entregar. La tradición es la transmisión viva de la fe apostólica de una generación a otra. No es un objeto muerto guardado en un museo. Es una vida que recibimos y que estamos llamados a transmitir fielmente. Pensemos en una llama. Una generación recibe la llama de la fe y debe entregarla encendida a la generación siguiente. No puede apagarla, tampoco puede sustituirla por otra cosa, pero debe encontrar la manera de protegerla y presentarla para que siga iluminando en circunstancias nuevas. La reciente enseñanza pontificia sobre Sacrosanto Concilio ha vuelto a subrayar esta unión entre la sana tradición y el desarrollo legítimo de la liturgia. Por eso, cuando estudiemos la reforma litúrgica, debemos evitar dos extremos. El primer extremo consiste en rechazar cualquier desarrollo legítimo, como si toda forma antigua fuera necesariamente intocable. Y el segundo consiste en pensar que la renovación permite inventar, improvisar o modificar la liturgia según el gusto personal. Ninguno de esos extremos expresa el pensamiento del concilio. La liturgia se recibe de la Iglesia. No es propiedad privada de un sacerdote, de un grupo, de un coro o de una comunidad. Todos debemos celebrarla con fidelidad, reverencia y espíritu de comunión. Tenemos un tercer propósito: promover la unidad de los cristianos. El número uno señala también que el concilio desea promover todo aquello que pueda contribuir a la unión de quienes creen en Cristo. Aquí aparece el tema del ecumenismo. ¿Y qué significa ecumenismo? Es el esfuerzo y la oración por restaurar la plena unidad entre los cristianos. Jesús, antes de su pasión, oró al Padre por sus discípulos diciendo que todos sean uno. La división entre los cristianos contradice visiblemente ese deseo de Cristo y debilita el anuncio del Evangelio. Cuando el mundo contempla a los seguidores de Jesús divididos, pues enfrentados o tratándose como enemigos, pueden preguntarse cómo creer en un evangelio de reconciliación si quienes lo anuncian permanecen separados. El concilio deseaba fomentar todo aquello que pudiera ayudar a superar prejuicios, promover el diálogo y avanzar hacia la unidad querida por Cristo. Pero debemos aclarar algo, hermanos. La búsqueda de la unidad no significa afirmar que todas las doctrinas son iguales o que las diferencias no tienen importancia. Tampoco significa renunciar a la verdad de la fe católica. La verdadera unidad no se construye ocultando la verdad, sino buscándola con humildad y caridad. Verdad sin caridad puede convertirse en dureza. Caridad sin verdad puede convertirse en confusión. El cristiano está llamado a unir ambas partes. La liturgia tiene relación con esta búsqueda de la unidad porque expresa públicamente la fe de la Iglesia. Cuando celebramos, manifestamos lo que creemos. Por eso existe una relación muy estrecha entre la fe, la oración y la comunión eclesial. Sin embargo, mis queridos hermanos, la unidad sacramental plena requiere también una unidad plena en la fe y en la comunión con la Iglesia. No se trata simplemente de realizar celebraciones comunes para dar una apariencia de unidad. Se trata de caminar con paciencia hacia aquellas comuniones verdaderas que Cristo desea para sus discípulos. El cuarto propósito es fortalecer la misión evangelizadora. El concilio manifiesta también su deseo de fortalecer todo aquello que pueda ayudar a llamar a toda la humanidad al seno de la Iglesia. Esta expresión nos recuerda que la Iglesia es misionera por naturaleza. No existe solamente para cuidar a quienes ya pertenecen a ella. Ha sido enviada a anunciar el Evangelio a todos los pueblos. Antes de subir al cielo, Jesucristo dijo a sus discípulos: vayan y hagan discípulos a todas las naciones. La Iglesia no puede guardar para sí el tesoro que ha recibido. Debe anunciar a Cristo, debe proclamar su muerte y resurrección. Debe invitar a la conversión, debe ofrecer el bautismo, debe acompañar a las personas hacia una vida nueva. Pero aquí aparece una pregunta, hermanos. ¿Qué relación existe entre la liturgia y la evangelización? La respuesta es muy importante y quiero que pongan atención a esto. La liturgia no sustituye la evangelización, pero es el lugar hacia el cual conduce la evangelización. Primero anunciamos a Jesucristo. La persona escucha el Evangelio, recibe la fe, se convierte y se prepara para entrar en la vida sacramental. Por medio del bautismo es incorporada a Cristo y a la Iglesia. Después participa en la Eucaristía, donde es alimentada con la palabra y con el cuerpo del Señor. Finalmente sale de la celebración enviada nuevamente al mundo para dar testimonio. Por eso existe un movimiento continuo. La Iglesia evangeliza para conducir a las personas al encuentro sacramental con Cristo, y la liturgia fortalece a los creyentes para que vuelvan a evangelizar. La misa no termina sencillamente cuando abandonamos el templo. La palabra misa está relacionada con la idea de envío. Hemos recibido la gracia para ser enviados. Hemos escuchado la palabra para vivirla. Hemos recibido el cuerpo de Cristo para convertirnos en sus testigos. Hemos celebrado la comunión para construir comunión en el mundo. Por tanto, mis queridos hermanos, una liturgia verdaderamente vivida produce discípulos misioneros. Una persona que participa sinceramente en la Eucaristía no puede permanecer indiferente ante el sufrimiento del prójimo. No puede comulgar con Cristo y despreciar al pobre. No puede recibir el perdón de Dios y negarse obstinadamente a perdonar. No puede escuchar la palabra y vivir como si Dios no existiera. La liturgia nos introduce en el misterio de Cristo para que después llevemos a Cristo a los demás. Ahora bien, nos podemos preguntar, ¿por qué el concilio presenta especial atención a la liturgia? Después de presentar esos grandes propósitos, el número uno concluye afirmando que el concilio considera necesario prestar una atención especial a la reforma y al fomento de la liturgia. ¿Por qué una atención especial? Porque la liturgia ocupa un lugar central en la vida de la iglesia. No es una actividad más entre muchas. La iglesia enseña, la iglesia sirve, la iglesia evangeliza, la iglesia acompaña a los enfermos, la iglesia ayuda a los necesitados y promueve la justicia. Todas esas actividades son necesarias, pero en la liturgia acontece algo único. En ella se hace presente y actúa sacramentalmente el misterio salvador de Cristo. El Papa San Juan Pablo II enseñó que Sacrosanctum Concilio impulsó a la comunidad cristiana a intensificar su vida de oración y a ordenar las demás devociones en armonía con la liturgia. En la liturgia, Cristo continúa realizando la obra de nuestra salvación. Por eso, no puede tratarse como algo secundario, hermanos. Tampoco puede celebrarse de cualquier manera. Cuando comprendemos lo que realmente sucede en la liturgia, cambia nuestra actitud. Ya no asistimos a la misa como espectadores. Ya no llegamos solamente por obligación. Ya no evaluamos la celebración como quien evalúa un espectáculo y pregunta si fue entretenida o fue aburrida. Vamos a encontrarnos con Jesucristo. Vamos a escuchar su palabra. Vamos a unirnos a su sacrificio. Vamos a ofrecer nuestra vida. Vamos a recibir su cuerpo y su sangre. Vamos a ser transformados por su gracia. Por eso la liturgia necesita formación, reverencia y participación interior. Podemos resumir el número uno de Sacrosanctum Concilio en cinco grandes ideas. Primera, el concilio desea que crezca la vida cristiana de los fieles. Segundo, quiere adaptar prudentemente aquello que puede cambiar sin alterar la fe recibida. Tercero, busca promover la unidad entre quienes creen en Jesucristo. Cuarta, desea fortalecer la misión de llevar el Evangelio a toda la humanidad. Quinto, reconoce que la renovación y el crecimiento de la vida litúrgica son fundamentales para alcanzar esos propósitos. Vamos a ir a una pequeña pausa y ya regresamos, mis queridos hermanos. Sigan en sintonía con Radio María.
1: Thank you.

Pues bien, hermanos, continuando con nuestro tema, estas ideas están conectadas. La renovación litúrgica debe producir una vida cristiana más profunda. Esa vida renovada debe favorecer la comunión. La comunión debe fortalecer el testimonio y el testimonio debe conducir a nuevas personas hacia el encuentro con Jesucristo. Ahora hagamos una aplicación personal. Preguntémonos, ¿estoy viviendo la liturgia como un verdadero encuentro con Cristo? ¿Comprendo lo que sucede durante la misa? ¿Escucho atentamente la palabra de Dios? ¿Respondo y canto con fe? ¿Me uno interiormente a la oración de la iglesia? ¿Ofrezco al Señor mis alegrías, mis sufrimientos, mis trabajos y preocupaciones? ¿Me preparo adecuadamente para recibir la comunión? ¿La celebración eucarística transforma mi manera de tratar a los demás? ¿Salgo de la misa con el deseo de servir y evangelizar? No debemos estudiar el concilio solamente para adquirir información. Lo estudiamos para permitir que su enseñanza renueve nuestra vida. El mejor conocimiento de Sacrosanctum Concilio no consiste en memorizar fechas y términos latinos. Consiste en aprender a celebrar con mayor fe, a escuchar con mayor atención, a adorar con mayor reverencia, a recibir los sacramentos con mejor disposición y a convertir nuestra vida diaria en una respuesta agradecida al amor de Dios. Entonces, en resumidas cuentas, de todo lo que hemos hablado el día de hoy es, ¿por qué la liturgia es tan importante para la vida del cristiano? ¿Por qué el concilio concede tanta importancia a la liturgia? ¿No sería más importante hablar de la caridad, de la evangelización o de ayudar a los pobres? La respuesta es muy hermosa, porque la liturgia es el lugar donde Dios nos fortalece para vivir todo lo demás. Pensemos en un árbol. Todos admiramos sus frutos, pero los frutos dependen de las ramas. Las ramas dependen del tronco y el tronco depende de las raíces. Si las raíces se secan, el árbol entero comienza a morir. La liturgia es como estas raíces. Desde ella recibimos la gracia de Dios y esa gracia produce frutos de santidad. Por eso un cristiano que deja de participar en la vida litúrgica termina debilitando su vida espiritual. No porque Dios deja de amarlo, sino porque él deja de acudir a la fuente donde Dios quiere alimentarlo. Jesús mismo lo expresó con la claridad en el Evangelio de San Juan. Yo soy la vid y ustedes los sarmientos. El que permanece en mí y yo en él, ese da mucho fruto, porque separados de mí, nada pueden hacer. Esto lo encontramos en Juan 15:5. ¿Cómo permanecemos unidos a Cristo, hermanos? Permanecemos por la oración, por la palabra, por los sacramentos y especialmente por la Eucaristía. La liturgia no es un adorno de la vida cristiana, como dije anteriormente, es el lugar donde Cristo nos comunica su propia vida. Entonces, aquí hay otra idea muy importante, hermanos. Muchas veces decimos, voy a misa para rezar. Y eso es verdad, pero la misa no consiste solamente en que nosotros hagamos algo para Dios. Lo que es más importante es que Dios hace algo por nosotros. Él nos habla, Él nos alimenta, Él nos perdona, Él nos fortalece, Él nos santifica. Por eso, el protagonista de la liturgia no es el sacerdote, ni el coro, ni la asamblea. El protagonista es Jesucristo. El sacerdote presta solamente su voz. Los lectores proclaman la palabra. El coro ayuda a cantar. Los fieles responden. Pero quien realmente actúa es Cristo. Asimismo, es Cristo. Eso cambia completamente nuestra manera de participar. Ya no voy a la misa para ver si me gustó, claro.
Voy porque allí me espera el Señor. Vamos a hacer una comparación sencilla. Imaginemos una madre que prepara diariamente el alimento para sus hijos. Si un hijo deja de comer durante semanas, terminará enfermando. No porque su madre haya dejado de quererlo, sino porque rechazó el alimento. Algo parecido ocurre en nuestra vida espiritual, hermanos. La iglesia, como madre, nos invita constantemente a participar en la liturgia, porque ahí Cristo nos alimenta con su palabra y con su cuerpo. Cuando dejamos de alimentarnos espiritualmente, nuestra fe comienza a debilitarse. A ver, ¿ustedes alguna vez han sentido que cuando han dejado de orar, empiezan ustedes a sentirse como un vacío, como que si realmente algo les falta, como que nos sentimos que estamos huérfanos, diría yo, como que no tenemos a alguien que se preocupa por nosotros? Cuando dejamos de alimentarnos espiritualmente, repito, hermanos, nuestra fe comienza a debilitarse. Y sí, sí, y sí.

te hagas tú mismo estas preguntas. ¿Voy a la misa por amor o solamente por obligación? Yo he escuchado muchas personas que dicen, ah, bueno, voy a ir a misa porque es de obligación, y se lo dicen a sus hijos. Es de obligación que tengamos que ir todos los domingos a misa. Hermanos, claro que es un precepto, tenemos que ir a misa los domingos, pero no lo hagamos por obligación, hagámoslos por amor a Cristo, porque queremos ese encuentro con Él. Otra pregunta muy importante, ¿llego con tiempo para prepararme interiormente? ¿Cuántas personas llegan a mitad de la misa y las veo yo que se levantan para ir a comulgar? Hermanos, si no has escuchado las lecturas, si no has escuchado la homilía, el evangelio, no puedes ir a comulgar. No, no, tratemos de llegar temprano a misa. Otra pregunta que yo veo que me hago, ¿escucho la palabra de Dios con atención? Bueno, aquí a muchas personas les pasa, a mí me ha pasado. Me ha pasado que me distraigo muchas veces en lo que no debo, pero cuando me doy cuenta que me estoy distrayendo, inmediatamente le pido al Señor que me ayude. Es más, le pido a mi ángel de la guarda que me ayude a volver a concentrarme en lo que tengo que estar. Otra pregunta, ¿respondo y canto como parte de la oración de toda la iglesia? Hay personas que se quedan calladas, que no responden a las oraciones ni tampoco cantan. Acuérdense que cuando uno canta, ora dos veces. ¿Me preparo dignamente para recibir la Sagrada Comunión? Ay, hermanos, he visto tantas cosas cuando las personas aún no están casadas por la iglesia y están conviviendo con una persona sin casarse y van a comulgar. Y dicen, muchas veces he escuchado que dicen, ah, porque un sacerdote me dijo. Hermanos, hay sacerdotes de sacerdotes. Hay sacerdotes que son muy liberales, pero hay sacerdotes que son sacerdotes santos. Hay otros que son, que no son liberales, ni tampoco están, tratan de ir a su santidad, por supuesto que todo el mundo quiere ir a su santidad, pero que están realmente regidos por lo que dice nuestra iglesia y cumplen. Entonces tenemos que no escuchar solamente una versión de un lado, sino que no podemos dejarnos llevar por lo que cualquier persona te dice, no. Tenemos que ser y ver de qué es lo que, no, con los documentos de la iglesia, nosotros nos instruimos, alimentamos nuestro cuerpo y alimentamos nuestra alma y nuestro espíritu y conocemos dónde está la verdad. Aunque cualquier persona te diga, o un sacerdote te diga, porque hay personas que a veces los familiares te discuten, no, uno tiene que aprender y por eso debe de instruirse para que realmente puedas tú saber cuál es la verdad y qué es lo que dice nuestra Santa Iglesia Católica. Otra pregunta. ¿Lo que celebro el domingo se refleja en mi vida durante la semana? Claro que sí, hermanos. Claro que sí. Nosotros salimos de la misa con un espíritu lleno de Dios y se tiene que reflejar. Tenemos que ser coherentes con nuestra fe. Porque una liturgia bien vivida debe transformar toda nuestra existencia, hermanos. Así de sencillo. Ahora, te digo lo que decía San Juan Pablo II. La iglesia vive de la Eucaristía. Estas cinco palabras resumen toda la enseñanza del concilio. Así como nuestro cuerpo vive del alimento, la iglesia vive de Cristo y Cristo se entrega de manera privilegiada en Eucaristía. Por eso, cuanto más amemos la liturgia, más amaremos a Jesucristo. Queridos hermanos, en el número uno hemos conocido los grandes propósitos del concilio y hemos comprendido por qué la liturgia recibe una atención especial, pero todavía debemos responder preguntas fundamentales. ¿Qué es exactamente la liturgia? ¿Quién actúa en ella? ¿Por qué decimos que es obra de Cristo y de la Iglesia? ¿De qué manera está presente Jesucristo cuando celebramos?

¿Es la liturgia solamente una acción humana o es principalmente una acción de Dios? Estas preguntas nos conducirán al resto de las numeraciones del Sacrosanctum Concilium, donde descubriremos la relación profunda entre la liturgia y el misterio de salvación. Pues bien, hemos llegado al final del programa. Dios los bendiga abundantemente y sigan en sintonía con Radio María.

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1: Son las 2 de la mañana, 1 de la mañana, en las Islas Galápagos.
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Rosario al Espíritu Santo. El Espíritu Santo hace misioneros con el testimonio y con la palabra. Somos elegidos de Dios para llevar su anuncio hasta los confines de la tierra.

0: Oh Espíritu Santo, alma de mi alma, yo os adoro, iluminadme, fortificadme, consoladme, decidme lo que debo hacer. Dame vuestras órdenes. Yo os prometo sometedme a todo lo que queráis de mí y a aceptar todo lo que permitáis me suceda. Acept solemnemente que conozca vuestra voluntad y la cumpla. En el nombre del Padre, y del Hijo, y del Espíritu Santo. Amén. Creo en Dios Padre Todopoderoso, Creador del cielo y de la tierra, de todo lo visible e invisible. Creo en un solo Señor Jesucristo, Hijo único de Dios, nacido del Padre, antes de todos los siglos. Dios de Dios, luz de luz, Dios verdadero de Dios verdadero, engendrado y no creado, de la misma naturaleza que el Padre, por quien todo fue hecho, y que por nosotros los hombres y por nuestra salvación bajó del cielo y por obra del Espíritu Santo se encarnó de María Virgen, se hizo hombre y por nuestra causa fue crucificado en tiempo de Poncio Pilato. Padeció y fue sepultado y resucitó al tercer día según las Escrituras y subió al cielo y está sentado a la derecha de Dios Padre. De nuevo vendrá con gloria para juzgar a vivos y muertos, y su reino no tendrá fin. Creo en el Espíritu Santo, Señor y Dador de vida, que procede del Padre y del Hijo, que con el Padre y el Hijo reciben la misma adoración y gloria, y que habló por los profetas. Creo en la Iglesia, que es una santa, católica y apostólica. Confieso que hay un solo bautismo para el perdón de los pecados. Espero la resurrección de los muertos y la vida de un mundo futuro. Amén. Padre nuestro que estás en el cielo, santificado sea tu nombre. Venga a nosotros tu reino. Hágase tu voluntad en la tierra como en el cielo.
1: Danos hoy nuestro pan de cada día. Perdona nuestras ofensas, como también nosotros perdonamos a los que nos ofenden. No nos dejes caer en la tentación y líbranos del mal. Amén.
0: Dios te salve María, llena eres de gracia. El Señor es contigo. Bendita tú eres entre todas las mujeres y bendito es el fruto de tu vientre, Jesús.
1: Santa María, Madre de Dios, ruega por nosotros pecadores, ahora y en la hora de nuestra muerte. Amén.
0: Gloria al Padre, y al Hijo, y al Espíritu Santo.
1: Como era en el principio, ahora y siempre, por los siglos de los siglos. Amén. Primer misterio del Espíritu Santo.
0: Honremos al Espíritu Santo y adorémosle al amor sustancial que procede del Padre y del Hijo y los une en una caridad infinita y eterna.
1: Ven, Espíritu Santo, llena los corazones de tus fieles
0: y enciende en ellos el fuego de tu amor.
1: Ven, Espíritu Santo, llena los corazones de tus fieles
0: y enciende en ellos el fuego de tu amor.
1: Ven, Espíritu Santo, llena los corazones de tus fieles
0: y enciende en ellos el fuego de tu amor.
1: Ven, Espíritu Santo, llena los corazones de tus fieles
0: y enciende en ellos el fuego de tu amor.
1: Ven Espíritu Santo, llena los corazones de tus fieles
0: y enciende en ellos el fuego de tu amor.
1: Ven Espíritu Santo, llena los corazones de tus fieles
0: y enciende en ellos el fuego de tu amor.
1: Ven Espíritu Santo, llena los corazones de tus fieles
0: y enciende en ellos el fuego de tu amor.
1: Ven Espíritu Santo, llena los corazones de tus fieles
0: y enciende en ellos el fuego de tu amor.
1: Ven Espíritu Santo, llena los corazones de tus fieles
0: y enciende en ellos el fuego de tu amor.
1: Ven Espíritu Santo, llena los corazones de tus fieles
0: y enciende en ellos el fuego de tu amor.
2: Padre, por nuestro Señor Jesucristo, envíanos el Espíritu Santo que nos has prometido.
1: Segundo misterio del Espíritu Santo.
0: Honremos la operación del Espíritu Santo y adorémosle, porque hizo inmaculada a María en su concepción y la santificó con una plenitud de gracia. Ven, Espíritu Santo, llena los corazones de tus fieles
1: y enciende en ellos el fuego de tu amor.
0: Ven, Espíritu Santo, llena los corazones de tus fieles
1: y enciende en ellos el fuego de tu amor.
0: Ven, Espíritu Santo, llena los corazones de tus fieles
1: y enciende en ellos el fuego de tu amor.
0: Ven, Espíritu Santo, llena los corazones de tus fieles
1: y enciende en ellos el fuego de tu amor.
0: Ven, Espíritu Santo, llena los corazones de tus fieles
1: y enciende en ellos el fuego de tu amor.
0: Ven, Espíritu Santo, llena los corazones de tus fieles
1: y enciende en ellos el fuego de tu amor.
0: Ven, Espíritu Santo, llena los corazones de tus fieles
1: y enciende en ellos el fuego de tu amor.
0: Ven, Espíritu Santo, llena los corazones de tus fieles
1: y enciende en ellos el fuego de tu amor.
0: Ven, Espíritu Santo, llena los corazones de tus fieles
1: y enciende en ellos el fuego de tu amor.
0: Ven, Espíritu Santo, llena los corazones de tus fieles
1: y enciende en ellos el fuego de tu amor.
2: Padre, por nuestro Señor Jesucristo, envíanos el Espíritu Santo que nos has prometido.
1: Tercer misterio del Espíritu Santo.
0: Honremos la operación del Espíritu Santo y adorémosle, porque hizo a la Santísima Virgen María, Madre del Verbo Divino, en el misterio de la Encarnación.
1: Ven Espíritu Santo, llena los corazones de tus fieles
0: y enciende en ellos el fuego de tu amor.
1: Ven Espíritu Santo, llena los corazones de tus fieles
0: y enciende en ellos el fuego de tu amor.
1: Ven Espíritu Santo, llena los corazones de tus fieles
0: y enciende en ellos el fuego de tu amor.
1: Ven Espíritu Santo, llena los corazones de tus fieles
0: y enciende en ellos el fuego de tu amor.
1: Ven Espíritu Santo, llena los corazones de tus fieles
0: y enciende en ellos el fuego de tu amor.
1: Ven Espíritu Santo, llena los corazones de tus fieles
0: y enciende en ellos el fuego de tu amor.
1: Ven Espíritu Santo, llena los corazones de tus fieles
0: y enciende en ellos el fuego de tu amor.
1: Ven Espíritu Santo, llena los corazones de tus fieles
0: y enciende en ellos el fuego de tu amor.
1: Ven Espíritu Santo, llena los corazones de tus fieles
0: y enciende en ellos el fuego de tu amor.
1: Ven, Espíritu Santo, llena los corazones de tus fieles
0: y enciende en ellos el fuego de tu amor.
2: Padre, por nuestro Señor Jesucristo, envíanos el Espíritu Santo que nos has prometido.
1: Cuarto misterio del Espíritu Santo.
0: Honremos la operación del Espíritu Santo y adorémosle, porque dio la vida a la Iglesia en el día glorioso de Pentecostés. Ven, Espíritu Santo, llena los corazones de tus fieles
1: y enciende en ellos el fuego de tu amor.
0: Ven, Espíritu Santo, llena los corazones de tus fieles
1: y enciende en ellos el fuego de tu amor.
0: Ven, Espíritu Santo, llena los corazones de tus fieles
1: y enciende en ellos el fuego de tu amor.
0: Ven, Espíritu Santo, llena los corazones de tus fieles
1: y enciende en ellos el fuego de tu amor.
0: Ven, Espíritu Santo, llena los corazones de tus fieles
1: y enciende en ellos el fuego de tu amor.
0: Ven, Espíritu Santo, llena los corazones de tus fieles
1: y enciende en ellos el fuego de tu amor.
0: Ven, Espíritu Santo, llena los corazones de tus fieles
1: y enciende en ellos el fuego de tu amor.
0: Ven, Espíritu Santo, llena los corazones de tus fieles
1: y enciende en ellos el fuego de tu amor.
0: Ven, Espíritu Santo, llena los corazones de tus fieles
1: y enciende en ellos el fuego de tu amor.
0: Ven, Espíritu Santo, llena los corazones de tus fieles
1: y enciende en ellos el fuego de tu amor.
2: Padre, por nuestro Señor Jesucristo, envíanos el Espíritu Santo que nos has prometido.
1: Quinto misterio del Espíritu Santo.
0: Honremos la operación del Espíritu Santo y adorémosle, porque reside de una manera permanente en la Iglesia y la asiste según las promesas divinas hasta la consumación de los siglos.
1: Ven, Espíritu Santo, llena los corazones de tus fieles
0: y enciende en ellos el fuego de tu amor.
1: Ven, Espíritu Santo, llena los corazones de tus fieles
0: y enciende en ellos el fuego de tu amor.
1: Ven, Espíritu Santo, llena los corazones de tus fieles
0: y enciende en ellos el fuego de tu amor.
1: Ven, Espíritu Santo, llena los corazones de tus fieles
0: y enciende en ellos el fuego de tu amor.
1: Ven, Espíritu Santo, llena los corazones de tus fieles
0: y enciende en ellos el fuego de tu amor.
1: Ven, Espíritu Santo, llena los corazones de tus fieles
0: y enciende en ellos el fuego de tu amor.
1: Ven, Espíritu Santo, llena los corazones de tus fieles
0: y enciende en ellos el fuego de tu amor.
1: Ven, Espíritu Santo, llena los corazones de tus fieles
0: y enciende en ellos el fuego de tu amor.
1: Ven, Espíritu Santo, llena los corazones de tus fieles
0: y enciende en ellos el fuego de tu amor.
1: Ven, Espíritu Santo, llena los corazones de tus fieles
0: y enciende en ellos el fuego de tu amor.
2: Padre, por nuestro Señor Jesucristo, envíanos el Espíritu Santo que nos has prometido.
1: Sexto misterio del Espíritu Santo.
0: Honremos la operación del Espíritu Santo y adorémosle, porque creó en la Iglesia al nuevo Cristo, que es el sacerdote, y confirmó la plenitud del sacerdocio a los obispos. Ven, Espíritu Santo, llena los corazones de tus fieles
1: y enciende en ellos el fuego de tu amor.
0: Ven, Espíritu Santo, llena los corazones de tus fieles
1: y enciende en ellos el fuego de tu amor.
0: Ven, Espíritu Santo, llena los corazones de tus fieles
1: y enciende en ellos el fuego de tu amor.
0: Ven, Espíritu Santo, llena los corazones de tus fieles
1: y enciende en ellos el fuego de tu amor.
0: Ven, Espíritu Santo, llena los corazones de tus fieles
1: y enciende en ellos el fuego de tu amor.
0: Ven, Espíritu Santo, llena los corazones de tus fieles
1: y enciende en ellos el fuego de tu amor.
0: Ven, Espíritu Santo, llena los corazones de tus fieles
1: y enciende en ellos el fuego de tu amor.
0: Ven, Espíritu Santo, llena los corazones de tus fieles
1: y enciende en ellos el fuego de tu amor.
0: Ven, Espíritu Santo, llena los corazones de tus fieles
1: y enciende en ellos el fuego de tu amor.
0: Ven, Espíritu Santo, llena los corazones de tus fieles
1: y enciende en ellos el fuego de tu amor.
2: Padre, por nuestro Señor Jesucristo, envíanos el Espíritu Santo que nos has prometido.
1: Séptimo misterio del Espíritu Santo.
0: Honremos la operación del Espíritu Santo y adorémosle en la virtud heroica de los santos y en la Iglesia, obra secreta y maravillosa del Santificador Omnipotente.
1: Ven, Espíritu Santo, llena los corazones de tus fieles
0: y enciende en ellos el fuego de tu amor.
1: Ven, Espíritu Santo, llena los corazones de tus fieles
0: y enciende en ellos el fuego de tu amor.
1: Ven, Espíritu Santo, llena los corazones de tus fieles
0: y enciende en ellos el fuego de tu amor.
1: Ven, Espíritu Santo, llena los corazones de tus fieles
0: y enciende en ellos el fuego de tu amor.
1: Ven, Espíritu Santo, llena los corazones de tus fieles
0: y enciende en ellos el fuego de tu amor.
1: Ven, Espíritu Santo, llena los corazones de tus fieles
0: y enciende en ellos el fuego de tu amor.
1: Ven, Espíritu Santo, llena los corazones de tus fieles
0: y enciende en ellos el fuego de tu amor.
1: Ven, Espíritu Santo, llena los corazones de tus fieles
0: y enciende en ellos el fuego de tu amor.
1: Ven, Espíritu Santo, llena los corazones de tus fieles
0: y enciende en ellos el fuego de tu amor.
1: Ven, Espíritu Santo, llena los corazones de tus fieles
0: y enciende en ellos el fuego de tu amor.
2: Padre, por nuestro Señor Jesucristo, envíanos el Espíritu Santo que nos has prometido.
0: Envía tu Espíritu y todo será creado y se renovará la faz de la tierra. Oh Dios, que con la luz del Espíritu Santo enseñaste a los fieles la verdad, concédenos conocerla en el mismo Espíritu y gozar siempre de sus consuelos celestiales. Por Jesucristo nuestro Señor.
1: Amén.

0: letanías al Espíritu Santo. Señor, ten piedad de nosotros.
1: Ten piedad de nosotros.
0: Cristo, ten piedad de nosotros.
1: Ten piedad de nosotros.
0: Señor, ten piedad de nosotros.
1: Señor, ten piedad de nosotros.
0: Padre omnipotente,
1: ten piedad de nosotros.
0: Jesús, Hijo eterno del Padre y Redentor del mundo, sálvanos.
1: Sálvanos.
0: Espíritu del Padre y del Hijo, amor infinito del uno y del otro, santifícanos.
1: Santifícanos.
0: Trinidad Santa, óyenos.
1: Óyenos.
0: Espíritu Santo, que procedes del Padre y del Hijo,
1: ven a nosotros.
0: Promesa del Padre,
1: ven a nosotros.
0: Espíritu de modestia y de inocencia,
1: ven a nosotros.
0: Don de Dios Altísimo,
1: ven a nosotros.
0: Rayo de luz celeste,
1: ven a nosotros.
0: Fuente de agua viva,
1: ven a nosotros.
0: Espíritu de amor y de verdad,
1: ven a nosotros.
0: Fuego abrasador,
1: ven a nosotros.
0: Autor de todo bien,
1: ven a nosotros.
0: Unción espiritual,
1: ven a nosotros.
0: Caridad ardiente,
1: ven a nosotros.
0: Espíritu de sabiduría e inteligencia,
1: ven a nosotros.
0: Espíritu de consejo y fuerza,
1: ven a nosotros.
0: Espíritu de ciencia y de piedad,
1: ven a nosotros.
0: Espíritu de temor del Señor,
1: ven a nosotros.
0: Espíritu de gracia y de oración,
1: ven a nosotros.
0: Espíritu de paz y de dulzura,
1: ven a nosotros.
0: Espíritu consolador,
1: ven a nosotros.
0: Espíritu que gobiernas la iglesia,
1: ven a nosotros.
0: Espíritu que llenas el universo,
1: ven a nosotros.
0: Espíritu que llenas todo nuestro corazón,
1: ven a nosotros.
0: Espíritu de adopción de los hijos de Dios,
1: ven a nosotros.
0: Espíritu Santo, imprime en nosotros el horror al pecado.
1: Te rogamos, óyenos.
0: Espíritu Santo, graba tu ley en nuestros corazones.
1: Te rogamos, óyenos.
0: Espíritu Santo, abrázanos en el fuego de tu amor.
1: Te rogamos, óyenos.
0: Espíritu Santo, enséñanos a orar como se debe.
1: Te rogamos, óyenos.
0: Espíritu Santo, ilumínanos con tus inspiraciones celestiales.
1: Te rogamos, óyenos.
0: Espíritu Santo, concédenos la única ciencia necesaria.
1: Te rogamos, óyenos.
0: Espíritu Santo, inspíranos la paciencia de tus virtudes.
1: Te rogamos, óyenos.
0: Espíritu Santo, haz que perseveremos en tu justicia.
1: Te rogamos, óyenos.
0: Espíritu Santo, sé nuestro consolador.
1: Te rogamos, óyenos.
0: Espíritu Santo, sé tú mismo nuestra recompensa.
1: Te rogamos, óyenos.
0: Cordero de Dios que quitas el pecado del mundo,
1: envíanos tu Espíritu Santo.
0: Cordero de Dios que quitas el pecado del mundo,
1: derrama en nuestras almas los dones del Espíritu Santo.
0: Cordero de Dios que quitas el pecado del mundo,
1: infúndenos el espíritu de sabiduría y devoción.
0: Ven, Espíritu Santo, llena los corazones de tus fieles
1: y enciende en ellos el fuego de tu amor.
0: Oh Dios, que iluminas e instruyes el corazón de los fieles con la luz del Espíritu Santo, haz que en el mismo Espíritu Santo sepamos siempre apreciar el bien y ser llenos de tus consuelos divinos. Por Cristo nuestro Señor.
1: Amén.
0: En el nombre del Padre, y del Hijo, y del Espíritu Santo. Amén.

0: oración al Espíritu Santo. Oh Espíritu Santo, oro a ti con María, que me ha invitado a invocarte, y te pido que vengas a mí y derrames sobre mí tus dones. Llena mi vida con el don del amor, para que de ahora en adelante yo pueda amar a Dios en ti sobre todas las cosas, y a mi prójimo como a mí mismo. Derrama sobre mí el don de la sabiduría, para que en todo momento, en cualquier cosa que haga, piense, siente o decida, esté siempre dispuesto a actuar bajo tu luz.
1: Oh, Espíritu del Consejo, decide sobre mí para que por medio del conocimiento y palabra de amor sea siempre capaz de ayudar a todos aquellos que piden mi consejo, que cada palabra mía sea luz para otros. Espíritu de Jesús, concédeme el don de la fortaleza, para que pueda soportar toda prueba y haga siempre la voluntad del Padre, especialmente en los momentos difíciles. Espíritu de fortaleza, sosténme en mis horas de fragilidad.
0: Oh Espíritu de vida, desarrolla en mi vida divina, que ya me fue dada por ti en el seno de mi madre y en mi bautismo. Fuego divino, inflama mi corazón con el fuego del amor, para que desaparezca de él el hielo del pecado y la oscuridad. Espíritu de sanidad, cura en mí todo lo que está herido y haz crecer lo que aún no ha crecido. Desciende sobre mí toda fuerza para que siempre esté dispuesto a dar gracias aún por las cosas pequeñas. Ilumíname, Espíritu Santo, para que aprenda a agradecer las cruces y las dificultades.
1: Oh, Espíritu de la verdad, ilumíname con tu verdad, para que viva en todo momento la verdad del amor, de la paz y de la justicia. Ayúdame para que en mi vida diaria, mis hechos y mis palabras proclamen la luz de la palabra divina en toda su plenitud. Espíritu Santo, guía a nuestro Papa. Espíritu de oración, enséñanos a purificar nuestros corazones para que nuestras oraciones sean siempre escuchadas y para que siempre encontremos tiempo para hacer oración. Espíritu Santo, ora en mí y hazme exclamar, Abba Padre, concédeme la gracia de orar con el corazón. Espíritu Santo, aparta de mí toda carga para que mi corazón pueda ser como una flor que crece y se desarrolla produciendo fruto abundante.
0: María, que el Espíritu Santo comience y prosiga en mi interior la tarea que comenzó en ti, para que a través de tu acción amorosa del Verbo Divino crezca en mi corazón. Oh Espíritu Santo, por medio de María, yo te escojo en este día como el amo de todo mi ser. Lleno de confianza y esperanza en tu amor infinito, el cual se manifestó de manera tan admirable en la Virgen María, hoy me decido por ti y por tus dones. Renuncio a cualquier espíritu del mal y a su acción, y te acepto a ti, Espíritu de luz, de amor y de orden. Te consagro todas mis facultades y deseos. Siempre al amparo de tu luz, te entrego todos los derechos sobre mi vida. Protégeme y guíame hacia el Padre. Oro a ti con María, en el nombre de Jesucristo. Amén.

la bondad y la fidelidad uno repara sus faltas, pero con el temor de Yahvé se aleja del mal. Si Yahvé aprecia tu conducta, hará que tus mismos enemigos se reconcilien contigo. Proverbios capítulo 16, versículo 6 y 7.

0: nada es imposible para Dios si yo tengo fe.
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1: ¿Quién es el hombre que desea vida y quiere muchos días para ver el bien? Guarda tu lengua del mal y tus labios de hablar engaño. Salmo 34, 12-13. 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
1: Son las 3 de la mañana, 2 de la mañana, en las Islas Galápagos.
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2: Alienta a las personas a decir la coronilla que te he dado. Quien la recite recibirá gran misericordia a la hora de la muerte. Los sacerdotes la recomendarán a los pecadores como su último refugio de salvación. Aun si el pecador más empedernido hubiese recitado esta coronilla, al menos una vez recibirá la gracia de mi infinita misericordia. Deseo conceder gracias inimaginables a aquellos que confían en mi misericordia.

¿Qué gracias más grandes concederé a las almas que recen este rosario? Las entrañas de mi misericordia se enternecen por quienes rezan este rosario.

cualquiera que lo rece recibirá gran misericordia a la hora de la muerte. Los sacerdotes se lo recomendarán a los pecadores como la última tabla de salvación. Hasta el pecador más empedernido, si reza este rosario una sola vez, recibirá la gracia de mi misericordia infinita. Deseo que el mundo entero conozca mi misericordia.

0: En el nombre del Padre, del Hijo y del Espíritu Santo.
1: Amén.
0: Padre nuestro, que estás en el cielo, santificado sea tu nombre. Venga a nosotros tu reino. Hágase tu voluntad en la tierra como en el cielo.
1: Danos.

Dios te salve María, llena eres de gracia, el Señor es contigo, bendita tú eres entre todas las mujeres, y bendito es el fruto de tu vientre, Jesús.

0: Padre Todopoderoso, Creador del cielo y de la tierra, creo en Jesucristo, su único Hijo, nuestro Señor, que fue concebido por obra y gracia del Espíritu Santo, nació de Santa María Virgen, padeció bajo el poder de Poncio Pilato, fue crucificado, muerto y sepultado, descendió a los infiernos, al tercer día resucitó de entre los muertos, subió a los cielos y está sentado a la derecha de Dios Padre Todopoderoso. Desde allí ha de venir a juzgar a los vivos y a los muertos.
1: Creo.

que no tema acercarse a mí, el alma más débil y pecadora, aunque tuviera más pecados que granos de arena hay en la tierra. Los más grandes pecadores llegarían a una gran santidad si confiaran en mi misericordia.

Cuanto más grande es el pecador, tanto más grande es el derecho que tiene a mi misericordia.

Cuanto más confía un alma, tanto más recibirá. Con la sencillez de una niña, háblame de todo, porque tengo el oído y el corazón vueltos hacia ti, y tus palabras me son agradables.

0: por su dolorosa pasión.
1: Ten misericordia de nosotros y del mundo entero.
0: Por su dolorosa pasión.
1: Ten misericordia de nosotros y del mundo entero.
0: Por su dolorosa pasión.
1: Ten misericordia de nosotros y del mundo entero.
0: Por su dolorosa pasión.
1: Ten misericordia de nosotros y del mundo entero.
0: Por su dolorosa pasión.
1: Ten misericordia de nosotros y del mundo entero.
0: Por su dolorosa pasión.
1: Ten misericordia de nosotros y del mundo entero.
0: Por su dolorosa pasión.
1: Ten misericordia de nosotros y del mundo entero.
0: Por su dolorosa pasión.
1: Ten misericordia de nosotros y del mundo entero.
2: Ofrezco a los hombres un recipiente con el que han de venir a la fuente de la misericordia para recoger gracias. Ese recipiente es esta imagen con la firma: Jesús, en ti confío.

Hija mía, haz lo que esté en tu poder para difundir la devoción a mi misericordia. Yo supliré lo que te falta. Dile a la humanidad doliente que se abrace a mi corazón misericordioso y yo la llenaré de paz. Di, hija mía, que yo soy el amor y la misericordia mismos. Recordad mi pasión, y si no creéis en mis palabras, creed al menos en mis llagas.

habla al mundo entero de la inconcebible misericordia mía. Deseo que la fiesta de la misericordia sea refugio y amparo para todas las almas y especialmente para los pecadores.

ese día están abiertas las entrañas de mi misericordia. Derramo todo un mar de gracias sobre las almas que se acercan al manantial de mi misericordia. El alma que se confiese y reciba la Santa Comunión obtendrá el perdón total de las culpas y de las penas.

En ese día están abiertas todas las compuertas divinas a través de las cuales fluyen las gracias. Que ningún alma tema acercarse a mí, aunque sus pecados sean como escarlata.

0: por su dolorosa pasión.
1: Ten misericordia de nosotros y del mundo entero.
0: Por su dolorosa pasión.
1: Ten misericordia de nosotros y del mundo entero.
0: Por su dolorosa pasión.
1: Ten misericordia de nosotros y del mundo entero.
0: Por su dolorosa pasión.
1: Ten misericordia de nosotros y del mundo entero.
0: Por su dolorosa pasión.
1: Ten misericordia de nosotros y del mundo entero.
0: Por su dolorosa pasión.

todo lo que existe está encerrado en las entrañas de mi misericordia, más profundamente que un niño en el seno de su madre. Te recuerdo, hija mía, que cuantas veces oigas el reloj dando las tres, sumérgete totalmente en mi misericordia. En esa hora puedes obtener todo lo que pidas para ti y para los demás.

una hora de meditación de mi dolorosa pasión tiene mayor mérito que un año entero de flagelaciones a sangre.

Te doy tres formas de ejercer misericordia para con el prójimo: la acción, la palabra y la oración. En estas tres formas está contenida la plenitud de la misericordia y es el testimonio irrefutable del amor hacia mí. De este modo, el alma alaba y adora mi misericordia. Sí, el primer domingo después de Pascua es la fiesta de la misericordia, pero también debe estar presente la acción, porque la fe sin obras, por fuerte que sea, es inútil.

Oh Señor, deseo transformarme toda en tu misericordia y ser un vivo reflejo de ti. Que tu insondable misericordia pase a través de mi corazón.

Señor, a que mis ojos sean misericordiosos, para que yo jamás recele o juzgue según las apariencias, sino que busque lo bello en el alma de mi prójimo y acuda a ayudar.

oh Señor, a que mis oídos sean misericordiosos, para que tome en cuenta las necesidades de mi prójimo y no sea indiferente a sus penas y gemidos.

Ayúdame, oh Señor, a que mi lengua sea misericordiosa, para que jamás hable negativamente de mi prójimo, sino que tenga una palabra de consuelo y perdón para

Ayúdame, oh Señor, a que mis manos sean misericordiosas y llenas de buenas obras, para que sepa hacer solo el bien a mi prójimo y cargue sobre mí las tareas más

misericordiosos, para que siempre me apresure a socorrer a mi prójimo, dominando mi propia fatiga y mi cansancio.

Ayúdame, oh Señor, a que mi corazón sea misericordioso, para que yo sienta todos los sufrimientos de mi prójimo. A nadie le rehusaré mi corazón. Seré sincera, incluso con aquellos de los cuales sé que abusarán de mi bondad. Y yo misma me encerraré en el misericordiosísimo corazón de Jesús.

Mateo, el cobrador de impuestos. Mateo es un nombre significativo. Quiere decir dádiva de Dios. Él era judío y trabajaba para el Imperio Romano como cobrador de impuestos en Cafarnaún. Por eso fue considerado un traidor hasta que se juntó al grupo de Jesús y era odiado por su pueblo. El nombre de Mateo se ve en todas las escrituras de los apóstoles, aunque Marcos y Lucas lo llaman de Leví. Mateo era sin duda un hombre rico. Los otros evangelistas cuentan de la gran fiesta que le ofreció a Jesús y comprobaron con entusiasmo que él dejó todo para seguir al Maestro Divino. El objetivo del primer evangelio es mostrar que Jesús es el Mesías tan esperado, el Hijo de David, y que su existencia es realmente el cumplimiento de las profecías. Tal vez sea difícil para muchos de los que viven hoy en día valorizar cuán grande fue la transición del Antiguo Testamento para el Nuevo Testamento. A los judíos les parecía que tenían que abandonar sus tradiciones y ortodoxia para poder aceptar otra creencia. En el Evangelio de Mateo, Herodes no era el rey de Israel, sino el gobernador de Judea, nombrado por un dominador extranjero, el Imperio Romano. El hombre que en realidad tenía el derecho al trono de la casa de David era José, el carpintero, que se convertiría en esposo de María. El Evangelio de Mateo viene después del Antiguo Testamento y es el comienzo del Nuevo. Es el vínculo de unión entre los 66 libros de la Biblia. En orden numérico es el número 40, el primer libro de la Era Nueva de la Alianza entre Dios y los hombres. 40. Siempre es un número de importancia en la Biblia. Jesús fue tentado por 40 días. El pueblo de Israel estuvo en el desierto durante 40 años. El rey David reinó durante 40 años. Moisés estuvo en el palacio por 40 años y después vivió en una región desierta por otros 40 años. También pasó así con la presencia del Mesías prometido en medio de su pueblo. Mateo relata que Israel pasaba por una gran inseguridad. Cristo fue presentado como rey de los judíos y ellos lo rechazaron. No aceptaron a Jesús como el Mesías, ni tampoco como el Salvador.

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1: Son las 4 de la mañana, 3 de la mañana, en las Islas Galápagos.
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Yo me gozaba con el canto de los niños. Me gozaba mucho. Y me acordaba y venía a mi mente el Salmo 8, versículo 3. No sé si lo conocen. Es un pasaje bellísimo que dice: de la boca de los niños de pecho fundaste las fortalezas, levantas una fortaleza frente a mis enemigos para hacer callar a los adversarios y al rebelde. Yo creo que la mejor forma que tiene el ministerio, este ministerio, para callar la boca de sus adversarios es poner a cantar y a orar a los niños, porque de la boca de los niños de pecho levantas las fortalezas contra nuestros adversarios. Alabado sea el Señor. Quiero contarles uno de las sorpresas más interesantes que hay en la naturaleza. Entre los animales que hay en el mundo, entre todas las aves, hay una que tiene una singularidad peculiar. Recién los científicos, recién los expertos en ornitología, que es la rama de la biología que se especializa en las aves, descubrió en esta ave una cualidad que no conocía, pero una cualidad que ya estaba en la Biblia. Ya el salmista había proclamado las cualidades de esta ave. Y me refiero a las águilas. Todos conocen ese himno cristiano: como las águilas, sus alas levantaré. Caminaré y no me cansaré. Correrán y no me agotaré. Como las águilas. ¿Qué pasa con las águilas? ¿Qué tienen de misterioso las águilas? ¿Qué cualidad tiene el águila que ha hecho que hasta en la propia palabra de Dios haya estado inmortalizado lo que la palabra de Dios dice? Los que tienen Biblia, por favor, acompáñenme al Salmo 103, versículo 5. Sí, Salmo 103, entre paréntesis, 102, versículos 4 y 5. Dice el salmista: Él rescata tu vida de la tumba y te colma de amor y de ternura. Sacia de bienes tu existencia y te rejuvenece como las águilas. Te rejuvenece como un águila. El Señor te rejuvenece como un águila. ¿Cómo así? ¿Por qué el salmista está diciendo que las aves se rejuvenecen? ¿Por qué recién la biología lo ha descubierto en el siglo XX, hace 80, 100 años, cuando la palabra de Dios ya hacía más de 2500 años nos hablaba que las águilas rejuvenecían? La edad promedio que vive un águila es de 40 años. Cuando el águila llega a los 40 años, tiene dos alternativas: o morir o sufrir una transformación. El águila a los 40 años ya tiene el pico lo tiene sin filo, las garras las tiene romas, ya no agarra nada, sus alas están pesadas. Un águila vieja, un águila torpe, un águila pesada, un águila que no sirve. En ese tiempo el águila puede hacer dos cosas: o abrirse a una transformación, o abrirse a un rejuvenecimiento, o por el contrario, quedar condenada a la muerte. Cuando el águila llega a los 40 años, hace lo siguiente, mis queridos hermanos. Se da cuenta que llega el momento final. ¿Saben qué hace? Junta en una roca, en un pico, algo de comida. Después de eso, busca un pico, un risco, donde no tenga ningún depredador. Cuando llega la hora definitiva, el águila llega allí a ese risco. Y contra la roca empieza a darle duro a su pico. Empieza a darle duro a su pico. Uno parecería, y en algunos documentales como el Animal Planet han grabado al águila rompiéndose el pico. Se da duro contra la roca, duro, duro, duro, hasta que el pico, oh sorpresa, como se le mueven los dientes de leche a un niño, a los 40 años el pico del águila, sin filo, sin fuerza, se cae y se desprende. El águila pierde completamente su pico y debajo aparece un piquito todavía blando.
que empieza una vez que el pico viejo se perdió, este pico empieza a crecer a una velocidad sorprendente, pero mientras va creciendo es un cartílago que está muy blando, tiene que demorarse, se demora como 2 semanas ese pico en endurecerse. Entre 2 y 3 semanas, una vez que el nuevo pico creció, son 40 días en que el águila está en ayuno. No solamente Jesucristo ni Elías ayunaron 40 días, las águilas también ayunan porque no pueden comer nada en 40 días. Rompen su pico. Una vez que su pico está roto, que su pico creció y empieza a endurecer, el águila entra en una etapa de letargamiento. Una vez que el pico se endurece, empieza a arrancarse con el nuevo pico las garras. Se arranca como... ¿Nunca te ha salido un uñero en el dedo? ¿Nunca te ha sacado un médico una uña? Hermano, te ponen anestesia, se duerme todo el dedo menos la uña. Se duerme todo, hasta el tobillo se te duerme, pero a la hora que arranca la uña, híjole, esa no se... Ya dije algo, bro. Esa no se durmió. Y arranca y uno... En fin, así como a uno con anestesia le duele, imagínense la propia águila arrancándose sus garras de las dos patas. Y una vez que se arrancan las garras, salen las nuevas garras, fuertes, sólidas. Y una vez que ya está con las nuevas garras, se empieza a arrancar las plumas. Las plumas que están en todo el borde, las más largas de la... De las alas y de la cola, se las va arrancando una por una. Plumas viejas, plumas gruesas, plumas pesadas, plumas rotas, plumas dañadas, plumas que tienen 40 años. Al cabo de 40 días, el águila ha rejuvenecido y el águila se puede lanzar de nuevo al aire, a volar, a subir a alturas que ojo no vio, ni que oído oyó, ni han subido a la mente de los hombres. Son las alturas a las que Dios tiene prometido a todos los que le aman. Entonces, ¿por qué les cuento esto, mis queridos hermanos? Porque quiero que veamos que nosotros no estamos llamados a morir en nuestros pecados. No estamos llamados a cargar nuestras cadenas. Nosotros, como las águilas, necesitamos ser transformados. Nosotros como las águilas necesitamos ser renovados. Nosotros como las águilas necesitamos ser cambiados por el Espíritu de Dios. Y solamente el Espíritu de Dios puede darnos esa fuerza para que nos transformemos. Nosotros podemos rejuvenecer como las águilas. El Espíritu Santo es el poder que Dios nos da para vencer nuestros lastres, para romper nuestras cadenas, para vencer nuestras pruebas. Pero para eso necesitamos, en primer lugar, así como el águila se despojó de sus plumas viejas, de su pico que no le sirve, de sus garras que no le sirve, nosotros también necesitamos despojarnos. Vámonos al versículo 22 del capítulo 4 de la carta a los Efesios. Efesios 4, 22. Renunciemos a nuestra conducta interior, al hombre viejo corrompido por seductores apetitos. De este modo se renuevan espiritualmente y se revisten del hombre nuevo creado a imagen de Dios para llevar una vida verdaderamente recta y sana. El apóstol San Pablo nos dice: despojémonos del hombre viejo que está viciado. El apóstol San Pablo nos dice: despojémonos de ese lastre, de esas plumas, de ese hocico que ya no sirven para nada, de esas garras que ya no agarran nada. Despojémonos del hombre viejo y revistámonos como el águila. Revistámonos del hombre nuevo. Del hombre nuevo que puede triunfar, del hombre nuevo que puede salir adelante, del hombre nuevo que es capaz de vencer las pruebas. Mis queridos hermanos, el Espíritu Santo, entre el Antiguo y el Nuevo Testamento hay una gran diferencia. En el Antiguo Testamento el Espíritu Santo estaba sobre unos pocos elegidos. Estuvo sobre Moisés, estuvo sobre Abraham, estuvo sobre Josué, estuvo sobre Samuel, estuvo sobre Saúl. Después Saúl pecó y entonces pasó a David, estuvo sobre David. En el Antiguo Testamento el Espíritu Santo era privilegio de unos cuantos hombres escogidos.
Pero en el Nuevo Testamento ocurrió una revolución. Lo que era patrimonio de unos poquitos se convirtió en privilegio de una gran mayoría. Está la promesa del Padre. Si nos vamos al capítulo 59 del libro de Isaías, vamos a encontrar en el versículo 21 la promesa del Padre. Isaías 59, 21. Esta es la alianza, este es el nuevo pacto que haré con ustedes, dice el Señor. El espíritu que te he infundido y las palabras que te he confiado estarán siempre en tus labios y en la de tus descendientes, en tus hijos, en la de los hijos de tus hijos, desde ahora y para siempre, dice el Señor. El Espíritu Santo ya no será patrimonio de unos escogidos, sino que será pertenencia a todos aquellos que reciben a Jesucristo como su Señor y su Salvador. Jesucristo prometió el Espíritu Santo, pero el Espíritu Santo todavía no había llegado, porque Jesucristo no había sido glorificado. Nos dice Juan 7:37, Jesucristo, en Juan 7:37, que en el último día de la fiesta, el más solemne de todos, Jesucristo, puesto de pie, dijo a gran voz: el que tiene sed, que venga a mí y beba, que de su interior correrán ríos de agua viva, brotarán ríos de agua viva, manarán ríos de agua viva. Esa es la promesa del Padre. Y nos dice el apóstol San Juan, esto dijo referente al Espíritu Santo, que todavía no había llegado, porque Jesucristo no había sido glorificado. Es interesante esa explicación de Juan 7:38. Todavía no llega el poder del Espíritu Santo, porque Jesucristo no ha sido aún glorificado. Jesucristo tuvo que morir, tuvo que descender a los infiernos, tuvo que subir al cielo, para que una vez subido al cielo pueda enviar desde el cielo la promesa del Padre, que es el Espíritu Santo, que no es un espíritu de temor ni de cobardía, sino un espíritu de poder. Por eso Jesucristo en el capítulo 1 del libro de los Hechos de los Apóstoles, verso 8, Jesucristo le dice a sus apóstoles: no se muevan de Jerusalén, no se muevan, quédense rezando, quédense orando, no se muevan. Dice claramente en su palabra: ustedes recibirán poder del Espíritu Santo, Él vendrá sobre ustedes para que sean mis testigos en Jerusalén, en toda Judea, en Samaria y hasta el extremo de la tierra. Ante la muerte brutal de Jesucristo en la cruz, los apóstoles salieron corriendo, todos se fueron. Los machos machotes de los apóstoles se escondieron todos. Fueron las mujeres, las audaces, las que se quedaron hasta el final, porque los apóstoles habían huido. ¿Qué pudo haber hecho que los apóstoles pasaran de cobardes a testigos? La única explicación que podemos entender es la fuerza de lo alto. Y entonces llegó Pentecostés y recibieron la fuerza del Espíritu Santo, y el mismo Pedro que lo había negado ante una cocinera, ante un portero, ante unos celadores, ese mismo Pedro, cobarde, muerto de miedo, se puso de pie ante más de 3,000 personas y levantando el dedo dijo: a ese Jesucristo que ustedes crucificaron, Dios lo ha hecho Señor y Mesías. Entonces la promesa del Padre se concreta en Pentecostés. Y en Pentecostés entonces se nos da el poder para vencer. En Hechos 4:33 nos dice la palabra de Dios: por su parte, los apóstoles daban testimonio con mucha fuerza de la resurrección del Señor, y todos gozaban de gran estima. Era el Espíritu Santo quien les daba fuerza para vencer. Alabado sea el Señor. Pablo le escribe a su discípulo, a uno de sus discípulos favoritos, a uno de sus discípulos predilectos, que era Timoteo.
Y le escribe a Timoteo en la segunda carta a Timoteo, capítulo 1, verso 7, le escribe Pablo a Timoteo y le dice: porque Dios no nos ha dado un espíritu de temor, Dios no nos ha dado un espíritu de cobardía, sino de fortaleza, de amor y de buen juicio. Nos ha dado un espíritu de poder, de amor y de dominio propio. Dios no te ha dado un espíritu de temor ni de cobardía. Si tienes miedo a la vida, si eres cobarde en dar testimonio de nuestro Señor Jesucristo, mi querido hermano, te hace falta recibir el poder que viene de lo alto, el poder que solamente lo da el Espíritu Santo. Hay mucha gente que me dice: Padre Charlie, es que sufro tantas pruebas, es que tengo tantas dificultades, es que sufro tanto, tantas injusticias, tantos maltratos, tantas incomprensiones, tanto dolor. Es que a veces siento que Jesucristo me ha dado una cruz demasiado pesada. Jesucristo me ha dado una prueba demasiado grande. A veces me parece que Dios es injusto, Padre Charlie, porque me da una fuerza, me da unas cargas tan duras que parecen aplastarme. Si te sientes así, quiero regalarte 1 Corintios 10:13, que fue uno de los primeros versículos que me aprendí de memoria. 1 Corintios 10:13. Cuando te sientas apachurrada por la vida, cuando te sientas aplastada por las pruebas, cuando creas que ya no soportas más, que ya no aguantas más, que es más fácil abrir una ventana y tirarte de un edificio y acabar con esta vida, cuando creas que el dolor, la enfermedad, el sufrimiento son más grandes que tus propias fuerzas, repite en tu corazón 1 Corintios 10:13. Porque no nos ha sobrevenido ninguna prueba que no sea humana. No nos ha sobrevenido ninguna prueba que no sea humana, que no seamos capaces de soportar. Porque Dios conoce nuestra debilidad. Porque Dios nunca nos va a dejar ser probado más allá de nuestras propias fuerzas, sino que juntamente con la prueba nos dará la salida para que sepamos soportar. Mi querido hermano, Dios sabe hasta dónde le pone la pata al sapo. Dios sabe hasta dónde le da antes de que se aplaste. Dios sabe hasta dónde soportamos. Me recuerda aquella historia de un hombre que se quejaba a Dios de la cruz que le había dado. Dios, tú eres injusto. A mí me das tantas pruebas y a los otros les das una prueba tan sencilla. A mí me das una cruz demasiado pesada que yo no puedo cargar. Tú eres malo, tú eres injusto. ¿Por qué a mí me mandas esta enfermedad? ¿Por qué a mi hijo lo meten a la cárcel? ¿Por qué tengo que sufrir tanto? Sufriendo en el otro lado y sufriendo en este lado, Señor, ¿por qué tanto sufrimiento? Tú eres malo, tú eres injusto. Si algunos llegamos a señalar y levantar el dedo contra Dios, ¿por qué a mí? ¿Por qué a mí? Mi querido hermano, un verdadero cristiano jamás debe preguntarle a Dios ¿por qué a mí?, sino ¿para qué, Señor? ¿Cómo quieres tú que yo responda ante estas circunstancias? ¿Quieres tú que yo maneje este sufrimiento? Este hombre se quejaba ante Dios: Dios, me has dado una cruz demasiado pesada. Y de repente tuvo un sueño. Apareció que estaba en el cielo, caminando en una nube con una cruz a sus espaldas. Y de repente se encontró con una gran bodega gigantesca. Parecía el hangar de un aeropuerto. Y Dios le dice: ¿con qué te parece que te he dado una cruz demasiado pesada? Entra a este hangar y agarra la cruz que tú quieras. En este hangar están todas las cruces del mundo, de todos los materiales, tamaños, colores, formas. Y nuestro amigo entró al hangar y habían cientos de miles cruces, gordas, anchas, altas, chiquitas, gordas, flacas, chaparritas, de todos los tamaños. Y entonces nuestro amigo dijo: oh, dejó la cruz que tenía en la espalda y vio una y dijo: esta de aquí es como de madera de balsa. Sí, cuando la fue a cargar se astilló completamente las manos y la espalda y dijo: no pesa mucho, pero me hiere, no me sirve, y la desechó. Siguió probando, agarró una, dijo: esta está chaparrita, pero cuando la fue a agarrar era tan pesada que se fue para atrás.
Y dijo, no, muy chiquita, pero muy pesada, no me sirve. Y probó y desechó, y probó y desechó, y caminó, probó, desechó. Encontró una de aluminio. Dijo, esta no pesa, es de aluminio hueco, está buena. Me voy a quedar con esta, pero cuando se puso a caminar, el aluminio hizo un chirrido en el pavimento que le destempló todos los dientes. ¡Ay! Y la soltó porque no pudo aguantar ese ruido tan fuerte. Y dijo, no pesa, pero no puedo soportarla. Siguió probando y mirando, hasta que por fin llegó, encontró una cruz y dijo, esta de aquí me queda bien, me puedo levantar, me puedo sentar, puedo correr, puedo caminar, puedo subir escaleras. Esta es la cruz precisa. Esta es la cruz precisa para mí. Y le dijo, Señor, Señor, Señor, ya encontré la cruz. Señor, ¿por qué no me diste esta cruz? Esta es la cruz a mi medida. Y Jesucristo le dijo, hijo mío, esa fue la misma cruz que tú trajiste esta mañana a este hangar. Le había dado toda la vuelta al hangar. Y cuando encontró su cruz perfecta, era la misma que había traído y que Dios le había dado. Primera Corintios 10:13, porque Dios nunca te va a dejar ser probado más allá de tus propias fuerzas, sino que juntamente con la prueba te dará la salida para que puedas resistir, para que puedas encontrar el camino al que el Señor te llama. Entonces, el Espíritu Santo nos da poder para soportar, para resistir. El Espíritu Santo nos ayuda a vencer. El apóstol Jesucristo nos dice en el Evangelio de San Juan que la finalidad del Espíritu Santo es colocar en los hombres todo lo que Cristo nos enseñó, recordarnos todas sus palabras. El fin del Espíritu Santo en nosotros es hacer que Cristo sea el centro de nuestra vida. San Juan Eudes, el fundador de los padres eudistas de mi comunidad, decía que el fin del Espíritu Santo es hacer vivir y reinar a Jesucristo en el corazón de todas las personas, de todos los cristianos. Hacer vivir y reinar a Cristo en el corazón de todos los hombres. El padre Anthony de Melo, jesuita de la India fallecido, decía que la mayor necesidad en la Iglesia Católica el día de hoy no era planes pastorales, no eran proyectos eclesiales, no eran documentos de la Iglesia, no eran códigos de derecho, no eran catecismos. Anthony de Melo decía que lo que más necesita la Iglesia de hoy es de cristianos llenos del Espíritu Santo. Y en un retiro para sacerdotes decía el padre de Melo, lo que la Iglesia más necesita son sacerdotes llenos del Espíritu Santo. Ahora se ha puesto de moda sacerdote doctor, sacerdote ingeniero, sacerdote guión obrero, sacerdote guión psicólogo, sacerdote guión sociólogo, sacerdote guión periodista. No, señor, necesitamos sacerdotes guión llenos del Espíritu Santo. Alabado sea el Señor. Mis queridos hermanos, no nos salva un plan pastoral, no nos salvan los documentos eclesiales, lo que nos salva es Cristo Jesús, y solamente quien tiene el Espíritu de Dios en su corazón puede decirle a Dios Abba, a Dios Papá, a Dios Papito. Lo que más necesitamos es ser llenos del Espíritu Santo, pero la gran pregunta es, ¿por qué no somos llenos del Espíritu Santo? ¿Por qué los cristianos viven su vida derrotados, apagados, tibios, mediocres, sin fuerza, llorando, enfermos, desgraciados, miserables? Es que yo miro a mucho cristiano y me asusto. ¿Sabían ustedes que Mahatma Gandhi y el fundador de la India contemporánea le alcanzaron un evangelio y lo leyó?
Gandhi quedó tan impresionado y tan maravillado por la persona de Jesús, pero nunca se convirtió, aunque quedó impactado por Jesucristo. ¿Saben por qué nunca se convirtió? Porque cuando la persona que le alcanzó las Sagradas Escrituras y le dijo que lo había leído, se quería bautizarse, Gandhi dijo: yo no entiendo por qué, si Jesucristo hizo tantas maravillas y es un hombre tan excepcional, ¿por qué sus seguidores son tan mediocres, tan pecadores, tan miserables y tan infelices? Gandhi no se convirtió a Jesucristo, no porque no tuvo el Evangelio, sino porque el testimonio que le dieron los cristianos dejaba mucho que desear. ¿Por qué, teniendo un Dios tan maravilloso, vivan ellos tan miserablemente y tan infelices? ¿Por qué no somos llenos del Espíritu Santo? Y la primera respuesta que he encontrado es porque somos esclavos del pecado. Si nos vamos al capítulo 5 de la carta del apóstol San Pablo a los Gálatas, Gálatas 5:1, nos dice el apóstol San Pablo: para ser libres nos ha liberado Cristo. Por eso manténganse firmes y no permitan de nuevo el yugo de la esclavitud. Para ser libres nos liberó Cristo, no permitan de nuevo que el pecado los esclavice. Como que seguimos siendo esclavos del pecado. En Juan 8:34 Jesucristo dice: el que hace pecado, esclavo del pecado es. Conoceréis la verdad y la verdad os hará libres. Si el Hijo os libertare, seréis verdaderamente libres. Porque si Jesucristo nos hizo libres, seguimos siendo esclavos del pecado. ¿Saben cuál es el problema de muchos católicos? Que coqueteamos con el pecado. Sí. ¿Saben qué? Llamemos a las cosas por su nombre. Yo he escuchado a muchos líderes, líderes de iglesia, que me dicen: Padre Charlie, es que yo tengo una debilidad, es que yo tengo una flaqueza, es que yo tengo un problemita, es que yo cojeo de un pie. Mira, no le llames ni debilidad, ni flaqueza, ni problemita, ni cojera. Llama al pecado por su nombre. Di: tengo un pecado permitido, deliberado y alcahueteado en mi vida. No le llame ni debilidad ni flaqueza, llámalo por su nombre. Porque si no eres capaz de llamarlo por su nombre, lo vas a esconder con otros nombres. Ay, sí, yo amo mucho al Señor, pero tengo una debilidad. No, Señor, tú amas al Señor, pero eres un pecador. Amas más al pecado que al Señor. Ojo con esto. ¿Por qué no recibes bendición? ¿Por qué no recibes abundancia? ¿Por qué no recibes poder? ¿Por qué no puedes levantarte de una vez por todas de tus lastres? Es que hay católicos que hace 40 años se siguen confesando de los mismos pecados. En Semana Santa me puse a confesar en mi parroquia. Tuvimos una jornada penitencial y la gente llegaba a confesarse. Un momentito, padre, y sacó un señor su billetera y sacó un carné, una cédula plastificada. ¿Saben por qué estaba plastificada? Porque era la misma lista de pecados que venía confesándose hace 40 años. Soy un amargado, soy un mañoso, soy un tal por cual, soy un así y un asá. Y todas las veces que se confesaba, vuelve y juega. Qué triste constatar que muchos de nosotros somos católicos de cumplimiento. Es la palabra que más me encanta. ¿Saben por qué somos católicos de cumplimiento? Porque cumplo y miento, cumplo y miento, cumplo y miento. Católicos de cumplimiento. Católicos que cumplimos y mentimos, pero no somos capaces de ser radicales con el pecado. El Espíritu Santo está esclavizado y amarrado dentro de nosotros. Por eso decía con tanta fuerza el apóstol San Pablo. Nos decía claramente en Efesios 4:30. Y no causen tristeza al Espíritu Santo que Dios ha puesto en ustedes para distinguirlos el día de la liberación. No entristezcan
al Espíritu Santo. Podemos entristecer al Espíritu Santo con nuestras actitudes, con nuestro pecado, con nuestra doble vida, con nuestra hipocresía. Y lo decía también el Señor en Primera Tesalonicenses 5:19. No apaguen la fuerza del Espíritu Santo. No entristezcan al Espíritu Santo. No apaguen la fuerza del Espíritu Santo. ¿Qué significa eso? Que con nuestra vida de pecado apagamos al Espíritu, entristecemos al Espíritu, amordazamos al Espíritu. El único poder y fuerza que tenemos para vencer nuestra vida y para soportar las pruebas lo tenemos apagado por nuestra vida de pecado. Nos decía también el apóstol Santiago. Santiago 4:5 dice: es que no saben que el Espíritu Santo que Dios ha puesto en ustedes los anhela celosamente. Dios ha metido en ustedes a su Espíritu Santo. Si ese Espíritu Santo te quiere para Él, te anhela, pero te quiere santo, te quiere puro, no te quiere compartir con el egoísmo, no te quiere compartir con la lascivia, no te quiere compartir con los deseos sexuales desenfrenados, no te quiere compartir con la mentira, con el chisme. Te quiere solo para Él. El Espíritu Santo que Dios ha puesto en tu corazón te anhela fervientemente. Te anhela con todo su corazón, como puede anhelar un enamorado a su enamorada, como puede anhelar un novio a su novia. El Espíritu Santo te anhela solo para Él. No quiere compartirte con el pecado. Entonces el Espíritu Santo no nos puede dar fuerza, porque nosotros hemos dejado que el pecado nos encadene. Si no eres libre, no tienes al Espíritu Santo. Mi querido hermano, tú que estás aquí, si eres esclava de las pastillas contra el estrés, si eres esclava de las pastillas contra la depresión, si eres esclavo de un vicio, el cigarrillo, la morbosidad, los malos pensamientos, la lujuria, el alcohol, la música, si eres esclavo de algo, es porque no eres verdaderamente libre. Es porque el Espíritu Santo no está en ti. El Espíritu Santo nos hace libres. Si eres esclavo de tus pecados, de tus miserias, de tus temores, de tus resentimientos, de tus complejos, el Espíritu Santo no está en ti. Es hora que renueves el Espíritu Santo. Es hora que lo liberes. Pero la única manera para ser lleno del Espíritu Santo es ser radicales con el pecado. Ya San Pablo nos decía en la carta a los romanos, nos decía San Pablo de la necesidad de cómo la ley del Espíritu nos libra de la ley del pecado. Romanos 8, versículos 1 y 2. Carta de San Pablo a los romanos, capítulo 8, versículos 1 y 2. Ya no pesa, por tanto, condenación alguna sobre los que viven en Cristo Jesús, porque la ley del Espíritu vivificador me ha liberado por medio de Cristo Jesús de la ley del pecado y de la muerte. Amén, hermanos. Porque la ley del Espíritu Santo vivificador nos ha librado por medio de Jesús de la ley del pecado y de la muerte. Si el Espíritu Santo está en ti, el pecado no tiene poder. No somos llenos del Espíritu Santo porque somos esclavos del pecado. No somos llenos del Espíritu Santo porque vivimos una vida doble. Ojo con esto. Vivimos una vida doble. Y de nuevo el apóstol Santiago, en el capítulo 4, versículo 4 y 5, nos jala las orejas. Santiago 4:4
para mí es uno de los versículos más duros que hay en la Biblia. Santiago 4:4. ¡Adúlteros! No lo digo yo, lo dice San Pablo. ¡Adúlteros, gente infiel! ¿No saben que la amistad del mundo es enemistad con Dios? Si alguno quiere ser amigo del mundo, se hace enemigo de Dios. No dice, si eres amigo del mundo, el Señor se va a poner triste. No dice, si eres amigo del mundo, el Señor se va a sentir muy, muy, muy apenado. No dice, si eres amigo del mundo, el Señor va a llorar. No dice, si eres amigo del mundo, el Señor se va a molestar. Dice algo más fuerte, si eres amigo del mundo, te constituyes en enemigo de Dios. Así de simple. No puedes amar el pecado y amar a Dios. No puedes servir a dos señores a la vez. No puedes tener dos amores. El mismo Jesucristo dice, no se puede servir a Dios y al dinero. Ustedes que viven en la gran potencia del dinero, porque en este país se adora al Dios Mamón, al Dios dinero. Y hay gente que trabaja 18 horas diarias, si pudiera trabajar 30 horas diarias, lo haría para ganar más lana, aunque destruya su alma, destruya su familia, destruya lo que más quiere. Mi querido hermano, adorar a Dios dinero no te va a hacer feliz, sino te va a volver infeliz. No podemos amar a dos señores a la vez. El que quiera ser amigo del mundo, nos dice San Pablo, se vuelve automáticamente, se convierte, se hace enemigo de Dios. Y aún más duro es también el apóstol San Juan. En su primera carta de San Juan, capítulo 2, versículo 15. Primera Juan 2:15. No amen al mundo ni lo que hay en él. Si alguno ama al mundo, el amor del Padre no habita en él, porque todo lo que hay en el mundo, los apetitos desordenados, la codicia de los ojos y el afán de la riqueza humana no vienen del Padre, sino del mundo. El mundo y todos sus atractivos pasan, pero el que hace la voluntad de Dios permanecerá para siempre. No puedes tú amar a Dios y amar al mundo. No puedes tú servir a Dios y servir al mundo. No puedes tú ser fiel a Dios y ser fiel al mundo, porque amarás a uno y odiarás al otro. Mis

de fe porque no será protegido. ¡Ay de ustedes que han perdido la esperanza! ¿Qué harán cuando venga el Señor a examinarlos? Los que temen al Señor no desobedecen sus órdenes. Los que le aman siguen sus caminos. Los que temen al Señor tratan de complacerle. Los que lo aman cumplen su ley. Los que temen al Señor tienen un corazón dispuesto y se humillan ante Él. Abandonémonos en los brazos del Señor y no en brazos de los hombres, porque como es su misericordia, así es su grandeza. Y quiero terminar con otra cita de San Pablo, que sea San Pablo el que termine, con un texto de la segunda carta a los Corintios, capítulo 3, verso 17. Segunda Corintios 3, 17. Porque el Señor es el Espíritu, y donde está el Espíritu del Señor, allí hay libertad. Donde está el Espíritu del Señor, hay libertad. Mi querido hermano, si eres esclavo de algo, es porque el Espíritu de Dios no habita en ti. Padre de misericordia, queremos alabarte, bendecirte y darte gracias. Queremos pedirte, Señor, que derrames de nosotros, que derrames sobre nosotros tu Espíritu, el Espíritu de poder, de amor y de dominio propio. Quita de nosotros toda cobardía. Señor, tú dijiste que no nos moviéramos, le dijiste a tus apóstoles que esperaran a que viniera sobre ellos el Espíritu Santo para ser testigos de tu amor. Queremos ser testigos de tu amor. Ven, Espíritu Santo, ven a nuestras vidas, ven a nuestras almas, libéranos, libéranos del pecado que nos esclaviza. Rompe las ataduras que podamos tener. Rompe ataduras de tabaco. Rompe ataduras de licor. Rompe ataduras de drogas. Rompe ataduras de dependencia de pastillas y de medicamentos. Rompe ataduras de resentimiento. Rompe ataduras de cobardía. Rompe ataduras de pecado. Conoceréis la verdad y la verdad os hará libres. Si el Hijo os libertare, seréis verdaderamente libres. Señor, queremos tu libertad. Señor, ven y haznos libres. Señor, ven y libéranos. Ven, Espíritu Santo, envía desde el cielo un rayo de tu luz. Ven, Espíritu Santo, envía sobre nosotros el Espíritu de fortaleza. Envía sobre nosotros tus siete dones para que podamos alabarte, para que podamos bendecirte, para que podamos glorificarte. Bendito seas, Señor, alabado seas. Te alabamos y te bendecimos en esta mañana. Proclamamos la grandeza y la misericordia de tu amor. Y a ti, María, María Madre admirable, tú que presidiste el cenáculo de Pentecostés, el día en que el Espíritu Santo irrumpió en la iglesia, oh María Madre admirable, preside también esta gran cruzada, para que el Espíritu Santo, como un nuevo Pentecostés, se derrame sobre nosotros.

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0: se comprenden del todo, pero nunca se caminan solos.
1: Son las 5 de la mañana, 4 de la mañana, en las Islas Galápagos.
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0: Por la señal de la Santa Cruz, de nuestros enemigos, líbranos, Señor Dios nuestro. En el nombre del Padre, y del Hijo, y del Espíritu Santo. Amén. San José, varón prudente y justo, une tu oración a la nuestra. San José, varón prudente y justo, ora por nosotros. San José, varón prudente y justo, intercede por nosotros. Amén. Padre nuestro que estás en el cielo, santificado sea tu nombre. Venga a nosotros tu reino. Hágase tu voluntad en la tierra como en el cielo.
1: Danos hoy nuestro pan de cada día. Perdona nuestras ofensas, como también nosotros perdonamos a los que nos ofenden. No nos dejes caer en la tentación y líbranos del mal. Amén.
0: Contemplamos los 8 misterios del Rosario de la vida privada de San José. Primer misterio contemplamos: el anuncio del ángel de que lo concebido en María es obra del Espíritu Santo.

0: San José, custodio de los sagrados corazones de Jesús y de María.
1: Inflama mi corazón para que en él solo reine Jesús, como reinó en tu santo corazón.
0: San José, custodio de los sagrados corazones de Jesús y de María.
1: Inflama mi corazón para que en él solo reine Jesús, como reinó en tu santo corazón.
0: San José, custodio de los sagrados corazones de Jesús y de María.
1: Inflama mi corazón para que en él solo reine Jesús, como reinó en tu santo corazón.
0: San José, custodio de los sagrados corazones de Jesús y de María.
1: Inflama mi corazón para que en él solo reine Jesús, como reinó en tu santo corazón.
0: San José, custodio de los sagrados corazones de Jesús y de María.
1: Inflama mi corazón para que en él solo reine Jesús, como reinó en tu santo corazón.
0: San José, custodio de los sagrados corazones de Jesús y de María.
1: Inflama mi corazón para que en él solo reine Jesús, como reinó en tu santo corazón.
0: Jesús, José y María,
1: les doy el corazón y el alma mía. En el segundo misterio contemplamos la búsqueda de posada en Belén.

0: San José, custodio de los sagrados corazones de Jesús y de María.
1: Inflama mi corazón para que en él solo reine Jesús como reinó en tu santo corazón.
0: San José, custodio de los sagrados corazones de Jesús y de María.
1: Inflama mi corazón para que en él solo reine Jesús como reinó en tu santo corazón.
0: San José, custodio de los sagrados corazones de Jesús y de María.
1: Inflama mi corazón para que en él solo reine Jesús como reinó en tu santo corazón.
0: San José, custodio de los sagrados corazones de Jesús y de María.
1: Inflama mi corazón para que en él solo reine Jesús como reinó en tu santo corazón.
0: San José, custodio de los sagrados corazones de Jesús y de María.
1: Inflama mi corazón para que en él solo reine Jesús como reinó en tu santo corazón.
0: San José, custodio de los sagrados corazones de Jesús y de María.
1: Inflama mi corazón para que en él solo reine Jesús como reinó en tu santo corazón.
0: San José, custodio de los sagrados corazones de Jesús y de María.
1: Inflama mi corazón para que en él solo reine Jesús como reinó en tu santo corazón.
0: Jesús, José y María,
1: les doy el corazón y el alma mía. Tercer misterio contemplamos: el nacimiento del niño Jesús en la gruta de Belén.

0: San José, custodio de los sagrados corazones de Jesús y de María.
1: Inflama mi corazón para que en él solo reine Jesús, como reinó en tu santo corazón.
0: San José, custodio de los sagrados corazones de Jesús y de María.
1: Inflama mi corazón para que en él solo reine Jesús, como reinó en tu santo corazón.
0: San José, custodio de los sagrados corazones de Jesús y de María.
1: Inflama mi corazón para que en él solo reine Jesús, como reinó en tu santo corazón.
0: San José, custodio de los sagrados corazones de Jesús y de María.
1: Inflama mi corazón para que en él solo reine Jesús, como reinó en tu santo corazón.
0: San José, custodio de los sagrados corazones de Jesús y de María.
1: Inflama mi corazón para que en él solo reine Jesús, como reinó en tu santo corazón.
0: San José, custodio de los sagrados corazones de Jesús y de María.
1: Inflama mi corazón para que en él solo reine Jesús, como reinó en tu santo corazón.
0: San José, custodio de los sagrados corazones de Jesús y de María.
1: Inflama mi corazón para que en él solo reine Jesús, como reinó en tu santo corazón.
0: Jesús, José y María,
1: les doy el corazón y el alma mía. En el cuarto misterio contemplamos la presentación del niño Jesús en el templo, ofreciendo un par de tórtolas o dos palomas.

0: San José, custodio de los sagrados corazones de Jesús y de María.
1: Inflama mi corazón para que en él solo reine Jesús como reinó en tu santo corazón.
0: San José, custodio de los sagrados corazones de Jesús y de María.
1: Inflama mi corazón para que en él solo reine Jesús como reinó en tu santo corazón.
0: San José, custodio de los sagrados corazones de Jesús y de María.
1: Inflama mi corazón para que en él solo reine Jesús como reinó en tu santo corazón.
0: San José, custodio de los sagrados corazones de Jesús y de María.
1: Inflama mi corazón para que en él solo reine Jesús como reinó en tu santo corazón.
0: San José, custodio de los sagrados corazones de Jesús y de María.
1: Inflama mi corazón para que en él solo reine Jesús como reinó en tu santo corazón.
0: San José, custodio de los sagrados corazones de Jesús y de María.
1: Inflama mi corazón para que en él solo reine Jesús como reinó en tu santo corazón.
0: San José, custodio de los sagrados corazones de Jesús y de María.
1: Inflama mi corazón para que en él solo reine Jesús como reinó en tu santo corazón.
0: Jesús, José y María,
1: les doy el corazón y el alma mía. Quinto misterio contemplamos: la huida a Egipto con Jesús y con María.

0: San José, custodio de los sagrados corazones de Jesús y de María.
1: Inflama mi corazón para que en él solo reine Jesús, como reinó en tu santo corazón.
0: San José, custodio de los sagrados corazones de Jesús y de María.
1: Inflama mi corazón para que en él solo reine Jesús, como reinó en tu santo corazón.
0: San José, custodio de los sagrados corazones de Jesús y de María.
1: Inflama mi corazón para que en él solo reine Jesús, como reinó en tu santo corazón.
0: San José, custodio de los sagrados corazones de Jesús y de María.
1: Inflama mi corazón para que en él solo reine Jesús, como reinó en tu santo corazón.
0: San José, custodio de los sagrados corazones de Jesús y de María.
1: Inflama mi corazón para que en él solo reine Jesús, como reinó en tu santo corazón.
0: San José, custodio de los sagrados corazones de Jesús y de María.
1: Inflama mi corazón para que en él solo reine Jesús, como reinó en tu santo corazón.
0: San José, custodio de los sagrados corazones de Jesús y de María.
1: Inflama mi corazón para que en él solo reine Jesús, como reinó en tu santo corazón.
0: Jesús, José y María,
1: les doy el corazón y el alma mía. En el sexto misterio contemplamos el regreso de la Sagrada Familia a Nazaret.

0: San José, custodio de los sagrados corazones de Jesús y de María.
1: Inflama mi corazón para que en él solo reine Jesús como reinó en tu santo corazón.
0: San José, custodio de los sagrados corazones de Jesús y de María.
1: Inflama mi corazón para que en él solo reine Jesús como reinó en tu santo corazón.
0: San José, custodio de los sagrados corazones de Jesús y de María.
1: Inflama mi corazón para que en él solo reine Jesús como reinó en tu santo corazón.
0: San José, custodio de los sagrados corazones de Jesús y de María.
1: Inflama mi corazón para que en él solo reine Jesús como reinó en tu santo corazón.
0: San José, custodio de los sagrados corazones de Jesús y de María.
1: Inflama mi corazón para que en él solo reine Jesús como reinó en tu santo corazón.
0: San José, custodio de los sagrados corazones de Jesús y de María.
1: Inflama mi corazón para que en él solo reine Jesús como reinó en tu santo corazón.
0: San José, custodio de los sagrados corazones de Jesús y de María.
1: Inflama mi corazón para que en él solo reine Jesús como reinó en tu santo corazón.
0: Jesús, José y María,
1: les doy el corazón y el alma mía.
2: Séptimo misterio: la pérdida y hallazgo del niño Jesús en el templo.

0: San José, custodio de los sagrados corazones de Jesús y de María.
1: Inflama mi corazón para que en él solo reine Jesús, como reinó en tu santo corazón.
0: San José, custodio de los sagrados corazones de Jesús y de María.
1: Inflama mi corazón para que en él solo reine Jesús, como reinó en tu santo corazón.
0: San José, custodio de los sagrados corazones de Jesús y de María.
1: Inflama mi corazón para que en él solo reine Jesús, como reinó en tu santo corazón.
0: San José, custodio de los sagrados corazones de Jesús y de María.
1: Inflama mi corazón para que en él solo reine Jesús, como reinó en tu santo corazón.
0: San José, custodio de los sagrados corazones de Jesús y de María.
1: Inflama mi corazón para que en él solo reine Jesús, como reinó en tu santo corazón.
0: San José, custodio de los sagrados corazones de Jesús y de María.
1: Inflama mi corazón para que en él solo reine Jesús, como reinó en tu santo corazón.
0: San José, custodio de los sagrados corazones de Jesús y de María.
1: Inflama mi corazón para que en él solo reine Jesús, como reinó en tu santo corazón.
0: Jesús, José y María,
1: les doy el corazón y el alma mía. En el octavo misterio contemplamos la gloriosa muerte de San José en brazos de Jesús y de María.

0: San José, custodio de los sagrados corazones de Jesús y de María.
1: Inflama mi corazón para que en él solo reine Jesús como reinó en tu santo corazón.
0: San José, custodio de los sagrados corazones de Jesús y de María.
1: Inflama mi corazón para que en él solo reine Jesús como reinó en tu santo corazón.
0: San José, custodio de los sagrados corazones de Jesús y de María.
1: Inflama mi corazón para que en él solo reine Jesús como reinó en tu santo corazón.
0: San José, custodio de los sagrados corazones de Jesús y de María.
1: Inflama mi corazón para que en él solo reine Jesús como reinó en tu santo corazón.
0: San José, custodio de los sagrados corazones de Jesús y de María.
1: Inflama mi corazón para que en él solo reine Jesús como reinó en tu santo corazón.
0: San José, custodio de los sagrados corazones de Jesús y de María.
1: Inflama mi corazón para que en él solo reine Jesús como reinó en tu santo corazón.
0: San José, custodio de los sagrados corazones de Jesús y de María.
1: Inflama mi corazón para que en él solo reine Jesús como reinó en tu santo corazón.
0: Jesús, José y María,
1: les doy el corazón y el alma mía. San José, patrono de los devotos de los sagrados corazones de Jesús y de María,
0: ruega por nosotros.
1: San José, patrono de los devotos de los sagrados corazones de Jesús y de María,
0: ruega por nosotros.
1: San José, patrono de los devotos de los sagrados corazones de Jesús y de María,
0: ruega por nosotros.
1: Letanías a San José. Señor, ten misericordia de nosotros.
0: Señor, ten misericordia de nosotros.
1: Cristo, ten misericordia de nosotros.
0: Cristo, ten misericordia de nosotros.
1: Señor, ten misericordia de nosotros.
0: Señor, ten misericordia de nosotros.
1: Cristo, óyenos.
0: Cristo, óyenos.
1: Cristo, escúchanos.
0: Cristo, escúchanos.
1: Dios Padre Celestial,
0: ten misericordia de nosotros.
1: Dios Hijo Redentor del mundo,
0: ten misericordia de nosotros.
1: Dios Espíritu Santo,
0: ten misericordia de nosotros.
1: Santa Trinidad, un solo Dios,
0: ten misericordia de nosotros.
1: San José,
0: ruega por nosotros.
1: Ilustre descendiente de David,
0: ruega por nosotros.
1: Luz de los patriarcas,
0: ruega por nosotros.
1: Esposo de la Madre de Dios,
0: ruega por nosotros.
1: Custodio del Redentor,
0: ruega por nosotros.
1: Casto guardián de la Virgen,
0: ruega por nosotros.
1: Padre nutricio del Hijo de Dios,
0: ruega por nosotros.
1: Celoso defensor de Cristo,
0: ruega por nosotros.
1: Servidor de Cristo,
0: ruega por nosotros.
1: Ministro de Salud,
0: ruega por nosotros.
1: Jefe de la Sagrada Familia,
0: ruega por nosotros.
1: José Justísimo,
0: ruega por nosotros.
1: José Castísimo,
0: ruega por nosotros.
1: José Prudentísimo,
0: ruega por nosotros.
1: José Valentísimo,
0: ruega por nosotros.
1: José Fidelísimo,
0: ruega por nosotros.
1: Espejo de paciencia,
0: ruega por nosotros.
1: Amante de la pobreza,
0: ruega por nosotros.
1: Modelo de obrero y trabajadores,
0: ruega por nosotros.
1: Gloria de la vida doméstica,
0: ruega por nosotros.
1: Custodio de vírgenes,
0: ruega por nosotros.
1: Sostén de las familias,
0: ruega por nosotros.
1: Apoyo en las dificultades,
0: ruega por nosotros.
1: Consuelo de los desgraciados,
0: ruega por nosotros.
1: Esperanza de los enfermos,
0: ruega por nosotros.
1: Patrón de los exiliados,
0: ruega por nosotros.
1: Patrón de los afligidos,
0: ruega por nosotros.
1: Patrón de los pobres,
0: ruega por nosotros.
1: Patrón de los moribundos,
0: ruega por nosotros.
1: Terror de los demonios,
0: ruega por nosotros.
1: Protector de la Santa Iglesia,
0: ruega por nosotros.
1: Cordero de Dios que quitas el pecado del mundo,
0: perdónanos, Señor.
1: Cordero de Dios que quitas el pecado del mundo,
0: escúchanos, Señor.
1: Cordero de Dios que quitas el pecado del mundo,
0: ten misericordia de nosotros.
1: Le nombró administrador de su casa
0: y príncipe de toda su posesión.
1: Oremos. Oh Dios, que en tu inefable providencia te dignaste elegir a San José por esposo de tu Santísima Madre, concédenos, te rogamos, que merezcamos tener por intercesor en el cielo al que veneramos como protector en la tierra, tú que vives y reinas por los siglos de los siglos.
0: Amén.

la bondad y la fidelidad uno repara sus faltas, pero con el temor de Yahvé se aleja del mal. Si Yahvé aprecia tu conducta, hará que tus mismos enemigos se reconcilien contigo. Proverbios capítulo 16, versículo 6 y 7.

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0: La palabra de Dios es viva y eficaz. Descubre los pensamientos e intenciones del corazón. Del Evangelio según San Mateo, capítulo 20, versículos 1 al 16. En aquel tiempo, Jesús dijo a sus discípulos esta parábola. El reino de los cielos es semejante a un propietario que al amanecer salió a contratar trabajadores para su viña. Después de quedar con ellos en pagarles un denario por día, los mandó a su viña. Salió otra vez a media mañana, vio unos que estaban ociosos en la plaza y les dijo, vayan también a mi viña y les pagaré lo que es justo. Salió de nuevo a mediodía y a media tarde e hizo lo mismo. Por último, salió también al caer la tarde y encontró todavía otros que estaban en la plaza y les dijo, ¿por qué han estado aquí todo el día sin trabajar? Ellos le respondieron, porque nadie nos ha contratado, y les dijo, vayan también ustedes a mi viña. Al atardecer, el dueño de la viña le dijo a su administrador, llama a los trabajadores y págales su jornal, comenzando por los últimos hasta que llegues a los primeros. Se acercaron pues los que habían llegado al caer la tarde y recibieron un denario cada uno. Cuando les pagó su turno los primeros, creyeron que recibiría más, pero también ellos recibieron un denario cada uno. Al recibirlo, comenzaron a reclamarle al propietario, diciéndole, esos que llegaron a último solo trabajaron una hora y sin embargo les pagas lo mismo que a nosotros, que soportamos el peso del día y del calor. Pero él respondió a uno de ellos, amigo, yo no te hago ninguna injusticia. ¿Acaso no quedamos en que te pagaría un denario? Toma pues lo que es tuyo y vete. Yo quiero darle al que llegó último lo mismo que a ti. ¿No puedo hacer con lo mío lo que yo quiero? ¿O vas a tenerme rencor porque soy bueno? De igual manera, los últimos serán los primeros y los primeros los últimos. Palabra del Señor.
1: Gloria a ti, Señor Jesús.

0: Queridos amigos radioyentes de la radio La Voz del Napo, sí, primero el cielo y lo demás está de más. Llevamos el día lunes y martes hablando de la riqueza. Sí, un joven le preguntó a Jesús qué tenía que hacer para salvarse. Y Jesús le dijo, véndelo, has cumplido los mandamientos, ahora vende todo lo que tienes y sígueme. Y el joven se entristeció. Ayer igual, les hablaba de lo difícil que le va a ser a los ricos entrar al reino de los cielos, pero no porque sea malo ser rico, tener cosas materiales, sino porque el que apoya, el que pone su confianza en los bienes, al final no tiene fe, sino que se piensa que las cosas se pueden comprar, no está dispuesto a ser generoso y a compartir. Y hoy escuchamos una parábola un poco desconcertante de los trabajadores de la viña. Jesús les quiere explicar que si Dios es bueno, nosotros no podemos juzgar ni meternos. Él va llamando a unos a trabajar en su viña, ¿sí? A todos, y al final les paga. Pero claro, a otros los encontró más tarde, otros todavía al último momento de la jornada, y al final es la hora de cobrar. Aquí no se trata de un paro obrero, ni de la reivindicación de los derechos laborales, sino ni de la justicia social. Lo que importa es la actuación de Dios. Dios nos llama, a cada uno su momento. Y lo importante es ponerse manos a la obra, trabajar. Él verá de qué manera y cómo nos paga. Hay que fiarse totalmente. Eran muchos los que se iban incorporando a este caminar de Jesús, a este seguimiento. Y a veces puede haber diferencias, ¿no? El pueblo judío, por ejemplo, eran muy celosos. Ellos se creían perfectos y santos. Entonces, los demás como que no merecían nada. Y la pregunta de hoy es, ¿cómo puede ser que los últimos que llegaron reciben la misma paga? Pues Jesús les dice que Él quiere hacer las cosas, Él quiere pagar. Así como el amor de Dios es gratuito y sobrepasa los límites de la justicia y que actúa libremente. Por eso, no se trata hoy de lo que pagar lo justo. Lo importante es que se paga. De eso no hay duda ni tiene que ver con el Evangelio de hoy. Pero los caminos de Dios son sorprendentes. No sigue nuestra lógica humana. Nosotros somos vengativos. Tanto tienes, tanto vales. El que me la hace, me la paga. Y así no funciona Dios. Él sigue llamando a tantos. A jóvenes y a mayores, a débiles, a los que están aquí, allá. No se vale tener envidia. No se vale estar pendiente de... Hay mucha gente que pasa más pendiente de la vida de los otros que de la suya propia. Ponte en manos de Dios. Camina por el reino de Dios. Escucha su palabra y vívela. Y no estés pendiente de los demás. Mira de ser fiel a Dios. Aquí puede pasar que nos entretengamos más mirando a los otros. Aquí todos tenemos que dejar algo. Miren, los discípulos no eran perfectos. Unos eran recaudadores de impuestos, otros eran pescadores, y al final lo dejaron. Lo dejaron todo y se pusieron manos a la obra. Eso es lo importante, trabajar, ponerse manos a la obra. Dios ya pagará a cada uno según sus obras. Por eso tampoco no es bueno ser vengativo, odiar a los demás. Cada uno recibirá según sus obras. Nadie sabe la vida de los demás. Nadie sabe por qué ha acabado haciendo ese error. Por eso Jesús continúa llamando a los que Él quiere. No a los perfectos, sino que nos va perfeccionando Él. Este no es el club de los santos. De los que tenemos que ser santos debería ser. Esforcémonos más. Mirémonos a nosotros mismos. No se trata de nuestros derechos, de nuestros méritos, sino de que Dios nos llama, gratuita y amorosamente. Y por eso hay que seguirle, como sea. Y Dios nunca nos dejará, porque Dios nunca abandona.
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1: La radio te informa la hora 6:02.

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San Juan Eudes, sacerdote, fundador de los eudistas, con el santo del día. Su gesto característico es la atención a los apestados. Corre en 1625 y Juan Eudes, normando, hay un sacerdote que se dedica a la gente, especialmente si es pobre. Recorre la Francia embrutecida por la guerra de los 30 años, fundada la Congregación de Jesús y María, de quienes era muy devoto. Santo el día. Vatican News, Ley del Yumbonin, ¿qué tal? 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

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Cultivar siempre en uno mismo una auténtica conciencia de paz. El Papa, нин, canto y música, sintonizan el corazón con los de los hermanos y con Dios. El dolor del Papa por las víctimas del naufragio en Zimbabue. León 14, profunda tristeza por el terremoto en Indonesia, cercanía a todas las víctimas. El Papa reza por los peregrinos polacos fallecidos en un accidente en Hungría. Dos pueblos, dos estados, la línea inquebrantable de los papas y de la Santa Sede. Que cesen los actos de violencia contra la población civil palestina en Cisjordania, Nisha Rimón. Rimón en Angelus Papa, somos la iglesia de un mundo atormentado que busca la paz. El huerto del Papa en los jardines vaticanos se vuelve 100% orgánico. Parolín, el mal no se vence con otro mal, sino con la caridad que nace de la cruz. Parolinin, enraizados en Dios como ágata para afrontar las pruebas y dar fruto. Atlética Vaticana presente en los Juegos del Mediterráneo. El aborto nunca es una verdadera elección. Iglesia, iglesia, y marimán, que por ama. Episcopado peruano, nin, presenta oración oficial por la visita del Papa León XIV. Siria, servir a Dios y al pueblo, entrega de guerras, Siria, servir a Dios y al pueblo entre guerras y dificultades. República del Congo, escuelas católicas reabren bajo la amenaza del ébola. Colombia, hoy es importante que demos con el amor que el Señor nos pide. Indonesia, el arzobispo de Ende, esos lazos que el terremoto no puede destruir ni Sharimán. Vietnam, celebraciones en el santuario mariano de La Bang. Mundo, mundo y marima que programa. Indonesia, más de 8.000 niños interrumpen su educación tras el terremoto. Cisjordania, continúa el asedio de los colonos en la aldea Pales. El regalo de Elizabeth Argemi al Papa, testimonio de Javier, una vida con sentido. Afganistán, 5 años después, la emergencia humanitaria bajo los talibanes. Estados Unidos ataca a un buque panameño en el Golfo de Omán. Perú, derechos y dignidad robados por discriminación, violencia o impunidad. Shinami, shinami, Vatican News, porque las actividades del Papa son noticias. 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

0: La radio te informa la hora. 6:50.
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0: La radio te informa la hora. 7:01.
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0: Virgen María. Oración de la sangre de Cristo. Señor Jesús, en tu nombre y con el poder de tu sangre preciosa, sellamos toda persona, hechos o acontecimientos a través de los cuales el enemigo nos quiere hacer daño. Con el poder de la sangre de Jesús, sellamos toda potestad destructora en el aire, en la tierra, en el agua, en el fuego, debajo de la tierra, en las fuerzas satánicas de la naturaleza, en los abismos del infierno y en el mundo en el cual nos moveremos hoy. Con el poder de la sangre de Jesús, rompemos toda interferencia y acción del maligno. Te pedimos, Jesús, que envíes a nuestros hogares y lugares de trabajo a la Santísima Virgen, acompañada de San Miguel, San Gabriel, San Rafael y toda su corte de santos ángeles. Con el poder de la sangre de Jesús, sellamos nuestra casa y todos los que la habitan. En un momento de silencio, vamos a pensar en cada uno de los miembros de nuestra familia. Las personas que el Señor enviará a ella, así como los alimentos y los bienes que Él generosamente nos envía para nuestro sustento. Con el poder de la sangre de Jesús, sellamos tierra, puertas, ventanas, objetos, paredes y pisos. El aire que respiramos y en fe colocamos un círculo de su sangre alrededor de toda nuestra familia. Con el poder de la sangre de Jesús, sellamos los lugares en donde vamos a estar este día y las personas, empresas o instituciones con quienes vamos a tratar. En un momento de silencio, nombramos cada una de ellas. Con el poder de la sangre de Jesús, sellamos nuestro trabajo material y espiritual, los negocios de toda nuestra familia y los vehículos, las carreteras, los aires, las vías y cualquier medio de transporte que habremos de utilizar. Con tu sangre preciosa, sellamos los actos, las mentes y los corazones de todos los habitantes y dirigentes de nuestra patria, a fin de que tu paz y tu corazón al fin reinen en ella. Te agradecemos, Señor, por tu sangre y por tu vida, ya que gracias a ellas hemos sido salvados y somos preservados de todo lo malo. Amén. En el nombre del Padre, y del Hijo, y del Espíritu Santo. Amén. Amén.
1: Muy buenos días con todos nuestros amigos, amigas que sintonizan 88.5 FM, quienes nos escuchan también a través de www.lavozdelnapo.com. Qué gusto poder compartir estos minutitos junto a ustedes. Un Dios les pague desde ya por permitirnos ingresar a sus hogares a través de las ondas radiales. También nos pueden observar en la transmisión en Facebook, nuestra página oficial, Radio La Voz del Napo 88.5 FM. Y empezamos ya con Amanecer Cristiano. Hemos dado gracias a Dios por este nuevo día, por este nuevo amanecer que nos regala. Nos vamos en este momento a la siguiente pausa musical y regresamos ya con la anécdota de nuestros amigos los santos. Recuerden que los santos fueron así, personas como nosotros, solamente que se esforzaron un poquito más por agradar a Dios. Son las 7 de la mañana con 12 minutos. Hoy estamos miércoles 19 de agosto de 2026.

Y la canción que acabábamos de escuchar titula Caminaré. Caminaré, pues ya nos dice, en el momento en el que tú estés pasando quizá también dificultades, hay que caminar, hay que seguir adelante, a pesar de que tú creas que esa es la batalla más grande que estás atravesando o la tormenta más grande, hay que seguir adelante. Y estamos ya, ahora sí, ya les tenemos la anécdota de El Santo. Les vamos a compartir una anécdota de Pier Giorgio Frassati. Era un joven italiano, alegre, deportista, amante de la montaña y de compartir con sus amigos. Provenía de una familia acomodada y tenía muchas posibilidades para vivir pensando solamente en sí mismo. Pero eligió otra manera de vivir y ustedes dirán, ¿qué eligió? Mientras muchos jóvenes de su ambiente gastaban su dinero en diversiones, Pier Giorgio reservaba parte de lo que tenía para ayudar a las familias de pobres, enfermos, personas que atravesaban dificultades. En algunas ocasiones regalaba incluso el dinero que tenía para el transporte y regresaba caminando a casa, porque había encontrado a alguien que lo necesitaba más que él. Visitaba hogares pobres, llevaba alimentos, medicinas, acompañaba a los enfermos y algo muy, muy hermoso es que muchas de estas obras las realizaba discretamente. No buscaba aplausos, no buscaba reconocimiento, simplemente veía una necesidad y trataba de responder. Cuando murió, pues fue muy joven en sí, con apenas 24 añitos. Ocurrió algo que sorprendió profundamente a su familia. Muchísimas personas pobres fueron a despedirlo. Su familia ni siquiera conocía a varias de ellas. Entonces comprendieron cuánto bien había hecho Pier Giorgio en silencio. Esta historia nos deja una pregunta para hacernos. Si mañana faltáramos nosotros, ¿quién recordaría que alguna vez recibió nuestro apoyo, nuestra escucha o nuestra solidaridad? A veces creemos que una vida importante es aquella que acumula muchos bienes, títulos o reconocimientos, pero Pier Giorgio nos demuestra otra cosa. Una vida verdaderamente grande es aquella que se convierte en bendición para los demás. Son las 7 de la mañana con 18 minutos. Quizá no tengamos mucho dinero, pero tenemos tiempo. Tenemos palabras, tenemos manos, tenemos la capacidad para escuchar o tenemos también alimentos para compartir con alguien. Tenemos la posibilidad de llamar a alguien que quizá no está a nuestro lado y llamarle y escucharle, preguntarle cómo está. Y tenemos sobre todo un corazón que puede aprender a mirar más allá de sí mismo. No esperes tener mucho para comenzar a ayudar. Empieza compartiendo lo que tú tienes. Porque algunas personas poseen poco y comparten mucho, mientras que otras poseen mucho y nunca encuentran suficiente para compartir. Pier Giorgio nos recuerda que el cristiano no pregunta solamente qué necesito yo, sino también quién me necesita hoy. Son las 7 de la mañana con 19 minutos, 7 de la mañana con 19 minutos. Y ahora sí, vamos a abordar un poquito ya el tema del día. Ustedes saben que la anécdota siempre nos va preparando ya para el tema que les vamos a compartir. Y el tema dice así: una sociedad cambia cuando dejamos de mirar solo por nosotros mismos. Saludamos a todos nuestros amigos que nos están escuchando en el cantón de Archidona, Carlos Julio, Rosemena Tola, El Chaco, Quijos, y cómo no saludar a todos nuestros amigos en Tena. Nuestras comunidades, barrios, parroquias, ustedes saben que la voz del Napo llega a cada rinconcito de la provincia de Napo.
Y la pregunta que tenemos que hacernos, ¿cuánto tiempo llevamos pensando solamente en nosotros? A ver, en lo mío, solo en mis problemas, mi familia, mi trabajo, sin darnos cuenta de que a nuestro alrededor hay alguien que necesita una palabra, una mano o simplemente necesita ser escuchado. Que cada uno busque no solamente su propio interés, sino también el de los demás, nos dice en Filipenses capítulo 2, versículo 4. Y les voy a repetir por si no estuvieron tan atentos. Filipenses capítulo 2, versículo 4 nos dice que cada uno busque no solamente su propio interés, sino también el de los demás. Una frase sencilla, pero al mismo tiempo exigente. La palabra de Dios no dice que no debemos preocuparnos por nuestra vida. No, no, no. Claro que debemos trabajar, claro que debemos velar por la familia, proteger nuestra salud y luchar en cada uno de los proyectos que hemos emprendido. El problema comienza cuando solo existe mi mundo, mi necesidad, mi opinión, mi tiempo, mi comodidad, mi beneficio y los demás dejan de importarnos. El primer punto para analizar, ¿nos estamos acostumbrando a no mirar? A ver, pero ¿cómo nos puedes decir esto, Nardita? A no mirar, si cada día pues vamos viendo diferentes cosas que suceden. Hay algo peligroso en nuestra sociedad. Podemos acostumbrarnos al dolor de los demás. ¿Y cómo es eso? ¿Vemos a una persona necesitada? Y no nos importa. Escuchamos que una familia tiene dificultades y decimos, ese no es mi problema. Sabemos que un vecino está pasando alguna necesidad o está pasando, en este caso está enfermo y vive en pues solo. Y tú dices, no, alguien más irá a visitarlo seguramente. Vemos a una persona mayor sola y pensamos, sus hijos deberían ocuparse. Conocemos a un joven quizá que está tomando malas decisiones y decimos, él sabrá lo que hace. Poco a poco vamos construyendo una sociedad donde todos esperan que otro haga algo. Y la fe nos obliga a preguntarnos, ¿y si ese otro que debe hacer algo soy yo? No siempre podremos, obviamente, resolver los problemas de todas las personas, no vamos a poder. También ayudar a todos, no vamos a poder ayudar a todos, solo a lo que esté a nuestro alcance, porque también a veces no nos alcanza. Pero ¿qué podemos hacer? Podemos hacer quizá una llamadita, una visita a alguien que no has visitado durante todo este tiempo, un mensaje, una oración, brindar un platito de comida a alguien o compartir los alimentos. Como les comentaba el día de ayer, ustedes pueden ir a su iglesia, a su parroquia eclesial más cercana y dejar los alimentos. Ahí ellos ya tienen pues para canalizar las ayudas a las diferentes familias que están necesitando. Hay personas adultas mayores que mes a mes reciben una ración de alimentos, siempre y cuando pues haya, pero si es que no hay, pues no se puede llegar con la ayuda. Y pues se quedarían en este caso sin los alimentos. 7 de la mañana con 24 minutos. Y si tú dices, no, pero es que como que no dispongo mucho de tiempo. 5 minutitos la llamadita. 5 minutitos, dedícate a escuchar a alguien. A veces solo pensamos en nosotros, como les decía, nuestros problemas, las dificultades que estamos pasando, pero no vemos más allá de que quizá lo que yo estoy pasando es menor a lo que alguien más está pasando. No todos podemos hacer grandes cosas, pero sí cosas pequeñas con gran amor. Nos vamos a continuación a la siguiente pausa musical y ya volvemos.

Son las 7 de la mañana con 28 minutos al ritmo de el grupo de las Ciervas con la canción Gente Más Que Buena. Y continuamos ya con el tema de este día, porque ya se nos viene el santo del día. No podemos pedir una sociedad mejor si no somos mejores personas. Los jóvenes han cambiado, la sociedad está mal. Muchas veces se escucha esto, ya no existen valores, nadie ayuda a nadie. Antes las cosas eran diferentes. Pero la pregunta que en verdad nosotros deberíamos hacernos a nosotros, no a alguien más, a nosotros. ¿Qué estoy aportando? ¿Qué aporto yo? Queremos jóvenes respetuosos, pero ¿cómo tratamos a los hijos? Queremos vecinos solidarios, pero ¿conocemos siquiera al vecino que vive junto a nuestra casa? Queremos una comunidad unida, pero somos capaces de perdonar. Queremos que exista menos violencia, pero ¿cómo hablamos dentro de nuestro hogar? Decimos, no, eso está mal. A veces para hablar, para opinar, número uno, primeritos. Pero ya cuando hay que aplicar algo, pues ya ahí como que cuesta. Así que si tú quieres un cambio, que el cambio empiece primero por uno. No estés ahí pensando, ay, es que tal persona debería cambiar, es que tal persona necesita cambiar. No. El cambio empieza por uno. Son las 7 de la mañana con 30 minutos. 7 de la mañana con 30 minutos, llegando ya a la parte final de Amanecer Cristiano. Y ustedes dirán, ahora sí, nos va a decir ya el santo del día. Sí, hoy les vamos a compartir. Hoy, 19 de agosto, celebramos a San Juan Eudes, maestro de la vida espiritual y defensor de la mujer. Miren qué interesante. Cada 19 de agosto la iglesia celebra a San Juan Eudes, sacerdote misionero francés, fundador de la Congregación de Jesús y María, los llamados eudistas, y de la Orden de Nuestra Señora de la Caridad de Refugio. Es considerado uno de los grandes maestros de la llamada Escuela Francesa de Espiritualidad que se desarrolló durante el siglo XVII. Se lo consideraba el autor del culto litúrgico del Sagrado Corazón de Jesús y del Santo Corazón de María. Nació el 14 de noviembre de 1601 en el seno de una familia de granjeros. Se educó con los jesuitas y a los 21 años se unió al Oratorio de Jesús. En su búsqueda personal influyeron dos grandes maestros espirituales. En primer lugar, Priest, fundador del Oratorio, y en segundo, el asceta contemplativo Charles. Fue ordenado sacerdote el 20 de diciembre de 1625. Poco después contrajo una enfermedad que lo mantuvo en cama por meses hasta 1626. En el transcurso del 1625 se había desatado en Normandía una terrible epidemia. Juan, al año siguiente ya recuperado, se ofreció para asistir a sus compatriotas. Y siempre recordaba, la caridad exige que emplee sus grandes dones al servicio de la divina providencia. Son las 7 de la mañana con 33 minutos, 7 de la mañana con 33 minutos, amigos, amigas. Hasta aquí Amanecer Cristiano, continuamos con nuestra programación, nos vamos a continuación a la pausa publicitaria. Así que siga en sintonía de 88.5 FM con nuestros amigos de Facebook. Hasta aquí la transmisión en vivo. Que tengan un bendecido día miércoles, ya estamos en la mitad de la semana. Ya algunos por ahí también se les está acabando ya las vacaciones. Prontamente tendrán que retornar a clases, chicos, chicas.
Bendecido día miércoles. Continuamos con nuestra programación.

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4: Bienvenidos. Siempre es un gusto encontrarnos en este espacio Ecuador en Contacto, primera emisión. En este miércoles 19 de agosto los acompañamos desde los estudios centrales de la Secretaría Ejecutiva de CORAPE, Karina Torres en el control de sonido y Fernanda Vera en la locución. Previo a comenzar les enviamos un abrazo fraterno a la red de medios y radios comunitarias que en estos momentos se suman a la programación. Vamos con los titulares de las noticias más destacadas. El 12º FOSPA abrió sus puertas a pueblos indígenas de 9 países en Puyo. Con 7 acuerdos de cooperación entre Ecuador y China, inició la visita oficial del presidente Noboa al país asiático. En nuestro espacio de entrevistas estará Joe Solano, director de Educación Intercultural Bilingüe de la Vicepresidencia de la República.
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4: Comenzamos en la ciudad de Puyo, provincia de Pastaza, donde se inauguró el 12º Foro Social Panamazónico. La autodeterminación de los pueblos y el papel de las mujeres indígenas en la lucha contra el extractivismo marcan la agenda de este evento. Nuestra enviada especial, Nicole Mendoza, nos cuenta más detalles en su reporte.

0: haciendo nuestro trabajo desde nuestros territorios, desde nuestras comunidades.
1: Exigimos al gobierno del Perú que no siga dando concesiones en los pueblos indígenas están asentados en la madre de Dios, ¿no? Que se respete sus leyes, que se respete su costumbre de los hermanos que están en madre de Dios, ¿no?
2: En Colombia hay un avance grande, el reconocimiento de las entidades territoriales como gobiernos autónomos, pero no sabemos cuál será la suerte. O sea, los cambios de gobierno ponen en riesgo también lo avanzado en los derechos. La Amazonía es un solo cuerpo, un solo territorio, y los problemas que atraviesan la Amazonía es la misma. Minería ilegal, extractivismo, petroleras, narcotráfico, crimen organizado, eso es lo que más se ve, pero también hay un problema que no se toma en este nivel y es, por ejemplo, la violencia contra los niños y las mujeres en las comunidades. El Estado debe llegar a esas zonas apartadas para defender estos derechos. Muchas veces estos casos de violencia contra los niños se quedan impunes.
3: Queremos recordarles que el 12º Foro Social Panamazónico 2026 se desarrolla por primera vez en la ciudad de Puyo, provincia de Pastaza, y este 18 de agosto ha sido su inauguración en la Federación Deportiva de Pastaza, la cual también trata acerca de lo que es la autodeterminación de los pueblos indígenas y cuál es la alternativa frente al extractivismo. Recordarles también que este evento estará hasta el 21 de agosto en la ciudad de Puyo. Con esta información nosotros regresamos a estudios. Corape informa.
4: Y el país se integra. Muchísimas gracias, Nicole. Y en el marco del trabajo que se realiza en el Foro Social Panamazónico 2026, organizaciones sociales se unen a la lucha contra el extractivismo en los territorios amazónicos. Desde allí impulsan las propuestas que los pueblos indígenas definen en cada uno de los espacios temáticos de este evento. Escuchemos más detalles en un nuevo reporte de nuestra compañera Nicole Mendoza. Corape informa.
3: Y el país se integra. En el marco del 12º Foro Social Panamazónico que se inauguró este 18 de agosto en la ciudad de Puyo, provincia de Pastaza, vamos a escuchar a continuación el pronunciamiento de algunos representantes de organizaciones sociales quienes acompañan a las comunidades indígenas para promulgar soluciones o también propuestas frente al extractivismo en sus territorios amazónicos. Vamos a escuchar a continuación más detalles sobre esto.
5: Ahora estamos en un momento muy delicado porque ese año tenemos elecciones presidenciales y esa semana mismo, la última semana tuvimos en la Suprema Corte de Brasil un debate muy importante que ahora nuestro trabajo en Brasil está principalmente conectado con el movimiento indígena brasileño a través de la articulación de los pueblos indígenas de Brasil. Y la última semana tuvimos una discusión en la Suprema Corte que ahora vamos a tener 24 meses para que el Congreso regulamente la minería en territorios indígenas. Pero eso se está pasando de una forma totalmente aislada de la participación de los pueblos indígenas en la toma de decisiones sobre ese tema.
6: Ecuador ha sido como siempre una luz en tema de cuidado de la naturaleza, y en estos últimos años hemos vivido una deriva autoritaria, una deriva donde el gobierno cada vez capta más poder de todas las instituciones de control. Entonces, en este momento donde parecería que estamos solos, el FOSPA es un espaldarazo a las luchas ecuatorianas, donde sabemos que no estamos solos y que todos los pueblos están cuidando lo que pasa en Ecuador, nos miran y vigilan lo que pasa en el país. En este momento hay una normativa que criminaliza el ejercicio de justicia propia. Hemos visto cómo en este momento están criminalizados varios defensores indígenas por defender su territorio. Y no solamente criminalizados, que ya se han dictado órdenes de prisión y que defensores de los territorios están siendo detenidos.
3: Queremos también recordarles que el 12º Foro Social Panamazónico no solo reúne a organizaciones sociales, también reúne a delegaciones de pueblos indígenas de los 9 países que forman parte de la cuenca amazónica. Y también queremos recordarles que en el marco de lo que es el 12º Foro Social Panamazónico se desarrollan 4 casas temáticas quienes trabajarán en conjunto para establecer una propuesta y que finalmente será llevada a cada uno de los gobiernos.

0: gobiernos de los países que forman parte de este foro. Con esta información regresamos a estudios. Corape informa.
1: Y el país se integra. Muchísimas gracias, Nicole. En otras noticias, este martes el presidente Daniel Noboa se reunió con su homólogo chino Xi Jinping en el marco de su visita oficial a China. El encuentro dejó como resultado 7 acuerdos de cooperación en áreas como comercio, economía digital, industria verde y asistencia no reembolsable. Más detalles en el siguiente reporte de nuestra compañera Elba Luzardo. Corape informa.
2: Y el Ecuador se integra. El presidente Daniel Noboa se reunió este martes 18 de agosto con el presidente de China, Xi Jinping, durante su visita oficial a ese país. El encuentro tuvo como objetivo fortalecer la relación bilateral y avanzar en nuevos acuerdos entre ambos países. Durante la reunión, Noboa señaló que Ecuador y China atraviesan una nueva etapa en sus relaciones.
3: Nosotros venimos acá aceptando con mucho respeto su invitación y muy contentos de poder seguir trabajando juntos, y tenga por seguro que siempre podrá contar con el Ecuador para pues tener cooperación, no solo cultural o económica, sino va a tener un amigo al otro lado del Pacífico en quien pueda contar.
2: Por su parte, Xi Jinping destacó el avance del intercambio comercial entre ambos países. Señaló que durante el primer semestre de este año, el comercio bilateral aumentó 20%.
4: China se ha mantenido como el principal destino de exportación de los productos no petroleros de Ecuador. Esto refleja los beneficios generados por el Tratado de Libre Comercio entre China y Ecuador y demuestra el gran potencial de la cooperación práctica entre ambas partes. Este año se cumple el 10º aniversario del establecimiento de la Asociación Estratégica Integral entre China y Ecuador. Estamos dispuestos a trabajar junto con el presidente Noboa para seguir impulsando las relaciones bilaterales a un nuevo nivel y beneficiar mejor a nuestros dos pueblos.
2: Como resultado de la reunión, Noboa y Xi Jinping firmaron 7 acuerdos de cooperación en áreas como comercio, economía digital, industria verde, entre otros. China asignará cerca de 28 millones de dólares en fondos no reembolsables para proyectos que incluyen la adquisición de 125 camionetas para patrullaje policial y el fortalecimiento de los servicios de quirófano y diálisis. Los acuerdos también contemplan el impulso de una relación fotovoltaica para ampliar la generación de energía renovable y cooperación para la prevención y respuesta ante posibles efectos del fenómeno del Niño, incluido un sistema meteorológico apoyado en inteligencia artificial. Para Ecuador en Contacto, reportó Elba Luzardo. Corape informa.
1: Y el país se integra. Muchísimas gracias, Elba. Y con esto vamos a la pausa publicitaria. Al regresar, seguimos con más de Ecuador en Contacto, primera emisión.
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1: En la entrevista de hoy, Elba Luzardo conversó con Joe Solano, director de Educación Intercultural Bilingüe de la Vicepresidencia de la República, quien explicó los detalles del primer concurso nacional de cuentos infantiles Ecos de Identidad, una iniciativa que busca promover la lectura, la escritura y el fortalecimiento de la identidad cultural entre niñas, niños y adolescentes de 8 a 18 años. Escuchemos.
9: Querida audiencia, gracias por seguir pendiente de los medios comunitarios de Corape. La Vicepresidencia de la República impulsa el Concurso Nacional de Cuentos Infantiles Ecos de Identidad, dirigido a niñas, niños y adolescentes con el propósito de promover la escritura, la lectura y el uso de lenguas originarias. La iniciativa también plantea recoger a través de cuentos elementos de la diversidad cultural y territorial de nuestro país. Para conocer cómo nace la propuesta, cómo se desarrollará y cuál será su alcance a escala nacional, conversaremos con Joe Solano. Él es director de Educación Intercultural Bilingüe de la Vicepresidencia de la República. Los saludamos de inmediato, qué gusto tenerlo en este espacio, bienvenido.
10: Muy buenos días igual con toda la audiencia a través de Corape. Muy gustoso de poder compartir este espacio junto a ustedes para un poco ir presentando la iniciativa del primer concurso nacional de cuentos infantiles que es desarrollado, impulsado por la Vicepresidencia de la República.
9: Gracias a usted por acompañarnos y previo a la entrevista ya me había estado contando un poco de detalles precisamente de esta iniciativa, pero para la audiencia, para que conozcan cómo nació la propuesta de impulsar a escala nacional este concurso de cuentos.
10: Sí, el Concurso Nacional de Cuentos Infantiles de Ecos de Identidad tiene como objetivo principal promover la escritura creativa, la literatura infantil y fortalecer, promover los espacios de lectoescritura de los niños y adolescentes del país. Adicionalmente, este concurso es muy especial porque tiene un enfoque intercultural y también concentrado en lenguas de las nacionalidades, de pueblos y nacionalidades indígenas del Ecuador. Lo que buscamos con esto es fortalecer la identidad a través de estos relatos construidos y creados por los niños y adolescentes del país.
9: Y precisamente, ¿quiénes pueden postular a este concurso? ¿A quiénes está dirigido y cómo se puede participar?
10: El concurso está dirigido para niños y adolescentes de 8 a 18 años. Tenemos tres categorías principales. La primera categoría es para niños de 8 a 11 años. Los relatos deben estar construidos con palabras de entre 200 y 400 palabras. La siguiente categoría es para jóvenes de 12 a 15 años. El número de palabras del relato debe contener entre 400 y 600 palabras. Y la tercera categoría para jóvenes de entre 16 y 18 años, el número de palabras es de entre 600 y 800 del relato. Adicionalmente, estos relatos deben incorporar una ilustración, un dibujo, algo que les pueda caracterizar al relato. Tenemos cuatro líneas temáticas. La primera línea temática es la relación con la naturaleza. Aquí lo que buscamos nosotros es precisamente recuperar estos relatos que son construidos de los niños y adolescentes que viven en entornos que están rodeados por la selva, por bosques, por las montañas, por todos estos aspectos de la naturaleza que les dan un sentido de identidad y de pertenencia a su territorio. La segunda categoría es la memoria y los relatos de la familia, de la comunidad y de los abuelos. Aquí buscamos recuperar toda esa oralidad que está presente en nuestras vidas, en nuestra cotidianidad y en los pueblos y nacionalidades es más interesante porque ahí sus lenguas precisamente se caracterizan por tener un componente oral y no tener todavía un componente escrito. Entonces, por eso nosotros tenemos una tercera línea temática que es precisamente las lenguas ancestrales. Aquí buscamos los relatos de las 14 lenguas ancestrales de los pueblos y nacionalidades que cohabitan en este territorio junto con toda la población. Aquí buscamos especialmente que estas narrativas sean transmitidas en la lengua propia para poder nosotros identificar cómo se están construyendo ese sentido de identidad en los pueblos y nacionalidades. Y la última línea es todo el fortalecimiento de la identidad cultural, todo aquello que nos representa a nosotros, lo que nos hace sentir parte de nuestro territorio que es de Ecuador, lo que nos hace sentir parte también como ecuatorianos y qué mejor que comenzar a encontrar estas historias a partir de los niños y adolescentes.
9: Usted ha mencionado estas cuatro líneas importantes en las que precisamente trabaja el concurso y en las que se prevé recibir estas narrativas, estos cuentos. Precisamente, ¿por qué las escogieron? Porque quizás ustedes han identificado que deberían de fortalecerse, deberían darse un poco más a conocer. ¿Cuál fue también como esos parámetros que ustedes decidieron? Nos vamos a enfocar en esto.
10: La vicepresidencia de la República maneja un rol articulador. Uno de los ejes de la articulación es la educación intercultural bilingüe. Por primera vez, la vicepresidencia de la República acoge este eje, que es el de la educación intercultural bilingüe, un proceso educativo centrado en pueblos y nacionalidades. Lo que buscamos nosotros aquí es precisamente fortalecer, visibilizar todas estas costumbres, tradiciones, lenguas, todo este proceso identitario que está en las 14 nacionalidades del Ecuador y por ende sus 14 lenguas y también de los 18 pueblos indígenas del Ecuador. El trabajo que nosotros hemos realizado y por qué estamos fortaleciendo es precisamente porque ha estado excluido, ha estado olvidado por años esta población. Entonces, desde la Vicepresidencia de la República estamos enfocados en el trabajo en conjunto con otros ministerios y también desarrollando este tipo de actividades que son para incentivar a la población y sobre todo para mostrar al resto del territorio que en nuestro país existen, cohabitamos y compartimos múltiples espacios con pueblos y nacionalidades.
9: Y ya que usted ha mencionado que precisamente buscan recoger narrativas que estén escritas en las lenguas ancestrales de los pueblos y nacionalidades, si bien le entendí, ahí quisiéramos que nos explique precisamente cómo se van a evaluar estos cuentos y si hay especialistas que conozcan de estas lenguas para poder hacer una validación correcta precisamente de cada uno de los criterios que también se toman en cuenta para seleccionar a los ganadores.
10: Sí, a ver, tenemos una rúbrica de evaluación que está compuesta por 5 criterios principales, que es la creatividad, la originalidad, que esté en una narración de cuento precisamente, también hay otro tema de ortografía y redacción, y el otro el sentido de identidad y pertenencia. Tenemos una serie de expertos que son entre académicos, expertos en literatura infantil y expertos en lenguas ancestrales, ¿sí? Entonces ahí nosotros tenemos un jurado específico para todo lo que es pueblos y nacionalidades indígenas para poder identificar estos relatos. Adicionalmente estamos con el apoyo de la Secretaría de Educación Intercultural Bilingüe y la Etnoeducación, que es el ente que regula la educación intercultural bilingüe. Entonces, con el apoyo de ellos también vamos a poder hacer una mejor selección de los relatos que vengan en lenguas ancestrales.
9: Y usted también ha mencionado, y al inicio de la entrevista lo decía, este es un concurso de carácter nacional, es una convocatoria de carácter nacional, y precisamente hay que consultarle qué mecanismos se han previsto para garantizar que la convocatoria sea nacional, llegue a comunidades, territorios indígenas, comunidades indígenas, donde precisamente ustedes han señalado que quieren dar a conocer cómo habitan las personas que viven ahí, las lenguas, temas ancestrales, cultura y cada uno de estos temas que son propios de estos territorios. ¿Cómo hacen para que llegue la convocatoria allá?
10: Tenemos diferentes espacios y momentos de activación. Uno de los espacios de activación es las ludobibliotecas. Desde hace unos 2 años aproximadamente se han construido ludobibliotecas, que son espacios que combinan el juego y la recreación lectora y la escritura creativa para niños y adolescentes. Tenemos 14 ludobibliotecas en el país. Lo que vamos a hacer es un espacio de activación, porque precisamente en el periodo de Sierra Amazonía los niños se encuentran realizando actividades vacacionales. Vamos a llevar el concurso de cuento a estos espacios con el apoyo del Viceministerio de Cultura para poder igualmente difundir a los niños que se encuentran en estos espacios. Adicionalmente, vamos a activar con el apoyo del Ministerio de Educación, vamos a apoyar las instituciones educativas para precisamente promover en el ciclo Costa Galápagos los estudiantes que ya se encuentran en su periodo lectivo puedan participar de este concurso a través de docentes y de directivos. Ahora tenemos otra iniciativa, que es precisamente el periodo de matrículas. En los niveles distritales y en las coordinaciones zonales están ya regresando los docentes de su periodo de vacaciones, y vamos también a socializarles con ellos para que en este periodo de matrículas, de organización del periodo lectivo, puedan ellos conocer el concurso y puedan motivar a las familias de los estudiantes y a los estudiantes en los primeros días de clases para que puedan participar de este concurso.
9: ¿Y esta socialización se va a hacer con mayor énfasis quizás en algunas zonas de la Amazonía?
10: Sí, precisamente vamos a hacer énfasis en lo que es Pastaza, ya que ahí tenemos 7 nacionalidades que viven en estos territorios. también en Sucumbíos y en Orellana, que tenemos otras nacionalidades, y ya también todo lo que es Morona con la nacionalidad Shuar. Entonces tenemos ahí, con el apoyo igualmente de la Secretaría de Educación Intercultural Bilingüe, diferentes espacios de activación a nivel comunitario para que se pueda socializar, igualmente por sus medios digitales, también por sus plataformas, el concurso de cuentos para estudiantes que viven en comunidades de la Amazonía.
9: Y la convocatoria había iniciado desde el 13 de agosto. ¿Cuándo se prevé que culmine? Hasta la fecha, quizás ustedes ya tienen un registro de cuántos cuentos, cuántos participantes están inscritos en la iniciativa.
10: Ya, el concurso inició el jueves 13 de agosto y concluye el 13 de septiembre. Posterior a eso tenemos los periodos de evaluación, calificación, revisión, y todo el concurso, este primer concurso concluye el 15 de octubre. Ahí vamos a tener la premiación y vamos a anunciar diferentes los premios y todo lo que conlleva ya la etapa post concurso. Por el momento estamos recibiendo ya diferentes cuentos creados precisamente por niños y adolescentes. Esperamos que con los otros espacios de activación tengamos una buena acogida. Vamos a hacer los cortes cada semana para revisar cuántos están llegando y empezar también un proceso ya previo de revisión y calificación. Lo que es importante también en este proceso y lo que destaca de este primer concurso nacional de cuentos infantiles es que una vez que culminemos el concurso, vamos a tener una primera colección de cuentos infantiles creados por niños y adolescentes del país. Vamos a tener una impresión de un determinado número de ejemplares para que este material se constituya como un elemento de recurso educativo. Primero para las instituciones educativas, para las bibliotecas, ludobibliotecas, pero también para los centros de cuidado infantil, centros de desarrollo infantil, que son programas que maneja el Ministerio de Trabajo y Desarrollo Humano, por ejemplo con sus educadoras CNH, con sus educadoras CDIs, para que igualmente este material se comience a constituir como un recurso propio de los servicios de cuidado y los servicios educativos. Eso es algo muy, muy, muy importante, porque constituye un primer material construido por niños y adolescentes que va a servir precisamente para fortalecer los procesos de enseñanza y aprendizaje para niños y adolescentes del país.
9: A los amigos que se integran a los medios comunitarios de Corape, comentarles que estamos en entrevista con Joe Solano. Él es director de Educación Intercultural Bilingüe de la Vicepresidencia de la República. Nos está compartiendo un poco de los detalles del concurso nacional de cuentos Ecos de la Identidad. Y ya en la parte final de la entrevista, una vez que hemos conocido precisamente todos estos detalles del concurso, también que nos cuente brevemente, si es posible, algunos de los temas que precisamente vienen trabajando desde la dirección que usted dirige. Y también esa invitación para que participen en el concurso.
10: Bueno, desde la Dirección de Educación Intercultural Bilingüe de la Vicepresidencia de la República, estamos articulando acciones precisamente para fortalecer el sistema de educación intercultural bilingüe y la etnoeducación. Trabajamos coordinadamente con la Secretaría de Educación Intercultural Bilingüe y la Etnoeducación y el Ministerio de Educación, Deporte y Cultura en temas varios para el fortalecimiento curricular, el fortalecimiento pedagógico, el fortalecimiento de las capacidades docentes. Son múltiples acciones que en el transcurso de este nuevo año lectivo Sierra Amazonía las iremos presentando también. Hay muchas actualizaciones para fortalecer el sistema, mejorar el acceso de estudiantes, mejorar su transición educativa, que los iremos contando durante este transcurso de este año. Y adicionalmente a toda la audiencia que nos sigue por los medios digitales de Corape y a Corape también, que puedan participar, puedan motivar a los niños y adolescentes de sus familias, de sus comunidades, de sus barrios, para que puedan participar en esta iniciativa, que es el primer concurso nacional de cuentos infantiles de Ecos de Identidad, impulsado por la Vicepresidencia de la República, que busca recopilar, rescatar, revitalizar todos los saberes, conocimientos, visibilizar las lenguas que existen en nuestro país, y también fortalecer el sentido de pertenencia y la identidad de nuestros niños y adolescentes. Les hacemos una cordial invitación a participar. Síganos en nuestros medios digitales, @vice-ec. 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
9: Perfecto, muchísimas gracias por acompañarnos y bueno, vamos a estar pendientes de cada una de las iniciativas que impulsan desde la Vicepresidencia. Gracias por estar aquí.
10: Muchas gracias por el espacio también y esperamos contar con su participación.
9: Gracias y a ustedes, amigos y amigas, por estar pendientes de los medios comunitarios de Corape.
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1: Minutos finales de esta jornada informativa. Como siempre, gracias por seguir a la Red de Medios Comunitarios del país y hacer de este espacio uno de sus preferidos para informarse del acontecer nacional. Nos volvemos a encontrar mañana con más noticias. Hasta entonces, un abrazo.
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0: La radio te informa la hora. 8:11 minutos.
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0: La radio te informa la hora. 8:19.
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0: Me dan la impresión que el tema de honestidad les hace sentir incómodo. ¿Son ustedes honestos uno con el otro?
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un clásico también muy, muy, muy, muy hermoso. El abuelo cantando con su nietecito y diciendo: mira, la vida te va a enseñar, pero la vida complementa la enseñanza de lo que se hace dentro de la familia. Hoy necesitamos paternidad con presencia, paternidad con presencia. Necesitamos paternidad con menos sermones y más testimonio. Necesitamos paternidad que abrace con amor la individualidad de cada uno. Necesitamos familias donde se cultive las virtudes, la compasión, la ternura, el amor, el servicio, la justicia, la fe, la esperanza, la caridad. Hay tantas cosas y tantas cosas que retomar. Quisiera invitarles a ustedes, querida familia de Radio María, a su participación. Pueden enviarnos sus mensajes al 098-400-3456, 098-400-3456. Sus llamadas al 3731-040, 3731-040. Y agradecer a quienes nos están acompañando a través de las redes sociales, de TikTok. Así que agradecer a Dios, les repito, por todas estas bendiciones que nos concede de tener estos espacios para reflexionar, para meditar.

esta tragedia. Pero colocamos en las manos del Señor su descanso. También a los amigos de Santo Domingo, mañana Dios mediante a las 7:30 de la noche, también estaré celebrando la Eucaristía por el primer mes de la partida de Enrique en la Capilla Niño de Belén, allá en Santo Domingo de los Colorados, en el sector 3 de la 30 de julio. Ahí queda la Capilla Niño de Belén. Así que agradecer a Dios, repito, por todo este servicio de Enrique. Y la familia invita cordialmente para el día sábado a las 3 de la tarde a la Eucaristía también de primer mes por la partida de Enrique en la iglesia de Ascasubí. Así que invitados cordialmente a agradecer a Dios por la vida, rogar por su descanso y que Dios en su amor providente nos siga acompañando y nos siga bendiciendo. Recuerde sus mensajes al 098-400-3456. 098-400-3456. Sus llamadas al 3731-040. 3731-040. Si nos llama desde fuera de Pichincha, anteponer el 02. Bien, además quiero darles una noticia muy bonita, pero muy bonita para la familia de Radio María. Ustedes saben que realizamos nuestra campaña, la rifa de un vehículo, realizamos también la campaña El Amor Todo Lo Puede, porque se presentó esa emergencia del cambio de los equipos en 5 de nuestras repetidoras, en donde se pedía pues con urgencia la renovación, bajo el peligro de que a lo mejor se salga del aire, porque ya los equipos cumplieron su misión. Luego de las gestiones realizadas por la parte administrativa de la radio, agradecemos por toda esa gestión realizada, pues tenemos una noticia que darles. Los 5 equipos están ya elaborados, cada uno con su connotación técnica, porque cada uno está pues en una región distinta, con todas las implicaciones geográficas, ambientales, que todo esto tiene. Y entonces se mandó a confeccionar, a realizar estos equipos con esas especificaciones. Y en Italia ya nos comunican que con la bendición de Dios, el día 28 de agosto sale desde Italia, pues los equipos acá al Ecuador. Esa es una noticia que queremos dar y para nosotros es mucha alegría, es de inmensa alegría. Cuando lleguen los equipos estaremos pues comunicándoles, cuando se vayan a conectar estaremos dándoles a conocer todo ese aspecto de bendición que tenemos, porque repito, qué bendición saber que su colaboración, su esfuerzo ya tiene esos frutos aquí en Radio María. Y repito, porque cada equipo que viene con las especificaciones de acuerdo al sitio en que van a estar. Dios les pague a ustedes. Les recordaba que eran los primeros 5 equipos de los más de 20 que tenemos. Así que, pues, estaremos ahí comunicándoles esta noticia tan bonita y agradecer a Dios y agradecer a la Santísima Virgen María que nos regalan esta bendición. Que su esfuerzo, su ofrenda, su colaboración, ya con la gracia de Dios, el día 28 de este mes saldrá el envío desde Italia. Rueguen, por favor, rueguen para que el Señor, mediante estos pasos que vamos dando, todo sea para cumplir con esa tarea que el Señor pues nos ayuda. Bien, también tenemos esta invitación
Radio María en la ciudad.

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Vengan, talleres vacacionales de arcilla, con arcilla a trabajar, a ponernos como Jeremías. Jeremías, que le dice el Señor, anda, ahí encontrarás al que está trabajando con la arcilla, al artesano, y si le sale mal, dile que vuelva a ser. Pues es eso, ¿no? El aporte para estos talleres es de $10 e incluye los materiales respectivos. Así que les esperamos. 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Dice este mensaje: Padre, cuánta razón tiene sus palabras. Viví en un hogar disfuncional con mis hijos. Ahora son jóvenes y aún recuerdan que nunca tuvieron el amor de su papá. Bendiciones desde Guayaquil. Que la Santísima Virgen los bendiga a todos en Radio María, que nos enseñan mucho. Sí, Dios le pague a ustedes. Dios le pague por acompañarnos, que Dios derrame toda gracia y toda bendición en este aspecto. Dice este mensaje: Buenos días, Padre. Muchas gracias por sus enseñanzas y consejos que nos ayudan a comunicarnos mejor con nuestros hijos y nietos. Que Dios le bendiga siempre. Bien, ahí tenemos, ¿no?, esta realidad. Quería compartir, porque de alguna manera no es que asombre estas nuevas tendencias, porque pues pueden venir otras. Lo que preocupa es ciertas consecuencias que pueden venir por la realidad que está englobando estas tendencias, tanto de los Terians. Y yo quiero recordarles, porque para nosotros fue un poco complejo, ¿no?, cuando se puso de moda esta tendencia de los Terians y decían que se van a congregar en tal o cual lugar. Enseguida las redes se llenaron de amenazas, que ni se atrevan porque los llevan a dar cacería. Imagínense, fue una situación un poco compleja, porque pueden arrastrar estas situaciones. Pues ahora esta nueva tendencia, hay esta advertencia, ¿no? Están mostrando el vacío que muchos jóvenes tienen en el hogar, tienen en casa, y están buscando ser validados a como de lugar. Y si no encuentran esa validación, pueden venir situaciones complicadas. Dice este mensaje: Buenos días, Radio María, excelente programa. Sí quisiera que se hable algo que se proyecta en un canal de televisión sobre una convocatoria a inscripción para un concurso de perreo. Imagínese, se va a dar un descontrol seguro de sexualidad de los jóvenes. Como madre, me encuentro preocupada por todas las madres. Vuelvo a insistir en esto, ¿no? A ver, ¿quiénes irían al concurso de perreo? Quienes lastimosamente no aprendieron en casa el pudor y el respeto al cuerpo. Ese es el problema. Entonces, si desde pequeños los mismos papás subían a las redes sociales los videos de sus hijitos, de sus hijitas, ya teniendo estos bailes con carácter sensual, ¿qué vamos a esperar entonces? Lastimosamente, perdón que lo diga tan crudamente, ¿sí?, muchos medios proponen lo que se vende. Esa es la situación. Lo que se vende. Y lastimosamente se vende estas cosas. Estas situaciones que denigran el respeto al cuerpo. Precisamente antes de este programa, estuvo aquí Linda con su invitada, que también hablaban de esta situación.
también hablaban de esto, de esta falta de respeto, esta falta de temor a Dios. Y por eso yo quiero terminar el programa de hoy con un texto del profeta Miqueas, que lo he venido citando en estos últimos programas, cuando el profeta Miqueas dice: por mandato de Dios, es hora que los padres se reconcilien con sus hijos. Es hora que los hijos se reconcilien con sus padres, no sea que venga a destruir la nación con maldición. Está en la palabra, hermanos. Está en la palabra. Está la advertencia. No es fanatismo, no es sensacionalismo, es advertencia desde la palabra. Que Dios nos ayude. Quiero agradecer a Pablo en los controles. Gracias, Pablo. Que Dios bendiga mucho y que Dios nos conceda a todos, pues, retomar estas invitaciones que vienen desde la palabra de Dios, que vienen desde el magisterio de la iglesia. Vamos a recuperar ese espacio sagrado llamado familia. Y les comentaba ayer, como estamos en este espacio de familia, Dios me ha permitido sacar dos volúmenes precisamente para pastoral familiar, dos libros. El primer libro lleva por título De el noviazgo al matrimonio, y el otro libro lleva por título Los asesinos del matrimonio. Espero que este material que está a la disposición también sea útil para nuestro crecimiento y para el recuperar la santidad en la familia. Un abrazo. Dios le pague. Pasen bien. En el nombre del Padre, y del Hijo, y del Espíritu Santo. Amén. Por favor, no se desconecte de la señal bendita de Radio María. 24 horas junto a ti. Pasen bien.

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1: Son las 12 del día, 11 de la mañana, en las Islas Galápagos.
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0: Radio María, nos unimos a esta hora a la Iglesia Universal y juntos compartimos las oraciones de la tarde. A María, Madre de Jesús y Madre Nuestra, dirigimos ahora nuestra oración.
1: En el nombre del Padre, y del Hijo, y del Espíritu Santo. Amén.
0: Amén. El ángel del Señor anunció a María.
1: Y ella concibió por obra del Espíritu Santo.
0: Dios te salve María, llena eres de gracia, el Señor es contigo. Bendita tú eres entre todas las mujeres, y bendito es el fruto de tu vientre, Jesús.
1: Santa María, Madre de Dios, ruega por nosotros, pecadores, ahora y en la hora de nuestra muerte. Amén.
0: He aquí la esclava del Señor.
1: Hágase en mí según tu palabra.
0: Dios te salve, María, llena eres de gracia. El Señor es contigo. Bendita tú eres entre todas las mujeres, y bendito es el fruto de tu vientre, Jesús.
1: Santa María, Madre de Dios, ruega por nosotros, pecadores, ahora y en la hora de nuestra muerte. Amén.
0: Y el Hijo de Dios se hizo hombre
1: y habitó entre nosotros.
0: Dios te salve, María, llena eres de gracia. El Señor es contigo. Bendita tú eres entre todas las mujeres, y bendito es el fruto de tu vientre, Jesús.
1: Santa María, Madre de Dios, ruega por nosotros pecadores, ahora y en la hora de nuestra muerte. Amén.
0: Ruega por nosotros, Santa Madre de Dios,
1: para que seamos dignos de alcanzar las promesas y gracias de nuestro Señor Jesucristo. Amén.
0: Oremos. Infunde, Señor, tu gracia sobre nosotros, que por el anuncio del ángel hemos conocido la encarnación de tu Hijo, para que lleguemos por su pasión y su cruz a la gloria de su resurrección. Por nuestro Señor Jesucristo, tu Hijo, que vive y reina contigo en la unidad del Espíritu Santo y es Dios por los siglos de los siglos.
1: Amén.
0: Gloria al Padre, y al Hijo, y al Espíritu Santo.
1: Como era en el principio, ahora y siempre, por los siglos de los siglos. Amén.
0: Gloria al Padre, y al Hijo, y al Espíritu Santo.
1: Como era en el principio, ahora y siempre, por los siglos de los siglos. Amén.
0: Gloria al Padre, y al Hijo, y al Espíritu Santo.
1: Como era en el principio, ahora y siempre, por los siglos de los siglos. Amén.

0: Para la liturgia de las horas, la oración intermedia de sexta, tomaremos los elementos correspondientes al miércoles de la cuarta semana del Salterio. Dios mío, ven en mi auxilio.
1: Señor, date prisa en socorrerme.
0: Gloria al Padre, y al Hijo, y al Espíritu Santo.
1: Como era en el principio, ahora y siempre, por los siglos de los siglos. Amén. Aleluya.
0: Te está cantando el martillo y rueda en tonor la rueda. Puede que la luz no pueda librar del humo su brillo. Qué sudoroso y sencillo te pones a mediodía. Dios, de esta dura porfía, de estar sin pausa creando y verte necesitando del hombre más cada día.
1: Quien diga que Dios ha muerto, que salga la luz y vea si el mundo es o no tarea de un Dios que sigue despierto. Ya no es su sitio el desierto, ni en la montaña se esconde. Decid, si preguntan dónde que Dios está, sin mortaja, en donde un hombre trabaja y un corazón le responde, amén.
0: A ti grito, Señor, esperando tus palabras.
1: Salmo 118. Te invoco de todo corazón, respóndeme, Señor, y guardaré tus leyes. A ti grito, sálvame, y cumpliré tus decretos. Me adelanto a la aurora pidiendo auxilio, esperando tus palabras.
0: Mis ojos se adelantan a las vigilias, meditando tu promesa. Escucha mi voz por tu misericordia. Con tus mandamientos, dame vida. Ya se acercan mis inicuos perseguidores. Están lejos de tu voluntad.
1: Tú, Señor, estás cerca y todos tus mandatos son estables. Hace tiempo comprendí que tus preceptos los fundaste para siempre.
0: Gloria al Padre, y al Hijo, y al Espíritu Santo.
1: Como era en el principio, ahora y siempre, por los siglos de los siglos. Amén. A ti grito, Señor, esperando tus palabras.
0: Sabe el Señor que los pensamientos del hombre son insustanciales.
1: Salmo 93. Dios de la venganza, Señor, Dios de la venganza, resplandece, levántate, juzga la tierra, paga su merecido a los soberbios.
0: ¿Hasta cuándo, Señor, los culpables? ¿Hasta cuándo triunfarán los culpables? Discursean profiriendo insolencias, se jactan los malhechores.
1: Trituran, Señor, a tu pueblo, oprimen a tu heredad, asesinan a viudas y forasteros, degüellen a los huérfanos y comentan, Dios no lo ve, el Dios de Jacob no se entera.
0: Enteraos los más necios del pueblo, ignorantes, ¿cuándo discurriréis? El que plantó el oído no va a oír, el que formó el ojo no va a ver.
1: El que educa a los pueblos no va a castigar. El que instruye al hombre no va a saber. El Señor, que los pensamientos del hombre son insustanciales.
0: Gloria al Padre, y al Hijo, y al Espíritu Santo.
1: Como era en el principio, ahora y siempre, por los siglos de los siglos. Amén.
0: Sabe el Señor que los pensamientos del hombre son insustanciales. El Señor será mi alcázar y mi roca de refugio.
1: Salmo 93. Dichoso el hombre a quien tú educas, al que enseñas tu ley, dándole descanso tras los años duros, mientras el malvado le cavan la fosa.
0: Porque el Señor no rechaza a su pueblo, ni abandona su heredad. El justo obtendrá su derecho y un porvenir los rectos de corazón.
1: ¿Quién se pone a mi favor contra los perversos? ¿Quién se coloca a mi lado frente a los malhechores? Si el Señor no me hubiera auxiliado, yo estaría yo habitando en el silencio.
0: Cuando me parece que voy a tropezar, tu misericordia, Señor, me sostiene. Cuando se multiplican mis preocupaciones, tus consuelos son mi delicia.
1: ¿Podrá aliarse contigo un tribunal inicuo que dicta injusticias en nombre de la ley?
0: Aunque atenten contra la vida del justo y condenen a muerte al inocente, el Señor será mi alcázar Dios será mi roca de refugio.
1: Él les pagará su iniquidad. Los destruirá por sus maldades. Los destruirá el Señor, nuestro Dios.
0: Gloria al Padre, y al Hijo, y al Espíritu Santo.
1: Como era en el principio, ahora y siempre, por los siglos de los siglos. Amén.
0: El Señor será mi alcázar y mi roca de refugio. Lectura breve. Todo lo que de palabra o de obra realicéis, sea todo en nombre del Señor Jesús, dando gracias a Dios Padre por medio de Él.
1: Te ofrezco un sacrificio de alabanza,
0: invocando tu nombre, Señor. Oremos. Dios todopoderoso y lleno de amor, que a la mitad de nuestra jornada concedes un descanso a nuestra fatiga, contempla complacido el trabajo que hoy hemos empezado, remedia nuestras deficiencias y haz que nuestras obras te sean agradables. Por Cristo nuestro Señor.
1: Amén.
0: Bendigamos al Señor.
1: Demos gracias a Dios.

bondad y la fidelidad uno repara sus faltas, pero con el temor de Yahvé se aleja del mal. Si Yahvé aprecia tu conducta, hará que tus mismos enemigos se reconcilien contigo. Proverbios capítulo 16, versículo 6 y 7.

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¿Qué es el pecado? El pecado es, en cita de San Agustín, una palabra, un acto o un deseo contrarios a la ley eterna. Es una ofensa a Dios, a quien desobedecemos en vez de responder a su amor. Hiere la naturaleza del hombre y atenta contra la solidaridad humana. Cristo, en su pasión, revela plenamente la gravedad del pecado y lo vence con su misericordia. ¿Qué es el pecado? Hay dos maneras, ¿no?, de aproximarse a la realidad del pecado. La principal, obviamente, es aquella que lo define como una ofensa a Dios, como una ofensa a Dios. Una ofensa, sí, porque el amor merece una respuesta de amor. El amor merece ser amado. Y devolver al amor con el pecado, pues es una ofensa, ¿no? Una ofensa a Dios. Podríamos poner el ejemplo, ¿no?, de lo que sería, pues, para un padre o una madre que están dándolo todo por su hijo, que recibiesen desprecio de él. Es una ofensa al amor de los padres, ¿no? Esa ofensa a Dios, ese faltar al amor de Dios, pues puede cometerse, según San Agustín, pues mediante una palabra, un acto, un deseo contrario a la ley eterna. La ley eterna es la voluntad de Dios, ¿no? También puede ser explicado el pecado desde la perspectiva, digamos, antropológica humana, ¿no? Que es que, dado que el pecado no solo ofende a Dios, sino que también hiere la naturaleza del hombre y atenta contra la solidaridad humana, bueno, pues desde esta perspectiva de lo que es el daño que el pecado inflige en nosotros mismos y en el prójimo, se puede decir que el pecado es una falta contra la razón, contra la verdad, contra la conciencia recta. Esto es visto, digamos, desde el punto de vista antropológico, social. Desde el punto de vista religioso es una ofensa a Dios, pero claro, ofende a Dios lo que daña al hombre. Esto es una frase muy importante de Santo Tomás de Aquino. ¿Qué ofende a Dios? Ofende a Dios lo que daña al hombre y lo que daña a los demás. Por eso, además de ser una ofensa al amor de Dios, en esa desobediencia de la ley de Dios, supone una falta contra la razón, contra la verdad, contra la conciencia recta, ¿no? Pecar es también es no tomar en serio nuestra propia verdad, la conciencia, ¿no? Violar la conciencia como ese lugar en el que la verdad se ha mostrado y tenemos una obligación de ser fieles a nuestra conciencia. La esencia del pecado, por lo tanto, ¿no?, desde el punto de vista religioso, que obviamente es el más determinante, la esencia del pecado es que el amor de Dios no es amado y que el hombre realiza una especie de rebelión, una rebelión de la criatura contra el Creador. Es como si en el pecado volviese a acontecer un poco aquel pecado original de seréis como dioses, ¿no? Pensar que yo voy a ser feliz al margen de la voluntad de Dios, haciendo mi proyecto en contra de la voluntad de Dios. En ese sentido es una rebelión de la criatura frente al Creador. No confiar en su designio, no confiar en que Dios nos quiere, no confiar en que Él nos va a hacer felices, pensando, yo para ser feliz necesito desobedecer a Dios, Dios es como un oponente de mi felicidad, y entonces yo peco desobedeciendo a Dios, ¿no? Bueno, es grave el pecado, para caer en cuenta de la grandísima gravedad del pecado, basta ver cuál ha sido el camino que Dios ha emprendido para la redención del pecado. Fíjate cómo Dios ha redimido el pecado, ¿no? Lo dramático que ha sido, pues el que Cristo entregó su vida en la cruz por la redención de nuestros pecados. Es verdad que Dios podía haber redimido el pecado de una manera no tan cruenta. ¿Por qué quiso hacerlo de esa manera tan cruenta? ¿Acaso para que nosotros caigamos en cuenta de la gravedad del pecado y de la inmensa gratitud que tenemos que tener a Dios, ¿no?, por habernos redimido? Permitidme que os comparte una anécdota, ¿no? Recuerdo que siendo párroco en Zumárraga, en el municipio en el que fui párroco, en una ocasión hablando con los jóvenes, uno de ellos me decía, yo no soy pecador, yo ni mato ni robo, yo no hago daño a nadie, ¿no? Yo no hago pecados, decía él. Y yo, pues,
intentando un poco inquirirle, le dije, ah, pues qué suerte tienes, ¿no? Entonces, ah, bueno, entonces tú no necesitarás de Jesús, ¿no? Tú no necesitas de la redención de Jesús, tú no necesitas de la cruz de, Jesús para ti era innecesaria, tú no necesitabas a Jesús como salvador de tu vida, ¿no? Claro, y el joven que se dio cuenta dijo, bueno, un momento, no quiero decir eso, ¿no? Claro, es que cuando negamos nuestra condición pecadora o le quitamos importancia, nos desheredamos de la redención de Jesucristo. La redención de Jesucristo en cruz tan dramática nos revela la gravedad del pecado. Mira si es grave el pecado para que Dios se lo tomase tan en serio y diese su vida, ¿no? Y diese su vida, entregase a su Hijo a la cruz por la salvación de nuestros pecados.

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2: Estimados oyentes de Radio Vaticano, Vatican News, estos son nuestros titulares de hoy, 19 de agosto, miércoles de la vigésima semana del tiempo ordinario, día en el que la Iglesia celebra la memoria litúrgica, entre otros, de San Juan Eudes, sacerdote, fundador de los eudistas. La música sagrada no es un mero adorno de la celebración, sino que forma parte de la acción litúrgica. Este fue el centro de la reflexión del Papa León XIV en la audiencia general de este miércoles, continuando con su ciclo de catequesis dedicados a releer los documentos del Concilio Vaticano II. El canto y la música sintonizan el corazón con el de los hermanos y con Dios. Este fue otro punto importante que destacó el Santo Padre en su reflexión sobre el sexto capítulo de la Constitución, Sacrosanctum Concilium, dedicado a la música sagrada. Hoy es importante que demos con el amor que el Señor nos pide, lo dijo el padre Daniel Saldarriaga, director del Banco de Alimentos de Bogotá, explicando el trabajo que vienen realizando para atender las necesidades de la población afectada por el terremoto en Colombia.
3: La radio te informa la hora, 12:31 minutos.

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La palabra de Dios es viva y eficaz. Descubre los pensamientos e intenciones del corazón. Del Evangelio según San Mateo, capítulo 20, versículos 1 al 16. En aquel tiempo, Jesús dijo a sus discípulos esta parábola. El reino de los cielos es semejante a un propietario que al amanecer salió a contratar trabajadores para su viña. Después de quedar con ellos en pagarles un denario por día, los mandó a su viña. Salió otra vez a media mañana, vio unos que estaban ociosos en la plaza y les dijo, vayan también a mi viña y les pagaré lo que es justo. Salió de nuevo a mediodía y a media tarde e hizo lo mismo. Por último, salió también al caer la tarde y encontró todavía otros que estaban en la plaza y les dijo, ¿por qué han estado aquí todo el día sin trabajar? Ellos le respondieron, porque nadie nos ha contratado. Y les dijo, vayan también ustedes a mi viña. Al atardecer, el dueño de la viña le dijo a su administrador, llama a los trabajadores y págales su jornal, comenzando por los últimos hasta que llegues a los primeros. Se acercaron pues los que habían llegado al caer la tarde y recibieron un denario cada uno. Cuando les pagó su turno los primeros, creyeron que recibiría más, pero también ellos recibieron un denario cada uno. Al recibirlo, comenzaron a reclamarle al propietario, diciéndole, esos que llegaron a último solo trabajaron una hora y sin embargo les pagas lo mismo que a nosotros, que soportamos el peso del día y del calor. Pero él respondió a uno de ellos, amigo, yo no te hago ninguna injusticia. ¿Acaso no quedamos en que te pagaría un denario? Toma pues lo que es tuyo y vete. Yo quiero darle al que llegó último lo mismo que a ti. ¿No puedo hacer con lo mío lo que yo quiero? ¿O vas a tenerme rencor porque soy bueno? De igual manera, los últimos serán los primeros y los primeros los últimos. Palabra del Señor.

Queridos amigos radioyentes de la radio La Voz del Napo, sí, primero el cielo y lo demás está de más. Llevamos el día lunes y martes hablando de la riqueza. Sí, un joven le preguntó a Jesús qué tenía que hacer para salvarse. Y Jesús le dijo, véndelo, has cumplido los mandamientos, ahora vende todo lo que tienes y sígueme. Y el joven se entristeció. Ayer igual, les hablaba de lo difícil que le va a ser a los ricos entrar al reino de los cielos, pero no porque sea malo ser rico, tener cosas materiales, sino porque el que apoya, el que pone su confianza en los bienes, al final no tiene fe, sino que se piensa que las cosas se pueden comprar, no está dispuesto a ser generoso y a compartir. Y hoy escuchamos una parábola un poco desconcertante de los trabajadores de la viña. Jesús les quiere explicar que si Dios es bueno, nosotros no podemos juzgar ni meternos. Él va llamando a unos a trabajar en su viña, ¿sí? A todos, y al final les paga. Pero claro, a otros los encontró más tarde, otros todavía al último momento de la jornada, y al final es la hora de cobrar. Aquí no se trata de un paro obrero, de la reivindicación de los derechos laborales, sino ni de la justicia social. Lo que importa es la actuación de Dios. Dios nos llama, a cada uno su momento. Y lo importante es ponerse manos a la obra, trabajar. Él verá de qué manera y cómo nos paga. Hay que fiarse totalmente. Eran muchos los que se iban incorporando a este caminar de Jesús, a este seguimiento. Y a veces puede haber diferencias, ¿no? El pueblo judío, por ejemplo, eran muy celosos. Ellos se creían perfectos y santos. Entonces los demás como que no merecían nada. Y la pregunta de hoy es cómo puede ser que los últimos que llegaron reciben la misma paga. Pues Jesús les dice que Él quiere hacer las cosas, Él quiere pagar. Así como el amor de Dios es gratuito y sobrepasa los límites de la justicia y que actúa libremente. Por eso no se trata hoy de lo que pagar lo justo. Lo importante es que se paga. De eso no hay duda ni tiene que ver con el Evangelio de hoy. Pero los caminos de Dios son sorprendentes. No sigue nuestra lógica humana. Nosotros somos vengativos. Tanto tienes, tanto vales. El que me la hace, me la paga. Y así no funciona Dios. Él sigue llamando a tantos, a jóvenes y a mayores, a débiles, a los que están aquí y allá. No se vale tener envidia. No se vale estar pendiente de... Hay mucha gente que pasa más pendiente de la vida de los otros que de la suya propia. Ponte en manos de Dios. Camina por el reino de Dios. Escucha su palabra y vívela. Y no estés pendiente de los demás. Mira de ser fiel a Dios. Aquí puede pasar que nos entretengamos más mirando a los otros. Aquí todos tenemos que dejar algo. Miren, los discípulos no eran perfectos. Unos eran recaudadores de impuestos, otros eran pescadores, y al final lo dejaron. Lo dejaron todo y se pusieron manos a la obra. Eso es lo importante, trabajar, ponerse manos a la obra. Dios ya pagará a cada uno según sus obras. Por eso tampoco no es bueno ser vengativo, odiar a los demás. Cada uno recibirá según sus obras. Nadie sabe la vida de los demás. Nadie sabe por qué ha acabado haciendo ese error. Por eso Jesús continúa llamando a los que Él quiere. No a los perfectos, sino que nos va perfeccionando Él. Este no es el club de los santos. De los que tenemos que ser santos debería ser. Esforcémonos más. Mirémonos a nosotros mismos. No se trata de nuestros derechos, de nuestros méritos, sino de que Dios nos llama, gratuita y amorosamente. Y por eso hay que seguirle, como sea. Y Dios nunca nos dejará, porque Dios nunca abandona.

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3: La radio te informa la hora, 13, 5 minutos.
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0: Ya no habrá tiempo para tristes despedidas. Ay, ay, ay, ay, ay, ay. Hola, Mark.
1: ¿Todo bien?
0: Sí, bien,
1: ¿y la
0: bien.
1: Familia?
0: Todo bien.
1: A ver, a ver, a ver.
0: Buenísimo estar aquí y ver el video. ¿Qué pasó con el sonido? ¿Será que sí me mudó?
2: ¡Hello! Oye,

0: estaba mirando ahora mismo. ¿En serio? Ahí. Sigue.
1: Ok.
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0: La radio te informa la hora. 13, 43 minutos.
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2: Gracias, Señor, que me acompañas a través de toda fatiga y todo trabajo. Nada temo yo porque estás conmigo y llevo tu misericordia en mi corazón. Invitamos a los amables oyentes de La Voz del Napo a orar con nosotros la corona de la misericordia. En el nombre del Padre, del Hijo y del Espíritu Santo. Amén. En este instante, todo el raudal de la divina misericordia se derrama sobre el mundo. Todo lo que pidas para ti y los demás te será concedido. Creo en Dios Padre Todopoderoso, Creador del cielo y de la tierra. Creo en Jesucristo, su único Hijo, nuestro Señor, que fue concebido por obra y gracia del Espíritu Santo. Nació de Santa María Virgen, padeció bajo el poder de Poncio Pilato, fue crucificado, muerto y sepultado, descendió a los infiernos, al tercer día resucitó de entre los muertos, subió a los cielos y está sentado a la derecha de Dios Padre Todopoderoso. Desde allí ha de venir a juzgar a vivos y muertos. Creo en el Espíritu Santo, la Santa Iglesia Católica, la comunión de los santos, el perdón de los pecados, la resurrección de la carne y la vida eterna. Amén. Padre nuestro que estás en el cielo, santificado sea tu nombre. Venga a nosotros tu reino, hágase tu voluntad en la tierra como en el cielo.
3: Danos hoy nuestro pan de cada día, perdona nuestras ofensas, como también nosotros perdonamos a los que nos ofenden, y no nos dejes caer en la tentación y líbranos del mal.
2: Dios te salve María, llena eres de gracia, el Señor es contigo, bendita eres entre todas las mujeres, y bendito es el fruto de tu vientre, Jesús.
3: Santa María, Madre de Dios, ruega por nosotros los pecadores, ahora y en la hora de nuestra muerte. Amén.
2: Gloria al Padre, y al Hijo, y al Espíritu Santo.
3: Como era en un principio, ahora y siempre, por los siglos de los siglos. Amén.
2: Padre eterno, yo te ofrezco el cuerpo y la sangre, el alma y la divinidad de tu amadísimo Hijo, nuestro Señor Jesucristo, en expiación de nuestros pecados y los del mundo entero, por su pasión dolorosa.
3: Ten misericordia de nosotros y del mundo entero.
2: Por su pasión dolorosa.
3: Ten misericordia de nosotros y del mundo entero.
2: Por su pasión dolorosa.
3: Ten misericordia de nosotros y del mundo entero.
2: Por su pasión dolorosa.
3: Ten misericordia de nosotros y del mundo entero.
2: Por su pasión dolorosa.
3: Ten misericordia de nosotros y del mundo entero.
2: Por su pasión dolorosa.
3: Ten misericordia de nosotros y del mundo entero.
2: Por su pasión dolorosa.
3: Ten misericordia de nosotros y del mundo entero.
2: Por su pasión dolorosa.
3: Ten misericordia de nosotros y del mundo entero.
2: Por su pasión dolorosa.
3: Ten misericordia de nosotros y del mundo entero.
2: Por su pasión dolorosa.
3: Ten misericordia de nosotros y del mundo entero. Padre eterno, yo te ofrezco el cuerpo, la sangre, el alma y la divinidad de tu amadísimo Hijo, nuestro Señor Jesucristo, en reparación de nuestros pecados y los del mundo entero, por su pasión dolorosa.
2: Ten misericordia de nosotros y del mundo entero.
3: Por su pasión dolorosa.
2: Ten misericordia de nosotros y del mundo entero.
3: Por su pasión dolorosa.
2: Ten misericordia de nosotros y del mundo entero.
3: Por su pasión dolorosa.
2: Ten misericordia de nosotros y del mundo entero.
3: Por su pasión dolorosa.
2: Ten misericordia de nosotros y del mundo entero.
3: Por su pasión dolorosa.
2: Ten misericordia de nosotros y del mundo entero.
3: Por su pasión dolorosa.
2: Ten misericordia de nosotros y del mundo entero.
3: Por su pasión dolorosa.
2: Ten misericordia de nosotros y del mundo entero.
3: Por su pasión dolorosa.
2: Ten misericordia de nosotros y del mundo entero.
3: Por su pasión dolorosa.
2: Ten misericordia de nosotros y del mundo entero. Padre eterno, yo te ofrezco el cuerpo, la sangre, el alma y la divinidad de tu amadísimo Hijo, nuestro Señor Jesucristo, en expiación de nuestros pecados y los del mundo entero, por su pasión dolorosa.
3: Ten misericordia de nosotros y del mundo entero.
2: Por su pasión dolorosa.
3: Ten misericordia de nosotros y del mundo entero.
2: Por su pasión dolorosa.
3: Ten misericordia de nosotros y del mundo entero.
2: Por su pasión dolorosa.
3: Ten misericordia de nosotros y del mundo entero.
2: Por su pasión dolorosa.
3: Ten misericordia de nosotros y del mundo entero.
2: Por su pasión dolorosa.
3: Ten misericordia de nosotros y del mundo entero.
2: Por su pasión dolorosa.
3: Ten misericordia de nosotros y del mundo entero.
2: Por su pasión dolorosa.
3: Ten misericordia de nosotros y del mundo entero.
2: Por su pasión dolorosa.
3: Ten misericordia de nosotros y del mundo entero.
2: Por su pasión dolorosa.
3: Ten misericordia de nosotros y del mundo entero. Padre eterno, yo te ofrezco el cuerpo, la sangre, el alma y la divinidad de tu amadísimo Hijo, nuestro Señor Jesucristo, en reparación de nuestros pecados y los del mundo entero, por su pasión dolorosa.
2: Ten misericordia de nosotros y del mundo entero.
3: Por su pasión dolorosa.
2: Ten misericordia de nosotros y del mundo entero.
3: Por su pasión dolorosa.
2: Ten misericordia de nosotros y del mundo entero.
3: Por su pasión dolorosa.
2: Ten misericordia de nosotros y del mundo entero.
3: Por su pasión dolorosa.
2: Ten misericordia de nosotros y del mundo entero.
3: Por su pasión dolorosa.
2: Ten misericordia de nosotros y del mundo entero.
3: Por su pasión dolorosa.
2: Ten misericordia de nosotros y del mundo entero.
3: Por su pasión dolorosa.
2: Ten misericordia de nosotros y del mundo entero.
3: Por su pasión dolorosa.
2: Ten misericordia de nosotros y del mundo entero.
3: Por su pasión dolorosa.
2: Ten misericordia de nosotros y del mundo entero. Padre eterno, yo te ofrezco el cuerpo y la sangre, el alma y la divinidad de tu amadísimo Hijo, nuestro Señor Jesucristo, en expiación de nuestros pecados y los del mundo entero. Por su pasión dolorosa.
3: Ten misericordia de nosotros y del mundo entero.
2: Por su pasión dolorosa.
3: Ten misericordia de nosotros y del mundo entero.
2: Por su pasión dolorosa.
3: Ten misericordia de nosotros y del mundo entero.
2: Por su pasión dolorosa.
3: Ten misericordia de nosotros y del mundo entero.
2: Por su pasión dolorosa.
3: Ten misericordia de nosotros y del mundo entero.
2: Por su pasión dolorosa.
3: Ten misericordia de nosotros y del mundo entero.
2: Por su pasión dolorosa.
3: Ten misericordia de nosotros y del mundo entero.
2: Por su pasión dolorosa.
3: Ten misericordia de nosotros y del mundo entero.
2: Por su pasión dolorosa.
3: Ten misericordia de nosotros y del mundo entero.
2: Por su pasión dolorosa.
3: Ten misericordia de nosotros y del mundo entero. Santo Dios, Santo fuerte, Santo inmortal.
2: Ten misericordia de nosotros y del mundo entero.
3: Santo Dios, Santo fuerte, Santo inmortal.
2: Ten misericordia de nosotros y del mundo entero.
3: Santo Dios, Santo fuerte, Santo inmortal.
2: Ten misericordia de nosotros y del mundo entero.
3: Expiraste, Jesús, pero tu muerte hizo brotar un manantial de vida para las almas del océano de misericordia, inundó todo el mundo. Oh fuente de vida, insondable misericordia divina, abarca el mundo entero y derrámate sobre nosotros tu última gota. Oh sangre y agua que brotaste del sacratísimo corazón de mi Jesús, como fuente inagotable de misericordia,
2: confiamos en ti.
3: Oh sangre y agua que brotaste del sacratísimo corazón de mi Jesús, como fuente inagotable de misericordia,
2: confiamos en ti.
3: Oh sangre y agua que brotaste del sacratísimo corazón de mi Jesús, como fuente inagotable de misericordia,
2: confiamos en ti.
3: Sagrado corazón de Jesús,
2: en vos confío.
3: Sagrado corazón de Jesús,
2: en vos confío.
3: Sagrado corazón de Jesús,
2: en vos confío.
3: Dulce corazón de María,
2: sed la salvación del alma mía.
3: Jesús, confío en ti. En el nombre del Padre, y del Hijo, y del Espíritu Santo. Amén. Agradecemos a la fiel audiencia que rezó con nosotros la coronilla de la Divina Misericordia. Que Diosito nos bendiga a cada uno de nosotros. Una linda tarde.
4: Ama, amas, amas. ¡Oh!

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7: De nuevo, es el vínculo de unión entre los 66 libros de la Biblia. En orden numérico, es el número 40. El primer libro de la era nueva de la alianza entre Dios y los hombres. 40. Siempre es un número de importancia en la Biblia. Jesús fue tentado por 40 días. El pueblo de Israel estuvo en el desierto durante 40 años. El rey David reinó durante 40 años. Moisés estuvo en el palacio por 40 años y después vivió en una región desierta por otros 40 años. También pasó así con la presencia del Mesías prometido en medio de su pueblo. Mateo relata que Israel pasaba por una gran inseguridad. Cristo fue presentado como rey de los judíos y ellos lo rechazaron. No aceptaron a Jesús como el Mesías, ni tampoco como el Salvador.

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0: Estimada audiencia de Radio María, damos comienzo a nuestra oración mariana. En esta ocasión rezamos desde los estudios centrales de Radio María en la ciudad de Quito. Les invitamos a participar con sus llamadas a través del 37-31-040. En este instante nos unimos en oración con la audiencia de todo el Ecuador. En este santo rosario oremos por los sacerdotes, comunidades religiosas y vocaciones, por los voluntarios, benefactores, colaboradores y audiencia de Radio María, por la juventud, la niñez y por la ancianidad, por los migrantes y sus familias, por los privados de la libertad, por los enfermos y agonizantes, por los difuntos, por nuestra patria y sus gobernantes, por la paz en el mundo. Nos ponemos en presencia del Señor. Por la señal de la Santa Cruz de nuestros enemigos, líbranos, Señor, Dios nuestro. En el nombre del Padre, del Hijo y del Espíritu Santo. Amén. Pedimos perdón por nuestros pecados y los pecados del mundo entero. Yo, pecador, me confieso ante Dios Todopoderoso y ante ustedes, hermanos, que he pecado mucho de pensamiento, palabra, obra y omisión. Por mi gran culpa. Por eso ruego a Santa María Siempre Virgen, a los ángeles, a los santos y a ustedes, hermanos, que intercedan por mí ante Dios nuestro Señor. Amén. Dios Padre, en comunión con toda la Iglesia, te pedimos por el Santo Padre, el Papa León XIV. Padre nuestro, que estás en el cielo, santificado sea tu nombre. Venga a nosotros tu reino, hágase tu voluntad en la tierra como en el cielo. Danos hoy nuestro pan de cada día, perdona nuestras ofensas, como también nosotros perdonamos a los que nos ofenden. No nos dejes caer en la tentación y líbranos del mal. Amén. Dios te salve María, llena eres de gracia, el Señor es contigo. Bendita tú eres entre todas las mujeres y bendito es el fruto de tu vientre, Jesús.
1: Santa María, Madre de Dios, ruega por nosotros pecadores, ahora y en la hora de nuestra muerte. Amén.
0: Dios te salve María, llena eres de gracia, el Señor es contigo. Bendita tú eres entre todas las mujeres y bendito es el fruto de tu vientre, Jesús.
1: Santa María, Madre de Dios, ruega por nosotros pecadores, ahora y en la hora de nuestra muerte. Amén.
0: Dios te salve María, llena eres de gracia, el Señor es contigo. Bendita tú eres entre todas las mujeres y bendito es el fruto de tu vientre, Jesús.
1: Santa María, Madre de Dios, ruega por nosotros pecadores, ahora y en la hora de nuestra muerte. Amén.
0: Gloria al Padre, y al Hijo, y al Espíritu Santo.
1: Como era en principio, ahora y siempre, por los siglos de los siglos. Amén.
0: A esta hora contemplaremos los misterios gloriosos. Primer misterio glorioso, la resurrección de nuestro Señor Jesucristo. Pero Él les dijo, no se asusten, ustedes buscan a Jesús de Nazaret, el que fue crucificado, ha resucitado, no está aquí. Miren el lugar donde le pusieron. Del Evangelio según San Marcos, capítulo 16, versículo 6. Padre nuestro, que estás en el cielo, santificado sea tu nombre. Venga a nosotros tu reino. Hágase tu voluntad en la tierra como en el cielo.
1: Darnos hoy nuestro pan de cada día. Perdona nuestras ofensas, como también nosotros perdonamos a los que nos ofenden. No nos dejes caer en tentación y líbranos del mal. Amén.
0: Dios te salve María, llena eres de gracia. El Señor es contigo. Bendita tú eres entre todas las mujeres y bendito es el fruto de tu vientre, Jesús.
1: Santa María, Madre de Dios, ruega por nosotros pecadores, ahora y en la hora de nuestra muerte. Amén.
0: Dios te salve María, llena eres de gracia, el Señor es contigo. Bendita tú eres entre todas las mujeres, y bendito es el fruto de tu vientre, Jesús.
1: Santa María, Madre de Dios, ruega por nosotros pecadores, ahora y en la hora de nuestra muerte. Amén.
0: Dios te salve María, llena eres de gracia, el Señor es contigo. Bendita tú eres entre todas las mujeres, y bendito es el fruto de tu vientre, Jesús.
1: Santa María, Madre de Dios, ruega por nosotros pecadores, ahora y en la hora de nuestra muerte. Amén.
0: Dios te salve María, llena eres de gracia, el Señor es contigo. Bendita tú eres entre todas las mujeres, y bendito es el fruto de tu vientre, Jesús.
1: Santa María, Madre de Dios, ruega por nosotros pecadores, ahora y en la hora de nuestra muerte. Amén.
0: Dios te salve María, llena eres de gracia, el Señor es contigo. Bendita tú eres entre todas las mujeres, y bendito es el fruto de tu vientre, Jesús.
1: Santa María, Madre de Dios, ruega por nosotros pecadores, ahora y en la hora de nuestra muerte. Amén.
0: Dios te salve María, llena eres de gracia, el Señor es contigo. Bendita tú eres entre todas las mujeres, y bendito es el fruto de tu vientre, Jesús.
1: Santa María, Madre de Dios, ruega por nosotros pecadores, ahora y en la hora de nuestra muerte. Amén.
0: Dios te salve María, llena eres de gracia, el Señor es contigo. Bendita tú eres entre todas las mujeres, y bendito es el fruto de tu vientre, Jesús.
1: Santa María, Madre de Dios, ruega por nosotros pecadores, ahora y en la hora de nuestra muerte. Amén.
0: Dios te salve María, llena eres de gracia, el Señor es contigo. Bendita tú eres entre todas las mujeres, y bendito es el fruto de tu vientre, Jesús.
1: Santa María, Madre de Dios, ruega por nosotros pecadores, ahora y en la hora de nuestra muerte. Amén.
0: Dios te salve María, llena eres de gracia, el Señor es contigo. Bendita tú eres entre todas las mujeres, y bendito es el fruto de tu vientre, Jesús.
1: Santa María, Madre de Dios, ruega por nosotros pecadores, ahora y en la hora de nuestra muerte. Amén.
0: Dios te salve María, llena eres de gracia, el Señor es contigo. Bendita tú eres entre todas las mujeres, y bendito es el fruto de tu vientre, Jesús.
1: Gloria Santa María, Madre de Dios, ruega por nosotros pecadores, ahora y en la hora de nuestra muerte. Amén.
0: Gloria al Padre, y al Hijo, y al Espíritu Santo.
1: Como era en un principio, ahora y siempre, por los siglos de los siglos. Amén.
0: María, Madre de Gracia, Madre de Misericordia.
1: En la vida y en la muerte, ampáranos, Madre nuestra.
0: Oh Jesús mío, perdona nuestros pecados, líbranos del fuego del infierno. Lleva al cielo a todas las almas, especialmente a las más necesitadas de tu divina misericordia. Amén.

0: Segundo misterio glorioso, la ascensión de nuestro Señor Jesucristo. Con esto, el Señor Jesús, después de hablarles, fue elevado al cielo y se sentó a la diestra de Dios. Del Evangelio según San Marcos, capítulo 16, versículo 19.
1: Padre nuestro que estás en el cielo, santificado sea tu nombre, venga a nosotros tu reino. Hágase tu voluntad en la tierra como en el cielo.
0: Danos hoy nuestro pan de cada día. Perdona nuestras ofensas, como también nosotros perdonamos a los que nos ofenden. No nos dejes caer en la tentación y líbranos del mal. Amén.
1: Dios te salve María, llena eres de gracia. El Señor es contigo. Bendita tú eres entre todas las mujeres y bendito es el fruto de tu vientre, Jesús.
0: Santa María, Madre de Dios, ruega por nosotros pecadores, ahora y en la hora de nuestra muerte. Amén.
1: Dios te salve María, llena eres de gracia, el Señor es contigo. Bendita tú eres entre todas las mujeres y bendito es el fruto de tu vientre, Jesús.
0: Santa María, Madre de Dios, ruega por nosotros pecadores, ahora y en la hora de nuestra muerte. Amén.
1: Dios te salve María, llena eres de gracia, el Señor es contigo. Bendita tú eres entre todas las mujeres, y bendito es el fruto de tu vientre, Jesús.
0: Santa María, Madre de Dios, ruega por nosotros pecadores, ahora y en la hora de nuestra muerte. Amén.
1: Dios te salve María, llena eres de gracia, el Señor es contigo. Bendita tú eres entre todas las mujeres, y bendito es el fruto de tu vientre, Jesús.
0: Santa María, Madre de Dios, ruega por nosotros pecadores, ahora y en la hora de nuestra muerte. Amén.
1: Dios te salve María, llena eres de gracia, el Señor es contigo. Bendita tú eres entre todas las mujeres, y bendito es el fruto de tu vientre, Jesús.
0: Santa María, Madre de Dios, ruega por nosotros pecadores, ahora y en la hora de nuestra muerte. Amén.
1: Dios te salve María, llena eres de gracia, el Señor es contigo. Bendita tú eres entre todas las mujeres, y bendito es el fruto de tu vientre, Jesús.
0: Santa María, Madre de Dios, ruega por nosotros pecadores, ahora y en la hora de nuestra muerte. Amén.
1: Dios te salve María, llena eres de gracia, el Señor es contigo. Bendita tú eres entre todas las mujeres, y bendito es el fruto de tu vientre, Jesús.
0: Santa María, Madre de Dios, ruega por nosotros pecadores, ahora y en la hora de nuestra muerte. Amén.
1: Dios te salve María, llena eres de gracia, el Señor es contigo. Bendita tú eres entre todas las mujeres, y bendito es el fruto de tu vientre, Jesús.
0: Santa María, Madre de Dios, ruega por nosotros pecadores, ahora y en la hora de nuestra muerte. Amén.
1: Dios te salve María, llena eres de gracia, el Señor es contigo. Bendita tú eres entre todas las mujeres, y bendito es el fruto de tu vientre, Jesús.
0: Gloria a Santa María, Madre de Dios, ruega por nosotros pecadores, ahora y en la hora de nuestra muerte. Amén.
1: Gloria al Padre, al Hijo y al Espíritu Santo.
0: Como era en el principio, ahora y siempre, por los siglos de los siglos. Amén.
1: María, Madre de Gracia, Madre de Amor y Misericordia.
0: En la vida y en la muerte, ampáranos, Madre nuestra. Oh Jesús mío, perdona nuestros pecados, líbranos del fuego del infierno, lleva al cielo a todas las almas, especialmente a las más necesitadas de tu divina misericordia. Amén.

0: Tercer misterio glorioso, la venida del Espíritu Santo sobre el colegio apostólico. Quedaron todos llenos del Espíritu Santo y se pusieron a hablar en otras lenguas, según el Espíritu les concedía expresarse. Del libro Hechos de los Apóstoles, capítulo 2, versículo 4. Padre nuestro, que estás en el cielo, santificado sea tu nombre. Venga a nosotros tu reino. Hágase tu voluntad en la tierra como en el cielo.
1: Danos hoy nuestro pan de cada día. Perdona nuestras ofensas, como también nosotros perdonamos a los que nos ofenden. Y no nos dejes caer en la tentación y líbranos de todo mal. Amén.
0: Dios te salve María, llena eres de gracia. El Señor es contigo. Bendita tú eres entre todas las mujeres y bendito es el fruto de tu vientre Jesús.
1: Santa María, Madre de Dios, ruega por nosotros pecadores, ahora y en la hora de nuestra muerte. Amén.
0: Dios te salve María, llena eres de gracia, el Señor es contigo, bendita tú eres entre todas las mujeres, y bendito es el fruto de tu vientre Jesús.
1: Santa María, Madre de Dios, ruega por nosotros pecadores, ahora y en la hora de nuestra muerte. Amén.
0: Dios te salve María, llena eres de gracia, el Señor es contigo, bendita tú eres entre todas las mujeres, y bendito es el fruto de tu vientre, Jesús.
1: Santa María, Madre de Dios, ruega por nosotros pecadores, ahora y en la hora de nuestra muerte. Amén.
0: Dios te salve María, llena eres de gracia, el Señor es contigo, bendita tú eres entre todas las mujeres, y bendito es el fruto de tu vientre, Jesús.
1: Santa María, Madre de Dios, ruega por nosotros pecadores, ahora y en la hora de nuestra muerte. Amén.
0: Dios te salve María, llena eres de gracia, el Señor es contigo, bendita tú eres entre todas las mujeres y bendito es el fruto de tu vientre Jesús.
1: Santa María, Madre de Dios, ruega por nosotros pecadores, ahora y en la hora de nuestra muerte. Amén.
0: Dios te salve María, llena eres de gracia, el Señor es contigo, bendita tú eres entre todas las mujeres, y bendito es el fruto de tu vientre Jesús.
1: Santa María, Madre de Dios, ruega por nosotros pecadores, ahora y en la hora de nuestra muerte. Amén.
0: Dios te salve María, llena eres de gracia, el Señor es contigo, bendita tú eres entre todas las mujeres, y bendito es el fruto de tu vientre Jesús.
1: Santa María, Madre de Dios, ruega por nosotros pecadores, ahora y en la hora de nuestra muerte. Amén.
0: Dios te salve María, llena eres de gracia, el Señor es contigo, bendita tú eres entre todas las mujeres, y bendito es el fruto de tu vientre Jesús.
1: Santa María, Madre de Dios, ruega por nosotros pecadores, ahora y en la hora de nuestra muerte. Amén.
0: Dios te salve María, llena eres de gracia, el Señor es contigo, bendita tú eres entre todas las mujeres, y bendito es el fruto de tu vientre, Jesús.
1: Santa María, Madre de Dios, ruega por nosotros pecadores, ahora y en la hora de nuestra muerte. Amén.
0: Dios te salve María, llena eres de gracia, el Señor es contigo, bendita tú eres entre todas las mujeres, y bendito es el fruto de tu vientre, Jesús.
1: Santa María, Madre de Dios, ruega por nosotros pecadores, ahora y en la hora de nuestra muerte. Amén.
0: Gloria al Padre, y al Hijo, y al Espíritu Santo.
1: Como era en el principio, ahora y siempre, por los siglos de los siglos. Amén.
0: María, Madre de Gracia, Madre de Misericordia.
1: En la vida y en la muerte, ampáranos, Madre nuestra.
0: Oh Jesús mío, perdona nuestros pecados, líbranos del fuego del infierno, lleva al cielo a todas las almas, especialmente a las más necesitadas de tu divina misericordia. Amén.

0: Cuarto misterio glorioso, la Asunción de María Santísima. Una señal apareció en el cielo, una mujer vestida del sol, con la luna bajo sus pies y una corona de dos estrellas sobre su cabeza. Del libro del Apocalipsis, capítulo 12, versículo 1.
1: Padre nuestro que estás en el cielo, santificado sea tu nombre. Venga a nosotros tu reino. Hágase tu voluntad en la tierra como en el cielo.
0: Danos hoy nuestro pan de cada día. Perdona nuestras ofensas, como también nosotros perdonamos a los que nos ofenden. No nos dejes caer en la tentación y líbranos del mal. Amén.
1: Dios te salve, María, llena eres de gracia, el Señor es contigo. Bendita tú eres entre todas las mujeres, y bendito es el fruto de tu vientre, Jesús.
0: Santa María, Madre de Dios, ruega por nosotros pecadores, ahora y en la hora de nuestra muerte. Amén.
1: Dios te salve María, llena eres de gracia. El Señor es contigo. Bendita tú eres entre todas las mujeres, y bendito es el fruto de tu vientre, Jesús.
0: Santa María, Madre de Dios, ruega por nosotros pecadores, ahora y en la hora de nuestra muerte. Amén.
1: Dios te salve María, llena eres de gracia. El Señor es contigo, bendita tú eres entre todas las mujeres, y bendito es el fruto de tu vientre, Jesús.
0: Santa María, Madre de Dios, ruega por nosotros pecadores, ahora y en la hora de nuestra muerte. Amén.
1: Dios te salve María, llena eres de gracia, el Señor es contigo, bendita tú eres entre todas las mujeres, y bendito es el fruto de tu vientre, Jesús.
0: Santa María, Madre de Dios, ruega por nosotros pecadores, ahora y en la hora de nuestra muerte. Amén.
1: Dios te salve María, llena eres de gracia, el Señor es contigo. Bendita tú eres entre todas las mujeres, y bendito es el fruto de tu vientre, Jesús.
0: Santa María, Madre de Dios, ruega por nosotros pecadores, ahora y en la hora de nuestra muerte. Amén.
1: Dios te salve María, llena eres de gracia. El Señor es contigo, bendita tú eres entre todas las mujeres, y bendito es el fruto de tu vientre, Jesús.
0: Santa María, Madre de Dios, ruega por nosotros pecadores, ahora y en la hora de nuestra muerte. Amén.
1: Dios te salve María, llena eres de gracia, el Señor es contigo, bendita tú eres entre todas las mujeres, y bendito es el fruto de tu vientre, Jesús.
0: Santa María, Madre de Dios, ruega por nosotros pecadores, ahora y en la hora de nuestra muerte. Amén.
1: Dios te salve María, llena eres de gracia, el Señor es contigo. Bendita tú eres entre todas las mujeres, y bendito es el fruto de tu vientre, Jesús.
0: Santa María, Madre de Dios, ruega por nosotros pecadores, ahora y en la hora de nuestra muerte. Amén.
1: Dios te salve María, llena eres de gracia, el Señor es contigo. Bendita tú eres entre todas las mujeres, y bendito es el fruto de tu vientre, Jesús.
0: Santa María, Madre de Dios, ruega por nosotros pecadores, ahora y en la hora de nuestra muerte. Amén.
1: Dios te salve María, llena eres de gracia, el Señor es contigo. Bendita tú eres entre todas las mujeres, y bendito es el fruto de tu vientre, Jesús.
0: Gloria Santa María, Madre de Dios, ruega por nosotros pecadores, ahora y en la hora de nuestra muerte. Amén.
1: Gloria al Padre, al Hijo y al Espíritu Santo.
0: Como era en el principio, ahora y siempre, por los siglos de los siglos. Amén.
1: María es Madre de Gracia, Madre de Misericordia.
0: En la vida y en la muerte, ampáranos, Madre nuestra. Oh Jesús mío, perdona nuestros pecados, líbranos del fuego del infierno, lleva al cielo a todas las almas, especialmente a las más necesitadas de tu divina misericordia. Amén.

0: Quinto misterio glorioso, la coronación de Nuestra Señora. Tú eres la gloria de Jerusalén, la dicha de Israel, tú la honra de nuestra nación. Bendita seas por siglos infinitos. Del libro de Judith, capítulo 15, versículos 9 y 10. Padre nuestro que estás en el cielo, santificado sea tu nombre. Venga a nosotros tu reino. Hágase tu voluntad en la tierra como en el cielo.
1: Danos hoy nuestro pan de cada día. Perdona nuestras ofensas, como también nosotros perdonamos a los que nos ofenden. No nos dejes caer en la tentación y líbranos del mal. Amén.
0: Dios te salve María, llena eres de gracia, el Señor es contigo, bendita tú eres entre todas las mujeres y bendito es el fruto de tu vientre Jesús.
1: Santa María, Madre de Dios, ruega por nosotros pecadores, ahora y en la hora de nuestra muerte. Amén.
0: Dios te salve María, llena eres de gracia, el Señor es contigo, bendita tú eres entre todas las mujeres y bendito es el fruto de tu vientre Jesús.
1: Santa María, Madre de Dios, ruega por nosotros pecadores, ahora y en la hora de nuestra muerte. Amén.
0: Dios te salve María, llena eres de gracia, el Señor es contigo, bendita tú eres entre todas las mujeres y bendito es el fruto de tu vientre Jesús.
1: Santa María, Madre de Dios, ruega por nosotros pecadores, ahora y en la hora de nuestra muerte. Amén.
0: Dios te salve María, llena eres de gracia, el Señor es contigo, bendita tú eres entre todas las mujeres y bendito es el fruto de tu vientre Jesús.
1: Santa María, Madre de Dios, ruega por nosotros pecadores, ahora y en la hora de nuestra muerte. Amén.
0: Dios te salve María, llena eres de gracia, el Señor es contigo, bendita tú eres entre todas las mujeres y bendito es el fruto de tu vientre Jesús.
1: Santa María, Madre de Dios, ruega por nosotros pecadores, ahora y en la hora de nuestra muerte. Amén.
0: Dios te salve María, llena eres de gracia, el Señor es contigo, bendita tú eres entre todas las mujeres y bendito es el fruto de tu vientre Jesús.
1: Santa María, Madre de Dios, ruega por nosotros pecadores, ahora y en la

0: contigo. Bendita tú eres entre todas las mujeres y bendito es el fruto de tu vientre, Jesús.
1: Santa María, Madre de Dios, ruega por nosotros pecadores, ahora y en la hora de nuestra muerte. Amén.
0: Gloria al Padre, y al Hijo, y al Espíritu Santo.
1: Como era en el principio, ahora y siempre, por los siglos de los siglos. Amén.
0: María, Madre de Gracia, Madre de
1: En la
0: Misericordia.
1: vida y en la muerte, ampáranos, Madre nuestra.
0: Oh Jesús mío, perdona nuestros pecados, líbranos del fuego del infierno, lleva al cielo a todas las almas, especialmente a las más necesitadas de tu divina misericordia. Amén.

con la confianza en la intercesión de María, que alcanzará de la Santísima Trinidad, por los méritos de Cristo en la cruz, las gracias y bendiciones necesarias para nuestra santificación, concluimos este Santo Rosario rezando juntos una salve. Dios te salve, Reina y Madre de Misericordia, vida, dulzura y esperanza nuestra. Dios te salve, a ti clamamos los desterrados hijos de Eva. A ti suspiramos gimiendo y llorando en este valle de lágrimas. Ea pues, Señora abogada nuestra, vuelve a nosotros esos tus ojos misericordiosos, y después de este destierro, muéstranos a Jesús, fruto bendito de tu vientre. Oh clemente, oh piadosa, oh dulce siempre Virgen María, ruega por nosotros, Santa Madre de Dios, para que seamos dignos de alcanzar las promesas y gracias de nuestro Señor Jesucristo. Amén. Oración de San Juan Pablo II por Radio María. María, orienta nuestras opciones de vida. Fortalécenos en la hora de la prueba, para que fieles a Dios y al hombre, afrontemos con humilde audacia los senderos misteriosos de las ondas radiales, para llevar a la mente y al corazón de cada persona el anuncio gozoso de Cristo Redentor del hombre. María, estrella de la evangelización, camina con nosotros, guía Radio María y sé su protectora. Amén. María, unimos nuestro sí con el tuyo, para que Jesús con el Padre y el Espíritu Santo vivan en nosotros y lleven nuestro ser a la plenitud de Dios. Amén. Pidamos la intercesión de la Santísima Virgen María. Contigo voy, Virgen pura, y en tu poder voy confiado, pues yendo de ti amparado, mi alma volverá segura. Dulce Madre, no te alejes, tu vista de mí no apartes, ven conmigo a todas partes y nunca solo me dejes. Y ya que nos proteges tanto como verdadera Madre, haz que nos bendiga el Padre y el Hijo y el Espíritu Santo. Amén. Agradecemos a la audiencia de Radio María que rezó con nosotros el Santo Rosario. Que Dios nos bendiga a todos. Muy buenas tardes.

amor y la fidelidad uno repara sus faltas, pero con el temor de Yahvé se aleja del mal. Si Yahvé aprecia tu conducta, hará que tus mismos enemigos se reconcilien contigo. Proverbios

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1: ¿Quién es el hombre que desea vida y quiere muchos días para ver el bien? Guarda tu lengua del mal y tus labios de hablar engaño. Salmo 34, 12-13. 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
1: Son las 4 de la tarde, 3 de la tarde, en las Islas Galápagos.
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0: muchos nombres. Así es, buenas tardes, abejitas, ayer feliz de la abuela que vuela. ¿Cómo están ustedes en este día? Miércoles, sí, miércoles 19 de agosto del 2026. Muy contentos y muy felices, sí, porque hoy no estamos desde Cuenca, no, hoy estamos desde la bella provincia de Loja. Y ustedes se preguntarán, queridas abejitas, ¿qué hacemos por aquí? Pues claro, estamos en la peregrinación de nuestra madre, la Virgencita del Cisne, la Churonita, como la conocemos. Así es que saludo cordialmente desde esta parte sur del Ecuador para todo el mundo. Y claro, para nuestro país, quienes nos escuchan en diferentes partes del territorio nacional. Así es. Y también quienes nos escuchan a través de www.radiomariaecuador.org. Estoy muy contento y muy feliz, abejitas, porque, bueno, estoy un poco cansado también. No les voy a mentir, porque hemos caminado con la Virgencita del Cisne, su sagrada imagen, que salió el día lunes, y bueno, ya está por llegar a Loja el día de mañana, y ahora también estamos en Catamayo con la Virgen María, con su sagrada imagen, porque María tiene muchos nombres, pero el amor de ella es el mismo, ¿no? Grande y, por supuesto, maternal para todos nosotros. Así es que, queridas abejitas, espero que esta tarde también ustedes nos acompañen y nos manden sus mensajes y podamos compartir un programa muy, muy divertido. Además, que he tenido la oportunidad de compartir con muchas abejitas que han venido justamente a caminar junto a la Virgencita María. Así es que, abejitas, bienvenidos y bienvenidas a todos.
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0: Así es, abejitas. Bueno, y también yo no he venido solo, porque he venido también con el tío Mano, a quien le voy a bautizar de esa manera en este programa, y le voy a dar la bienvenida para que comparta con nosotros en la hora feliz de la abuela que vuela. ¿Cómo está, tío Mano? Bienvenido al programa Contento y Feliz.
2: Hola, hola, Chanchito. Hola, hola a todos los niños que nos escuchan. Son los hijitos predilectos del corazón de María y del corazón de nuestro Padre. Yo estoy aquí muy feliz. Estamos acá recorriendo el sur del Ecuador. Y aquí en la provincia de Loja me he sentido muy, muy feliz. Porque primero, soy hijo de Dios. Segundo, soy hermano de Jesús.
0: Claro.
2: Y también porque soy hijo predilecto de la Virgen María, en esta ocasión de la Virgen del Cisne. Así que, ¿qué más podemos pedir para ser felices hoy?
0: Así es. ¿Qué más podemos pedir? Es verdad. Dios nos ha dado la gracia y el milagro de poder vivir, y la vida es un milagro, tío Manu, y los milagros solamente vienen de Dios, ¿cierto?
2: Así es, y hay milagros que ocurren todos los días.
0: Así es, como los que hemos escuchado en este peregrinar que hemos venido a caminar junto a la Churonita, tío Manu.
2: Así es, vemos milagros desde diferentes lugares y diferentes cosas, como por ejemplo sanaciones.
0: Claro.
2: También ha habido temas de han conseguido trabajo, personas que han salvado su vida, personas que han pedido por otras personas, porque todos somos una comunidad de hermanos en oración.
0: Así es, y el milagro más grande que ha hecho la Virgen, bueno, que pudo haber hecho, que hace la Virgen María, bueno, la Virgen intercede, no es intercesora, pero ¿cuál es, digamos, la cosa más grande que ha hecho la Virgen María, tío Manu?
2: Bueno, la Virgen María, lo primero que hizo ella fue haberle dicho sí al Señor. Le dijo sí. Recordemos cómo fue que el ángel Gabriel se le aparece y le dice que va a ser la mamá, pero no de cualquier persona, sino claro, la mamá de Jesús.
0: Así es.
2: Y María, que era también una mujer adolescente, era muy jovencita, ella no tuvo miedo y le dijo sí al Señor.
0: Así es.
2: Y eso fue la apertura para cosas muy, muy grandes que han pasado hasta hoy.
0: Por supuesto, totalmente de acuerdo. Y lo más grande que hace María es llevarnos hacia su Hijo Jesús, y que en cada Eucaristía podemos contemplarlo, tío Manu, ¿cierto?
2: Así es el milagro que ocurre todos los días en cualquier parte del mundo, es que en las manos de los sacerdotes, en las manos de los padres, se puede hacer presente Jesús. En ese pedacito de pan, en esa copa de vino, Jesús se hace presente completamente Él. Y es el milagro más grande. Y esto ocurre en las parroquias que son dedicadas a la Virgen María.
0: Claro. Ajá. Sí, y más que eso también, tío Manu, pienso que, pues, sin María no hubiese habido Jesús. O no sé cuál hubiese sido la historia de la salvación. Pero gracias al sí de María, como usted acabó de decir. Y recordemos que María se convirtió en el primer sagrario viviente que llevaba a Jesús en su vientre. ¿Qué le parece?
2: Ah, es perfecto esto también. Y María fue la primera persona en creer en Jesús antes de que nazca.
0: Claro, así, porque era una mujer de Dios.
2: Ajá, era una primera discípula, la discípula perfecta. Y claro, como tú lo dices, Chanchito, la importancia de la Virgen María en esta vida de la fe. Porque claro, Jesús pudo haber venido al mundo de muchas formas. Correcto. Porque Él es Dios y si hizo el mundo, puede haber hecho cosas más extraordinarias. Pero aceptó venir en el vientre de una mujer.
0: Así es.
2: ¿Por qué? Porque todos nosotros, desde que somos niños, somos adultos, venimos del vientre de nuestras mamás, del vientre de una mujer. Entonces Jesús quería hacerlo todo perfecto y hizo perfecto el vientre de las mamás, en este caso de María, y por eso nosotros somos bendecidos por venir del vientre de una mujer también.
0: Así es. Y es que imagínense lo grandioso, es que tan lindo es tener una madre que hasta el mismo Dios quiso tener una.
2: Así es, así es. Eso es lo importante de entender, cuánto es la magnitud que Dios nos ama, que nos quiso dar una mamá en la tierra y una mamá en el cielo. Ah. Así como también tenemos nuestro papá en la tierra, tenemos el mejor papá de todos, que es Dios Padre, que está ahí en el cielo, que nos ama, que nos cuida, que nos mira con compasión, nos mira con ternura y quiere hacer cosas extraordinarias para cada uno de nosotros.
0: Así es. Y bueno, María se ha aparecido en muchos lugares del mundo entero, y pues acá, justamente en el Cisne y acá en Loja, en esta bella provincia, le recordamos, le veneramos y le honramos en la advocación de Nuestra Señora del Cisne. Y hablaremos de eso, abejitas. Lo importante es que ustedes también en su casita puedan, pues, hacer un rinconcito, ¿no? Donde pueden ahí poner una imagen. Y es que aquí voy a decir claro, voy a decirlo claramente, nosotros no adoramos una imagen. Lo que sí, una imagen nos recuerda ese amor y nos recuerda la presencia de María en nuestra vida. Eso podemos decir, tío Manu, ¿cierto?
2: Así es. Por ejemplo, yo tengo aquí en mi billetera, bueno, yo soy papá y tengo mis dos hijos.
0: Ya.
2: Ajá. Y en mi billetera tengo las fotos de mis hijos.
0: Claro.
2: Ellos no son mis hijos, es la foto de mis hijos. Ajá. Pero le veo la foto y me acuerdo de ellos, te recuerdo con ternura, puedo dar un besito incluso a la foto porque me acuerdo de mi hijo.
0: Claro.
2: Obviamente yo estoy seguro que esa foto no es mi hijo, pero me representa a mi hijo y me hace acuerdo de él.
0: Y recuerda, claro, el amor y los momentos bonitos, bueno, y tantas cosas.
2: Entonces veo la imagen de María y me acuerdo de la Virgen María, de cuánto me quiere, de cuánto me ama, es prácticamente lo mismo.
0: Claro, sí. Correcto, muy bien. Bueno, estamos, como les digo, a nuestras abejitas y a nuestros oyentes que seguramente también en todo el país nos están escuchando. Radio María está en la ciudad de Loja, el equipo de difusión, el equipo de voluntarios, en fin, haciendo pues un trabajo grande para poder dar a conocer esta gran manifestación de fe y de amor a todo el mundo, a todo el Ecuador y a todas ustedes, abejitas. Así es que, ¿qué mejor motivo para reavivar nuestro amor y nuestra fe por María? ¿Y cómo podemos hacerlo también? Es a través de nuestra oración. Por eso, queridas abejitas, en este momento, tío Manu, también vamos a invitarles a ponerse en una actitud de oración, porque con la oración, saben ustedes, pues podemos escuchar la voz de Dios y Dios también puede escucharnos a cada uno de nosotros. Así es que, abejitas, donde quiera que se encuentren, les invitamos a juntar sus manitos, si es que pueden, y vamos a orar juntos.

En el nombre del Padre, y del Hijo, y del Espíritu Santo. Amén. Oh, querida Madre del Cisne, nuestra hermosa madre y linda choronita como hoy te conocemos, nos acercamos a ti con una sonrisa y el corazón lleno de alegría. Gracias por el regalo de la vida. Gracias por cuidar de nuestros pasos todos los días. Bendice nuestros estudios, nuestros juegos, nuestras palabras, a nuestros papás, a toda nuestra familia. También te pedimos por las abejitas que escuchan este programa y que han venido a caminar contigo. Ayúdanos a compartir siempre con los demás. Enséñanos a obedecer con amor a nuestros papitos. Te lo pedimos de todo corazón. Que abraces con tu manto sagrado a todas las familias del mundo. No permitas que ningún niño pase frío, hambre o tristeza. Danos siempre tu paz. Llénanos de salud y acompáñanos por el camino del bien para parecernos cada día más a tu Hijo Jesús. Todo esto te lo pedimos en el nombre del Padre, del Hijo y del Espíritu Santo. Amén.

0: niños como tu María, por supuesto. Qué linda canción. Y pues que nos dé sus boca, nos dé sus pensamientos a nuestra Madre del Cielo. Y es que el amor maternal de María es el refugio más dulce, más seguro y tierno que una abejita, que un niño puede tener. Y eso precisamente podemos verlo reflejado en la mirada de la Virgencita del Cisne, que nosotros hemos podido estar de cerquita. Ella no solo es una reina en el cielo, es una mamá real que nos cuida, nos abraza con su manto y sana nuestros dolores, tío Manu.
1: Así es importante considerar todo lo que María puede hacer por nosotros. Obviamente nosotros sabemos de que quien hace estos milagros o quien hace todas estas gracias es Dios, pero la Virgen María, al ser la mamá de Jesús, que es Dios, también puede alcanzar estos favores. Es como cuando, no sé si les ha pasado a los niños que dicen, ay, hice algo que no está bien, y le dicen a mamá, mami, habla con mi papi para que no se enoje tanto, o habla con mi papi para que me compre tal cosa que nosotros queramos.
0: Claro.
1: Y nuestras mamás así van corriendo y les dicen al papá, oye, no sé, como que le convence ahí, le trata con cariño, por supuesto, le habla bonito. Entonces María presenta nuestras oraciones que tal vez no son bien hechas, que tal vez son así nomás, y María les hace unas oraciones bien bonitas, les hace unos no sé, como un regalo muy grande y le presenta a Dios algo muy bonito.
0: Claro, a mí sí me ha pasado. A veces papá no quiere escucharme y siempre voy donde mamá para decirle, ayúdeme, por favor. Y sí, seguramente lo conseguimos, obviamente, sabiendo que es siempre y cuando sea bueno para nosotros.
1: Así es, porque Dios quiere lo mejor para nosotros, así nosotros no entendamos. Pero eso no quita que podamos pedirle a Dios lo que nosotros queremos.
0: Así es.
1: Eso es importante para la oración, porque así en la oración nosotros como que le arrancamos esos deseos en el corazón de Dios.
0: Claro, es verdad. Entonces, gracias a nuestra madre, podemos alcanzar, así como en las bodas de Caná.
1: Así es.
0: A través de María se alcanzó el primer milagro, quisiera Jesús.
1: Así es, y también algo muy bonito que lo que María nos dice aquí en este mismo pasaje de la Biblia. Porque María es la reina, por supuesto, es esta madre solícita, pero ella dice, ok, hagan todo lo que Jesús les diga.
0: Claro, ella no se pone, digamos, como que yo soy la reina o yo soy la mamá de Jesús, no, sino más bien dice, hagan lo que Él les diga. Y hoy también nos dice lo mismo, tío Manu.
1: Así es, esto es importante de reconocer, porque María es la reina, pero también es la mujer más humilde y la más sencilla y la más chiquita, chiquita de todos.
0: Así es.
1: Y ella quiere esto mismo, quiere que nosotros aprendamos a ser como ella, es decir, chiquititos, humildes, pequeñitos, para que Dios se encargue de hacer cosas maravillosas con eso.
0: Así es, y eso es lo bonito, ¿no? De poder tener una mamá, claro, una madre. Quizás alguien perdió a su mamá aquí en la tierra, pero no está huérfano. Ella tiene una madre, ellos tienen una madre que está en el cielo, y nosotros también tenemos una mamá. Si la tenemos con vida, pues una mamá terrenal, pero también tenemos la madre del cielo, que también nos cuida y nos protege bajo su precioso manto. Y ahora, tío Manu, ha sido una experiencia muy bonita poder venir hasta este lugar. Muy, muy... Bueno, el santuario del cisne está en un lugar muy alto, ¿no es cierto? Y pues desde ese santuario que queda en el cisne, pues viene caminando aproximadamente 70, 75 kilómetros hasta la ciudad de Loja. Y la Sagrada Imagen viene acompañada de todos los peregrinos que vienen de diferentes partes del Ecuador y de otros países inclusive. Entonces, al caminar junto a la imagen, como dijo usted, nos hace recordar ese amor que tiene nuestra madre para con nosotros, pero lo importante también es reconocer que ella nos lleva hacia Jesús, porque en cada trayecto que ella, en cada trayecto que hace, en cada parada que hace, se celebra la Eucaristía, y ahí es lo más sublime, lo más grande, donde podemos participar justamente del cuerpo y la sangre de Cristo, como usted decía, tío Manu.
1: Así es interesante esto, porque, por ejemplo, nosotros en nuestras vidas caminamos. Caminamos hasta el cielo.
0: Claro,
1: Jesús, acá Jesús nos dijo que en el cielo nos tiene preparados muchos cuartos. Nos tiene preparado unas casas para cada uno de nosotros, porque Jesús quiere que lleguemos al cielo.
0: Claro.
1: Entonces nosotros cada día que pasa vamos dando un pasito para el cielo, un poquito más hacia el cielo. Entonces, aquí en la peregrinación que nosotros hacemos acá al cisne, damos pasitos y pasitos y pasitos. Pasitos muy agradables, pasitos muy cansados, pasitos que, no sé, tal vez nos pinchamos con algo por ahí y nos duele, o que conocemos a gente y estamos felices. Y pasito a pasito llegamos al cielo, así como pasito a pasito en la peregrinación, llegamos a cada parte donde la Virgen está.
0: Claro.
1: Entonces, así la peregrinación es este simular, o como que nosotros estamos viviendo también nuestras vidas, pasito a pasito, con María, entre hermanos, para llegar al fin, que es Jesucristo.
0: Así es, pasito a pasito vamos caminando, pero hay una autopista, usted sí sabía, para
1: claro.
0: ir al cielo. ¿Sabe
1: sí,
0: cuál
1: sí.
0: es?
1: La Eucaristía.
0: Ajá, y eso decía San, bueno, no sé si ya era santo, creo que sea San Carlos Acutis.
1: No, ya es santo, ya es santo, ya. Ajá, San Carlos Acutis, el patrono de los jóvenes millennials.
0: Así es, entonces, mire qué lindo y qué grandeza que tiene, qué riqueza que tiene nuestra iglesia de poder recordar a grandes santos que, a propósito, pues yo no conozco todavía a santo que no haya llamado a María a tío Mario.
1: Claro, no hay cómo.
0: No hay cómo.
1: O sea, si hay cómo. Pero María es el camino más fácil, es el camino más rápido, es el camino más sencillo. O sea, todos los santos han amado a María y la han visto como intercesor.
0: Claro que sí, por eso le decía, yo no conozco a santo que no haya llamado a María.
1: Así es.
0: Es que todos debemos también pues seguir ese ejemplo, porque todos estamos llamados a ser santos, tío Manu, ¿cierto?
1: Claro, eso es el llamado a la santidad que tenemos todos. Jesús mismo nos dijo, sean santos como mi papá es santo.
0: Santo.
1: Ajá. Y se dan cuenta ese amor que Jesús, bueno, Jesús era, es el hijo que más amado a su papá. Si leemos todas las hojas de la Biblia, vemos que Jesús habla de su papá, habla del amor a su papá, habla de cómo agradarle a su papá. O sea, Jesús era loco de amor por su papá. Y esto quiere que nosotros también aprendamos.
0: Así es.
1: Y si amamos a María, estamos siendo discípulos cada vez más perfectos que aman a Dios Padre.
0: Claro. Y bueno, yo sí quiero ser un discípulo, ¿y usted?
1: Claro, sí, sí. Luchamos para eso.
0: Claro.
1: Luchamos por ser santos como Carlos Acutis, como San Pablo, como tantos, tantos santos. Y estamos aquí en este camino para eso.
0: Así es. Qué honor y qué alegría poder estar acá en esta bella provincia de Loja caminando junto a la Choronita. Y le cuento a tío Manu que también he podido ver y saludar a abejitas que caminan junto a sus papás. Usted, en cambio, pues ha hablado con ellos, con los religiosos, sacerdotes, y ha sido una bonita experiencia. Es la primera vez que usted viene a este peregrinaje.
1: Así es la primera vez que vengo tan lejos de acá, sí, hasta Loja. Y en efecto, hemos hablado con gente de todas las generaciones, hemos hablado con gente de todo lado,
0: claro,
1: lo cual ha sido muy enriquecedor, porque hemos conocido qué piensan desde los niños chiquitititos hasta los viejitos también.
0: Así es, y bueno, nos toca ya el último tramo, hemos caminado, y por eso, queridas abejitas, queremos invitarles a ustedes que nos están escuchando, a los oyentes también, porque el que no se hace como niño no entrará en el reino de los cielos. Así es que pueden mandarnos sus mensajes hoy, ahorita pueden mandarnos ya al 098-400-3456, 098-400-3456. Pero como siempre, a mí me gusta compartirles historias y cuentos. Hoy le traigo una leyenda, tío Manu, ¿quiere escucharlo?
1: Claro, estoy atento, ve, cuéntame, ¿de qué se trata, Sanchito?
0: Se trata del milagro del caminante, así es que les invito a visitar a ustedes también a disponer su corazón para escuchar esta hermosa leyenda.
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0: y la leyenda titula El milagro del caminante. Hace muchos años, un campesino muy humilde caminaba bajo el sol por los senderos de piedra que llevaban al pueblo del cisne. El hombre iba muy triste porque su hija pequeña estaba muy enferma en casa y no tenía dinero para las medicinas. A mitad del camino, cansado y con sed, se sentó a la sombra de un árbol. De repente, vio acercarse a una mujer vestida con un hermoso manto blanco y un sombrero de paja, cargando a un tierno bebé en sus brazos. La mujer se acercó con una sonrisa dulce y le ofreció un cántaro de agua fresca. El hombre bebió y sintió un alivio inmediato en su cuerpo. La mujer lo escuchó con paciencia mientras él le contaba su pena. Al despedirse, ella entregó una hermosa rosa silvestre. Le dijo, «Vuelve a casa, tu hija ya está sana». El campesino, confundido pero lleno de esperanza, regresó corriendo a su hogar. Al entrar, su sorpresa fue enorme. Su hija estaba de pie, sonriendo y completamente curada. La niña le dijo que una hermosa señora con rizos dorados la había visitado en sueños para sanarla. Al día siguiente, el hombre subió al santuario del cisne para dar gracias, y al mirar el altar se quedó asombrado. La imagen de la Virgen tenía exactamente el mismo rostro de la mujer del camino, y a sus pies brillaba fresca la misma rosa que ella le había regalado. Y colorín colorado, esta leyenda ha terminado.
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0: Así es. pues qué linda leyenda. ¿Qué le ha parecido, tío Manny?
1: Muy bonita, porque es la verdad.
0: Ajá.
1: Ajá, porque nosotros escuchamos la canción hace un momento de que María tiene muchos nombres, pero es una sola.
0: Así es.
1: Y ella nos quiere a cada pueblo, a cada uno de nosotros de una manera particular. Y por eso ha dicho, a ver, hoy quiero irme a México, por ejemplo.
0: Claro,
1: a Guadalupe. Porque a Guadalupe necesitaba que la gente de Guadalupe conozcan a Jesús.
0: Exactamente.
1: Y así ha sido en Colombia, por ejemplo, Las Lajas, que es un santuario muy bonito. Aquí en el Ecuador tenemos el santuario en Guápulo, santuarios en Quito, en el Quinche. Entonces hay varios lugares. Y la Virgencita también ha mirado con amor a Loja.
0: También, por supuesto.
1: Ajá.
0: Yo he escuchado que Loja también es la cuna de las vocaciones.
1: Sí,
0: y
1: también.
0: Se le atribuye por justamente a la Virgen del Cisne. Ha habido vocaciones sacerdotales, religiosas, y claro, hoy también la misma Choronita hace que hoy estemos aquí a su lado. ¿Qué le parece?
1: No, es muy bonito, porque así es como de alguna forma se va llenando todo este pueblo de Dios. Porque Dios necesita de todos.
0: Así es.
1: Necesita de hombres, necesita de mujeres, necesita de los niños, necesita de los ancianos, necesita a Dios de todos, porque a Dios nos quiere a todos por igual.
0: Así es. Tío Manu, a propósito de esto, yo también he caminado, como por eso decía al inicio del programa, muy contento, muy feliz, con mucha fe, con mucho amor, un poco cansado, sí, pero realmente este cansancio no significa nada para las gracias y bendiciones que recibimos a diario, ¿no es cierto? Y bueno, qué bueno que podamos también exteriorizar nuestra fe y poder llevarlo quizás a los oyentes que nos escuchan y invitarles también en algún momento que vengan y visiten a este santuario muy bonito y así pues conozcan más de cerca esta devoción y sobre todo amen mucho más a María. Y a lo largo de estos trayectos he conversado con algunas abejitas, tío Manu.
1: Ya, sí, así te vi que estabas ahí conversando, hablando con los papás, hablando con los niños, que nos contaron cosas muy bonitas y cosas muy sorprendentes también.
0: Así es. Entonces, ¿qué le parece si escuchamos todo lo que hemos realizado? Y hemos conversado, bueno, el trayecto que hemos avanzado y hemos conversado con nuestras abejitas.
1: Sí, escuchemos.

0: caminan. Y hoy queremos saludar a una abejita que nos acompaña. ¿Cómo te llamas, abejita?
1: Megan.
0: Megan. Megan, ¿cuántos años tienes?
1: 11.
0: 11 añitos, qué bien. ¿Y has venido con quién?
1: Con mi tía.
0: Oh, ¿has venido a ver a la Virgencita? ¿Y qué le viniste a decir a la Virgencita, abejita?
1: Que gracias por ayudarle a mi primita que salga bien de la operación y eso.
0: Oh, qué bien. ¿Te parece si le regalamos una rosa a la Virgen y vamos a decir juntos, Dios te salve María, llena eres de gracia, el Señor es contigo. Bendita tú eres entre todas las mujeres y bendito es el fruto de tu vientre, Jesús.
1: Santa María, Madre de Dios, ruega por nosotros,
0: pecadores, ahora y en la hora.
1: Ahora y ahora.
0: Y nuestra muerte. Gracias, abejita. Y bueno, sigue con ese amor y ese cariño a la Virgencita María. Te queremos mucho. Chao, chao. Y por acá tenemos otra abejita que también camina junto a la Virgencita. Vamos a preguntarle. Hola, abejita, buenas tardes. ¿Cómo te llamas?
2: Tiago.
0: Hola, abejita, Tiago. Qué alegría verte caminando junto a la Virgencita. ¿Cuántos años tienes?
2: 7.
0: 7 años. Qué lindo. Y cuéntanos, abejita, Tiago, ¿qué has venido a pedirle a la Virgencita?
2: Que todos nos cuide.
0: Exacto, que a todos nos cuide. Qué bien, abejita. ¿Y en qué escuela estás?
2: En la Diga Gallego de Moncayo.
0: Oh, ¿y de qué ciudad nos visitas?
2: De Quito.
0: Oh, de Quito, qué bien. Bueno, abejita, ¿y qué le quieres pedir a la Virgencita? Que nos cuide a todos, ya nos dijiste, ¿no es cierto? Y bueno, seguramente el próximo año vendrás a caminar con nosotros. ¿Qué te parece si rezamos y le regalamos una rosa a la Virgen? Diciendo, Dios te salve María, llena eres de gracia, el Señor es contigo. Bendita tú eres entre todas las mujeres y bendito es el fruto de tu vientre, Jesús. Santa María,
1: Madre de Dios,
0: ruega por nosotros,
1: pecadores,
0: ahora y en la hora.
1: Ahora y ahora.
0: ¿Y nuestra muerte?
1: Que nuestra muerte.
0: Amén.
1: Amén.
0: Que la Virgencita te bendiga a ti y a toda tu familia, viejita. Te queremos mucho. Chao, chao. Por acá estamos también caminando con la Virgencita y también ya estamos en el segundo tramo. Estamos ya en la ciudad de Catamayo y tenemos a las abejitas que caminan con nosotros. Le vamos a saludar a la abejita. Hola, abejita, buenas tardes. ¿Cómo te llamas?
3: Yuli.
0: Hola, abejita Yuli. ¿Cuántos años tienes?
3: 14.
0: Oh, 14 años. ¿Y cuéntanos, abejita Yuli, desde qué ciudad nos visitas?
3: De Quito.
0: Oh, de Quito, qué bien. ¿Y qué has venido a pedirle a la Virgencita, abejita Yuli?
3: Que me cuide de la salud que tengo.
0: Oh, muy bien. ¿Y has venido con tu familia?
3: Sí.
0: Oh, muy bien, qué bueno. ¿Y qué le vas a, o qué le prometes a la Virgencita en este día?
3: Que todo me va a salir bien.
0: Muy bien, seguramente estás de vacaciones, ¿cierto?
3: Sí.
0: Sí, qué bien. Entonces, ¿quieres enviar un saludo a tu familia, a algunos amigos, en fin? ¿A quién quieres saludar?
3: A mi mami.
0: A tu mami, muy bien, abejita. Entonces, ¿qué te parece si rezamos también contigo una Ave María y le regalamos una rosa? A la Virgen, Dios te salve María, llena eres de gracia, el Señor es contigo. Bendita tú eres entre todas las mujeres y bendito es el fruto de tu vientre, Jesús.
3: Santa María, Madre de Dios, ruega por nosotros pecadores, ahora y en la hora de nuestra muerte. Amén.
0: Amén. Así es que, abejita, gracias por compartir con nosotras en Radio María. Te queremos mucho. Chao, chao. También podemos ver a muchos niños que han caminado en esta jornada, en este peregrinaje. Así es que vamos a saludar a algunas abejitas que han venido a compartir con nosotros acá en el Santuario Nacional del Cisne y también han venido a caminar junto a la Virgen. Hola, abejita, ¿cómo te llamas?
4: Mía.
0: Oh, hola, Mía. ¿Cuántos añitos tienes?
4: 5.
0: 5 añitos, wow, qué lindo. ¿Con quién has venido a visitar a la Virgencita?
4: A la Virgencita de mi mundo.
0: Oh,
4: a
0: la Virgencita del Reino del Mundo. ¿Viniste con tu papi?
4: Sí.
0: Ah, qué bien. ¿Y qué viniste a pedirle a la Virgencita, abejita mía?
4: Para la visita al cielo, para que venga del cielo ticelito.
0: Oh, qué bien. ¿Qué te parece si le regalamos una rosa a la Virgen y vamos a rezar juntos? Dios te salve María, llena eres de gracia, el Señor es contigo. Bendita tú eres entre todas las mujeres y bendito es el fruto de tu vientre, Jesús. Santa María, Madre de Dios, ruega por nosotros pecadores, ahora y en la hora de nuestra muerte.
4: en mis padres.
0: Ah, muy bien. Así es, gracias, Virgita, por compartir con nosotros y espero que sigas caminando con la Virgencita. Chao, chao. Estamos caminando y estamos el día de hoy también con una viejita grande. Vamos a preguntarle, ¿cuál es su nombre?
5: Jaime Ramos.
0: ¿Desde qué lugar viene?
5: Desde la provincia de Chimborazo, Cantón Penipe.
0: ¿Qué le pidió a la Virgencita?
5: Yo vine el otro año porque mi hija estaba mal del corazón, necesitaba una cirugía y vine, le caminé y este año venimos a agradecerle porque es ella y salió muy bien.
0: ¿Viene a agradecer y a cumplir su promesa?
5: Sí,
0: además de agradecerle, ¿qué le pide a la Virgencita?
5: Agradecimiento y salud por mis hijos, por mi esposo, por mi familia, que todos estemos bien y eso.
0: ¿Y usted hizo la caminata?
5: Sí, ya caminamos en la segunda caminata que fue desde San Pedro hasta Catamayo.
0: Gracias, y siempre escucha Radio María.
5: Muchas gracias.
0: Y seguimos caminando en esta tarde con la Virgencita. Ahora estamos en la ciudad de Catamayo y vamos a preguntarle a una viejita cómo se llama.
6: Se llama Romina.
0: Oh, Romina, ¿cuántos años tienes?
6: 8.
0: 8 años, muy bien. Y cuéntame, ¿qué le pides a la Virgencita María?
6: Mucha salud y mucha inteligencia.
0: Oh, muy bien, qué bueno. ¿Y de qué ciudad eres? Qué bueno, ¿y estás con tu mami?
6: Sí.
0: Vamos a rezar a la mamita virgen, ¿ya? Dios te salve María, llena eres de gracia, el Señor es contigo.
6: Bendita eres entre todas las mujeres, y bendito es el fruto de tu vientre, Jesús. Santa María, Madre de Dios, ruega por nosotros pecadores, ahora y en la hora de la muerte. Amén.
0: Muchas gracias y un saludo para ti y tu familia. Chao, chao.

0: mis queridas abejitas, y bueno, ha sido uno de los pequeños detalles que hemos compartido con las abejitas que caminan también en esta romería. Como digo, el día de mañana la Virgencita o la Sagrada Imagen de la Virgencita llegará a la ciudad de Loja. ¿Qué le parece, tío Mano?
1: Muy bien, porque en verdad escuchamos tantas y tantas abejitas de tantos lugares del mundo que han venido acá para caminar junto con la Virgen María. Y bueno, te cuento, hablábamos hace un momento sobre los santos, ¿verdad? Y hay un santo que se llama San Luis de Montfort.
0: ¿Ya?
1: Un nombre por ahí medio difícil, pero para acordarnos. San Luis de Montfort decía que a quien Dios quiere hacer muy santo, lo hace muy devoto de la Virgen María. Entonces pensemos, si nuestros niños que nos contaron esas experiencias, que rezaron con el chanchito, la Ave María, imagínense si les hacemos devotos de María.
0: Claro.
1: Cuando crezcan, van a ser muy santos.
0: Yo creo que ya son devotos.
1: Ah, sí, también. Para que fomentar eso también.
0: Por supuesto.
1: Porque no podemos decirle a los niños que recen si los papás no rezan en casa.
0: Correcto.
1: No podemos decirle a todos los papás como papás, no podemos decir a nuestros niños que no mientan si los papás mienten en casa. Entonces, nuestra casa es una iglesia doméstica. Y aquí en la casa, nuestros papás o nosotros como papás enseñamos a nuestros hijos, no solo con la palabra, ni tampoco con golpes, no, sino con nuestro ejemplo.
0: Sí.
1: Ajá, eso es algo muy importante.
0: Sí, eso es lo más importante, pensaría yo, porque nuestra primera iglesia, nuestra primera catequesis la recibimos en casa, tío Manu.
1: Así es, esto es importante. Y también escuchamos a nuestros niños que estaban aquí, acá lejos, acá en Loja, pero a través hay niños que no pueden venir hasta acá, por supuesto, así que también hay muchas formas como podemos agradar a la Virgen María desde nuestras casas.
0: Por supuesto, y una de ellas es rezando.
1: Rezando, por ejemplo, un Ave María.
0: Por supuesto, el rosario.
1: El rosario también. Tal vez no tanto todo el rosario, pero sí podemos meditar cada partecita de la vida de Jesús y dedicar un Ave María, un Padre Nuestro.
0: Así es, abejitas, muy bien. Y así podemos empezar. Y a propósito, que mucha gente rezaba el rosario cuando íbamos caminando. Y eso es muy importante. No solamente caminar por caminar, sino pues también caminar rezando y obviamente meditando con la intención también de ser más obedientes, como decía Monseñor, pues con todo lo que Jesús ha dispuesto, ¿no es cierto?
1: Así es.
0: Lo que Dios también nos manda a través de sus mandamientos. Muy bien. Tío Manu, antes de continuar con nuestro programa, para que nuestras abejitas también nos manden sus mensajes, vamos a plantear la adivinanza de esta tarde. ¿Qué le parece?
1: A ver si yo adivino primero.
0: Claro. Así es que atención, abejitas. Vamos con la adivinanza o la pregunta de esta tarde. Abran bien las orejitas y adivinen quién soy. Tengo rizos de oro, un vestido brillante y vivo en un templo allá en lo alto. Hice llover en la sequía con amor y con bondad y a todos los niños protejo del mal. ¿Quién soy? ¿O cómo me llaman con cariño? Así es que, abejitas, llámenos y cuéntenos. Ustedes ya saben, porque hemos estado hablando en el programa de ella justamente. Pero así vamos es. A ver si han estado atentos.
1: Muy importante. Bueno, yo tengo la respuesta acá, pero yo no puedo participar.
0: No, usted no puede participar, tío Mano. Así es que, abejitas, vamos con alegría. Nos pueden escribir. Y a propósito, pues, si tienen alguna intención, pueden también mandar para que nosotros podamos ponerlos a los pies de la Virgen, tío Mario.
1: Así es, vamos a acompañar a la Virgen María. Todavía tenemos unos dos días más para estar con ella aquí en el cisne. Entonces podemos llevarle todas las intenciones que ustedes quieran, orar por sus papás, orar por sus abuelitos, por sus compañeros de la escuela, hasta por sus mascotas pueden orar.
0: Claro, por supuesto.
1: Pues si nos dejan esas intenciones por quienes quieren que nosotros pidamos, aquí estamos con gustos, vamos a hablar con María. Porque María tiene unos oídos para escucharnos a toditos y un corazón para guardarnos a todos. Y tiene un manto muy, muy grande para protegernos a todos.
0: Así es. Entonces, abejitas, voy a repetir la adivinanza de esta tarde. Tengo rizos de oro, un vestido brillante y vivo en un templo allá en lo alto. Hice llover en la sequía con amor y con bondad y a todos los niños protejo del mal. ¿Quién soy? ¿O cómo me dicen de cariño? Ya hemos dicho también en este programa, así es que ya les dimos algunas pistas con sus mensajes, sus notas de voz. Pueden mandarnos y compartir con nosotros a través del 098-400-3456. 098-400-3456. Tío Manu, pero precisamente, bueno, sé que la imagen de la Virgencita María de la advocación del cisne ya está en Catamayo, pero ¿dónde está María precisamente ahora?
1: A ver, María está en el cielo. El lugar de María es el cielo. Recordemos que ella es la reina.
0: Claro.
1: Es la reina de toda la creación.
0: Así es.
1: Así Dios la ha puesto. Entonces ella está junto con su hijo Jesús. El 15 de agosto, por ejemplo, unos días atrás, hablábamos sobre que María fue llevada al cielo. ¿Por qué? Porque Jesús quería tenerle. ¿Quién no va a querer tenerle a su mamá al lado?
0: Claro.
1: Entonces Jesús dijo, no, yo quiero que mi mamá esté aquí al lado mío. Y decíamos en un salmo, de pie a tu derecha está la reina. Entonces en la Biblia nos dice, ¿dónde está María? María está a la derecha de Jesús. Por supuesto, claro. De pie a tu derecha está la reina, dice.
0: Claro.
1: En la Biblia. Entonces ahí está María.
0: Y ella fue asunta al cielo.
1: Ajá, fue llevada al cielo. Jesús le quería tener cerca y le llevó.
0: Claro, y ajá, así fue. Y eso es lo que también nosotros debemos conocer y mantenerlo en nuestro corazón, ¿cierto?
1: Así es, porque si María está en el cielo, porque María es humana.
0: Claro.
1: Ajá, María es una mujer de carne y hueso como nosotros.
0: Uh-huh.
1: Igualita. Sí. Pero si Jesús le llevó a María al cielo, también nos va a llevar a nosotros al cielo.
0: Claro.
1: Por supuesto, entonces si María está allá arriba, es porque nosotros también tenemos que estar allá arriba.
0: Ajá.
1: Ella nos va subiendo también de a poquito, nosotros hacemos nuestras cosas bien hechas. Ajá. Rezar, por ejemplo, otro tema, obedecer a nuestros papás. Si nosotros obedecemos a nuestros papás, María está también muy contenta porque está diciendo muy bien, mis niños están allí obedeciendo a sus papás, ayudando a la casa, por ejemplo. No, a veces no queremos lavar los platos o no queremos limpiar la mesa, pero haciendo ese poquito pequeño gesto, María también está muy feliz y sonriendo.
0: Claro, porque estamos ayudando y pues también sirviendo, ¿no? De alguna manera, hay que servir con amor.
1: Así como ella, como así. Ella mismo lo hizo.
0: Exactamente, y el mismo Jesús vino a servir, más no a ser servido, tío Mario.
1: Así es, y María era mamá.
0: También.
1: Sí, le he visto a sus mamás, por ejemplo, Chanchito, le he visto a tu mamá, ¿qué nomás hace en la casa?
0: Uy, hace muchas cosas.
1: Lava, puede también cocinar.
0: Claro.
1: Hay mamás que trabajan, también en sus oficinas, hay mamás que cuidan a otros niños. No sé, mamá es todo terreno, mamá es una superheroína.
0: Así es.
1: Y María hizo exactamente lo mismo. María lavaba la ropa, María cocinaba, le cambiaba el pañal a Jesús, imagínate.
0: Con Jesús, claro, y también con José, porque era esposa de José.
1: Ajá, María le atendía a José, María le atendía a Jesús, José y María le enseñaron a Jesús a comer con cuchara.
0: Así
1: imagínate,
0: es.
1: Al Todopoderoso que hace todo, le enseñaron a comer con cuchara, le enseñaron a orar también.
0: Claro.
1: Ajá, entonces esto mismo hace María con cada uno de nosotros, nos viene corriendo a servirnos.
0: Claro, y es que Jesús es verdadero Dios y es verdadero hombre, siendo humano, justamente lo que usted decía al inicio del programa, siendo humano es nuestro hermano, pero siendo divino es nuestro Dios también.
1: Exactamente, es hermano nuestro porque está muy cerca de nosotros.
0: Claro.
1: Está acompañándonos, lo está viendo, incluso para quienes ya pueden recibir la Eucaristía, está dentro de ti de una forma más perfecta, pero sigue siendo Dios.
0: Claro. Así es. Muy bien, ya, mano. Bueno, abejitas, entonces ya saben ustedes que pueden escribirnos al 098-400-3456. Adivinen quién soy. Tengo rizos de oro, un vestido brillante y vivo en un templo allá en lo alto. Hice llover en la sequía con amor y con bondad. Y a todos los niños protejo del mal. ¿Quién soy? O como me dicen de cariño. Llámenos, mejor dicho, escríbanos y cuéntenos si saben la respuesta. Pero tío Manu, ¿en los momentos de crisis María nos acompaña?
1: Claro que sí, más todavía.
0: Claro, si estamos con desánimo.
1: Por supuesto, acuérdate, imagínate que, digamos, a todos nos ha pasado, ¿no? Los niños van a la escuela y a veces alguna cosa sale mal, nos olvidamos la tarea, por ejemplo, o no sé, algún profesor nos vio feo, o entre compañeros hubo algún problema, y a veces salimos de la escuela, no sé, tristes, un poquito cabizbajos, como que no queremos hacer nada. ¿Y qué queremos en ese rato? Un abrazo de mamá.
0: Claro.
1: Y corremos y mamá nos abraza.
0: Nos abraza.
1: Entonces María también hace lo mismo. Ella nos abraza nuestro corazón, pero de otra forma.
0: Claro.
1: Entonces si estamos tristes, si tenemos preocupaciones, si queremos llorar también, María viene corriendo y nos abraza. Y no solo para los niños, por si acaso, también para nosotros los adultos.
0: Claro.
1: Como adultos también tenemos preocupaciones, tenemos dolores, tenemos penas, y simplemente basta con mirar al cielo y decir, madre mía, ayúdame, y la Virgen como quiera viene.
0: Así es verdad, tío Manos. Tío Manu, cuando pues en nuestras fuerzas ya no dan, es ahí cuando muchas cosas parecen no tener sentido y es cuando nosotros experimentamos delante de Jesús también la presencia de María y sentirnos al lado de su corazón, escuchar sus latidos, sentir sus manos en nuestras mejillas, secándonos las lágrimas y escuchar su dulce voz, no temas. Y nos dice, aquí estoy, a tu lado.
1: Sí, algo que también es importante considerar y que a veces no nos damos cuenta. A veces nosotros nos portamos mal, hasta de grandes.
0: Claro.
1: También nos portamos mal. Y es porque algo está pasando.
0: Así
1: entonces,
0: es.
1: Entonces, la mamá tiene muchos hijos. pero del hijo que tal vez necesita más protección, necesita más ayuda o está un poquito ahí que se está portando mal, la mamá con más ganas le cuida a ese hijo. No descuida a los otros, pero sabe que ese hijito que no está bien necesita más ayuda.
0: Claro.
1: Entonces a veces uno dice, no, es que María no me va a creer porque yo soy, hago muchas cosas malas. No, María nos quiere a todos. Y es más, cuando nosotros nos equivocamos, María con más ganas está ahí con nosotros porque dice, no, este niño es devoto mío, entonces tengo que ayudarle para que llegue a Jesús. Y con más ganas María está ahí, ahí, despacito, poquito a poquito, porque dice, no, yo ese niño tiene que ser santo como mi hijo.
0: Así es.
1: Entonces, María no nos va a abandonar. Así hagamos las cosas bien o hagamos las cosas mal, María es mamá y nos ama a todos por igual.
0: Así como Radio María también ha acompañado a los niños y hemos podido rezar junto a ellos. Es decir, que esa voz también llegó a esos niños, ¿no es cierto? Y entonces, escuchar cada uno escucharle a cada uno de ellos su pensar. Muchos decían, bueno, venimos a pedirle salud. Otros venían a agradecer. Había un testimonio muy bonito que escuchábamos y decía que, por ejemplo, a una hija de una señora le había curado, o mejor dicho, le había ayudado en una operación de corazón, imagínense.
1: Yes.
0: Y ahora venía a agradecer y a caminar junto a ella, porque también le podemos hacer una promesa a la Virgen. Y pues, decir que la promesa como tal, más bien es hacer lo que ella, que es lo que Jesús nos pide, tío mano, ¿cierto?
1: Así es, justamente es así como nosotros tenemos nuestra forma de vivir para agradar a Dios Padre, por supuesto, y también agradarle a la Virgen María, que ella quiere lo mejor para nosotros. Es que María y Dios Padre trabajan de la mano.
0: Así es.
1: Ajá, trabajan juntos. Entonces, si nosotros hacemos las cosas bien, María está feliz y por tanto, Dios está feliz también con nosotros. Así que es parte de todo nuestro camino de fe. Y bueno, también, Chanchito, hay que hacer algo muy importante.
0: ¿Qué cosa?
1: Recordemos de que ya se acaban las vacaciones para los niños, ya se acabó las vacaciones, pero ahora viene.
0: Faltan una semana.
1: Faltan dos semanitas más todavía en la parte sierra, ¿no? Sierra y Amazonía. Se nos acaban las vacaciones, pero empieza otro reto. Empieza un poquito más de crecimiento al asistir a las clases.
0: Claro.
1: Nuevos compañeros, nuevos profesores, nuevos conocimientos ahí. Entonces, no es como que, ay, otra vez clase. No, sino más bien, ¿qué voy a aprender ahora?
0: Sí.
1: ¿Con quién voy a llevarme ahora? Entonces, en ese momento, por supuesto, hay que acudir a la Virgen María. Así que parte de esto es que ya que estamos aquí cerquita de ella, ¿por qué no ponemos a todos los niños que van a entrar a clases bajo su manto?
0: ¡Claro que sí!
1: Y vamos a pedirle protección, le vamos a pedir amor en la familia, salud de todo sentido, todo lo que nosotros podamos pedirles para que María cuide con muchas más ganas a estos niños.
0: Así es, que les vaya todo bien. Muy bien, abejitas. Vamos entonces a repetir la pregunta de esta tarde, abejitas. Tengo rizos de oro, un vestido brillante y vivo en un templo allá en lo alto. Hice llover en la sequía con amor y con bondad y a todos los niños protejo del mal. ¿Quién soy y cómo me dicen de cariño? Así que, abejitas, envíennos sus mensajes o su nota de voz al 098-400-3456. Y vamos a leer mensajes que ya me llegan al Super WhatsApp. Buenas tardes, qué alegría saber que están en el santuario de Nuestra Madre del Cisne. Que Dios les colme de muchas bendiciones a quienes conforman Radio María. Paso a pedirles mucha oración por mi hijo, que se va a vivir una experiencia para la vida religiosa. Que la Virgen María, interesada en nuestro Señor Jesucristo, en esta vocación que ha iniciado en la vida de mi hijo. Un abrazo fuerte para cada uno de ustedes. Bendiciones. Rocío Cerón nos escribe. ¿Desde dónde nos decía? No nos decía desde dónde. Pero justo acaba de decir que la Virgencita María del Cisne es conocida, o mejor dicho, Loja, es conocida como la cuna de las vocaciones. Y vamos a pedirle por la intención que nos pide nuestra amiga Rocío, tío Manu.
1: Así es, pero también hay algo que también es interesante hablar de eso, así un poquito, porque hay muchas vocaciones, ¿no es cierto?
0: Claro.
1: Aquí en Loja hay la cuna de vocaciones porque hay cierto amor a la Virgencita del Cisne, que quiere también que haya sacerdotes, que haya monjitas, pero también quiere que haya papás y mamás santos.
0: Por supuesto.
1: También es una vocación ser papá santo, ser mamá santa. Ajá, porque Dios quiere que todos seamos santos.
0: Sí, exacto.
1: Como padrecitos, como monjitas, como el papa, por ejemplo, como nuestros obispos, pero también como papá y mamá.
0: Así es.
1: Y como niños.
0: Por supuesto, también podemos ser. Podemos hacer muchas cosas. Ama y haz lo que quieras, como siempre digo en el programa. Tenemos otro mensaje, nos dice Sandra Tapia desde Otavalo. Mi intención a la Madre Santísima del Cisne es por el eterno descanso de mi mami Rosa Espinosa Flores. Hoy cumple 9 meses de su fallecimiento.

0: su sentir también en este peregrinaje, que pues cada año es diferente. Quizás el mismo amor, quién sabe, más grande, pero es diferente también.
1: Así es, primero el amor de María nos trae a todos acá. Esa es la primera explicación de todos.
0: Correcto.
1: Queremos tanto a la Virgen y la Virgen nos quiere tanto a nosotros que ha dicho, yo quiero que estos hijitos míos vengan acá. Y hemos viajado desde diferentes partes del Ecuador y del mundo para acá porque ella nos ha querido así. Y eso lo digo yo también. Tal vez nosotros no venimos a caminar así cerquita, cerquita con todas las personas, pero estamos caminando desde acá, desde nuestro micrófono.
0: Claro.
1: Somos estos peregrinos digitales, por decirlo así.
0: Sí.
1: Estos peregrinos que estamos trabajando nosotros desde acá, pero que también ofrecemos nuestro sacrificio, nuestro cansancio, nuestro no incomodidad, porque ya sabíamos que no es tanto malo, sino algo bueno. Entonces a María le decimos, te ves, mamita, no podemos estar caminando ahí, pero estamos acá.
0: Claro.
1: Entonces también estamos haciendo nuestra peregrinación, también estamos amando a María, nos estamos dejando amar por ella y por supuesto, tanto unos como otros estamos caminando al corazón de Jesús.
0: Así
1: y esa es la experiencia más grande, al menos para mí, ha sido encontrarme perfectamente con Jesús en el sacramento de la reconciliación.
0: Claro.
1: Cuando nos confesamos, cuando recibimos la comunión, el cuerpo de Cristo, y eso lo logramos simplemente porque María sí lo ha querido y nos ha llevado por ahí.
0: Así es, qué lindo. Y claro, pues una de las cosas que debe quedar claro es justamente amar a María, fomentar ese amor y esa devoción por María. Pero como decía tío Manu, quizás algunas abejitas o alguien o algunas personas que nos escuchan no pueden venir o no han podido venir, quizás se motivan así y vienen el próximo año. Pero
1: también
0: podemos poner en nuestro altar, por ejemplo, en nuestra casita, podemos dedicar un espacio especial para que María esté presente en nuestro hogar. ¿Qué le parece?
1: Muy bien. Y por ejemplo, sabemos que María es una sola, ¿no es cierto? Hay una sola mamá de Jesús, que es la Santísima Virgen María, pero que tiene muchos nombres. Un día se viste, no sé, se pone un vestido largo rojo y se pone un manto verde, y es la Virgen de Guadalupe. Pero otro día dice, no, hoy me voy a Loja. Entonces
0: claro,
1: se viste de otro color.
0: Claro.
1: Dice, no, hoy me voy por allá a México, otro color, me voy en Francia, otro color. Entonces es así.
0: Lourdes.
1: En Lourdes, por ejemplo, Medjugorje, tenemos Fátima, que la Virgen se viste de blanco, y así es como ella quiere ser representada por diferentes partes. Es una sola nuestra mamá.
0: Así es, muy bien. Vamos entonces, abejitas, por favor, mándenos la respuesta para que nosotros podamos compartir. Por acá nos dice, desde Ottawa, la respuesta es nuestra madre del cisne.
1: Muy bien.
0: Y de cariño la llamamos Churonita, dice.
1: Perfecto, pero ya ahí está nuestro ganador.
0: Sí, yo creo que ya está bien la respuesta, pero
1: así
0: vamos
1: es
0: a dar oportunidad a más abejitas que nos respondan y ver si está bien o está mal. Porque tenemos unos minutos más, tío Manu, para continuar hablando de esta bella devoción y de esta gran manifestación de amor por María.
1: Así decíamos, de que la Virgen María es una sola, pero tiene diferentes advocaciones, hay muchas manos talentosas que le han pintado de muchas maneras, y así que Chanchito, dime tú, ¿cuál es tu advocación? Le decimos, ¿no es cierto? El nombre de María particular. ¿Cuál es tu vocación favorita de María?
0: La vocación es la Virgen del Carmen.
1: Muy bien, la Virgen del Carmen, sí, que lleva a Jesús también, bebé.
0: Por supuesto. Entonces eso es
1: vestida de café.
0: Claro. Pero también, pues, como dice usted, al conocer los lugares donde se aparece, porque eso, digamos que es una vocación, ¿no? Porque se le pone el nombre del lugar donde se aparece, por ejemplo. Entonces, así es como la conocemos, pero el amor es el mismo.
1: Sí, ella se apareció en una montaña allá en un país que se llama Palestina.
0: Oh,
1: el Monte Carmelo.
0: Monte Carmelo.
1: Por eso le decimos, es la Virgen del Monte Carmelo o la Virgencita del Carmen.
0: Así es, muy bien, tío Manu. Entonces, le conocemos muchas, muchas advocaciones. ¿Y usted? ¿De usted cuál es?
1: De mí es la Madre Dolorosa del Colegio.
0: Ah, la Dolorosa del Colegio.
1: Ajá, en cambio es la Virgencita que está vestida de verde. Tiene el corazón que está ahí, pero también un corazón que tal vez nosotros le hemos lastimado un poquito.
0: Claro. Tiene espadas.
1: Tiene las espadas porque es la profecía que también nos cuenta en la Biblia.
0: Simeón.
1: De Simeón, justamente. Y obviamente María sufrió mucho cuando Jesús muere en la cruz. Y eso representa a la Madre Dolorosa, que nos mira a nosotros. Si nosotros nos leemos, vemos bien a la imagen de la Madre Dolorosa, por supuesto, sufre mucho por el dolor de ver a su hijo. Pero también tiene una mirada de fe. Una mirada de esperanza, porque sabe que después de todo este dolor, Jesús va a ser glorioso y va a ser resucitado. Entonces, todo lo que estamos tristes, preocupados ahora, mañana va a ser mucho mejor.
0: Así es. Muy bien, tío Manu, ya estamos llegando al final del programa, pero tengo mensajes. La llamamos la Choronita, nos dice Marina Bernal.
1: Eso, justamente.
0: Sí. Ajá, muy bien, le enviamos un saludo. Y claro, por todos quienes nos están mandando mensajitos, pues yo...

0: Me voy a comprometer personalmente a poner a los pies de la Virgen, tío Mano.
1: Así es, mándenos todos los mensajes que queremos, que quieren ustedes, perdón, que nosotros también queremos. También hemos traído a nosotros nuestras familias.
0: Por supuesto.
1: Para ponerle a los pies de la Virgen María. Y a la vez escuchamos de que ella toma nuestras oraciones, las hace algo muy bonito y le dice a Dios, te encargo a mis hijos.
0: Así es, muy bien. Seguramente ella escuchará nuestras plegarias. Buenas tardes, Chanchito. Por favor, ponga a los pies de la Churonita mi familia Yesca Orellana. Desde Cuenca, bendiciones. La respuesta es la Virgencita del Cisne, gracias. Ojo, qué lindo, nos han dado la respuesta.
1: Han estado atentos.
0: Sí, gracias a Dios por ustedes y nosotros pedimos también por ustedes a Dios. Y pues sí, verdaderamente es Nuestra Señora del Cisne quien se apareció hace muchos años. ¿Cuántos años más o menos era esta devoción? Usted le estaba contando, tío Manu.
1: Así es, más o menos en el año de 1560, por ahí es cuando ya deciden hacer una imagen que represente a la Virgencita. Ajá. La Virgen se apareció y luego dijeron, pero necesitamos algo que sea el símbolo de que ella estuvo aquí.
0: Claro.
1: Entonces hicieron una imagen de la Virgencita del Cisne. Unas manos muy talentosas, de hecho, que ha hecho otras imágenes de María que están en el Ecuador. Y así la ha querido representar, con los churitos, claro, con este color de piel, con este tamaño, con el niño Jesús, y así es como la queremos recordar.
0: Así es, y ya mismo 200 años, creo.
1: 500 años de la imagen y 200 años de la peregrinación.
0: Ah, la peregrinación.
1: Esta caminata que hacemos durante una vez al año, uh-huh, y caminamos varios días, se hace ya 200 años.
0: Ya mismo.
1: Ajá, una vez no se hizo.
0: Ajá,
1: cuando fue el tema pandemia, de la pandemia, claro, que era difícil salir de casa, claro, entonces, no sé, nuestros pastores, nuestros sacerdotes dijeron, mejor cuidémonos la salud un poquito y hagámosle después.
0: Claro.
1: Ajá, la madre iglesia es madre y la iglesia nos cuida.
0: Así es,
1: entonces,
0: muy bien.
1: Entonces, por eso han dicho un ratito, pero ahora sí, o sea, sigue siendo.
0: Así es, muy bien, bueno, hemos llegado al final del programa, tío Mano, quiero agradecerle, gracias también por acompañarnos en este programa. Desde su experiencia, desde su testimonio. Y claro, como siempre, seguir caminando con María, porque caminamos con los pies nosotros que estamos aquí a su lado, pero también podemos caminar con el corazón.
1: Así es, Chanchito, qué gusto compartir los micrófonos contigo. Ya sabes, aquí tienes un amigo, tienes un tío para poder acompañarte a ti y a todas las abejitas que nos escuchan.
0: Así es, muy bien, abejitas. Sin más, nos vamos a despedir. Y claro, gracias por las respuestas a todos quienes nos han escrito. Y por supuesto, la respuesta está muy, muy bien. Y decirles, recuerden que nuestro Padre Dios nos ama tanto, nuestra Madre del Cielo, la Churonita, la Virgen del Cisne, también nos ama. Y como ellos lo hacen, nosotros también. Les queremos mucho.

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1: Son las 5 de la tarde, 4 de la tarde, en las Islas Galápagos.
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0: Amada familia de Radio María, buenas tardes de Dios. Bienvenidos a cada uno de ustedes a este hermoso programa de Radio María. Mi nombre es Rocío Varas y hoy con alegría vamos a seguir tejiendo ese manto precioso de nuestra Santísima Virgen María. Saludamos con cariño a cada familia que en este momento nos escucha desde su hogar, desde su trabajo, incluso con los auriculares también. Me comentaban que escuchan Radio María cuando están en la calle, cuando están en el parque. ¡Qué bendición! Desde los hospitales también nos escuchan. Gracias, un abrazo fuerte desde acá, desde Radio María, por cada uno de ustedes, por los momentos que quizás están pasando, por las dificultades, por la enfermedad, por la tristeza, por la soledad o alguna preocupación que ustedes tengan. Hoy queremos recordarles algo muy importante. Dios no se olvida de nosotros. Él sale a nuestro encuentro y nos llama en todo momento. Nunca es demasiado tarde para volver a Dios, para comenzar de nuevo y para decirle: Señor, aquí estoy, cuenta conmigo. Vamos a ponernos bajo el manto de nuestra Santísima Virgen María en este programa. Que sea el Señor mismo quien nos bendiga en todo momento. Vamos a ponernos en actitud de oración. Señor Jesús, en esta tarde venimos ante ti con un corazón humilde. Gracias porque nunca te cansas de llamarnos. Gracias porque aunque hayamos estado lejos, tú sales a nuestro encuentro y nos dices: ven a trabajar a mi viña. Señor, perdona nuestras comparaciones, nuestras envidias, nuestros resentimientos y todas aquellas veces que hemos cuestionado tu manera de actuar. Danos un corazón generoso para alegrarnos con las bendiciones de nuestros hermanos. Hoy queremos decirte: Señor, aquí estoy, cuenta conmigo. Quiero trabajar en tu viña, quiero servirte en mi familia, quiero llevar esperanza al que está triste, quiero acompañar al que está solo, quiero llevar una palabra de fe al que está desesperado. Bendice, Señor, a todos los que nos escuchan. Mira al enfermo que necesita sanación, al que no tiene trabajo, al padre o madre preocupado por sus hijos, al matrimonio que atraviesa dificultades, al anciano que se siente solo y aquella persona que hoy siente que ya no puede más. Dile, Señor, al corazón: no tengas miedo, yo estoy contigo. Nunca es tarde para comenzar de nuevo. Santísima Virgen María, Madre de Jesús y Madre nuestra, acompáñanos, llévanos siempre hacia tu Hijo y enséñanos a decir como tú: aquí está la servidora del Señor, hágase en mí según tu palabra. Amén. Nuevamente, mis queridos hermanos, bienvenidos a cada uno de ustedes a este su programa. Y hoy, en esta tarde tan bonita que nos regala el Señor, queremos recordarles por el primer mes del sensible fallecimiento de nuestro compañero y amigo Enrique Gordón. 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Nos unimos en oración por el descanso eterno de Enrique Gordón. Todos cordialmente invitados a este primer mes de su sensible fallecimiento. Como hermanos, vamos a acompañar este jueves 20 de agosto en esta Eucaristía por el eterno descanso de nuestro hermano Enrique Gordón. 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Así que todos invitados a ser parte de este taller y también esta invitación al primer mes por el sensible fallecimiento de nuestro hermano Enrique. Todos invitados. En esta tarde maravillosa quiero poner en el manto de la Virgencita. Vamos a tejer ese manto precioso y divino por una personita muy especial para mí, por mamita Delia. Sé que este momento, al escucharme, usted me da las bendiciones. Dios le pague. Oramos por usted, que la Santísima Virgen María me la cubra con ese manto bendito, le siga dando fuerzas, y ella, nuestra Virgencita, sigue intercediendo por su salud, para que siga adelante junto a todos nosotros. Que Dios le bendiga, y oramos también por mis cuñadas, que la Virgencita también las acompañe, las bendiga y les dé siempre fortaleza. También queremos orar a la Virgencita por nuestro querido hermano Edison, que ella sabe de quién se trata, y tenemos fe y confianza en nuestro Señor Jesús, que tarde o temprano Él estará junto a nosotros. Desde ya te damos gracias, Virgencita, por todo lo que has hecho, estás haciendo y harás con nuestro hermano Edison. También oramos por nuestra querida hermana Aura Táez, por su salud, para que siga recuperándose. Virgencita, tú eres una madre de bondad, de misericordia, y tú siempre estás atenta para interceder por todos nosotros. Oramos también por nuestra hermana Rosita Toapanta, mamita de nuestro hermano Wilson Galora, y de todos sus hermanos. Que la mamita del cielo bendiga a Rosita, que la cubra con su manto bendito y que ella siga recuperándose. Gracias, Madre del Cielo, porque nos acompañas en todo momento y siempre intercedes por todos tus hijos. Y cuando siempre te clamamos, siempre estás ahí presente. Bueno, vamos a abrir nuestra línea telefónica para que se puedan comunicar con nosotros al 37-31-040, y si está fuera de la provincia de Pichincha, anteponer el 02, y sus mensajes al WhatsApp de la radio al 098-434-56. Que la Virgencita nos bendiga, que la Virgencita siempre nos cubra con su manto precioso. Quiero agradecer enormemente a nuestra mamita del cielo y a su Hijo Jesús por este fin de semana, por ese retiro de formación de la pastoral familiar de nuestra querida Renovación, junto al Padre Marquito Vallas, que fue de gran bendición. Saludos a cada uno de ustedes, queridas parejitas, y motivarnos a que sigamos adelante para ayudar a tantos matrimonios que necesitan de ese consuelo, de esa palabra, de decirles que sí se puede superar una relación que está quebrantada, que sí se puede con la bendición de Dios. Gracias, Virgencita, por cubrirnos con tu manto bendito y protector. Vamos a una llamada tejiendo el manto de la Virgen. Buenas tardes, ¿con quién tenemos el gusto?
1: Rosita, buenas tardes.
0: Mi querido hermano Vicente, bienvenido, qué gusto. ¿Cuáles son sus puntaditas?
1: Rosita, ¿cómo ha pasado?
0: Bendecida por el Señor.
1: Amén, amén.
0: Gloria a Dios.
1: Deseo para sus papacitos que todos esperen la voluntad de Dios siempre y con esa confianza. Así sea. Sí, Rosita, por favor, aquí tengo unas oraciones muy especiales.
0: Con todo gusto.
1: Primeramente, por la salud del padre Felipe Bustamante. Por otro Felipe, mayordomo, salesiano mismo, padre Bolívar, salesiano y por todos los salesianos que se encuentran enfermos en el lecho del dolor y por toda la comunidad, buenos y sanos. También por todos los sacerdotes del mundo. Hoy más que nunca necesitamos mucha oración para los sacerdotes. Rosillito.
0: Así es.
1: También me uno en oración por nuestro querido compañero Enrique Gordón. En paz descanse. También queremos orar esta tarde por Odati Mateo Carlos Leiber José Jorge Salomé. Son los personal de equipo médico de IANSASA. También por Guillermo Luis y segundo. También un saludo allá en Quito a Sarita, a Marinés, a Sandrita, a Wilson. Un abrazo para todos ellos. Y una vez más, para usted, un abrazo, Rosito, que Dios le bendiga. Buenas tardes.
0: A usted, mi querido hermano Vicente, Dios le bendiga. Gracias por estar junto a nosotros y con todo gusto vamos a orar por los sacerdotes salesianos, Padre Felipe Bustamante, Padre Felipe también salesiano, Padre Bolívar, por la salud, que la Santísima Virgen María los cubra con su manto bendito, los cuide, los proteja, los ampare en todo momento. Y con todo gusto oramos por todos nuestros sacerdotes. Hoy que también hay cambios en nuestras parroquias, le pedimos a la Virgencita por todos ellos, que son unos misioneros que van de un lugar a otro lugar donde el Señor los envíe. Aquí estoy, donde me envíes, dicen ellos. Entonces, oramos también por todos nuestros sacerdotes, que los cuide la Virgencita, que cuide también sus corazoncitos, que los ayude a seguir adelante también a nuestros queridos sacerdotes, por nuestro Papa León XIV, también oramos por todas sus intenciones. Y oramos por Dati, oramos por Mateo, por Carlos, por Leider, por José, por Jorge, por el personal del equipo médico que la Virgencita conoce, por Guillermo, por Luis, por Segundo, y por todos quienes hacemos Radio María. Gracias por orar por todos, por Sarita, por María Inés, por Sandrita, por Wilson. Que Dios le bendiga. Gracias por estar junto a nosotros y seguimos orando también por el almita de nuestro querido hermano Enrique Gordón. Tejiendo el manto de la Virgen, buenas tardes, ¿con quién tenemos el gusto?
2: Hermanita Rocío, buenas tardes.
0: ¿Cómo está mi hermanita Rosita? Dios le bendiga, bienvenida.
2: Bendecida por el Señor,
0: amén,
2: y mamita María.
0: Amén.
2: Aquí para seguir poniendo las puntaditas en el manto de nuestra mamita María, agradeciéndole porque nos tiene con vida todavía, con salud. Aunque doloriditos, pero aquí seguimos, mamita María. Gracias por todas tus bendiciones, papito Dios. Yo sigo pidiéndole que ya se nos acerca lo que estábamos pidiendo con la cirugía de mi esposito, con los exámenes que ya le hacen el próximo jueves, y que nos dé la fuerza, la fortaleza para hacer, y que todo en nombre de ellos va a salir muy bien.
0: Amén.
2: Y también porque se acerca ya que mis hijitos ya se regresan a donde ellos tienen, como yo digo, buscaron, se emigraron, pero ellos como que ya tienen ahí su trabajito, con la bendición de Dios, como yo desde que se fueron les dije, todos los días levántate, mi hijo, de la cama y dices, Dios mío, que se haga tu voluntad y ayúdame, para que me los bendiga y sigan ellos adelante. Le doy gracias. Sí. Y también poniéndoles mañana a la mamita Virgen del Cisne, que es nuestra representante, yo digo, Churonita, tú representas a nuestra Madre Santísima del Cielo, que van a caminar, que me los lleve con bien y que hagan con humildad para que mamita Virgen interceda por todas las necesidades que ellos lleven en su corazoncito, en su mente, y a todos los peregrinos que están al pie de ella. Eso también pidiendo por la conversión de todos ellos, mis hijitos, mis nietitos, por la salud de mi Giovanita, que ella es un poquito así, que siempre se ha mantenido así media estresadita, y mi Marixita, mi Wilson, mi Ramirito, y todos mis nietitos, Pamelita, Martincito, Nicolás y Milita, por la conversión de mi ñañito Celiano, por la salud de mi ñañita Zoila, y también pido mucho que el Espíritu Santo lo ilumine a nuestro Santo Padre, el Papa León, para que él también siga pidiendo y Dios le escuche todo Amén. Lo que él pide por todos nosotros.
0: Amén.
2: Y por una comadrita también, que ella siempre pasa media delicadita, Angelita Castillo. Pero también le quiero pedir a Mamita Virgen, que él está por allá, por mi cuñadito José Sarango. Es una persona activa y todo, pero últimamente lo llama mi esposo y dice que tiene desánimo, que no sabe lo que le pasa, pero él se fue también.
0: Invítele.
2: A visitarle al cisne, a la Mamita
0: Qué
2: Virgen.
0: Qué lindo, bendito sea
2: y él
0: Dios.
2: Siempre está pendiente, él le gusta, es
0: Qué bueno.
2: Del movimiento Juan 23, y él siempre está ahí, pero que Dios sea que le pase su manito sanadora, por mi salud y por todos los que hacen Radio María. Y también
0: Amén.
2: Me uno al dolor de nuestro hermanito Quique, que Mamita Virgen, él estaba con ella, y yo sé que ella
0: Amén.
2: Ya lo tiene también a su lado.
0: Así es, mi Rosita querida.
2: Sí.
0: Gracias por estar junto a nosotros. Oramos por toda su familia, por todas las intenciones, por sus hijos y sobre todo por esa cirugía que están esperando, por esos exámenes también, esos resultados, para que todo salga con la bendición de Dios. Siempre tengan fe y confianza en Dios y empecemos a agradecer. Ya desde ya te damos gracias, Señor, por la salud del esposo de nuestra querida hermana Rosita. Te damos gracias, Señor, por todo lo que estás haciendo, vas a hacer y harás, Señor Jesús, en sus vidas. Oramos por la conversión también de sus hijos, de sus nietos, y con todo gusto, qué lindo. Oramos por todos nuestros hermanos que están peregrinando, por todos nuestros hermanos que van con sus intenciones, con esos pedidos de oración a nuestra Virgencita, nuestra Mamita del Cielo, unita la advocación del cisne, que la Virgencita los cubra con su manto bendito en todo momento, los proteja, los cuide y los guíe también, y por todas las intenciones, por su hermano, por su hermana, por su suegro, por sus cuñados también, por José Sarango, y gracias por orar por todos quienes hacemos Radio María. Tejiendo el manto de la Virgen, buenas tardes, ¿con quién tenemos el gusto?
3: Buenas tardes, Dios, hermanita Rocío.
0: Buenas tardes, de Dios, su nombre.
3: Yo, María Ledesma, de aquí, está hablando con María Ledesma.
0: María,
3: aquí,
0: qué
3: de
0: gusto.
3: Buenaventura.
0: Bienvenida. ¿Cuáles son sus puntaditas?
3: Aquí, llamando primeramente, como siempre, estoy dando gracias a Diosito por un... Ay, a Mamita Virgen por un día más, por estar con bien, y otras por dejar una puntadita por el hermanito Enrique, por la paz y el descanso eterno de él, y que brille la luz perpetua para él, esperando que esté en este deseo, y tengo la seguridad que él estará gozando de la divina misericordia. Eso por pedir oracioncitas en el manto de Mamita Virgen María, llamando. Y también quiero pedir por todos mis hijitos, por la familia de mi Faustito, por la familia de mi Ramirito, por la esposa, y también por la familia de mi Wilfrido, que está lejos del país, está allá en Estados Unidos. Por ello, por pedir una oracioncita para que Diosito les bendiga. También por mi Néstor, por mis dos mujercitas, Narcisa y por mi Blanquita Mariles. Por pedir por todos ellos que Diosito les cuide, les bendiga.
0: Amén. Amén, mi querida hermana María, Dios le bendiga, unidos en oración por nuestro hermano Enrique Gordón, su descanso eterno. Y oramos también por sus hijos, por la familia de todos sus hijos, de Fausto, de Ramiro, de Wilfrido, por él que se encuentra lejos, que la Virgencita en todo momento los acompañe, por Néstor, por Narcisa, por Blanca. Virgencita, cubre esta hermosa familia, todas estas familias con tu manto bendito. Bendice a María, que ella siempre, siempre ore por sus hijos, que la Virgencita siempre en todo momento les acompañe y les ayude a salir adelante en las dificultades. Gracias por estar junto a nosotros. Tejiendo el manto de la Virgen, buenas tardes. ¿Con quién tenemos el gusto?
4: Mucho gusto. Pues, hermanita Rocío, soy yo, América.
0: América, qué gusto, mi hermanita América. Bienvenida.
4: Muchísimas gracias.
0: ¿Cómo está?
4: Aquí medio maluca con
0: maluca.
4: Solito estoy aquí en mi casa.
0: ¿Ya? Pero no está solita, está con el Señor y la Virgencita.
4: Aquí tengo todito mi santo. Por pedirle unas puntaditas por mis benditos ojos, que no me voy a hacer operar nada porque le tengo complicaciones, ya he dejado la mano de mi Dios, he dejado todavía toda la vida, ya voy a dejarla a él, a ver lo que pasa.
0: Amén.
4: Y también a pedir unas puntaditas por por Sarita Fares, Nelson Fares, Marcos Fares, Pancho González, Marquito Fares, también chiquito, también por hacer Rosita Cabrera, también por mis dos nietitos, Michael y Aarón, que están lejos, y ojalá que no les pase nada, que los dos siempre, siempre me dio por ellos, a ver los días, para que nada les suceda, y también por toda la gentecita que necesitamos de aquí, de las cooperativas, aquí tienen bastante cogida la Radio María.
0: Ah, sí, qué lindo. ¿Cómo se llama la cooperativa?
4: 19 de julio.
0: ¿Ya?
4: Que tiene qué lindo. Bastante cogida, porque yo cuando voy a la iglesia, junto con amigas, yo les voy anotando el número, todo para que llamen.
0: Qué lindo. Ve esa evangelizadora.
4: Sí, ayer también hice comprar un radio a una amiguita mía para que oiga y que pase feliz, que pase solita, pero pase feliz. Más que sea con las enfermedades, de lo que sea. Pero uno se pasa tranquilo, sin tener problemas con nadie. Uh-huh. Solo tener paciencia para a nuestro Señor de los cielos y la Virgen María, rogando que nos cure las enfermedades. No tanto, pero ya la vejez de uno, pero de todas maneras, clamando que nos dé ganas de poder caminar, hacer las cosas.
0: Lindo.
4: Y todo eso, y por todo esto gente de la Radio María, también que tanto bonito programa que han dado. Y yo no me sale la llamada y no me salen las llamadas.
0: Gracias, gracias, mi hermana América. Gracias por estar junto a Radio María. Oramos por sus ojos, que la Santísima Virgen María, con su divina manito, pues toque sus ojitos, interceda ante su Hijo amado para que se haga la voluntad de Él. Y qué bonito cuando dice usted, no me hago operar nada, voy, confío en el Señor, siempre confiando en el Señor en todo momento, que Él hará su obra bendita. Todo lo que Él haga es para el bien de cada uno de nosotros. Oramos por Sarita, por Nelson, por Marco, por Pancho, Marquito, por Rosita Cabrera, por sus dos nietos, Michael y Aarón, por todos nuestros hermanos ahí en la cooperativa 19 de julio y todos sus alrededores. Que Dios le bendiga. Gracias. Gracias por estar junto a Radio María. Recuerden que hay que tener mucha fe en nuestro Señor, que vamos a superar, vamos a seguir adelante, que no perdamos la esperanza. La esperanza y la fe tiene que estar firme en cada uno de nosotros, con alegría, con gozo, incluso en medio de las dificultades. Gracias por orar por todos quienes hacemos Radio María. Tejiendo el manto de la Virgen, buenas tardes. ¿Con quién tenemos el gusto?
5: Aló.
0: Buenas
5: aló,
0: tardes,
5: buenas
0: Dios.
5: Tardes, hermanita. Está hablando Blanca desde Loja.
0: Blanquita, ¿cómo está? Buenas tardes de Dios,
5: buenas
0: bienvenida.
5: Buenas tardes, hermanita. Primeramente pidiendo, dando gracias a Dios, y a mamita Virgen y a San Josecito, y a usted que me está ayudando a pedir a Dios. Ayúdeme a pedir, hermanita, que tenga una bonita recuperación. Dios quiera que se haya acabado la infección y esté bien la operación con Amalia. Hermanita, por favor, ayúdeme a pedir que no se me quita este mareo y se me empaña la vista, como que me quiero caer y como que me falta la respiración. Tengo el corazón y mi seno que me duele, los dos pulmones. Que no me vaya a volver la infección que tengo, hermanita, que he lidiado tanto para ver si Dios me la cura. Yo sé que Dios me va a ayudar. Ayúdeme a pedir, hermanita, usted alcanza de Dios. Y también quiero pedirle por la salud de mis cuatro hijos, que le dé una casita y el trabajo. Tengo una hijita que está sin trabajo. Ayúdeme a pedir a él para que pueda conseguir, para que pueda pagar lo que debe. Y por mis nietos y mis nietas. Ayúdeme a pedir, hermanita, yo sé que usted me va a ayudar. Y estoy triste porque estoy enferma, hermanita.
0: Con todo gusto, mi querida Blanquita, Dios le bendiga. Seguimos orando, seguimos poniendo intercesión de nuestra mamita del cielo por su recuperación, por esa infección, que todo salga bien. Y sobre todo, si usted se está cuidando, entonces todo va a salir bien. Cuídese en todo momento. Seguimos orando por esa operación que posiblemente se vaya a hacer. Virgencita, ayúdala en este mareo, lo que ella está pasando, Virgencita, para que pueda acudir también al médico por esa falta que tiene de al respirar, falta de en sus pulmones. Virgencita, te pedimos que tengas misericordia de ella para que todo pueda salir bien. Oramos por sus cuatro hijos, por esa casita que tanto necesitan, por el trabajo, por su hija. Para Virgencita, ella necesita un trabajo, mamita del cielo. Iba a irse de viaje, pero no logró irse. Y ella necesita, mamita, ayúdale, Virgencita, intercede por esta familia para que puedan ayudarse y sustentar todas sus necesidades, mamita del cielo. Gracias por estar junto a toda la familia. Tejiendo el manto de la Virgen, buenas tardes. ¿Con quién tenemos el gusto?
6: Buenas tardes, hermanita, con Mariana de aquí de la Armenia.
0: Marianita, qué gusto, bienvenida. Dios le bendiga. ¿Cuáles son sus puntaditas?
6: Hermanita, mis puntaditas son por mis cinco hijitos, por Alexander, por Lisbeth, Solange, Evelyn y Paola. Y también por mi esposito, pidiéndole a la Virgencita la salud de mi esposo que está con desgaste de caderas. Yo sé que pidiendo mucho a la Madre Santísima, yo sé que ella es la intercesora de su hijito. Él va a salir bien porque él no quiere operarse, sino quiere sanarse así tomando remeditos naturales. Pero tenemos mucha fe, siempre vamos al Santísimo con mi esposo. Entonces, yo sé que la Madre Santísima me va a ayudar también, poniendo las puntaditas por mi nuera, por mis dos yernos, por Andrés y por Ronnie, y también por mis tres nietitos. El uno se llama Josué, el otro se llama David, y el otro es Lía. Y también por mí también, que me ayude a superar un problema que tenemos. No fue propio, pero bueno. Así es, así llegan los problemas a veces sin tener uno la culpa. Uh-huh. Entonces, solo Dios, Él es el que nos va a juzgar.
0: Así es, Marianita, gracias por estar junto a Radio María. Todo en manos de Dios y su mirada fija en Jesucristo. Todo en manos de Dios siempre. Oramos por usted, por su salud, que la Virgencita le bendiga. Oramos por sus hijos, Alexander, Lisette, Solange, Evelyn, Paola, por la salud también de su esposo, por esa fe también que ustedes tienen, que van al Santísimo, que están de rodillas ante el Señor. Virgencita, intercede por ellos para que todo salga con la bendición de Dios. Y también vamos a poner en el Señor a su nuera, a su yerno, a Andrés, a Ronnie, a sus nietos, y sobre todo ese problema que tratan de superarlo. Todo en manos de Dios. Que la Santísima Virgen María les bendiga en todo momento, que la Madre del Cielo siempre, siempre les cubra con su manto bendito, y sobre todo ustedes, querida familia, con el Señor en todo momento, no separarse de las manos de Dios, porque el Señor está siempre presente en todo momento. Y no tengan miedo de todos los problemas, porque el Señor siempre está ahí presente. Él nunca les va a abandonar, nunca, nunca nos abandona. Él siempre ve las formas, ve los medios para cómo solucionar todo lo que tenemos. Y siempre díganle al Señor, aquí estoy, Señor, haz tu obra bendita. Vamos a decirle así al Señor, haz tu obra bendita en todo momento. Y sobre todo en la familia, revístanse de amor, revístanse del amor, que es el vínculo perfecto. Que el Señor bendiga a toda la familia, que el Señor bendiga a los matrimonios, que el Señor bendiga a los esposos. A lo mejor si están pasando situaciones difíciles, están viviendo momentos de dolor, cansancio, desacuerdos o heridas que se han ido acumulando. Tal vez sienten que el amor ya no es como antes, pero no tomen decisiones, hermanos. No tomen decisiones definitivas en medio de un momento difícil, en medio de esta tormenta emocional, sino con calma, siempre pidiendo sabiduría a Dios, pidiendo al Señor que les ayude, que les guíe, que los socorre, y Él viene a nuestro encuentro. Él siempre está ahí con nosotros, siempre, en todo momento. Hoy el Señor nos dice, no se rindan el uno al otro. Nos dice a cada matrimonio, a cada familia, no se rindan el uno al otro. No se trata de descubrir quién tiene la culpa, sino de preguntarse, cada uno de nosotros, a preguntarnos, ¿qué puedo hacer yo para sanar esta relación? ¿Qué palabra puedo cambiar? ¿Qué herida necesito reconocer? ¿Qué necesito perdonar? Y ahí poner todo en las manos de Dios, en las manos del alfarero. Vamos a quitarnos nuestro orgullo, nuestras máscaras. Siempre tenemos que actuar con amor, con docilidad, con tranquilidad, mis queridos hermanos, para superar todo lo que nosotros tenemos y sentimos en nuestro corazón. Recuerden que la familia es bendición de Dios. La reconciliación es muy importante en la familia, con sus hijos, con su cónyuge, con sus hermanos, con la familia en general. Siempre la reconciliación es bendición de Dios. Vamos a este momento a una pausa musical y regresamos con su programa Tejiendo el Manto de la Virgen.

Tarde te amé de Pablo Martínez. Esta hermosa frase de San Agustín. Dios siempre había estado cerca de él, pero él lo buscaba en otros lugares. Tarde te amé, hermosura tan antigua y tan nueva. Tarde te amé, y he aquí que tú estabas dentro de mí y yo fuera. ¿Cuántas veces, hermanos, nos puede pasar lo mismo? Buscamos la felicidad afuera, en las cosas materiales, en el reconocimiento de los demás, en el dinero, en una relación, en el éxito, en las preocupaciones del mundo, y no nos damos cuenta de que Dios está más cerca de nosotros de lo que ni siquiera ustedes se imaginan. Vamos a sentirlo. Él está ahí, este momento a su lado. Él está aquí junto a mí. Él nos ve, Él sonríe, Él también se preocupa. Así que vamos a seguir adelante, mis queridos hermanos, y que no nos pase lo de esta frase tan bonita, ¿no? Que también nos lleva a la reflexión. Busquemos a Dios, busquemos en todo momento la Eucaristía, busquemos en todo momento la Iglesia, donde nos llena de alegría, de fe, de gozo el Señor. 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Radio María siempre pendiente con cada uno de nosotros y preocupada por esta Eucaristía también para poder estar junto a nuestro hermano. 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Vamos a leer unos mensajes que nos llegan al WhatsApp de la radio al 098-434-56, luego sus llamadas al 37-31-040. Buenas tardes, hermanita Rocío. Blanca del Inca les saluda, dando gracias a Dios y a Mamita Virgen por todas sus bendiciones y por el cupo del colegio para mi hijo, y pido unas puntaditas por mis hijos, por su salud mental y espiritual y por todas las necesidades del mundo entero. Gracias, Virgencita, por este regalo tan bonito de este cupo del colegio para su hijito, mi querida hermana Blanca. Dios le bendiga, Dios es fiel. Nuestra Virgencita siempre intercede por todos nosotros. Lo que tenemos que hacer es tener mucha fe y confianza en el Señor también, y oramos por sus hijos, por su salud mental y espiritual, que la Virgencita siempre les bendiga en todo momento. Saludos, hermana Rocío, les saluda Pablo desde Estados Unidos. Por favor, unas puntaditas a la Virgencita por mi mamá. Si es su voluntad, elimine el cáncer que encontraron en su cuerpo y danos fuerzas para aceptar la voluntad de Dios a mis hermanos. También por Lisette, que siga recuperándose. No permitas que regrese el cáncer y que salga favorable en el juicio que ella tiene por los recursos que necesita. Muchas gracias. Gracias, Pablo, a usted por estar siempre pendiente con Radio María, siempre conectado con nuestra radio. Y oramos por usted, por su familia, oramos por su trabajo, por sus necesidades. Y también oramos por su mamacita,
Que el Señor haga su obra bendita, Pablo. Vamos a entregarle a su mamacita, al Señor y a Lisette. El Señor ya sabe lo que tiene que hacer. Nosotros nos queda es agradecerle y vamos a agradecerle por todo lo que Él ha hecho, está haciendo y hará en las vidas de su mamá y en la vida también de Lisette. Y Él sabe que necesita estos recursos. Virgencita, intercede también por Lisette para que todo salga con la bendición de Dios. Gracias, Señor, desde ya te damos por todo lo que estás haciendo. Buenas tardes, pido por el matrimonio Díaz Pérez. Les escribo desde Quito, mi nombre es Isabel. Gracias Isabel por su mensaje. Unidos en oración por su matrimonio. Recuerde, mi querida hermana Isabel, cambio yo para que cambie él. Vamos a pedir a la Virgencita que toque su corazoncito, que toque su corazoncito para que sea frágil, para que en ese corazoncito haya amor, para que en ese corazoncito haya también el perdón, reconciliación, disculpas. Y oramos también por el esposo, para que la Virgencita también toque su corazón. Y en esta familia, Díaz Pérez, la Virgencita siempre interceda por ellos. Recuerden que nosotras como esposa tenemos que dar ese paso con el Señor, a ser mujeres de fe, mujeres de oración, mujer sabia que edifica la casa, porque la mujer sabia edifica la casa, la mujer necia la derriba, la destruye, cuando no queremos saber nada, cuando queremos divorciarnos, cuando queremos separarnos. No, no, mis queridas mujeres, seamos más sabias, prudentes, siempre con la misericordia de Dios, y defendamos nuestro matrimonio, defendamos nuestra familia con oración. Buenas tardes, pido oración por todos los encarcelados, en especial por Kevin Méndez, que mamita Virgen nunca deje de cubrirle con su santo manto y le acompañe todos los días. Lilian le saluda desde Cuenca. Gracias Lilian por su mensaje. Unidos en oración por Kevin. Que la Santísima Virgen María lo cubra con su manto bendito, toque su corazón, lo haga sensible y reconozca el amor de Dios, el amor de la Virgencita. Y en él oramos por todos los encarcelados, que siempre la Virgencita los acompañe y toque sus corazones para que tengan un nuevo corazón, un corazón distinto, un corazón de amor, un corazón de perdón, un corazón de reconciliación con el Señor. Gracias por estar junto a nosotros. Buenas tardes, pido oración por el niño Alan Zambrano, que está en el hospital, que sufrió una caída de la terraza. Dios le pague, mi hermana. Bendiciones a usted y a todos los hermanos de Radio María. Yolanda Machado, desde Guamaní. Gracias, Yolanda, por su mensaje. Hoy le ponemos en el manto de nuestra Virgencita a Alan, a este niño precioso, Alan Zambrano, Virgencita, cúbrelo con tu manto bendito ahí en el hospital, toca los corazones de los médicos, de las enfermeras, que con una gotita de tu sangre bendita, mi Señor Jesús, pues llegue a Alan, para que todos salgan con tu santa bendición, con este angelito de Dios. Gracias, a tener fe, a confiar en el Señor y a hacer lo que tengamos que hacer todos nosotros. Gracias, Yolanda, por su mensaje. Unidos en oración siempre, en todo momento. Siempre nosotros, hermanos, tenemos que orar en todo momento. Sus llamadas al 37-31-040. Y si está fuera de la provincia de Pichincha, anteponer el 02. Vamos a leer otros mensajes que nos llegan al WhatsApp. Nos dicen, buenas tardes, hermanita. Pido unas puntaditas en el manto de mamita María por la salud y trabajo de la familia Yumbla Maza. Soy Mónica, desde Azogues. Gracias a usted, mi querida hermana. Unidos en oración por la salud de la familia Yumbla Maza. Virgencita, todo en tus divinas manos. Oramos por Mónica también desde Azogues, que Dios les bendiga en todo momento. Buenas tardes, por favor, pido oración por la salud de Yolanda Mantilla, que va a ser operada en el IES de Carcelén, para que todo salga bien en su cirugía. Saludos, Katy desde Quito. Gracias, Katy, por su mensaje. Oramos por esta operación de Yolanda. Virgencita,
todo en tus divinas manos. Cúbrela con tu manto bendito y que ella tenga fe y confianza y que diga, aquí estoy, Señor, en tus manos benditas, que se haga su voluntad. Buenas tardes, hermanita, por pedir una puntadita por la salud de mi papá, Elías Untuña. Está internado en el hospital de la Tacunga. Yo estoy en Pujilí cuidando a mi madre. Soy María Untuña. Mi querida María, Dios le bendiga. Que le dé fuerza el Señor en todo momento. Usted cuidando a su mamacita y su papacito en el hospital. Virgencita, en tus divinas manos te queremos poner a Elías. A Elías que está en el hospital, Virgencita, ayúdale. Intercede ante tu hijito amado para que él pueda recuperarse y pueda regresar a su casita junto a su esposa y

y a darle gracias al Señor por todo. Saludos, hermanita. Pido una puntadita a la Virgen María por mi salud. Pongo en sus manos para que todo me salga bien. Amén. Bendiciones. Le saluda Rocío desde Riobamba. Gracias, Rocío, por su mensaje. Unidos en oración por usted, por la familia, para que todo, todo salga con la bendición de Dios y a confiar, a tener fe, a decirle al Señor, aquí estoy. Aquí estoy, Señor, me abandono en tus manos. Dame fuerzas para seguir adelante. Que el Señor nos bendiga siempre, siempre, en todo momento. Que Él Todopoderoso los proteja en cada circunstancia que estemos viviendo. Y que el día de mañana también a todos nuestros peregrinos, que la Virgencita les bendiga, que la Virgencita les acompañe, que nuestra Madre del Cielo nos cubra con su manto bendito a cada uno de nosotros. Hemos llegado, mis queridos hermanos, a la parte final de nuestro programa, sin antes decirles a tener fe y que le digamos al Señor, Señor, aquí estoy, hágase en mí tu voluntad. Y que nuestra Madre del Cielo siempre nos cubra con su manto bendito. Que la Virgencita nos proteja, que la Virgencita nos acompañe. Y también por nuestro hermano Cristian, que en estos días falleció también, que le han dado escopolamina. Cuidarnos todos los chicos, los jóvenes, las familias, a cuidarse. Y también que la Virgencita nos proteja de todo mal y de todo peligro en todo momento. Mamita del Cielo, bendice a nuestra querida Radio María, bendice a todos nuestros hermanos que hoy se han comunicado con nosotros con sus mensajes, con sus llamadas. Cúbrelos siempre con su manto bendito y protector. Gracias, Virgencita, en todo momento. Y nos vemos con la bendición de Dios y María Santísima el día de mañana. 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
1: Son las 6 de la tarde, 5 de la tarde, en las Islas Galápagos.
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0: Estimados oyentes de Radio María, tengan todos ustedes muy buenas tardes. 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

0: La radio te informa la hora. 18, 9 minutos.
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0: La radio te informa la hora. 18, 11 minutos.
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Gracias, maestro Mocán. 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
1: La radio te informa la hora, 18, 28 minutos.
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5: 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La radio te informa la hora. 18, 30 minutos.
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0: 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Del Evangelio según San Mateo, capítulo 20, versículos 1 al 16. En aquel tiempo, Jesús dijo a sus discípulos esta parábola. El reino de los cielos es semejante a un propietario que al amanecer salió a contratar trabajadores para su viña. Después de quedar con ellos en pagarles un denario por día, los mandó a su viña. Salió otra vez a media mañana, vio unos que estaban ociosos en la plaza y les dijo, vayan también a mi viña y les pagaré lo que es justo. Salió de nuevo a mediodía y a media tarde e hizo lo mismo. Por último, salió también al caer la tarde y encontró todavía otros que estaban en la plaza y les dijo, ¿por qué han estado aquí todo el día sin trabajar? Ellos le respondieron, porque nadie nos ha contratado, y les dijo, vayan también ustedes a mi viña. Al atardecer, el dueño de la viña le dijo a su administrador, llama a los trabajadores y págales su jornal, comenzando por los últimos hasta que llegues a los primeros. Se acercaron pues los que habían llegado al caer la tarde y recibieron un denario cada uno. Cuando les pagó su turno los primeros, creyeron que recibiría más, pero también ellos recibieron un denario cada uno. Al recibirlo, comenzaron a reclamarle al propietario, diciéndole, esos que llegaron a último solo trabajaron una hora y sin embargo les pagas lo mismo que a nosotros, que soportamos el peso del día y del calor. Pero él respondió a uno de ellos, amigo, yo no te hago ninguna injusticia. ¿Acaso no quedamos en que te pagaría un denario? Toma pues lo que es tuyo y vete. Yo quiero darle al que llegó último lo mismo que a ti. ¿No puedo hacer con lo mío lo que yo quiero? ¿O vas a tenerme rencor porque soy bueno? De igual manera, los últimos serán los primeros y los primeros los últimos. Palabra del Señor.
1: Gloria a ti, Señor Jesús.

Queridos amigos radioyentes de la radio La Voz del Napo, sí, primero el cielo y lo demás está de más. Llevamos el día lunes y martes hablando de la riqueza. Sí, un joven le preguntó a Jesús qué tenía que hacer para salvarse. Y Jesús le dijo, véndelo, has cumplido los mandamientos, ahora vende todo lo que tienes y sígueme. Y el joven se entristeció. Ayer igual, les hablaba de lo difícil que le va a ser a los ricos entrar al reino de los cielos, pero no porque sea malo ser rico, tener cosas materiales, sino porque el que apoya, el que pone su confianza en los bienes, al final no tiene fe, sino que se piensa que las cosas se pueden comprar, no está dispuesto a ser generoso y a compartir. Y hoy escuchamos una parábola un poco desconcertante de los trabajadores de la viña. Jesús les quiere explicar que si Dios es bueno, nosotros no podemos juzgar ni meternos. Él va llamando a unos a trabajar en su viña, ¿sí? A todos, y al final les paga. Pero claro, a otros los encontró más tarde, otros todavía al último momento de la jornada, y al final es la hora de cobrar. Aquí no se trata de un paro obrero, de la reivindicación de los derechos laborales, sino ni de la justicia social. Lo que importa es la actuación de Dios. Dios nos llama, a cada uno su momento. Y lo importante es ponerse manos a la obra, trabajar. Él verá de qué manera y cómo nos paga. Hay que fiarse totalmente. Eran muchos los que se iban incorporando a este caminar de Jesús, a este seguimiento. Y a veces puede haber diferencias, ¿no? El pueblo judío, por ejemplo, eran muy celosos. Ellos se creían perfectos y santos. Entonces los demás como que no merecían nada. Y la pregunta de hoy es cómo puede ser que los últimos que llegaron reciben la misma paga. Pues Jesús les dice que Él quiere hacer las cosas, Él quiere pagar. Así como el amor de Dios es gratuito y sobrepasa los límites de la justicia y que actúa libremente. Por eso, no se trata hoy de lo que pagar lo justo. Lo importante es que se paga. De eso no hay duda ni tiene que ver con el Evangelio de hoy. Pero los caminos de Dios son sorprendentes. No sigue nuestra lógica humana. Nosotros somos vengativos. Tanto tienes, tanto vales. El que me la hace, me la paga. Y así no funciona Dios. Él sigue llamando a tantos, a jóvenes y a mayores, a débiles, a los que están aquí y allá. No se vale tener envidia. No se vale estar pendiente de... Hay mucha gente que pasa más pendiente de la vida de los otros que de la suya propia. Ponte en manos de Dios. Camina por el reino de Dios. Escucha su palabra y vívela. Y no estés pendiente de los demás. Mira de ser fiel a Dios. Aquí puede pasar que nos entretengamos más mirando a los otros. Aquí todos tenemos que dejar algo. Miren, los discípulos no eran perfectos. Unos eran recaudadores de impuestos, otros eran pescadores, y al final lo dejaron. Lo dejaron todo y se pusieron manos a la obra. Eso es lo importante, trabajar, ponerse manos a la obra. Dios ya pagará a cada uno según sus obras. Por eso tampoco no es bueno ser vengativo, odiar a los demás. Cada uno recibirá según sus obras. Nadie sabe la vida de los demás. Nadie sabe por qué ha acabado haciendo ese error. Por eso Jesús continúa llamando a los que Él quiere. No a los perfectos, sino que nos va perfeccionando Él. Este no es el club de los santos. De los que tenemos que ser santo debería ser. Esforcémonos más. Mirémonos a nosotros mismos. No se trata de nuestros derechos, de nuestros méritos, sino de que Dios nos llama, gratuita y amorosamente. Y por eso hay que seguirle, como sea. Y Dios nunca nos dejará, porque Dios nunca

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Saludos, saludos. 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Buenas noches. Padre Broyo, saludos desde Quito, nin. 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Soy de Orellana, Loreto, nin. Marley, Chihuahua, nin. Padre, ¿de dónde es? 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